0: tirando esa pelota por arriba, dijo, me voy a inmolar por el árbitro del partido, que tuvo una buena acción para que no quede marcado. Mala ejecución de Montiel, pero bueno, la verdad, fue la figura del partido.
1: 87 de encuentro.
2: ¡Gol de Audax Italiano!
1: Lo escuchamos.
2: En Chile, gol de Audax Italiano, lo hizo Jovel Chavarano. Audax Italiano le gana a Higgins 1-0. Ya empató el puntero Colo Colo ante Deportes Concepción 1-1.
1: Lateral largo, de cabeza despejaba nuevamente la defensa de Independiente. La mitad de la cancha la recuperaba Osmendi. Osmendi para la joya. Farías con el cuerpo cubre la pelota. Se apoya para Ratalino. Ratalino para afuera para seguir Herrera. Herrera que le intentaba buscar a Tripico. Se la lleva correctamente. Tripico pierde. Tripico. Bravo Herrera. Balón que rebota. Le vuelve a revolear a Ratalino. Balón largo para Salas. Con el cuerpo cubría Salas. Lo podía ganar, sí.
3: Se va a venir el debut de Iván Morales.
1: Perfecto. ¿A quién sacará? En la mitad de la cancha prefurse, aparte, ¿no?
0: Y yo.
1: Está prestado. Sí,
3: mira. Sí, sí. Bueno, se va a retirar el número 16, Mateo Pérez Cursi, muy aplaudido, para que ingrese el número 9, Iván Morales, que hace su debut con la camiseta de Independiente.
1: Más o menos, ¿no?
0: Doble 9 para tirar de arriba, para ir a buscar.
1: 4-2-4.
0: Claro, exactamente, porque aparte ya, en cuanto a construcción, ya muy pobre el partido en líneas generales, tuvo mucha pelota parada, Independiente es más. Si Maporal lo hubiera puesto unos minutos antes a Morales para buscar arriba.
1: Sí, posiblemente. Se le balón por afuera. Para Leo Godoy. Godoy tocando corto para Martínez. Martínez para Godoy. Se la quiere llevar Godoy. Godoy para Montiel. Montiel se la deja correr. Linda de verdad que trazaba, pero no podía llegar a esa pelota. Iván Morales. La recupera Farías en campo propio. Farías hace la pausa. Retoma la pelota y la conducción. Cae Farías. Recupera la pelota. ¡Fal! La quejas de toda la cancha, balón parado para San Lorenzo Pela.
2: Para decirte que en México ya fue victoria del Cruz Azul, que le ganó 2-0 al Casa.
1: Perfecto. Fue el reflejo, ¿no? De llamar al locutor, llama el pelo.
0: Le tiró.
2: Me tiró.
0: Lo termina, creo que genera mala infracción Farías. No, apenas intentó que se tiró. Y a ver en estas salas.
1: El envío largo para Salas para Mendy. No lo podía quedar nunca. Rodrigo Mendy. Salida por lo bajo para Independiente. No, entorpece un poco la salida, ¿no? ¿Tello otra vez?
0: Sí, porque tenía pelota Godoy y podía haber dado el mensaje que continúe el juego.
1: Saliendo al fondo, el que tocaba nuevamente el jugador Martínez, el Tata Martínez, en la mitad de la cancha, suelta rápido, nuevamente para que se venga el número 14, Millán, Lautaro Millán por la fuera, abría el juego para que se venga otra vez Zavala que lo buscaba, Morales, estaban los dos nueve juntos, Tempone y Morales, Tempone de derecha.
3: Ah.
1: No fue el partido de Tempone tampoco, ¿eh?
3: Entró
1: recién.
3: No, igual.
1: Pero tuvo un blanco, se lo erró y esta vez le pegó mal.
3: Bueno. Sí, Manu, me permitís opinar.
0: Por favor, opine.
3: Cuando llegó Ábalos en su primer semestre hizo solo 2 goles, siendo un 9 experimentado, teniendo mucho paso por el fútbol argentino. Me parece que hay que tenerle paciencia a un pibe que es chico, tiene 18 años. Está claro que no está teniendo buenos partidos, pero un poco le tiraron la responsabilidad cuando se va a Ábalos un poco de un día para el otro, como lo decidió la dirigencia. Creo que hay que tenerle un poco más de paciencia a un pibe del club, que le está costando, por supuesto, pero repito, tendrían que haberle dado más minutos antes de tirarlo a la cancha a que sea titular.
0: Es que es verdad, en una fecha 5-6, vender a tu goleador y darle la responsabilidad como el número 9, titular, bueno. A un juvenil complicado. Bueno, hoy justamente por eso termina ganando Chimi Ávila un poco la titularidad.
1: Bueno, se vendrá entonces el lateral por la derecha.
3: 3 minutos.
1: Son 90. Lateral para que lo haga Godoy. Y atento que ingresamos a los medios infartantes. Lateral de Godoy dentro del área para que la peine. La saca Arboleda. Puerta de área. La va a revolear Ratalino. El envío largo para Osmendi. La bajó Osmendi para que se la lleve. Ahora sí Salas. Lo saca con el cuerpo sin falta. La recupera correctamente Martínez. Se mete a la cancha. Martínez para afuera. Y abre la acción. Para que se venga Josías Palais. Palais hace la pausa. Queda lateral, costado izquierdo de la cancha para Zavala. Lateral para Independiente, Maxi.
0: Se viene Huracán Racing.
1: Exactamente.
0: Por parte de Torres, vemos a la 94-1 de Terón. Ya seguro está por allí en cualquier momento. Tomaremos conexión luego de este encuentro.
1: Con el fresco del Tomás Adolfo Ducó.
0: El viento que corre a los pupitres.
1: ¡Oh, papá! Querido Proxman, no se me enfríe. No se me congele, que lo tengo que congelar para la fecha que viene. Salida del fondo, tocando para que se venga Juan Miguel Arrayago. Arrayago que abre la cancha por afuera para que se venga nuevamente Zavala. Zavala que domina, piensa, analiza y juega corto en la mitad de la cancha para que se venga Millán. Piensa Millán analiza. Piensa y juega largo. El envío para que se venga ahora sí. Montiel en el área, Montiel llega. Salió muy bien de Becky, ¿eh? Leyó correctamente la jugada de Becky. Si no se quedaba, era una gran jugada de peligro para Independiente, Maxi.
0: Aparte es esa jugada que un segundo tarde.

0: te lo comes y es penal. Un segundo tarde, que dudás en salir y te la pinchan. De Bechi, que creo que redondeó una buena actuación. En el primer tiempo tuvo varias atacadas. Vamos, asterisco en el gol. No se lo come para mí, que bueno, algo más, es una gran atajada. Yo creo que es un buen partido del arquero de San Lorenzo.
1: Herrera para Farías, Farías para Ausmendi. Y va el tanque. Ausmendi, la baja de sur hacia el medio. Ausmendi, hoy flojo, te digo, el partido. No segunda pelota, pero también no hizo mucho para colaborar. La revolvió Ausmendi. En vez de jugar para Farías, cortito, la revolvió. Será salida finalmente para el conjunto de Avellaneda. Se le había escapado la pelota, no, claro, claro, claro. Se le había escapado a Herrera. La salida.
2: ¿Se había ido?
1: Y amarilla para Herrera.
2: ¿Se había ido la pelota?
1: Sí. Ahí lo verá usted. Será salida de lateral por la banda derecha. La recupera nuevamente Lautaro Millán. No se proyecta Montiel por ahora. Sí, ahora sí va Montiel por afuera. Tocando corto Millán para Montiel. Montiel que sale para la zurda como de costumbre. Centro de zurda. Segundo caño buscando la Socía. Saltaba también Zavala. Perdía Zavala. Balón que va defendiendo San Lorenzo Almagro. Revolea hacia el cielo el equipo de Rubén Darío Insúa. Tiempo cumplido aquí en el estadio Libertadores de América. Última jugada del partido. Este ya termina. Este Zavala y el centro, centro de Zavala, punto penal, balón que rebota, le va a quedar la salida, Ratarino la revolea, para buscar los Mendy, corta, viene Rayago, mitad de campo la pelota, salta para el jugador Montiel, le queda otra vez a Millán, juega hacia el medio, cambia de lado, lo hace correr y va a llegar por afuera nuevamente Montiel, pasa Millán, este es Montiel, puerta de área Montiel, media luna, le pega de derecha al arco, Tata Martínez, a cualquier lado, Hasta me atrevo a decirte que la mandó a la tercera bandeja.
0: Yo te voy a sacar así que fue la cancha de raso.
1: Sí, exactamente. Señoras y señores, ha terminado el partido en el Libertadores de América. Ricardo Enrique Bochini ha empatado 1-1 Independiente y San Lorenzo de Almagro el día de hoy. Se retiran los equipos, Aleco.
3: Bueno, se va juntando poco a poco Independiente. Continúa sin ganar en su cancha. Visitará Unión el próximo sábado a las 16:45 horas y luego recibirá a Instituto el viernes 2 a las 19:15 horas, Manu.
1: Perfecto, San Lorenzo.
4: Empieza a retirarse también del campo de juego. La próxima fecha va a recibir nada más y nada menos que a Boca el domingo 20 de septiembre a las 14:45.
1: Perfecto.
5: Manu.
1: Sí, Pela.
5: Con este empate Independiente queda sexto con 14 puntos a 3 de los punteros que son Vélez y Defensa y Justicia, que tiene 17. San Lorenzo queda en el noveno lugar a 2 del último que se mete en los playoffs. Newell's Old Boys de Rosario que tiene 13.
1: Perfecto, entonces quiero saber si ya lo tengo del otro lado a John Prochman, el Tomás Adolfo Ducó.
6: ¿Cómo le va, compañeros? El placer de saludarles. Sí, así es, ya estamos ubicados en el Tomás Adolfo Ducó. Ya terminó el precalentamiento tanto de Racing como de Huracán. Enseguida se viene el partido.
1: Perfecto, ahora sí, Maxi. Un breve comentario, así ya dejamos el aire a los chicos. El partido de Racing contra Huracán, que se viene la noche y también el frío.
0: Efectivamente, así que para ir cerrando rápidamente aquí del Libertadores de América. Punto que suma para San Lorenzo. Puntos que pierde Independiente, que son 2. Me da la sensación que es por cómo se dio el partido. Antes la silbatina, que escuche obviamente la gente. Ahora sí se retira. Mezcla de silbidos con aplausos. Salió un otro tímido aplauso. Porque creo que en líneas generales, si hacemos un balance de los 90 minutos, creo que Independiente hubiera merecido quedarse con los 3 puntos. Por lo que hizo en el primer tiempo, más que nada. Porque tuvimos, como dijimos, unos primeros 45 minutos en donde Independiente, a partir del gol, fue todo del equipo justamente de Jackson Viera, pero que después no pudo mantenerlo en el segundo tiempo. Generó varias situaciones del gol, hasta como dijimos, le hizo precio Independiente a San Lorenzo y eso lo termina pagando en la segunda parte, porque vacunó Farías en ese inicio del segundo tiempo con un gran bombazo al ángulo. Y para poner lo que fueron cifras definitivas, este 1-1 entre Independiente San Lorenzo, que me da la sensación que es mucho premio quizás finalmente para el equipo de Boedo, aunque en el segundo tiempo después del gol no me sale decirte que mereció Independiente empatarlo, sí por lo que hizo en el peor tiempo, que tenía que ampliar la ventaja, pero la verdad que Independiente tuvo la pelota. Después del gol de San Lorenzo, San Lorenzo se dio terreno, se conformó con el punto, el equipo de Rubén Darío Insúa, se conformó.

0: con el empate, que no le viene mal, teniendo en cuenta todo lo que... la racha de clásicos y el debut de un nuevo entrenador, pero la verdad que el Independiente le faltó convicción, le faltó estar más certero y más fino en esos últimos metros para tratar de convertir y dar vuelta a la historia.
1: Perfecto. Quiero saber si lo tengo en la radio ahí. Sí, exactamente, en la radio, digo. Al Chico Valente, a ver si...
2: Señor, ya está en la cancha de Huracán, Santiago Valente. Esperamos por Damián Milito para arrancar lo que va a ser el último partido de la jornada del domingo 21-30, Huracán ante Racing, Manu.
1: Perfecto. Entonces, le cedo el mando de la transmisión a los muchachos, en el Tomás Adolfo Ducó, a Joan Proxman, a Damián Melillo y a Santiago Valente, para que les traigan y claramente les relaten Huracán Racing en el Tomás Adolfo Ducó. Mi nombre es Manuel Conde. Estuvo a cargo de los relatos del día de hoy. Pasó Maxi Barón Sánchez en los comentarios, Julián Areco con Independiente, Valentina Arce con San Lorenzo. Y esto fue Independiente 1, San Lorenzo 1.
2: Manu.
1: Sí.
2: Cuídemelo a Maxi porque se sabe perder de noche a veces.
1: Sí, se pierde, pobrecito. Hasta la próxima. Chao, chao.
2: Abrazo, buen regreso para ustedes. Nos vamos directamente al Tomás Ducó, Parque de los Patricios. Santi, muy buenas noches para vos y para el resto de los compañeros.
3: Muy buenas noches para todos. Ya comenzó la transmisión. Huracán Racing en el Tomás Adolfo Ducó. Ya empataron Independiente San Lorenzo y fue transmisión de gol de vestuario. 1-1 fue en el Libertadores de América. Dos equipos que se fueron. Independiente se fue silbado. No pudo ganar Rubén Darío Insúa en su redebut como técnico de San Lorenzo de Almagro. Y ahora la historia es otra. Huracán y Racing deberán ganar, deberán buscar la victoria. Dos técnicos en la cuerda floja. Boivoda hace 6 partidos no consigue la victoria. Su equipo por el torneo clausura. Y Diego Martínez desde aquel clásico frente a San Lorenzo, que no ve los 3 puntos, que no consigue 3 puntos en el torneo clausura. Dos equipos necesitados en el Tomás Adolfo Ducó. Por eso tendremos un lindo partido. Huracán Racing 21-30 para gol de vestuario. Damián Melillo me comenta. Hola Damián, te tengo del otro lado.
4: Así es, ¿cómo estás, Santi? Me tenés del otro lado, aquí estamos justamente para este partido que bien marcabas y bien mencionabas. Presente de Racing, lógicamente que no es el que espera la gente de la academia. Presente de Huracán, que está alejado de lo que también, por lo menos en los últimos tiempos, pudo lograr el equipo de Parque Patricios. Para ambos equipos puede llegar a ser un partido que genera el despegue en la tabla de posiciones, sobre todo un Racing que está atravesando un momento muy flojo, último en la tabla y en el grupo B. Huracán, que está en una situación similar pero con 5 puntos de ventaja por sobre la academia, 10 puntos con chances de meterse en ese último, en esa última posición, en ese octavo puesto del grupo B en la clasificación para los octavos de final. Pero más allá de esto y más allá de la tabla de posiciones, hay que decir que para Huracán y para Racing es un partido que es necesario, por lo menos para tratar de encontrar un funcionamiento que no apareció en los últimos partidos. Dos planteles y dos equipos que pueden dar mucho más, tanto Huracán como Racing. Racing tiene un buen plantel, equipo, o por lo menos en un plantel de jerarquía, con jugadores muy buenos que todavía por lo menos no han encontrado ese funcionamiento o no han encontrado sociedades. Un Racing que le ha costado en este campeonato y que de la parte anímica también le ha costado y ha sufrido algunas derrotas importantes. Un año que no ha sido bueno para la academia. Y en esta realidad que tiene el Racing, bueno, deberá hoy mejorar mucho su funcionamiento, su nivel, para poder acercarse por lo menos un poquito a la última zona de clasificación, al último puesto de clasificación. Lo mismo por el lado de Huracán, un poquito mejor, como decíamos, Santino. Un partido que en la realidad y en la actualidad no promete demasiado, pero sí promete con las expectativas que siempre nos generan tanto Racing como Huracán.
3: Así es, como dijo Damián, un partido que desde los nombres es tentador, desde la necesidad de los dos es tentador. Tendremos buen juego, tendremos buen partido en el Tomás Adolfo Ducó. Y allí abajo lo tengo a Joan Paxman con toda la información de ambos equipos. Hola, Joan.
5: ¿Cómo te va, Santino? Saludos para Damián, obviamente para el Pele y para Martín también desde el estudio de la radio. Acá estamos ubicados ya y los jugadores que están en el vestuario alistándose para salir al campo de juego. Un Huracán que está en el puesto 11 de 15 en esta zona B, que pierde a Puceto para este partido por molestias y que viene de empatar sus últimos tres partidos de forma consecutiva. Bien lo dijeron ustedes, que no gana desde el clásico fecha 4 ante San Lorenzo en el Pedro Videgain, y por eso tiene esa necesidad el equipo de Diego Martínez. Por el otro lado, la Academia, que está último en su zona, 15 de 15, apenas 5 puntos de los 24 en juego, ha podido conseguir apenas una victoria en la fecha 1 ante Gimnasia, 2 empates y 5 derrotas. No gana desde esa primera fecha el equipo de Bogoda, que ya está absolutamente todo confirmado, y por supuesto que debe ganar porque se le viene Sarmiento y después también ya confirmado el 27 de agosto Copa Argentina ante Boca en el Kempes.
3: Ya se vendrán los equipos a la cancha. Tomás Adolfo Ducó, el palacio de Parque Patricios, para esperar por Huracán y por Racing. Por Racing y por Huracán, equipos necesitados, como bien decía, en Parque Patricios. Y por el lado de Globo, presenta los 11 titulares del equipo de Diego Martínez. Joan Proxma, los 11 de Huracán.
5: El arquero será el capitán con la número 1, Hernán Galíndez, 2 para Lucas Blondel, 6 para Fabio Pereira, 35 para Máximo Palazzo, 25 para César Ibáñez. En la mitad de la cancha estará el número 5, Rodrigo Fernández Cedrés, junto al 15, Facundo Waller, 24 para Facundo Caliter, y en ataque el 7, Oscar Cortés, 17 para Juan Bizanz, y el 9 será el ecuatoriano Jordi Caicedo. Los 11 de Martínez.
3: Los 11 de Diego Martínez, que buscarán los 3 puntos frente a Racing. Buscarán volver a ganarle a un equipo grande en el Tomás Adolfo Ducó. Por el otro lado, el 11 de Juan Pablo Voivoda. Presentan el 11 de Racing. Joan Proxma, los 11 de la Academia.
4: Presenta
5: 25 en el arco también el capitán Facundo Cambese, 19 en la defensa para Ignacio Rodríguez, 6 para Marcos Rojo, 2 Matías Pérez y 4 Ezequiel Canavo. En la mitad de la cancha estará el Huracán, el 33 Leonel Pérez, junto al 16 Ulises Ortegoza, 11 para Matías Aracho y 20 para Gastón Lodico. La dupla de ataque elegida por Voivoda, el número 32 Lautaro Díaz, y el centro delantero el 9 Adrián Maravilla Martínez. Los 11 de Juan Pablo Voivoda.
3: Los 11 de Voivoda, que buscarán la victoria. Un déficit en el ataque de Racing, que no logran convertir los delanteros de la Academia. Y el Pila, la actividad de hoy, la actividad deportiva del día de la fecha.
2: Recordamos entonces los finales en la tarde del sábado. Estaba primero, vamos a con el historial de los conjuntos de Huracán y Racing, que jugaron 168 partidos. Huracán ganó 39, Racing ganó 81 y empataron en 48 oportunidades. La última vez que Huracán le ganó de local a Racing, 4 de diciembre del 2021, y con gol de Matías Jócar, Huracán le ganaba a Racing por 1-0. La última vez que Racing ganó el Parque de los Patricios, 19 de octubre del 2025, le ganaba 2-0 con goles de Dubán Vergara y Matías Saracho.
3: Deberá buscar Huracán volver a ganar en su estadio frente a Racing. Luego de 5 años, el conjunto de Diego Martínez, repito, partido tentador por el presente de los técnicos. El que pierde se va, y parece ser que sí. Huracán Racing en el estadio Tomás Adolfo Ducó. Ya se vendrán los equipos. ¿Cómo ves el presente de ambos técnicos, Damián?
6: Bueno, como bien marcaba Santi, a ver, un presente complicado para los dos, tanto para Martínez como para Voivoda, teniendo en cuenta las posibilidades que tienen estos planteles, estos equipos. Un Huracán que en los últimos años ha sido protagonista, ha peleado, ha estado normalmente en esa posibilidad de ir a buscar, no te digo título, pero sí llegar a las últimas instancias con posibilidades. Ha tenido buenos rendimientos y buenos campeonatos el equipo de Globo, con un plantel similar, ¿no? Jugadores que se van, otros que llegan, pero ha mantenido una base y ha mantenido esta estructura de ser un equipo normalmente candidato a ser protagonista hasta cierto punto. Lo mismo por el lado de Racing, ya mucho más, con muchas más posibilidades de ser protagonista. Por eso, las chances que tienen ambos equipos, ambos planteles, de hacer y generar un buen campeonato, Bueno, sin duda expone a los entrenadores. Por eso para Martínez como para Bosboda es un partido muy importante, teniendo en cuenta esto, que estamos a más de la mitad del campeonato, que ambos deben ganar y ambos deben empezar a sumar de manera urgente. El año de Racing no ha sido bueno, el de Huracán a lo mejor un poco más por encima del de Racing, pero tampoco.

0: poco llena las expectativas. Por eso bien marcaba Santi, importante, tanto para Martínez como para Bosboda.
1: Se vienen los equipos al campo de juego. Ya se vienen Huracán y Racing. Y ahora sí, repasamos la actividad del día de la fecha antes del partido por la fecha 9, antes de Huracán Racing.
2: Recordar que todo comenzó en el José de la Giovanna en Victoria Rosario Central con un gol de Ángel Di María de tiro libre penal y ganó Tigre 1-0 en Junín. Sarmiento y Belgrano igualaron 1-1. Junior Maravilla el gol para el conjunto junense. Lucas Pacinelli de tiro libre penal. El empate para Belgrano en el Diego Armando Maradona. Argentinos Junior y Gimnasia y Grima La Plata igualaron 1-1. Agustín Usmendi puso en ventaja a Gimnasia. Lo igualó Gastón Verón para el conjunto de Argentino Junior. Y en Avellaneda fue empate Independiente San Lorenzo. Igualaron 1-1 Juan Manuel Arrayago. El gol para el conjunto de Independiente Facundo Faría. El empate para San Lorenzo de Almagro.
1: ¿Cómo ves a la gente de Huracán? Terrible recibimiento en el Tomás Adolfo Ducó Joan, a pesar del presente. Recibimiento, luces apagadas, fuegos artificiales y esperanza de buen partido.
3: Así es, Santi, mucha gente que se acercó al estadio con un gran recibimiento, mucho humo, fuegos artificiales también y la gente alentando. Hoy hay que ganar, dice el hincha de Huracán, por supuesto, la obligación.
1: Hoy tiene que ganar Huracán, así es. Ambos equipos en el campo de juego. Se dan la mano los futbolistas, saludo protocolar. Se va a venir Huracán Racing y qué parta, Damián, ¿qué partido te esperas?
0: Bueno, por supuesto, va a ser un duelo muy parejo. Entiendo o entendemos que va a ser un duelo muy parejo. Están los dos número 9, por ejemplo, algo que ya nos llena de expectativas. Lo tenés a Caicedo por un lado de Huracán, un jugador con mucha capacidad goleadora en el área, muy potente, muy fuerte, un Maravilla Martínez por el lado de Racing, que si bien perdió esa capacidad goleadora que supo tener en el comienzo, es un jugador con mucha movilidad y que también genera espacio para los compañeros. Bueno, esto lo podrá aprovechar también Lautaro Díaz por el lado de Huracán, lo podrá aprovechar el Globo por las puntas, lo tenés a un Cortés muy movedizo, a un Bizanz muy habilidoso y también con mucha capacidad para ser aquel jugador que genera espacios para los demás. Bueno, esperemos que por ese lado y esperemos que esta sea la propuesta tanto de Huracán como de Racing, tratar de generar juego, tratar de ser equipos protagonistas por un lado y por otro, que no sea un partido cerrado. Esperemos que sea lo que normalmente estos jugadores que tienen tanto Huracán como Racing nos pueden llegar a dar, y alejado por supuesto de la actualidad, de lo que hoy están teniendo, están jugando tanto Racing como Huracán.
1: Así es, como decía Damián, en deuda los delanteros de Racing con su gente. Últimos partidos no han podido convertir ni Lautaro Díaz ni Adrián Maravilla Martínez, que nos tenía acostumbrado a eso. Por el lado de Huracán, así lo ha hecho Jordi Caicedo frente a Belgrano. Ha convertido el futbolista ecuatoriano. Y si mientras se saludan los capitanes con el árbitro, la terna arbitral, ¿quiénes impartirán justicia en San Prosman?
3: Pablo Dóvalos, el árbitro principal, el árbitro que se retirará a final de torneo, 50 años para él. El asistente 1 será Maximiliano del Sello, el 2 Agustín Méndez, cuarto árbitro Nicolás Mastroianni. En el VAR estará Lucas Novelli junto a Manuel Sánchez. Ya pasó Marco Miljevic al banco de Huracán, saludó, lo mismo hizo Ibáñez con el banco de Racing. No jugó en Racing, pero sí lo ha dirigido Bosboda y todo su cuerpo técnico. Algunos saludos en la previa.
1: ¿Leo Pérez fue a saludar al banco?
3: Sí, ahí acaba de hacerlo también Leo Pérez, pasó. Bueno, y uno que jugó en Huracán y que es confeso hincha, no compartió con este cuerpo técnico, pero es el capitán de Racing, Facundo Cambeses.
1: Facundo Cambeses, confeso hincha de Huracán, atajado para el Globo de Parque de los Patricios. ¿Habrá ley del ex? Está Miljevic, está Leo Pérez, ya lo decía Joan Proxman. Habrá lindo partido, esperemos que así sea, esperemos que tengan una buena noche también los árbitros. Números de Diego Martínez en los últimos partidos, Joan. ¿Hace cuánto no gana Huracán?
3: Bueno, Huracán que tiene números no tan buenos. Diego Martínez en este segundo ciclo, 28 partidos. Ganó 9, empató 11 y perdió 8. Lo que prioriza son los empates en este caso. Diego Martínez ante Racing lo enfrentó 8 veces. Pudo ganar 2, 3 empates y 3 derrotas. Y después te cuento cuándo enfrentó a Bosboda. Hubo una vez que se enfrentaron los técnicos.
1: Lo dejamos ahí. ¿Cuándo enfrentó Diego Martínez a Bosboda? ¿Y qué pasó? ¿Y qué pasará? Camiseta alternativa para la Academia. Camiseta titular. Huracán de Huracán. Racing alternativo. Camiseta azul, celeste y blanca para el conjunto de Bosboda.

0: Se vendrá el partido, se vendrá el encuentro entre Huracán y Racing en el Tomás Adolfo Ducó. Ya lo veo a Martínez moviéndose, ya lo veo a Maravilla. Dele Dóvalo que arranque el partido, que estamos ansiosos. Faltan 2 minutos todavía para y media. Los hizo salir antes, me parece, Dóvalo. Faltan 2 minutos para el partido y el Pela. Pela, contame qué pasa en el deporte.
1: Vamos a decir que mañana la fecha se completa con 3 partidos. A las 19, Banfield va a recibir la Barraca Central, arbitraje de Sebastián Zunino. El mismo horario para el Deportivo Riestra de Lanús, arbitraje de Leandro Rey Hilfer, 21:15 en Córdoba. Se cierra la fecha de Instituto, va a recibir a Estudiantes de Río Cuarto, arbitraje de Luis Lobo Medina.
0: Se va a venir el partido. Se va a venir Racing, Huracán, Huracán, Racing.
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0: Ya comenzó el partido, revoleaba Rojo, Payo Pereira al lateral. Ya comenzó Huracán, Racing, 15 segundos.
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0: Saca el lateral, la saca Payo Pereira ahora dentro del área. Arriba iba Leo Pérez. Saca Leo Pérez. Devuelve Lucas Blondel. Jordi Caicedo, aguanta Jordi. Recupera Nacho Rodríguez. Lucas Blondel lo hace correr a Kalinger. Va a llegar primero Cambeses. Primero Facundo Cambeses, el argentino. Verde fuera del área, la tiene que sacar con los pies porque lo presionaba Oscar Cortés. Saca Cambeses, Maravilla, se pelea con Payo Pereira, lo agarraba Payo. Saca el número 6, ahora la pelota es de Lodico, Gastón Lodico, Nacho Rodríguez. Retrocede Nacho para Marcos Rojo. 1 minuto de partido, Huracán 0, Racing 0.
1: En Colombia hay gol de Once Caldas, lo hizo Sefri Zapata. Once Caldas y el Deportivo Cali en 15 del segundo tiempo están igualando 1-1.
0: Ahora que la mueve Leo Pérez, Marcos Rojo. La tiene el exfutbolista de Boca, ahora para Matías Pérez. Ex Cerro Porteño, recientemente incorporado. Casi la pierde Leo Pérez, no te confíes, Leo. Ahora el que la tiene es Matías Pérez. Saca largo Matías Pérez para buscar al delantero. Recupera Palazzo. La tiene Huracán ahora. Este es Ulises Ortegoza, la vuelve a tener Racing. Este es el ex Talleres Ortegoza. La presión es de Huracán, robó Oscar Cortés. Vuelve Cortés, ahora con César Ibáñez. Retrocede Ibáñez, no. Media vuelta del número 3. Ibáñez saca Leo Pérez. Se juega a los tumbos, Jordi Caicedo. La tiene el número 9, Caicedo. Ahí había falta, segundo balo. Tiro libre para Huracán en 1:48. ¿Cómo lo ves, Damián?
3: Bueno, con un Huracán que salió a buscarlo de entrada nomás. Con un movedizo, Bizán por la derecha, por la izquierda apareció el otro delantero, hablamos de Cortés. Y un Caicedo que ya comienza a meter el cuerpo, a generar, por lo menos en esa cuestión, la parte física comienza a tratar de imponerse en este aspecto, genera una falta, la gana. En los primeros minutos, Huracán parece protagonista.
0: Se acaba el tiro libre y ya la perdió Huracán. ¿Cómo está Diego Martínez allá abajo, Joan?
4: Bueno, tranquilo, pero igualmente lo tiene cerquita a Cortés y por eso le da indicaciones. Quiere que pique al espacio en diagonal hacia adentro, pero conforme por ahora el técnico.
0: El exfutbolista de Sporting Gijón, Oscar Cortés, ahora el que la tiene es Lautaro Díaz. Este es Canabo, la deja salir Canabo, lateral para Racing, Canabo. La tiene Ulises Ortegoza, Gastón Lodico, se acerca a jugar el ex instituto, Ortegoza. Tranquilidad, Ortegoza, media vuelta, piensa con Matías Pérez, retrocede. Mati Pérez abre hacia la izquierda con Marcos Rojo. La tiene el ex futbolista de la selección argentina, Marcos Rojo. Revolea cruzado para Matías Pérez, el que no puede ahora, recupera. Es Facundo Kalinger, el 24, aguanta Kalinger, Canabo, lateral para Racing. Lateral para Racing, ofensivo.
1: Final en Uruguay.
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1: Peñarol con un gol de Cristian Jaime. Peñarol le ganó al Albión por 3-1 y se cerró la jornada del domingo.
0: Tiro del centro, lo digo, y hay córner. Corner para Racing en 3 minutos 20.
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0: Se va a venir el córner. Se va a venir el centro al área. La primera la quiere tener Racing. Va Lodico para el centro al área. De derecha para adentro. Lodico al área. Lodico, Marcos Rojo. Saca primero Payo Pereira. Arriba Cortés. El que ganaba era Saracho. Le va a quedar a Marcos Rojo, no. Había falta según Dóvalo, correcto. Tiro libre para Huracán en zona defensiva. Le pegaban a Bizanz. Ahí tiro libre para el equipo de Martínez.
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1: Y primer amonestado, ¿no es así, Joan? Rápido, tarjeteó Dóvalo.
2: Sí, amonestado, lo presentamos.
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2: El primero de Racing y del partido, el número 2, Matías Pérez.
1: La tiene Fernández Edrés ahora. No fue rojo, Joan. Me parece que el de la patada fue Marcos Roja. La tiene Ludico. Ludico ahora abre para Matías Aracho. La manda al área para Maravilla. Saca Payo Pereira. Payo ahora y va arriba Leo Pérez. Quiere recuperar, quiere presionar Racing. Recupera Nacho Rodríguez. Ahora la tiene Oscar Cortés. Vuelve Cortés para atrás. Jordi Caicedo. Piensa Caicedo, retrocede, la quiere tener él. La lleva Jordi Caicedo, se lo sacó de encima, lo dijo. Caicedo abre hacia la izquierda ahora para Kalinger. Kalinger, el centro. Saque de arco. Saque de arco, pasado el centro de Kalinger. Saque desde el arco para Cambeses.
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2: Santi, corregimos, el amonestado fue Marcos Rojo, el número 6, que llega a la tercera tarjeta en el campeonato.
1: Me parecía porque había protestado, como lo suele hacer el exfutbolista de Boca Juniors, al árbitro del encuentro ahora, y que la tiene Nacho Rodríguez. 5:32, ¿cómo lo ves, Damián, el partido?
3: Y sigue siendo Huracán ahora el que va, bien Caicedo de vuelta, imponiéndose de manera importante en lo físico, metiendo el cuerpo, ganando, abriendo por la izquierda para un Kalinger que tiró un centro un poco pasado. Racing arrimó riesgo nada más que con la subida de Canavo, jugador que habitualmente tiene esta característica, la de filtrarse y la de aparecer mucho por el sector derecho, más que el lateral izquierdo de Racing, más que Rodríguez.
1: Al piso iba Blondel, también iba Lodico. El lateral es para Huracán, dice Dóvalo. Se queja ahora Nacho Rodríguez y se queja Boivoda. ¿Y cómo está el técnico de Racing?
2: Bueno, en esta última se queja, fíjate, claro, lo va a corregir Dóvalo en lateral porque Boivoda estaba seguro de que era para su equipo. Igualmente aplaude cuando hay buenas intenciones de Racing, cuando tiene la pelota en campo rival.
1: Ahora entonces el lateral va a ser para Racing. Saca Nacho Rodríguez al área, Maravilla. Se lo sacó de encima Maravilla, pero no pudo dársela a un compañero, Leo Pérez. Ahora el que va a devolver es el número 24. Primero Bizanz. Bizanz abre para Ibáñez. Llegará César. Llega Ibáñez. Llega el número 25, no. En línea, marca lateral. Hay lateral para Racing. No puede tener la pelota ahora Huracán.
4: Gol de Austin.
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4: En la MLS lo hizo Cristian Ramírez. Austin sobre la hora le está ganando Vancouver 2-1.
1: La tiene Nacho Rodríguez. Va Alex Banfield ahora, retrocede con Gastón Lodico. Se acerca a jugar el ex instituto. Hasta ahora el más participativo, Gastón Lodico, el gato. Marco Rojo retrocede con su arquero Facundo Cambeses. Fuera del área el número 25, el ex Huracán. El arquero hoy vestido de verde, Marco Rojo. No la puede controlar ahora sí. Marco Rojo, pelotazo largo buscando a Lautaro Díaz. Primero Saracho, arriba el que ganaba era Kalinger. Irá a pelear Juan Bizanz, pero primero la tiene Matías Pérez. Ahora para Canavo. Ezequiel Canavo retrocede ahora con Ulises Ortegoza. Volvió a la mitad de la cancha con cuatro mediocampistas el técnico de Racing. Primer partido que no juega Miljevic desde que está Boivoda. Nacho Rodríguez. Nacho Rodríguez, el centro por abajo. No podía de derecha. El ex Banfield recupera rápido Ulises Ortegoza. Ortegoza va a abrir la cancha con Canavo. Canavo en sector derecho. Lo va a tirar el número 4, no. Canavo ahora retrocede con Matías Pérez. La tiene Racing. Mati Pérez, Canavo. Canavo la hacía rebotar en Bizanz. Lateral para Racing.
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1: La tiene Matías Pérez. Ahora para Marcos Rojo. Marco Rojo, ya voy a ir con Joan para preguntarle qué pasó con Miljevic en el anterior partido frente a Atlético Tucumán. Se fue a los 30 minutos el ex Huracán, al igual que Ulises Ortegoza, pero el que encara ahora es Nacho Rodríguez. Vuelve Nacho ahora con Lautaro Díaz. Este Nacho Rodríguez, la tiene Nacho. Muy zurdo Nacho Rodríguez, no sabe qué hacer en su derecha. Pase ahora filtrado para Saracho y el centro saca. Saca ahora César Ibáñez de derecha. Cortés, recupera Cortés ahora de cabeza. Cortés para Kalinger, recupera Marco Rojo. Rojo para arriba, revolea al área de Huracán. El que la tiene Lautaro Díaz. Aguanta Saracho ahora, vuelve con Nacho Rodríguez. Nacho Rodríguez de derecha. Vuelve, retrocede con Marco Rojo. La tiene Racing. Es más, hasta ahora el equipo de Boivoda.
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1: Le quedó a Matías Pérez. Dale vos.
2: No, te decía, Santi, apareció por izquierda Racing ahora, ¿eh? Y bien decías, es más Racing ahora. Comenzó a emparejar el partido, bien Lautaro Díaz, movedizo y ejerciendo por la izquierda la chance para Racing de poder convertir el primero. La más clara, creo, para la Academia del centro, que no pudo conectar nadie, no había un 9, no estaba Maravilla Martínez, pero muy bueno el movimiento de Lautaro Díaz por izquierda recién.
1: Muy participativo, lo dijo, quizás es lo que necesita a mitad de cancha Racing. Revolió a Rojo, manos Vega, Lindes. ¿Qué pasó el otro día con Benjamín,
3: Joana? Sí, lo decías vos, Santi. Doble cambio hizo el otro día Boivoda. A los 27 minutos lo sacó Ortegoza y a Benjamín para que ingrese el Saracho. Y lo dijo aquel día, lo que no gustó en el cuerpo técnico fue el gesto de Benjamín al irse, que quería ir directamente al vestuario, hasta que lo frenó Dubán Vergara, justamente el colombiano, para que se quede en el banco de suplentes. No gustó, no hubo sanción futbolística, sino que hubo una charla importante en la semana entre el cuerpo técnico y el jugador. Bueno, la decisión de que hoy no sea titular, y sí lo es Ortegoza, eso es lo sorpresivo. Un Miljevic que jugó en Huracán 42 partidos, 8 goles y 8 asistencias.
1: Y que la tiene ahora es César Ibáñez. La tiene Huracán, juega ahora con Juan Pizanzi, intentaba con Jordi Caicedo, primero Marcos Rojo, Matías Pérez. La saca Alex Cerro Porteño, arriba Maravilla, recupera César Ibáñez, quería Cedrés, recupera Fernández Cedrés, ahora lo digo, recupera Racing, buena la presión de Ortegoza ahora para Ezequiel Canavo. Ahora el que la tiene es Matías Pérez. Marco Rojo no se encuentra en partido Huracán.
4: Recordar que hoy en el triunfo a la Premier, el Manchester City con gol de Haaland le ganó al Manchester United 1-0.
1: La tiene Cambeses. Este es Matías Pérez. La tiene el ex Lanús y Cerro Porteño, recientemente incorporado. Le sacó el puesto a Mateo Martínez, el futbolista de las inferiores de Racing. Saca Marcos Rojo, arriba para Lautaro Díaz. Saca César Ibáñez. Va Canavo. Ataca el lateral derecho. Ahora el que la tiene es Saracho. Lo va a buscar ahora Maravilla. Maravilla con Ortegoza. Ahora con Lodico. Lodico con Leo Pérez. La mueve en la mitad de la cancha Racing. Saracho buscaba a Canavo. Cortaba Ibáñez primero. Por ahora buenos primeros minutos del lateral izquierdo. Recupera Canavo. Lateral para Huracán. No se encuentra en partido de globo.
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1: 12 minutos, ni una jugada peligrosa. ¿Cómo ves a los equipos, Damián?
2: Bueno, por ahora bien decía, ni una jugada peligrosa.
1: Déjame permiso, Caicedo, saque de arco. Saque desde el arco, la tuvo el ecuatoriano. Saque de arco para Racing. La primera la tuvo Huracán. No fue peligrosa, pero la tuvo Jordi Caicedo. No se puede descuidar el fondo de Racing.
2: Y bueno, bien decías vos, en este caso no había habido chance de gol. Bueno, sí, apareció ahora Huracán por la izquierda, al centro, para un Caicedo que, repito, de lo mejorcito en Huracán hasta ahora, imponiéndose en ese frente de ataque. Apareció, anticipó al defensor de Racing y metió un puntazo de pierna derecha. La pelota cayó cerca del palo izquierdo. Tuvo el primer gol Huracán.
1: La tiene ahora Matías Pérez. Mati Pérez juega ahora con Ortegoza, que la perdía, no podía controlar. El que recuperaba ahora es Juan Bizanz. Va Bizanz, lo va a buscar a Ibáñez. Se va a venir el centro de Caliger, no. Caliger, el centro, cabeceaba. Entra por el otro lado, corte, llega Cambeses. Llega Cambeses. La tiene en las manos el ex Banfield. Huracán 0, Racing 0, 13 minutos.
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1: Como están allá abajo los bancos de suplentes, deberán un perder esa pelota, Ortegoza.
3: Ahora aplaudió mucho, te digo, Diego Martínez, las venidas de Huracán recién, y quiere que se plante su equipo a presionar y recuperar en líneas altas.
1: El que la tiene ahora es Facundo Kalinger, la tiene Huracán. Juega con Cortés por el sector derecho. Había arrancado por el sector izquierdo cuando llegó Huracán, y ahora tirado por el sector derecho, Juan Bizán por izquierda. Ahora el que la tiene es Máximo Palazzo. Conduce el central izquierdo, recupera ahora Ezequiel Canavo. Quería Saracho y no podía. Maxi Palazzo recupera en tres cuartos de cancha. Huracán y lateral para el globo. Lateral para el equipo de Diego Martínez.
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1: La tiene ahora Fabio

0: Pereira, único cambio en el globo. Salió Hugo Martín Nervo respecto al partido anterior, el que la tiene es Luca Blondel, la tiene el ex Boca. Ahora vuelve con Payo Pereira, la mueve Huracán. 14 minutos, Huracán 0, Racing 0.
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0: Revoleaba Maxi Palazzo, ahora que la tiene Jordi Caicedo. Entró al área Jordi, no puede controlar. Le pone el cuerpo a Matías Pérez. Sale Cambeses. Lo marcó bien Mati Pérez, nunca pudo controlar Caicedo. El más peligroso de Huracán hasta ahora.
2: Sin duda, el más peligroso del globo. En esta no tuvo por lo menos la lucidez para poder pasar, para poder escapar a la defensa de Racing. Se la llevó puesta cuando lo venía marcando Rojo, que metió una manito por allí cerca de la cara de Caicedo, que repito, es lo más peligroso que tiene Huracán, que aparece y por lo menos con Cortés y con Bizanz todavía sin mucha actividad, cambiando los lugares. Por momentos se van para la izquierda, para la derecha, pero Caicedo, repito, es un jugador a buscar en Racing, a marcar en la academia.
0: 15 minutos 20, la tiene Marcos Rojo. Hubo acción en el ascenso. Hubo alegría en Mendoza, Pela.
3: Sí, señor, el Mendoza ganó justamente con Godoy Cruz, que le ganó a Colón 2-0.
0: La tiene ahora Nacho Rodríguez, revolea Nacho. El que devuelve es Payo Pereira. Facundo Calinger no puede controlar. Leo Pérez ahora para Ezequiel Canabo. La tiene el ex Defensa y Justicia. Quiere avanzar Racing, no se encuentra con la pelota ninguno de los dos equipos. Canabo, el que la tiene es Mati Pérez. Ahora el que la mueve es Leo Pérez. Tocayos de apellido, la tiene Rojo. Nacho Rodríguez va a intentar atacar o no. Lo marca Cortés, va Nacho Rodríguez, va. Va Alex Banfield, Nacho Rodríguez se mete para adentro. Nacho Rodríguez quería hacerla él, quería la personal, se engoló, si no, y sacaba para Payo Pereira. Caicedo se la baja, Kalinger. El que la tiene es Bizanz, va Juan. Va el Messi Bizanz. Bizanz se tira al sector derecho ahora. Bizanz vuelve con Cortés. Los dos por aquí, le van a hacer el 2-1, no. Bizanz al área, no. Piensa primero con Blondel. Lo amagó hasta el propio compañero, el que recupera ahora Lúdico. Blondel el centro. Se va a venir el centro de Blondel al área. Saca primero Marcos Rojo. Arriba Maravilla Martínez. El que recupera Fernández Edrés. La tiene Lex Newell's. Ahora el que la tiene es Blondel. Lucas Blondel intentaba buscar filtrado con Juan Bizanz. Le Cambeses en las manos del arquero de Racing. 16 minutos, Huracán 0, Racing 0.
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0: Es interesante ese 2-1 que quieren hacer Bizanz con Cortés y atacan por el sector de Nacho Rodríguez, ¿no, Dami?
2: Exactamente, es interesante. La primera escalada de Blondel, que es un jugador que tiene esta característica de pasar mucho el ataque, y lo hace con capacidad, lo hace con decisión. En este caso, como bien marcás, es interesante lo que intentan.
0: Ahora el que la tiene es Nacho Rodríguez. Hay lateral para Huracán, lateral ofensivo para Blondel. Saca ahora Marcos Rojo, devuelve el ex Boca, la tiene Cortés. Se juega a los tumbos el partido en los primeros 17 minutos.
4: Chanti.
0: Ahí se queda, como la Racing, Joan.
4: Sí, muy enojado, ya empieza a perder la paciencia Bogoda, te digo, empieza a patear lo que tiene cerca, se saca la mano de los bolsillos, se acerca a dar indicaciones, ya empieza a impacientarse el entrenador de Racing y la academia, que le cuesta y mucho de visitante, no ganó en este semestre. La última vez fue hace 4 meses antes del Mundial, en cancha de Estudiantes, en los playoffs del torneo Apertura, última vez que ganó de visitante.
0: Y te pregunto, Dami, ¿ves a los dos técnicos yéndose? ¿Hay chance de que ocurra eso?
2: Mirá, es un partido bisagra, tanto para el campo como para... Yo creo que el de Racing, vos Boda, está mucho más en la cuerda floja. Racing está último, no nos olvidemos.
0: Teniendo cerca el duelo con Boca, quizá eso lo mantiene a Boivoda en el cargo. Revoleaba largo ahora para Lautaro Díaz. Intentaba buscar al área. Lautaro Díaz cortaba Palazzo. Lautaro Díaz para Saracho. Saca Palazzo. Le quedó a Saracho. Saracho y el centro. Maravilla, maravilla. Galíndez. Galíndez en las manos. El arquero de la selección de Ecuador. Se la quedó el capitán de globo. Tuvo la primera maravilla.
2: Y muy buena fue esta, Santi, que apareció por la derecha con un Racing atacando mucho más por ese lado que por el izquierdo. Centro pinchado, bárbaro. Para un Maravilla Martínez que se movió, se ubicó bien como 9. La volea de zurda de pique al piso, como los 9 antiguos, aquellos que esperaban y le pegaban hacia abajo. Bueno, así la esperó Maravilla Martínez. Buen remate, la encontró el arquero de Huracán. Alcanzó a tapar ese remate de Maravilla con buena ubicación. Tal vez le faltó un poco de potencia, pero la primera clara de Racing 9.
0: ¿Y con quién habla?

0: Offside, primero tiro libre para Huracán, 20 minutos. Intenta un poquito más Racing en los últimos, Dami.
1: Exactamente, intenta más Racing, que está un poco mejor ahora, ¿eh? Hay que decir que el equipo de la academia, el equipo de Bosboda, está atacando mucho más, con mucha más certeza y confianza en este momento, cuando ya atravesamos el minuto 20 de este primer tiempo, un partido parejo, ¿eh? Por momentos Huracán, por momentos Racing, pero Racing cuando ataca parece más peligroso.
0: 20 minutos, Huracán 0, Racing 0. Revolea César Ibáñez. Arriba va a ir Marco Rojo con Jordi Caicedo. Sale Cambeses. En las manos de Cambeses ahora. El que la tiene es Facundo Cambeses. Ahora para Nacho Rodríguez. La tiene Nacho. Ahora el que la mueve es Leonel Pérez. La tiene Racing. La mueve el conjunto de Boivoda. No la puede tener Huracán. 21 minutos. Leo Pérez. Pérez ahora para Ortegoza. Ortegoza para Canavo. Canavo tira un filtrado. Pase filtrado para Saracho. Saracho para Canavo. Canavo busca el área. No, primero piensa y retrocede ahora con Saracho. Matías. La tiene Ortegoza. Ortegoza, Saracho. Saracho, Canavo. Canavo en el sector derecho. Lodico intentaba avanzar con pelota, pero recupera Fernández Edrés. Hay lateral para el conjunto de Diego Martínez. Primero cobraba tiro libre. Tiro libre para Huracán. Tiro libre para el conjunto de Martínez. ¿Cómo está el ex técnico de Boca allá abajo?
2: Bueno, muchas indicaciones. Ahora quiere que su equipo vuelva a esa ráfaga que tuvo antes de salir y de presionar. Le pide sobre todo dinámica al equipo. Aplaude, aplaude para contagiar desde afuera, ¿no, el entrenador?
0: 21 minutos, Huracán 0, Racing 0. Enojado Waller. Enojado con el técnico, con el árbitro del partido, con Pablo Dóvalo, que se retirará a los 50 años después, cuando termine el torneo clausura. Lo importante es que Huracán y Racing se quieran recomponer en este torneo. Ahora el que la tiene es Oscar Cortés. Ataca por afuera Cortés y el centro. Jordi Caicedo pasado. Pasado el centro de Oscar Cortés. Saque de arco. Saque de arco para Racing. Pela.
3: Recordar que esta jornada comenzó el viernes. Newell's Old Boys y Vélez igualaron 1-1 la victoria de Defensa y Justicia en Varela, que le ganó a Gimnasia Grima de Mendoza 2-0. Y la victoria de Boca, la Bombonera, que le ganó a Central Córdoba de Santiago del Estero 1-0.
0: Se va a venir el córner porque rebotaba Nacho Rodríguez. Se va a venir el córner de Facundo Waller. Córner para Huracán en los pies del número 15. Lo va a tirar Waller al área. Ambas manos arriba al segundo palo entonces. Ahí está Payo, ahí está Palazzo, ahí está Caicedo. Se va a venir el centro de Waller al área. Ahí está Waller. Se va a venir el córner o no, dele, Dóvalo, no hable tanto. Si tiene que cobrar, cobre. Se va a venir el centro de Waller al área. Waller al área, ahora el centro. Payo Pereira, muy arriba. Muy por arriba, saque de arco para Racing. Saque desde el arco para Facundo Cambeses.
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1: Santi.
0: Sí, decime.
1: La cantidad de agarrones dentro del área, ¿eh? Tenemos un monitor que nos ayuda para observar la cantidad de agarrones. Rojo estaba agarrando, manoteando con Palazzo y con los futbolistas de Huracán, pero recién...
0: Sí, yo te iba a decir, iba a dejar
1: porque se venía Racing, te decía, no pasaba nada con la jugada, con el cabezazo para Maravilla Martínez, te decía, Racing está un poquito más claro ahora, con mejor movilidad, con más tenencia de pelota, empiezan a aparecer los volantes chiquititos, los de juego, hablamos de Saracho y Lodico.
0: Si yo te iba a decir eso, lo que se agarraron Rojo y Pereira, ambos seis, de ambos equipos, costumbre de Rojo, igual agarrar adentro del área, pero si no se cobra nunca, ¿por qué lo van a cobrar hoy? Ahora el que la tiene es... Oscar Cortés viene a jugar al sector de izquierdo. Juan Bizanz recuperaba Saracho, lateral para el Globo, lateral para Huracán. 25 minutos. 25 minutos, Huracán 0, Racing 0.
3: Santiño,
0: decime, Pela.
3: Lo acaba de confirmar la Asociación Ecuatoriana de Fútbol. Marcelo Gallardo es el flamante director técnico del seleccionado de Ecuador y estará llegando esta semana.
0: Algo que ya se rumoreaba, será el técnico hasta el Mundial 2030, el muñeco. Primera experiencia para Alex River en selecciones. Lateral para Racing. Rebotaban Fernández Edrés, 25 minutos. Por ahora no hay jugadas peligrosas. Por ahora no pasa mucho en el Duco. Quédate porque tenemos sensaciones de que se viene el gol. Ahora el que la tiene Matías Saracho. Gastón Lodico. La mueve ahora el número 20 para Marcos Rojo. La tiene rojo ahora para Nacho Rodríguez. Avanza el número 19, no lo sigue Cortés. El que lo marca Blondel.

0: quería Rodríguez, maravilla. El que aguanta es Ortigosa, pone el cuerpo. Pone el cuerpo Ulises, Nacho Rodríguez. Busca el área, Nacho, rebotaba Blondel. ¿Por qué tira un centro con el jugador encima? Respóndemelo vos, Damián.
1: Sí, a ver, es lo que vos, es una costumbre en el fútbol argentino, mucho esto, ¿no? Tirar en el centro con un jugador encima, no pensar. Los tiempos en el fútbol nacional hoy son estos. Mucho apuro y pocos espacios también, en un fútbol en el que se marca mucho y se juega poco.
0: Ahora el que la tiene Gastón Lodico, recupera Racing. Ya la tenía Huracán y ya recuperaba Racing. Recupera rápido el equipo de Voivoda. ¿Está contento allá abajo, Juan Pablo?
2: Bueno, no te diría que está contento, porque de verdad ya tiene mucha impaciencia, está muy activo, habla con sus colaboradores, está con mucha esperanza de que haga algo en Racing, pero le está costando, por eso también se enoja cuando algún jugador erra un pase. Ya está con bastante furia el entrenador de la academia, que ya que tenemos tiempo te lo cuento, enfrentó a Diego Martínez, se enfrentaron entre sí en lo que fue la Copa Sudamericana 2024, fase de grupos. En Boca estaba Diego Martínez y en Fortaleza estaba Voivoda. 1-1 salió en la Bombonera y después en Brasil el que se llevó ese partido fue el equipo de Juan Pablo Voivoda. Hoy en Racing 4-2 aquel partido en Brasil.
0: Ex técnico de Huracán, el actual técnico de Racing, que veremos si puede reponer este presente de su academia, que tiene la pelota pero con conducciones previsibles. ¿No te parece, Damián?
1: Sí, coincido. Salvo la movilidad por momentos de Lodico y de Saracho, que generaron alguna situación de riesgo, es previsible en general el partido, Santi. Ni Huracán ni Racing terminan siendo profundos cada vez que tienen la pelota. Por eso decías desprolijo en algunos tramos del juego. Bueno, esperemos que esto comience a aclararse, comience a haber lucidez en los que tienen que romper con las barreras defensivas, tanto de Huracán como de Racing.
0: Ahora el que buscaba Oscar Cortés era Kalinger. Ataca Cortés a Nacho Rodríguez, mano a mano. Cortés el centro para Jordi Caicedo, y que saca primero Canavo. Canavo saca el lateral, pero va a llegar Saracho. Saracho llegaba a Bizanz. Ahí lateral para el globo de Parque Patricios. Dóvalo lo para, no. Se va a venir César Ibáñez. Había una pelota dentro de la cancha, pero no lo paró Dóvalo. Recupera Racing. Lodico ahora Lautaro Díaz. Ahora el que la tiene Fernández Edrés. Retrocede con Payo Pereira. Ya recupera Huracán. 27 minutos. Huracán 0, Racing 0.
3: Gol del Deportivo Cali.
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3: En Colombia, a 4 minutos del final, lo hizo el argentino Juan Dinero. Deportivo Cali le gana como visitante a 11 Caldas, 2-1.
0: Es Racing, Juan Dinero. Ahora el que la tiene es Payo Pereira. Pereira saca Marco Rojo. Payo Pereira, Fabio. Recupera el número 6. Ahora el que la tiene es Oscar Cortés. Saca Payo. Arriba irá Leo Pérez. Era con complicaciones el rechazo de Fabio Pereira. Y protestaba Saracho una plancha de César Ibáñez, que la estábamos viendo en el monitor. Fue plancha de Ibáñez. Hasta ahora no está conduciendo bien el partido Pablo Dóvalo, pero no ha pasado nada grave. Saca ahora Matías Pérez. La tiene Lautaro Díaz. Aguanta Alex Cruzeiro, aguanta Alex Santos. La tiene ahora Matías Saracho. Lodico, ahora mueve con Canavo. Sector derecho para el número 4. Canavo saca ahora Blondel. El que recupera Leo Pérez con lentitud para Facundo Cambeses. Ahora Marcos Rojo. La tiene Racing. 0-0, no pasa mucho.
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0: Saca Facundo Cambeses. La mueve Racing, la mueve entre los centrales. Presiona un poquito. Con cierta timidez presiona Huracán. Pero la mueve Leo Pérez ahora para Cambeses. Cambeses para Marcos Rojo. La tiene el exfutbolista Abada. Perfecta la salida del exfutbolista de Boca. Siguió de largo Facundo Kalinger. Nacho Rodríguez. Ahora el que la tiene es el ex Banfield. Rodríguez para Maravilla. Se acerca a jugar. El que viene es Ortegosa. Ortegosa intenta buscar a Saracho. Llegará primero Payo. Correcto al lateral Pereira. Rechazaba el número 6. Ahí lateral para Racing.
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0: Matías Saracho. Nacho Rodríguez. Se va a venir el centro. No, vuelve para su derecha Nacho. Saracho. El centro de Ortegosa. La va a bajar Canavo. Saca primero César Ibáñez. Ibáñez o Canavo. Aguanta el número 4. Canavo quería el lateral, recupera perfecto Ibáñez, perfecto en la banda izquierda Ibáñez, va Ibáñez, engoló, si no, ahora la pierde Canavo, recuperaba Lodico, el que la tiene es el número 20, ahora va a ir Lodico al área y el centro saca Máximo Palazzo, le quedó a Ortegoza, volea desviada, saque desde el arco. Saque de arco para Galíndez.
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0: 30 minutos, ¿cómo lo ves, Dami?
1: Por ahora parejo, como marcábamos antes, pero un poquitito mejor Racing. Recién el remate muy desviado. Le falta media distancia al fútbol, media y larga distancia al fútbol argentino. Tampoco, como decíamos anteriormente, no hay muchos espacios, no hay mucho tiempo. Los jugadores muchas veces llegan mal pisados, producto de cómo se juega, creo yo, en el fútbol argentino. Se corre demasiado, se juega poco. Alguna dificultad a la hora de tener precisión cuando se remata afuera del área.
0: 22 horas en la Ciudad Autónoma de Buenos Aires, 30 minutos, Huracán 0, Racing 0. Y el Pela nos actualiza. ¿Qué pasa? ¿Qué pasa en el fútbol, en nuestro querido deporte?
3: En Chile se está jugando el último minuto, Auda Italiano con gol de Chavarello, el argentino, está ganando Higgin 1-0, ya ganó, ya empató el puntero Colo Colo con Deportivo Concepción 1-1.
0: Intentaba el centro Ortegoza, pegado a Palazzo, hay córner. Corner para Racing en 31. Se va a venir el tiro de esquina en los pies de Lodico. Hay tiro de esquina y corner para Racing.
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0: Se va a venir el centro en los pies de Lodico. Se va a venir el corner al área de Galíndez. Atento el arquero, atento Payo. Lodico saca corto para Ortegoza. Se acerca a jugar. Este es Lodico. Se va a venir el centro de zurda. Lodico, ahí está. Saca la línea. En la línea Pereira. Galíndez en la mano. Se la queda ahora. Sacó en la línea Payo Pereira. Tuvo la primera Racing. Sacó Payo Pereira. Sabó al globo de Diego Martínez. La primera, la más clara. Clarísima. Fue de Racing en la cabeza de Rojo.
1: Exactamente, y lo tuvo la Academia, buen centro, pinchado, perfecto, a la cabeza del zaguero de Racing, que ganó bien de arriba, con un frentazo bueno, y te dejo porque se viene, no pasa nada, finalmente, con el ataque de Caicedo, te decía, buen frentazo, el arquero respondió en dos ocasiones, clarísima para Racing, que a esta altura, te digo, merece ganar.
0: Ahora la tiene Fernández Cedrés. Cedrés para Cortés, se va a venir el centro de Cortés atrás, saca perfecto, viene a recuperar acá Matías Aracho, en el piso, ¿quién está en el piso de Racing, Joan?
2: Leo Pérez está en el piso y se levanta el banco suplente de Racing pidiendo que había falta anterior cuando dejó seguir el ataque de Huracán, muy dolorido el 33, justamente salido de la quemita de Huracán.
0: Mientras no lo para Dóvalo, por eso la saca Gastón Lodico, la saca fuera Leo Pérez en el piso y lo pisó muy fuerte Jordi Caicedo, yo no sé si no es para revisión, dame.
1: Sí, es posible, ¿eh? Lo pisó en el momento en el que iba a buscar la pelota el delantero de Huracán, habrá que ver si el árbitro interpreta si no fue una acción natural del juego, un movimiento natural de Caicedo, o fue una patada excesiva, en este caso del número 9, por supuesto que todo esto puede estar en revisión, pero repito, Racing con poco, no con demasiado, es un poquito mejor que Huracán y podría estar ganando el partido por lo menos por un gol.
2: Santi.
0: Sí, decime.
2: Sí, bueno, eso pedí al banco de Racing, se pararon pidiendo alguna revisión, que por ahora me parece que no va a haber, y Caicedo, que ya fue expulsado en este campeonato, ya sufrió dos fechas de sanción por aquella roja.
0: Sí, para mí fue un pisotón a la altura del tobillo de Leo Pérez, por lo menos a revisión. Por ahora Dóvalo dice que no. El que protesta Jordi Caicedo con el cuarto árbitro. No sé qué protesta Jordi, no sé qué protesta el delantero ecuatoriano. 33 minutos, continúa el juego, dice Dóvalo, no ha pasado nada. Y en los pies de Leo Pérez ahora la tiene Racing. Huracán 0, Racing 0 en el Tomás Adolfo Duco, fecha 9. Ambos intentarán ganar. Ya empataron Independiente y San Lorenzo. Quería buscar Maravilla, protesta Maravilla y por eso hay tiro libre. Tiro libre para Racing. Quiere tarjeta Nacho Rodríguez. Tiro libre para el equipo de Voivoda.
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0: Repasamos las amarillas rápido, Joan.
2: El único amonestado del partido, Marcos Rojo, el 6 de Racing.
0: Raro que no haya sacado todavía una amarilla. Me parece bien la protesta de los futbolistas de Racing, porque ha tenido una acumulación de faltas, si bien ninguna ha sido Estruendosa ha tenido una acumulación de faltas al equipo de Diego Martínez que lo hubiesen llevado a la tarjeta amarilla. El que la tiene es Gastón Lodico. Lodico mueve corto ahora para Ortegoza. Va a buscar el área Mati Pérez. Mati Pérez para que la baje Nacho Rodríguez. Le va a quedar a Lodico. No, primero Cortés. Cortés para

0: Kalinger intenta sacar la contra. Kalinger ahora para Juan Bizambi. Bizambi para Cortés a la espalda de Nacho Rodríguez. Cortés y en el área. Caicedo, Cortés del centro. Se pasaron todos. Ya salió del área la pelota. Saca ahora Canavo. Volvió a Lautaro Díaz. La baja de pecho a Lautaro. Mitad de cancha. Recupera Máximo Palazzo. Salió lejos el central y recuperó el zurdo. Ya la tiene Huracán. 35 minutos. Huracán 0, Racing 0.
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0: Y el partido de poco nos va dando ese ida y vuelta que queremos, ¿no es así, Dami?
2: Exactamente, Santi, exactamente, ida y vuelta, como decía anteriormente, Racing es un poquito mejor, pero Huracán también tiene lo suyo. Apareció Cortés en un muy buen pase, como ganó las patas. El número 7 de Huracán pasó al frente, se escapó por la derecha, trató de ubicarlo a Caicedo, el famoso centro atrás, pero Caicedo iba a buscar ahí al hueso. Finalmente no se entendieron, pero fue buena para Huracán.
0: Fue buena para Globo, debe tener cuidado Racing en las espaldas de sus laterales. Si van que vuelvan, el famoso si van que vuelvan. La va a sacar Marcos Rojo, la sigue a rebotar en Caicedo. Por eso hay lateral para Racing. A presionar alto, dice Caicedo. Vengamos, vengamos, vengamos a presionar alto. Dice Caicedo, y lateral para Racing, 36 minutos.
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0: Va a sacar el lateral Nacho Rodríguez. Largo para Ulises Ortegoza, el que recuperaba la Blondel. Lateral para Racing, lateral para el equipo de Voivoda. Pela.
3: Es final de Colombia, Deportivo Cali acaba de ganar a 11 Caldas por 2 tantos contra 1. Ya arrancó, ya están jugando en México, Santos Laguna y Juárez, 2 minutos 0-0.
0: Saca Matías Pérez, devuelve el paraguayo. Ahora el que va a recuperar y no puede es Lódico. Saca Canavo, arriba César Ibáñez. Se la queda ahora Huracán, la tiene el Globo. Facundo Kalinger, la mueve el zurdo ahora para Oscar Ortiz. Cortés, la tiene Cortés, esperaba ahora Kalinger. Kalinger, ay, quería tirar una pared, pero en el piso estaba Bizanz. Era buena, era bueno el intento de Waller con Kalinger. La verdad es que está en las manos de Cambesa. 37 minutos, Huracán 0, Racing 0.
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0: Ahora el que la mueve es Leo Pérez. La tiene Facundo Cambeses. Cambeses para Marcos Rojo. La mueve el número 6. Intenta el pelotazo largo. No es la primera vez. Ahora para Lautaro Díaz. Gana Lautaro para Gastón Lodico. Saca Payo Pereira. Saca el número 6. Le va a quedar a Canavo. La va a dejar ir. No. Primero intenta con Lodico. Se la llevó por afuera Lodico. Y el centro le quedó a maravilla. Saca Payo Pereira. La tiene Ortegoza. Saca Payo Pereira. Ahora el que la tiene Nacho Rodríguez. La tiene Marcos Rojo. La tiene Racing, 38 minutos. Nacho Rodríguez, el centro al área. Ahí está Ortegoza, le va a quedar a Canavo. Canavo de zurda. Nada, nada, nada. Hernán Galíndez. La tiene Galíndez en la mano.
3: Recordar que en España esta tarde el Atlético de Madrid le ganó a la Real Sociedad por 3 tantos contra 0. Getafe y el Deportivo La Coruña igualaron 1-1. Y la victoria del puntero Barcelona, que le ganó al Levante 4-2. Y el empate entre Celta de Vigo y Málaga, que igualaron 1-1.
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0: La tiene Máximo Palazzo. Hace frío en la cancha de Huracán, disculpe mi garganta. Hace frío en el Tomás Adolfo Ducó. Y allá abajo un poquitito más, Joan, ¿así es?
4: Sí, mucho frío tenemos acá abajo. Y lo que está caliente es la hinchada, porque ahora empiezan a cantar "Movete, Globo, movete". Y empiezan a calentar, ya que estamos combinando palabras, los suplentes de Racing.
0: Caliente, frío, que llegue el verano. La tiene Oscar Cortés. Cortés ahora mueve para Facundo Waller. La tiene Waller. Saca Marcos Rojo primero. Correcto, saca el número 6. Maravilla Martínez. Maravilla, ahora el que recuperaba la Kalinger. La tiene Nacho Rodríguez. Intenta Racing. Gastón Lodico. 39 minutos. Presiona Caicedo, pero sale Rojo para Cambeses. Como lo ves, Dami, en 40. Se viene el final del primer tiempo.
2: Exactamente, se viene el final del primer tiempo y esa temperatura que marca Joan en relación a la gente de Huracán tiene que ver un poco con el trámite, el desarrollo del partido. Si bien, como decía anteriormente, no es un gran partido de Racing, es un poquito mejor el equipo de la Academia. Los volantes tienen más conexión, los de Racing, que los de Huracán. Y esto tal vez tiene que ver, o por lo menos genera una tendencia, que es a favor de la Academia.
0: Es entendible que así sea, el enojo de la gente de Huracán no gana hace mucho el conjunto de Diego Martínez. El que avanza César Ibáñez, prevaler con hoy el centro para Caicedo. No llega Cortés. No llegó a darle de lleno Cortés y se le fue. Saque de arco para Huracán, para Racing. Saque de arco para Cambeses. La tuvo Huracán. Buen centro de Ibáñez. No llegaron ninguno de los dos colombianos, ecuatorianos. Saque de arco para Racing.
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3: Recordad que en Italia esta tarde Lecce le ganó 3-2 al Monza con un gol en el debut de Ezequiel Ceballos. La victoria del Napoli, que le ganó el Bologna 1-0. Y la victoria de Sassuolo, que le ganó a Juventus 3-2.
0: ¡Dame!
2: Es bueno, te decía Santi, el partido de Ibáñez, ¿eh? Por la izquierda apareció en esta al centro, no pudo conectar el delantero de Huracán, pero lo poquito que intenta el globo tiene que ver con él.
4: Santi.
0: Sí, decime, Joan.
4: Sí, a seguirlo a Canavo, ¿eh? Me parece que está para salir, tiene alguna molestia. Ya intensifica Juan Barinaga, que si entra va a ser su debut con Racing, futbolista préstamo de Boca. A seguirlo a Canavo.
0: Y bueno, será el debut del ex de Belgrano y Boca. Veremos cómo está el ex Defensa y Justicia. Veremos cómo está Canavo. Pieza clave para este Racing a pesar de su bajo nivel en los últimos partidos. La tiene Cortés. Vuelve ahora Cortés. Recupera Maravilla. Maravilla buscaba a Lautaro Díaz, pero el árbitro decía que primero había lateral. Lateral para Racing. Lateral para Racing. ¿Cómo lo ves a Canavo?
4: Bueno, ahora sí, se va a tirar al piso Canavo. Sí, ya dos jugadas anteriores empezó a hacer señas al banco de suplentes. Se alertaron de esto. Empezó a moverse Barinaga, intenté, pudo, y ya se sacó la pechera Santi. En cualquier momento se viene. Muy dolorido, se agarra la cabeza Canavo. Un futbolista que es el que más jugó seguramente en este semestre, porque al irse Martirena ya no jugaba mucho y no tenía un reemplazo. Bueno, ahora va a ser su debut oficial en Racing, Juan Barinaga. Ya te cuento más de él.
0: En el piso Juan Canavo, se va a venir Juan Barinaga. En el piso Ezequiel Canavo, se va a venir Juan Barinaga. Habla Maravilla Martínez con Boivoda. ¿Cómo lo ves al técnico de Racing, Joan?
4: Bueno, mira, ahora aprovecha para hablar con todos sus futbolistas, o por lo menos los que se acercan a tomar un poco de agua. Lo propio hace Diego Martínez. Es un minuto de básquet de este, un famoso coolie break que no tenemos en el fútbol argentino, pero lo aprovechan como tal los futbolistas. El que más habla con... los que más hablan con Boca son los dos delanteros, justamente Maravilla Martínez y Lautaro Díaz. Hablan entre los dos, saben que son la dupla de ataque y que tienen que generar un poco más. Confirmamos el cambio cuando quiera, lo hacemos, Santi.
0: Se va a venir el primer cambio en Racing. 43 minutos, lo presenta Joan Broxman.
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4: Se retira lesionado el número 4, Ezequiel Canavo, modificación obligada. E ingresa el número 14, Juan Barinaga, para hacer su debut oficial con la camiseta de Racing. 25 años para él, 1,76 m, futbolista que jugó 10 partidos este año, todos con la camiseta de Boca, y que llegó a préstamo desde el Xeneize por un año y medio. Y tiene opción obligatoria de compra si juega 20 partidos con Racing. 20 minutos poco. Si juega 20 partidos con Racing, obligación de compra por 2 millones y medio de dólares.
0: Ya lo pagaban hoy, si no, Joan. Era terrible los 20 minutos.
4: Claro.
0: Saca Marco Rojo. Entró Juan Barinaga, el ex Boca, que fue relegado por el Vasco Arrua Barrena. Ahora el que recupera es Payo Pereira. La tiene el número 5, Fernández Edrés. Vuelve ahora con Máximo Palazzo. Cruza toda la cancha para el sector derecho. Luca Blondel. Avanza Blondel. Recupera Lodico. El más participativo, el número 20, Ortegoza. Vuelve para atrás para Marco Rojo. Marco Rojo ahora con Matías Pérez. Matías Pérez con Ortegoza. ¿Cómo ves este cambio? ¿Qué puede afectar al conjunto de Boivoda, Dami?
2: No demasiado. A ver, te dejo porque subí a Racing, ¿eh?
0: Ahora el que va a cabecear arriba, el Lautaro Díaz. Se viene Lautaro, Payo Pereira no llega. Lautaro le comió la espalda a Máximo Palazzo. El centro, Galíndez. Galíndez en las manos, el capitán de Huracán. La tenía Lautaro Díaz, tiró el centro para Maravilla. Se la quedó en las manos el arquero de la selección de Ecuador.
2: Y la hizo bien Lautaro Díaz otra vez, Santi. Apareció por derecha ahora. Atención que se movió por izquierda y por derecha en este primer tiempo, sin mucha participación, pero las veces que apareció el acompañante de Maravilla Martínez, fue peligroso y fue tal vez quien generó para Racing el espacio para ver si Maravilla, su compañero de ataque, podía aparecer para el gol.

0: Ahora el que saca es Lucas Blondel. Va a ir arriba Matías Pérez. Jordi Caicedo lo chocaba y se la quedaba el ecuatoriano. La tiene Jordi, la tiene el número 9. Se resbalaba Kalinger. Ojo porque se agarraba la cabeza. No, de enojo. Solamente de enojo Kalinger que se resbalaba. Ahora se va a venir el centro de Barinaga. Lautaro Díaz. Galíndez. Galíndez en las manos. Se la queda de vuelta el arquero de Huracán. De a poco avanza Racing. Cuanto más se juega, Joan.
1: Un minuto más.
2: En la Bundesliga hoy ganó el equipo de Martín Levitelli. El Red Bull Leipzig ganó al Hamburgo 5-0.
0: La tiene Ezequiel Fernández Edrés. La mueve ahora para Kalinger. Kalinger avanza con pelota el número 24. La tiene el zurdito ahora para Fernández Edrés. Cedrés vuelve y Dóvalo dice que se terminó. No querían jugar más ninguno de los dos. Final del primer tiempo. Enojo de Boivoda, enojo de Martínez. Huracán 0, Racing 0. Se terminó el primer tiempo en el Ducó. El Globo empata. El Globo empata 0-0 frente a la Academia.
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4: Y se retiran los equipos santino, principalmente silbado Huracán por la gente, por su propia gente aquí en el Estadio Tomás Adolfo Ducó, el Globo que ya se está yendo al vestuario sin amonestados. Los suplentes que esperan por un lugar en el segundo tiempo son Mesa, el arquero, Vera, Campo, Nervo, Lescano, Ojeda, Gil, Oscar Romero, Mora, Peralta, Barti Kioto y Martín Soto. En el lado de la Academia, un único amonestado, Marcos Rojo, una modificación obligada por la lesión de Ezequiel Canavo e ingresó en su lugar Juan Barinaga, y esperan por un lugar en el segundo tiempo y ya hacen movimientos precompetitivos. Tagliamonte, arquero suplente, Espino, Martínez, Escudero, Craneviter, Miljevic, Tello, Toto Fernández, Conegni, Vergara y Elías Torres.
0: Presento el comentario del primer tiempo, Damián Melillo. Cortito, unas líneas de lo que viste en el Tomás Adolfo Ducó, Huracán 0, Racing 0.
5: Decíamos, el cierre del primer tiempo fue un poquito el trámite del partido, con un Racing atacando, con un Huracán que, producto de a lo mejor la falta de funcionamiento en la mitad de la cancha, los mediocampistas de Racing sí aparecieron, generaron algo más que el Huracán. Primer tiempo parejo, igualmente, y más allá de esto, 0-0 está bien, pero si tendría que haber habido un ganador en estos primeros 45 minutos, ese podría haber sido Racing, por la mínima, pero podría haber sido el equipo de Boivoda.
0: En el Tomás Adolfo Ducó, Huracán 0, Racing 0. Ya volvemos por Gol de Vestuario. Empatan el Globo y la Academia.

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0: Cuando han pasado 22 minutos, exactamente en este momento, en la ciudad de Buenos Aires, entre tiempo, en gol de vestuario del partido que empatan 0-0 Huracán y Racing, ampliamos la información deportiva en la voz del Pela, Héctor González.
1: Usted nos dijo final de los primeros 45 minutos en Parque de los Patricios, lo está relatando Santino Valente, lo comenta Damián Milicho, y el empate a 0 entre Huracán y Racing. Recordar que venimos de la victoria de Rosario Central, que le ganó a Tigre por 1-0 con un gol de Ángel Di María de tiro libre penal, y el equipo de Rosario Central terminó con 10 porque el árbitro del partido expulsó a Manuel Coronel.
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1: En el Eva Perón de Junín, Sarmiento y Belgrano de Córdoba igualaron 1-1. Lo ganaba Sarmiento con gol de Junior Maraville. Lo igualó Lucas Pacerini de tiro libre penal para el conjunto cordobés.
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1: En el Diego Armando Maradona fue empate que en la Esgrima La Plata y Argentinos Junior igualaron 1-1. Agustín Osmendi, el gol para el conjunto visitante. Gastón Verone, el empate para el equipo de Argentinos Junior, que terminó con 10 porque el árbitro del partido, Sebastián Martínez, puso a Sebastián Prieto, jugador de Argentinos Junior.
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1: En Enrique Bochini, en el Libertadores de América, igualaron Independiente y San Lorenzo 1-1. Juan Miguel Arrayago, el gol para el conjunto rojo. Empató para San Lorenzo Facundo Faría.
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1: Rápidamente repasamos lo que ocurrió. La Primera Nacional esta tarde, los Andes y San Miguel igualaron 1-1. Almirante Brown y Ferrocarril Oeste igualaron 0-0. Y la victoria de Estudiantes de Casero, que le ganó a Acasuso 1-0. Mientras que Patronato y Temperley igualaron 0-0. Y la victoria de Gimnasia y Grima de Jujuy, que le ganó a Atlético Rafaela por 2-1. El empate en Santiago del Estero entre Mitre y Chaco Forever, que igualaron 0-0. Y la victoria del Deportivo Morón, que en Córdoba le ganó a Racing por 2-1. Midland le ganó a Chacarita por 1-0. Y el Mendoza, la victoria de Godoy Cruz, que le ganó a Colón por 2-0. Y en Tucumán, en la Ciudadela, San Martín volvió a la victoria y le ganó a Agropecuario de Carlos Casari 3-0.
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1: Lo más importante es la B Metropolitana. Esta tarde, Flandria le ganó a Camionero por 2-1. Y la victoria de Argentino de Quilmes, que le ganó el Deportivo Merlo 1-0.
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1: Recordar que en la Primera C, Justo José de Urquiza y General La Madrid igualaron 0-0. La victoria de Defensor de Cambaceres, que le ganó a Sportivo Barraca 1-0. Y la victoria en el Clásico, Central Córdoba de Rosario le ganó a Argentino 3-0.
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1: La más importante entonces en el fútbol italiano, el Lecce le ganó al Monza 3-2, un gol de Ezequiel Ceballos para el Monza, y la victoria del Napoli, que le ganó al Bologna 1-0, y la victoria del Sassuolo, que le ganó a Juventus 3-2.
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1: Recordamos lo más importante en el Gran Premio de España, la 21ª de la temporada. Ganó el italiano Kimi Antonelli con Mercedes, segundo el neozelandés Max Verstappen con Red Bull, el tercero fue el británico Lando Norris con McLaren. Recordando que el hombre de Pilar, Franco Colapinto, el hombre del Alpine, terminó en el séptimo lugar.
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1: En la final final masculina del Abierto de los Estados Unidos, el alemán Alexander Zverev le ganó al norteamericano Ben Shelton 6-4, 7-6, 5-7, 6-2.
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1: En la final del sudamericano de voleibol femenino en Río de Janeiro, Brasil le ganó a Argentina 3-0 con parciales de 26-24, 25-19 y 25-16. Y con el segundo puesto clasificó para el Mundial de los Estados Unidos, Canadá 2027.
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1: En el turismo de carretera en San Luis, el autódromo Rosendo Hernández ganó el enterriano Mariano Warner con Ford. Segundo fue Julián Centero. Señoras y señores, cuando han pasado 28 minutos de la hora 22 en la República Argentina, volvemos a Parque de los Patricios.
2: Todas las paredes que han faltado en el primer tiempo las tenemos acá con el Pela y Martín. El aburrimiento de la gente de Huracán, el frío que hace en el Tomás Adolfo Ducó. Por eso el cafecito, no sé si es para el sueño o para el frío. Huracán empata 0-0 frente a Racing por la fecha 9. Ya se fue, ya salió lesionado Ezequiel Canavo, ingresó Juan Barinaga en el conjunto de Juan Pablo Voivoda. ¿Qué esperás para el segundo tiempo, Damián? ¿Qué esperás para este empate?
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0: Bueno, lo que se espera y lo que esperamos, Santi, es lógicamente que tanto Racing como Huracán tengan un poco más de lucidez a la hora de terminar la jugada. Sobre todo Racing, que ha tenido más protagonismo en este primer tiempo, mínimamente, no ha sido un gran partido del equipo de Boboda, pero sí ha sido algo más protagonista producto de las sociedades que ha encontrado Racing y que no ha encontrado Huracán en este primer tiempo. La participación de un Saracho por la derecha muy activo, de un Lodico activo también, con un que colaboraba en la recuperación y que generaba la posibilidad de, en esa recuperación, Racing tenga la pelota y con esa movilidad entre Saracho y Lodico poder generar algo más. Un Lautaro Díaz que se movió bien por el costado derecho, que se movió muy bien primero por el costado izquierdo, y un Maravilla Martínez que desperdició tal vez la chance más clara que tuvo Racing en los primeros 45 minutos. En este contexto creemos que la Academia, último en la tabla de su grupo, ha tenido un partido por lo menos mejor, con mayor expectativa, que nos deja a nosotros mejor expectativa de cara al futuro inmediato de este Racing, que tiene al técnico en la cuerda floja, ¿no? Porque los resultados no lo han ayudado, porque los rendimientos tampoco lo han hecho, y un Huracán que no ha tenido la posibilidad de generar demasiado riesgo en el arco de Cambeses. Sí lo ha hecho Racing, sí ha tenido una chance primero con Lautaro Díaz por la izquierda y un centro que no llegó a destino. Sí lo ha tenido Racing en la jugada por la derecha, un centro pinchado muy bueno de Saracho y la que le mencionábamos de Maravilla Martínez, una volea de zurda de pique al piso, como le pegaban los delanteros de antes, ¿vio? De zurda, trataba de pegarle de arriba hacia abajo para que la pelota pique y se levante. Un Galíndez, que es un arquero de selección, un arquero bárbaro, que estaba bien parado y encontró la pelota. Y esto ha sido tal vez la más clara de Racing y tal vez la más clara del partido. Huracán, que ha intentado con un Caicedo muy solitario, que se movió bien con su condición física, con su posibilidad de ser un jugador fuerte en esa zona y en todo el frente de ataque. Y tal vez fue lo único que tuvo Huracán. La única jugada por izquierda, un centro para un Caicedo que alcanzó a dominar, anticipar al defensor de Racing y alcanzó a puntearla de zurda, no mucho más que eso. El primer tiempo, que no ha sido muy bueno, ha sido en líneas generales para la Academia. Esperemos que en los segundos 45 minutos, en el complemento, Racing tenga la lucidez que no tuvo en el primer tiempo.
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2: Se va a venir el segundo tiempo, Racing 0, Huracán 0. Repasamos, ¿modificaciones en los equipos, Joan?
3: Sí, modificaciones, mismos 11 en ambos equipos respecto a los que terminaron la primera parte.
1: Comienza el segundo tiempo, lo vivís a través de Gol de Vestuario por el aire de Radio Asamblea FM 94.1 y en el canal de YouTube de Gol de Vestuario lo comenta Damián Melillo, lo relata Santino Valente.
2: Ya estamos viviendo el segundo tiempo en Gol de Vestuario, la tiene Matías Saracho. Retrocede ahora con Juan Barinaga, 28 segundos. Ahora voy a repasar con Joan los amonestados, si es que hay más de uno. La tiene Marcos Rojo. Ahora el que la tiene es Leo Pérez. Los amonestados del partido, Joan.
3: Hasta ahora uno solo y es en Racing y es el número 6, Marcos Rojo, Marcos R.
2: Juan Barinaga, ¿por qué no dicen Rojo? No lo puedo creer.
1: De la época de Costas.
2: En la época de Costas.
1: Claro, le prohibieron, Costas le prohibió.
2: Claro. Soy director técnico del Cerro Porteño. Ahora el que la lleva es Gastón Lodico, la tiene Lautaro Díaz. Lautaro Díaz para Lodico, intentaba un taco, el que sacaba ahora es Máximo Palazzo. La tiene Cortés, devuelve el número 7, ahora el que la tiene es Leo Pérez. Retrocede con Marco Rojo. La tiene Gastón Lodico. Ahora el que buscaba era Ortegoza. Ortegoza a Lautaro Díaz. No llegaba el número 32. Ahora sí. Ahora el que la baja se le cruza y lo Barinaga iba a trabar. Pero recuperaba a Juan Bizán. Sale toda velocidad. Tiene un cohete. Va Bizán. Sale Bizán ahora para su zurda. Kalinger. Kalinger al arco. Bueno, pateó una masita. Las manos de Cambeses. Minuto 38, Huracán 0, Racing 0.
4: ¡Gol de las Chivas!
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4: El México, 22 minutos, gol de las Chivas. De Guadalajara lo hizo Sebastián Sandoval. El equipo de Milito le está ganando a los Pumas 1-0.
3: Santi.
2: Decime, Joan.
3: Sí, tengo este dato que es el momento para contarlo, porque tres de los seis goles que tiene Huracán en el campeonato

0: campeonato los hizo en los primeros 15 del segundo tiempo. A prestar atención.
1: A prestar atención entonces al momento, Diego Martínez. Al momento, Globito. La tiene Barinaga. La tiene el exfutbolista de Belgrano de Córdoba. El exfutbolista de Boca, Matías Pérez, ahora cambia de frente para Marcos Rojo. Se la mueven entre los centrales. No presiona Huracán. Ahora sí, un poquito pasivamente. Jordi Caicedo. La tiene Mati Pérez. Sale futbolista, el exfutbolista de Cerro Porteño. Recupera Kalinger. Salta largo Kalinger. Ahora para Bizanz. Va a llegar Barinaga. No. Lo saca Mati Pérez con el brazo. Recupera ahora Bizanz. Matías Pérez. Le hacían el 2-1 en defensa. Saca ahora Leo Pérez. Arriba y Ortegoza. Recupera ahora Huracán. Ortegoza la tiene el de Talleres. Recupera, pero Dóvalo volvía la jugada atrás. Hay tiro libre. Tiro libre para Huracán.
2: Recordar que la MLS ya están jugando 23 minutos de la primera parte. Y San Diego y Filadelfia están igualando 0-0.
1: Pila.
2: Sí.
1: Racing tiene Copa Argentina el 27 de septiembre frente a Boca. Llegará Boivoda es la duda de todos. Pero esta semana se juega la Copa Nacional.
2: Sí, señor, cuartos de final de la Copa Argentina. El miércoles a las 19 en la cancha de Temperley. Independiente Rivadavia ante Atlético Tucumán. Espera Banfield por el ganador.
1: Se va a venir el centro al área. Tiro libre para el globo de los Parques de los Patricios. Saco rápido, pero Dóvalo dice vuelva. Estoy armando la barrera, ¿no ve? Le dice Dóvalo. Igualer se queja, protesta el número 15. Se va a venir el centro al área. Tiene razón Dóvalo, esta vez hay que dársela al árbitro. Está armando la barrera de espalda. Hay que dársela al árbitro. No se apure Waller, ahora sí el centro al área. Waller quería Caicedo, pero sacaba primero Marcos Rojo. El que recupera es Cortés. Cortés lo va a tirar ahora Waller. Pie a pie de Waller. El zurdo se va a venir ahora para nadie. Saque de arco. Dóvalo dice lateral. El que lo marcaba era Lodico, le ponía el cuerpo. Saque desde el arco, no, lateral para Racing. Lateral para el equipo de Boivoda.
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1: Primeros 4 minutos, Dami, denúbranos.
4: Bueno, en este momento Huracán es quien tiene el protagonismo del juego. Sin idea, sin claridad, sigue siendo el mismo Huracán que fue en el primer tiempo, pero con la participación ahora de un futbolista como Kalinger, que apareció primero en una jugada muy buena individual. El remate fue muy débil, muy flojo, y con un Waller ahora que también, un jugador con mucha técnica, mucha capacidad, se pudo mover bien, pero no llegó al fondo de la cancha. Repito, 5 minutos del segundo tiempo y Huracán, por lo menos en este tramo corto del partido, tiene un poquito más la pelota.
1: Saca Marcos Rojo, sacaba el exfutbolista de Boca, el que iba arriba era César Ibáñez. Dóvalo dice infracción, no, ¿para qué levantar el brazo? Siga. Ahora el que la tiene es Kalinger. Quería jugar con Máximo Palazzo. Anticipa Palazzo a Mario Villa Martínez. Ahora el que la tiene es Fabio Pereira. El payo para Ezequiel Fernández Edrés. Va a sacar largo Galíndez. Busca Jordi Caicedo, de ecuatoriano a ecuatoriano, aunque Galíndez es argentino. Juega para la selección de Ecuador. Selección que agarró Gallardo, ¿no es así, Pela?
2: Sí, señor, y quedó confirmado por la selección ecuatoriana. En la semana llegará a Ecuador Marcelo Gallardo.
1: Será su técnico el muñeco. Primera experiencia en selecciones. Lo intentaba buscar Galíndez, pero primero en línea decía que había offside, que volvía del offside. Juan Bizanz, el que la tiene es Cambeses. ¿Cómo lo ves a Boivoda ahí abajo? No tiene mucho la pelota Racing, Joan.
0: Sí, por ahora desesperado Boivoda para que su equipo mejore, empiece a jugar más en campo rival. Sobre todo le da indicaciones a Maravilla y a Lautaro Díaz para que se combinen entre ellos. Quiere que pivoteen entre sí.
1: ¿Quién queda mejor con este empate, Joan? De los técnicos, ¿eh?
0: Y de los técnicos, y Boivoda tiene un poco más de margen. Yo creo que el cansancio que se vive en Huracán con Martínez ya es bastante. A Boivoda se le va a dar la confianza, creo yo, en Copa Argentina.
1: Sacaba Jordi Caicedo, el que no podía era Juan Marinaga. La tiene Maravilla, vuelve a recuperar, pero revolea Ortegoza. Ahora no se juega, se revolea en el Ducó. Saca Máximo Palazzo. El que la tiene César Ibáñez. Intenta aguantar la pelota Facundo Kalinger. El zurdo. Juega bien el zurdo. Tiene buen pie Facundo Kalinger. La tiene 24. Intentaba con Bizán, no podía. Protesta un foul, pero primero Barinaga con Lautaro Díaz. Lateral para Racing. Lateral para Huracán. Corrige en línea. Lateral para el equipo de Martínez.
2: Se está cerrando la octava fecha en el fútbol colombiano. Ya están jugando 23 minutos. Deportivo Cúcuta ante Millonarios. Están igualando 0-0.
1: La tiene Facundo Waller. Intentaba buscar Fernández Cedrés. A nadie. Pero primero rebotaba en Saracho. Por eso hay lateral para el globo.

0: Lateral para Huracán, protesta Voivoda, le protesta el árbitro, el técnico de Racing. ¿Cuánto margen tendrá Juan Pablo, el ex técnico de Fortaleza y Huracán? Se va a venir el lateral del número 25, lo va a tirar al área Ibáñez, seca la pelota, lo va a tirar Ibáñez, busca Jordi Caicedo, pero primero saca Mati Pérez, rebotaba en un futbolista de Racing, el que la mueve ahora, saca Marco Rojo, le queda Barinaga, revolea Barinaga, queda corto el rechazo, ahora el que le queda es a Facundo Waller, el centro, ahí está, no se va a comenzar, ahí está, Cambeses, qué pelota sacó Cambeses, sigue Racing, sigue Huracán, Bizanz, el centro, Cortés no puede, de zurda, le quedó a Fernández Cedrés para, ahí está, gol, de globo, gol, de Huracán, gol, de Huracán, Facundo Waller, gol de globo del Parque de los Patricios, 8 minutos, centro, busca pie de Blondel, entró solo el zurdo Facundo Waller, gol del equipo de Diego Martínez, en 8:20, Huracán 1, Racing 0, Facundo Waller lo hizo.
1: Y estaba Huracán cerquita, estaba Huracán, decíamos, con mejor predisposición en este complemento en el inicio. Apareció cascoteando en el rancho en esta acción del juego. Primero con un centro, no pudo conectar el delantero del Globito. Después le quedaba Fernández Cedrés. Bombazo, rebotó en un hombre de Racing y la pelota derivó en Blondel. Inteligente el número 2 de Huracán, el lateral derecho que tiene el equipo del Globito. Metió un buscapié, barra remate al arco. Waller, también inteligente, casi como el número 9, como los que faltan en el fútbol argentino, apareció para meter la patita, la punta del botín y clavar la pelota arriba en el arco de un Cambeses que quedó desprotegido. Gana Huracán y por lo que había sido el primer tiempo, no lo gana bien el equipo del Globo, pero por lo que fueron nuestros primeros 9 minutos del segundo tiempo, es justo. Huracán en este complemento salió despierto, Racing no, Waller la mandó a guardar.
0: Entró solo Waller al área, chica. Casi como un delantero centro. Chequeaba, trazaba en línea, pero todo correcto. Gana Huracán 1-0. Le gana el globo de Parque de los Patricios a Racing. ¿Cómo reaccionaron los bancos, Joan?
2: Bueno, primero, perdón por haberles traído el dato de que era el momento de Huracán, los primeros 15 del segundo tiempo. Ahí pasa a ganarlo el globo. Se desató todo el banco. Festejo también, se desahogó Diego Martínez en Huracán. Querían revisar algo. Racing pedía algún offside que no hubo. Segundo gol con la camiseta de Huracán para Waller en su partido número 33 para el nacido en Colonia, Uruguay. Huracán que quiere volver a ganar el torneo después de 3 empates. Y a Racing que le convierten ya en 8 de los 9 partidos de este torneo. Mucha bronca. Primero el banco de Racing protestó y después, bueno, ya entendió que era gol y quieren que levante el equipo.
3: Noveno lugar para Huracán con esta victoria parcial. Llega a 13 puntos, lo mismo que tiene Atlético Tucumán, pero por diferencia de goles se metería en los playoffs el equipo tucumano. Racing queda último con Aldo Civi con 5 puntos.
0: Atacaba Caicedo con Cortés, el que recuperaba la maravilla Martínez. Ahora lo busca largo Leo Pérez a Lautaro Díaz. Primero palazo. Primero máximo, recupera Lautaro Díaz. Va el exfutbolista del Santo, va Lautaro, ya ingresó al área. Díaz para su zurda, vuelve para atrás. Retrocede con Ortegoza, Ortegoza con Lautaro Díaz. Está habilitado Lautaro Díaz. Rebotaba en César Ibáñez. Lateral para Racing. Lateral para el equipo de Voivoda. Y la paciencia se está terminando en el hincha de Racing. 11 minutos, Huracán 1, Racing 0. Waller, de gran partido, el número 15, Waller lo hizo.
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0: Sacaba Linaga el lateral al área, sacaba Palazzo. Primero Juan Bizanz. Ahora te pregunto por Diego Martínez porque ingresó al campo de juego. Antes de que se saque el lateral, ¿qué pasó con Martínez? ¿Qué quería cuando el lateral para Racing, Joan?
2: Sí, protestaba Diego Martínez, creía que era para el otro lado lateral, enojado, lo vive con mucha furia y con mucha actividad el entrenador de Huracán.
0: Está ganando Huracán después de... ¿cuántos partidos? Ya me va a decir Joan. El que ataca es Nacho Rodríguez. Primero corta Cortés que lo sigue. Corta Cortés y ese juego de palabras. La tiene ahora Ulises Ortegoza. Ortegoza para Leo Pérez. deberá hacer cambios Racing. ¿Qué alternativas tiene en la zona ofensiva?

0: Y vaya, vamos con vos, Joan, el que vuelve Saracho. Leo Pérez recupera Juan Bizanz. Va Bizanz, 3 contra 2. 3 contra 2, Bizanzo Caicedo. Bizanz para Caicedo. Corta Mati Pérez, quedaba corto el pase de Juan Bizanz. Quedaba corto el pase del Messi. Conduce Mati Pérez. Ahora para Lódico, vuelve para atrás Ortegoza. Juan Marinaga, ¿qué alternativas tiene en la zona ofensiva para tratar de empatarlo, Boivoda?
1: Miljevi, Tello, Toto Fernández, Conegni, Vergara, y el único centro delantero es Elías Torres. Muchos de esos ya se mueven.
0: Ya se mueven los futbolistas de Racing para intentar empatarlo cuando hay córner. Hay tiro de esquina para el equipo de Boivoda. ¿Cómo ves estos primeros 12 minutos, Matt Dami?
2: Y ahora quiere reaccionar Racing, necesita hacerlo el equipo de Boivoda, que sigue último como marcaba recién el Pela en la tabla, y va por la derecha con este tiro de esquina.
0: Se va a venir el córner en los pies de Lódico. Quiere buscar el empate Racing. Va Lódico al área. Lódico y el centro. Marco Rojo, maravilla. Saca Caicedo. Le quedó Ortegoza. ¡Gol! ¡De Racing! ¡Gol! ¡Gol! ¡De Racing! ¡De Racing! ¡De Racing! ¡De la Academia de Ortegoza! Minutos, se vino el córner, no llegó nunca a sacar la Huracán en los pies de Ortegoza, y en un desvío en el camino Racing lo empata en el Tomás Adolfo Ducó. ¿Qué partido tenemos ahora en 13 minutos del segundo tiempo? Ulises Ortegoza dice que Racing 1, Huracán 1. Ortegoza lo hizo.
2: Y encontró un empate Racing en un momento en el que parecía que Huracán estaba más fuerte anímica y futbolísticamente, pero el fútbol es esto también, son estados anímicos. Apareció Racing, que golpeó en este momento en el que puede ser un cachetazo fuerte para el Globito. Vino el centro, ganó Mati Pérez, otra vez ganó todo. En el primer tiempo había tenido una clara, en esta ganó de arriba, el centro al área, varios rebotes y bien parado en la medialuna del área. Ulises Ortegoza estaba esperando el rebote inteligente. Allí se puso, allí se acomodó y metió un remate de volea bárbaro. Un desvío que terminó colaborando con él. El empate para Racing, que tiene más que ver con lo que fue el trámite del partido.
0: Gran juego aéreo de Matías Pérez, así lo decía Damián. El argentino ex Lanús y Cerro Porteño de Paraguay, el que buscaba ahora es Lódico dentro del área. ¡Lódico! ¡Saque de arco! ¡Saque de arco por al lado del palo izquierdo de Galíndez! La tuvo de sur del gato ex instituto. Saque desde el arco para Huracán. En 14, Huracán 1, Racing 1. ¿Qué partido tenemos en el Ducó, por favor?
2: Y mirá si no serán momentos anímicos el fútbol. Mirá si no será así, Santi. Que ahora Racing, que golpeó y empató, tuvo otra chance clara un minuto después. Apareció Lódico, que se filtró en el espacio justo. El remate no fue bueno, o la intención sí fue buena. Fue colocar la pelota contra el palo izquierdo. La agarró un poco mordida al gato Lódico, pero golpeó para empatar, tuvo el segundo. Por eso decía, son momentos anímicos a veces, más que futbolísticos. Pudo haber encontrado el segundo Racing.
3: Con este empate Huracán queda décimo con 11 puntos a 2 del último que se mete en los playoffs, que es Atlético Tucumán, que tiene 13. Racing queda en el puesto número 13 con 6 puntos junto a Estudiantes de Río Cuarto, último Aldo Civi con 5.
0: ¡Qué protesta, Boivoda! Se toma la cara Ortegoza, ¿es así, Joan?
1: Sí, está tirado Ortegoza, que de a poquito se va levantando. Pedía alguna tarjeta Boivoda porque no hubo ninguna todavía para futbolistas de Huracán. Ortegoza, que marcó su primer gol con la camiseta de Racing en su partido número 11, futbolista que llegó en este mercado de pases proveniente de Talleres por 1,5 millones por el 100% de su ficha. Y cuidado, porque en cualquier momento prepara un cambio Diego Martínez. No le gusta la reacción de su equipo, por eso me parece que se prepara Bruno Bartichotto.
0: Ya la mueve Ortegoza. Será el segundo partido de Bartichotto, el ex Talleres en Huracán. El que intentaba era buscar a Lautaro Díaz y no podía. Lódico rebotó en Máximo Palazzo en el gol, por eso se le desvió a Galíndez, que quedó desconcertado en el medio del arco. Ahora y lateral para Huracán, no podía Nacho Rodríguez. Lateral para el Globo. ¿Qué partido tenemos, Dami? Ida y vuelta, ahora sí.
2: Y ahora sí, tiene que ver un poco más con lo que pedíamos, sobre todo en relación a la efectividad que han tenido tanto Huracán como Racing en este segundo tiempo, que han llegado con más lucidez. Ahí se va Bizanz. En el equipo de Huracán le faltó un poquito al Messi, no ha tenido un buen partido. Huracán necesitó más del número 17, ex hombre de Banfield de Atlanta, jugador que tiene mucha capacidad.

0: frenó a Caicedo. Hay córner, tiro de esquina para el Globo, que tuvo la más clara del segundo tiempo.
1: Y ahora es un partidazo, ¿eh? Ahora es un partidazo. Vino el centro perfecto de Ibáñez. Cabezazo impecable de Caicedo, que ganó en lo alto. Frentazo terrible. El arquero manoteó el travesaño. Y luego Caliger, que terminó definiendo también con la cabeza. Matías Pérez, que sacó en la línea lo que era el segundo Huracán.
0: Ahí saque de arco para el Racing. Sacaba el córner Huracán. Quedaba en nada. No podía conectar un futbolista de Globo. Saque de arco para Facundo Cambeses. Qué clara fue la de Huracán. Cabeció Caicedo al travesaño. La sacó Mati Pérez después de la volea de Kalinger. Se va a venir el saque de arco de Racing. Ahora sí, se puso lindo el partido en el Duco. 1-1. Necesitado, vamos, un gol que lo abra. 19 minutos, Huracán 1, Racing 1.
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0: Semana de copas. De copas sudamericanas, Pela.
3: Sí, señor, ya están los árbitros. 21:30, Boca el martes, partido de vuelta. San Pablo Boca, lo va a dirigir Gustavo Tejeda de Uruguay.
0: La tiene César Ibáñez. Boca ganó la ida, buscará clasificarse a las semifinales en la vuelta. Ahora el que la tiene Facundo Cambeses. Cambeses va a jugarla ahora con Marcos Rojo. La tiene el exfutbolista de Boca. Rojo para Leo Pérez. La tiene Leo Pérez, exfutbolista de Huracán. Hasta ahora no hay ley del ex. No ha ingresado Miljevic, otro que lo puede hacer. La tiene Leo Pérez. Revolea largo, pero queda corto. Recupera Facundo Caliger. La tiene el 24, de lo mejorcito de Globo. Ahí me parece que lo quemé porque la perdió. La tiene Nacho Rodríguez. La perdió en el sector izquierdo. Se viene el exfutbolista de Banfield. Si va a venir el centro, piensa primero Lodico. Lodico y el centro. Ahí está Galíndez. Galíndez se la queda en las manos. En dos tiempos el arquero de Huracán. En dos tiempos el capitán, después del cabezazo de Maravilla. No se le da el 9. 20 minutos, Huracán 1, Racing 1.
3: El martes por la Copa Libertadores de América, en el Morumbí de Vicente López Platense, va a recibir a Fluminense. Partido de vuelta. Cristian Garay, el chileno, será el árbitro.
0: Fue clara la de Maravilla, Dami.
1: Sí, clarísima y muy buena. Bien armada por Racing, por la academia, por el sector izquierdo. Vino el centro, en este caso al corazón del área. Maravilla que aparecía, y Saracho que también se filtraba. Aparecía por el punto penal. El cabezazo finalmente al medio del arco. El arquero respondió bien en dos tiempos. Galíndez, que es un arquerazo. Ahora es de vuelta. Ahora es mucho más lindo el partido. Por eso decíamos partidazo recién en este último tramo. Desde los 10 minutos hasta los 20 ha sido un partido muy diferente al resto.
3: Y el miércoles 21:30 por la Copa Libertadores de América, el partido de vuelta Corinthians y Estudiantes, que igualaron 1-1. Arbitraje de Jesús Valenzuela de Venezuela.
0: Ahora el que iba arriba era Lautaro Díaz, pero no podía. Recuperaba Fernando Cedrés. La tiene Waller. Ahora Waller iba al piso. Kalinger. La tiene César Ibáñez. César Ibáñez va a jugar acá a la derecha con Kalinger. No. Prefiere con Máximo Palacio. La tiene el central. Repasamos los cambios, Joan. Los cambios en Racing y los cambios. Y los cambios en Huracán. 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
4: Bueno, hasta ahora en Racing ingresó Barinaga por la lesión de Ezequiel Canavo, y en Huracán el único ingreso fue el de Bruno Bartichiotto por la salida de Juan Pizans. Un cambio por lado.
0: Ahora el que la tiene Jordi Caicedo. Intenta jugar con Cortés, pero primero recuperaba el futbolista de Racing. Arriba Fabio Pereira. Saca Fabio Esteban. Muy bien Ludico. Juega ahora para Saracho. Ahora Leo Pérez. Abre hacia la izquierda para Nacho Rodríguez. Se viene Nacho. Se viene y ataca por dentro. Ahora el que la tiene y piensa es Maravilla. Ludico. Ludico para Nacho Rodríguez. Se va a venir el centro. Maravilla no puede conectar. Saca César Ibáñez de zurda y al cielo. Al cielo del Tomás Adolfo Duco. Devuelve ahora Marco Rojo. El que no puede ahora sí es Palacio. La tiene Huracán. Se calma Huracán con la pelota al pie. 22 minutos, Huracán 1, Racing 1.
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0: César Ibáñez vuelve para atrás con Máximo Palacio. Vamos a jugar un poco. ¿Quién es tu llave del gol? ¿Quién destraba este partido? Dame.
1: Bueno, habrá que ver. Yo creo que la clave está, y esto

0: no descubro nada. En los delanteros, tanto Caicedo como Maravilla Martínez, creo que por ahí puede estar, sobre todo Caicedo en Huracán, que ha estado más participativo, que ha estado mucho más cerca del gol, recién con un frentazo bárbaro al travesaño, y que además tiene, por lo menos en la parte física, una característica donde se impone y mucho el número 9 del Lobo, más allá de que no tenga demasiada movilidad.
1: Santi.
2: Sí, Joan.
1: Dubán, dijo Bogoda, lo llamaron al colombiano Vergara, se va a venir en cualquier momento.
2: Se va a venir Dubán Vergara, único delantero que convirtió en el torneo clausura para el equipo de Racing, para el equipo de Boivoda. Pero yo quería escuchar tu llave del gol, pensé que me ibas a decir eso, Joan.
1: Ah, bueno, mi llave del gol, y yo creo que está todo puesto en Caicedo, que cada vez que la tuvo fue peligroso. Los delanteros de Racing por ahora no generaron nada. Es una complicación que tiene Racing con los delanteros, hay que decirlo. Lo acabás de decir vos, el único delantero de Racing que pudo convertir fue Vergara, y en un 3-1 para descontar no sirvió de nada ante Tigre. Maravilla, muy seco con el gol, apenas pudo hacerle gol a Defensa y Justicia en Copa Argentina este semestre. Y si no por torneo local, nos tenemos que ir a marzo, doblete ante Estudiantes de Río Cuarto, muy pocos goles de Maravilla.
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1: Se retira Matías Saracho con la número 11, se viene a la cancha el colombiano Dubán Vergara, el 7.
2: Se va a venir el colombiano Dubán Vergara, ya está en el campo de juego Dubán. Arriba saltaba Kalinger, primero ganaba César Ibáñez. El que la tiene ahora es Kalinger, vuelve con Máximo Palazzo, revolea el zurdo. La para de pecho Kalinger, de gran segundo tiempo, recupera Leo Pérez. Y va Vergara, pero primero cortaba Payo Pereira, va a sacar Galíndez. Para el juego el árbitro, porque en el piso está, ¿quién está, Joan?
1: Leo Pérez, el número 33, y va a volar una amarilla para Huracán.
2: Me parece que hay tiro libre para Racing. Se lo llevó puesto Kalinger. Y me parece que va a haber amarilla para el futbolista número 24. Va a haber tiro libre para Racing.
1: Sí, amonestado el número 24 de Huracán. El primero, el Lobo, Facundo Kalinger, el 24.
2: El primer amonestado en Huracán, entonces. Leo Pérez sufría la infracción, se la llevaba puesto al exfutbolista de Huracán. El número 24, 25 minutos. ¿Cómo ves este empate parcial, Dami?
0: Creo que está bien, creo que está más ajustado, más lógico con lo que fue el trámite del partido. Muy de ida y vuelta, muy bueno, sobre todo este segundo tiempo.
2: Se va a venir el central área, 26 minutos. Lo va a tirar Lodico. Círculo central de la cancha, Lodico al área, saca primero Payo Pereira, la tiene Cortés. Oscar Cortés buscaba, pero primero Barinaga. Quedaba de último hombre Barinaga, revolea de vuelta para Maravilla. Sin mirar la pelota, fue a chocar directo a Payo Pereira. El que la tiene ahora es Oscar Cortés. ¿Vuelve para atrás o no? Vuelve para atrás, tiro libre para Huracán. En 26 minutos, Huracán 1, Racing 1.
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2: Ahora el que la mueve es Payo Pereira, viene a recibir Facundo Waller, el autor del gol. Waller ahora para el número 25, César Ibáñez. Busca por dentro, no, primero busca, intenta con Bruno Bartichotto, la tiene el número 33, el recién ingresado. Bartichotto para Caicedo, intentaba aguantar la pelota, Marco Rojo. Waller al arco, se desviaba, se resbalaba antes de patear de derecha el zurdo. Antes de patear de derecha Waller a las manos de Cambeses. Pedía falta Marco Rojo por una pierna arriba de Caicedo y está en el piso el número 6, Joan.
1: Sí, está en el piso Marco Rojo, que se queja también, de a poquito se va levantando. Lo llamaron a Tahiel Peralta en Huracán, en cualquier momento se viene el 11.
2: Se viene el número 11, el chico de las inferiores del Globo de Parque de los Patricios. Empate 1-1 aquí con la Academia, la Tomás Adolfo Duco. El que la mueve es Bartichotto, ahora para el número 24. La tiene Fernández Edrés, intenta conducir el número 5. Ahí está Alex Newell, primero con Facundo Kalinger. Ahora sí con el número 15, Facundo Waller. Se la tocan entre los tocayos. Waller para Máximo Palazzo. Adelanta y conduce el delantero zurdo. El defensor zurdo la tiene ahora al área Bartichotto. Primero sacaba Marco Rojo. Cobraba offside el árbitro. Hay tiro libre. Tiro libre para Racing en 28.
4: En México, final de los primeros 45 minutos. Santos Laguna y Juárez están igualando 0-0. Y las Chivas de Guadalajara. De Sandoval se sube a la punta de la tabla y le gana Pumas 1-0 anteriormente.

0: Cruz Azul le ganó al América 4-3.
1: Presenta el segundo cambio en Huracán, la segunda modificación en el equipo de Martínez.
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3: Segunda modificación en segunda ventana, el equipo de Diego Martínez se retira con la número 24, recientemente amonestado Facundo Kalinger, para que se venga con la 11, Tayel Peralta, que salvó de la, se zafó de la amarilla, digamos, porque entró antes de que salga su compañero y lo retó el cuarto árbitro, pero no le sacaron tarjeta al 11.
1: La saca ahora Payo Pereira, el que chocaba arriba era Fernández Edrés. Devuelve, pero primero Ortegoza, ahora sí devuelve Fabio Pereira, el que quiere pero no puede porque recupera Cortés, lo va a hacer correr Ibáñez a Jordi Caicedo, saca Mati Pérez, lo chocó Caicedo en el aire, se la queda Marco Rojo, ya la tiene Racing, largo Marco Rojo para Lautaro Díaz, que volvía del offside, por eso no participó, se agarra la cabeza y el tobillo Kalinger. Hielo en el tobillo izquierdo para el número 24, saca Galíndez. Galíndez, pero arriba primero devuelve Marco Rojo. Rojo arriba, Blondel, gana Luca Blondel la asistencia del primer gol. Devuelve ahora Leo Pérez al piso con la cabeza, fue a trabar Leo Pérez. Recupera Ortegoza, hay tiro libre para el globo, tiro libre para el equipo de Martínez.
0: En la mañana de la Argentina, gran premio de San Marino de motociclismo, ganó el español Mal Márquez con Ducati, segundo su hermano Alex Márquez y tercero el otro español Pedro Acosta con Red Bull.
1: 29 minutos, se va a venir el centro al área. Está apurado Huracán, de vuelta sacó el tiro libre. Condova lo ha dado vuelta armando la barrera. Se va a venir el centro al área. Casi llegamos a los 30. Último cuarto de hora. Diría Rodrigo, el último cuarto de hora. Se va a venir al área. El centro del zurdo Waller. Se va a venir al el centro al área. Primero se la toca a Cortés. Al área Cortés. Acá Matías Pérez. Todo arriba gana el 2. Todo arriba gana el 2. No va a tirar al área, de vuelta Ibáñez. No se debía. El centro de Tayel Peralta muy desviado. Saque desde el arco. Saque desde el arco para Racing, que está mejor, Dami.
4: Sí, está mejor la academia. Igual el partido, Santi, creo que ha caído un poquito en el ritmo del desarrollo del juego, en la intensidad y en la movilidad, sobre todo, tanto en Huracán como en Racing. Los cambios por ahora no han surtido demasiado efecto, tanto en uno como en otro equipo. Veremos en los próximos minutos, donde ya comienza a entrar en un terreno complicado. Últimos 15, terreno de definición del resultado.
0: Seguimos hablando de la Copa Argentina, el domingo 27, sin estadio, mejor dicho, en el Mario Alberto Kempes. Racing ante Boca cambió de fecha, el otro partido de los cuartos el jueves, 1 de octubre, Platense ante Estudiantes de La Plata, con estadio a confirmar.
1: Ahora el que la movía era Tayel Peralta, pero había lateral para Racing, se fue con pelota y todo el número 11, recién ingresado. 30 minutos, Huracán 1, Racing 1. Va a sacar el lateral Juan Marinaga. Saca Alex Belgrano de Córdoba. Arriba iba primero Tayel Peralta. Ganaba, pero supuestamente había falta. Siga, dice Dóvalo. El que la tiene ahora Facundo Waller. Vuelve para atrás con Payo Pereira. 31 minutos, Huracán 1, Racing 1.
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1: Tayel Peralta y el centro. Caicedo pedía un agarrón. Saca Nacho Rodríguez. Dice que lo agarró Marco Rojo. Caicedo. Cuando se venía el centro de Peralta, ahora el que la vuelve a tener es Huracán. Lucas Blondel, el centro al área. Peralta solo por el otro lado. Saca Marinaga. Con lo justo la peinó el número el 14. La manda el córner el ex Boca. Al córner Marinaga, que hace su debut. 31 minutos. Huracán 1, Racing 1. Córner para el globo.
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1: Se va a venir el córner al área. Se va a venir el centro del derecho. Dos manos arriba de Cortés. El centro al área. Ahí está. Levantaba la pierna. Muy arriba Payo Pereira. Se la lleva puesta. Saque desde el arco. El que conecta ahora Blondel. Saque de arco para Racing.
0: Gol de Filadelfia.
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0: En la MLS, 46 minutos. Sullivan en Filadelfia le está ganando como visitante a San Diego 1-0.
1: La tiene Nacho Rodríguez, avanza Racing. La tiene el zurdo, busca por arriba ahora. Con Gastón Lodico, la tiene el número 20. Saracho y el centro al arco. Probaba al arco Dubán Vergara. En las manos de Galíndez, ahora se viene la contra. Sacó rápido para Cortés, la tiene el 7. Ahora Cortés para Facundo Waller, que la tiene Martín Chotto. Martín Chotto y el centro para Caicedo. Le quedó ahora.

0: y el Peralta. Peralta para su zurda y el centro, Caicedo. Topocillo. De Peralta, apareció el número 9 solo, Huracán 2, Racing 1, en 33 Caicedo, gana el Globo 2-1.
1: Y teníamos razón cuando creíamos que Caicedo iba a ser o podía ser la llave para Huracán, bien ubicado, olfato goleador para el número 9, parado entre el punto penal y el área chica. ¿Cuánto falta de esto en el fútbol argentino? Lo hizo bárbaro Peralta por la izquierda. Sabíamos o entendíamos que Peralta podía darle algo de frescura al ataque de Huracán, así lo hizo con desparpajo el número 11 del Globito, apareció por el costado, quiebre de cintura, escapó con claridad sobre la banda, colocó un centro casi pase para un Caicedo que, repito, estaba bien ubicado, entendiendo el puesto del número 9, mandó la pelota al fondo del arco. Está bien, en el segundo tiempo fue mejor Huracán, más allá de que Racing había hecho o había jugado mejor en el primer tiempo, pero muy poquito. Ha sido mejor, creo, lo de Huracán en el complemento que lo de Racing en el primer tiempo. Por eso, en líneas generales y en 34, casi 35 minutos del segundo tiempo, el gol de Caicedo le está dando, por ahora, justicia al marcador.
0: De los delanteros viejos, Jordi Caicedo convirtió el 2-1. ¿Cómo reaccionaron los bancos? Lo noté enojadísimo. Voy vos allá abajo, Joan.
2: Bueno, muchos abrazos en el banco de Huracán. Festejo y desahogo de Diego Martínez también. Es el gol número 13 de Caicedo con la camiseta de Huracán. El quinto en el torneo, en su partido número 24. El promedio de gol es impactante. El ecuatoriano, que encima, goles importantes, porque este es el quinto que le hace a un equipo grande desde su llegada a Huracán, porque está a préstamo de Atlas. Yo creo que el Globo va a hacer todo lo posible para quedarse con el futbolista. Lo dijimos, muy festejado. Y el Racing, mucho enojo de Boguda. Nunca se lo vio tan enojado el entrenador de la academia desde su llegada al club. Su partido número 11 es este y nunca se lo vio tan enojado. Primero con Dubán Vergara porque no tiró el centro en el anterior. Después, por la poca vuelta de sus futbolistas, llamaron a tres jugadores. Se van a venir tres cambios en un ratito.
3: Con esta victoria parcial, Huracán queda novino en el campeonato con 13 puntos, lo mismo que tiene River y Atlético Tucumán. Pero por ahora se queda fuera de los play-offs por diferencia de gol. Racing vuelve a estar último con los 5 con 5.
0: 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Se viene el 10. Se viene la ley del ex, veremos. Se viene el 10 de Racing. 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
2: Bueno, tres cambios, agota todo lo que tiene Boivoda. Tira toda la carne al asador porque ya sabe que no solo el partido, sino hasta él mismo pende de un hilo nada más. Se retira con la 32, Lautaro Díaz. Se retira también Ulises Ortegoza, el autor del gol, con la número 16. Y el 20, Gastón Lodico, para que se venga. El 22, Elías Torres. El 24, Adrián Toto Fernández. Y el número 10, silbado, no por todo el estadio, pero sí por una buena parte, el ex Huracán, Matt Gómez-Hevich.
0: Se vino Miljevic, Torres y Toto Fernández. 36 minutos, toda la carne al asador para Boivoda. Será fin de ciclo. Veremos, primero quedan 10 minutos. Ahora, ¿quién lo va a tirar al área? Nacho Rodríguez. Nacho y el centro. Rebotaba en Blondela y corner. Tiro de esquina para Racing, que lo pierde. Gana Huracán 2-1.
3: Con esta victoria parcial, Huracán en la tabla 9 queda 13º con 35 puntos a 3 de Independiente, que es el último que se mete en la Sudamericana.
0: Se va a venir el centro al área. Se va a venir el córner en los pies de Matko Miljevic. Lo va a tirar el número 10, Miljevic. Cerradito Galíndez. Puntea con los dedos Galíndez. Le queda ahora a César Ibáñez. Intenta salir primero a Maga. Primero Maga, es una ruleta. Ibáñez vuelve ahora con el número 20. Recupera Toto Fernández. Presiona alto, pero no puede Juan Barinaga. La hace rebotar Ibáñez. Barinaga, lateral para Racing. Se juega friccionado. Lo quiere ganar el conjunto de Diego Martínez. Lo quiere empatar el conjunto de Boivoda. Vuelve para atrás Barinaga. Vuelve para atrás Barinaga. ¿Cómo crees que van a ser los últimos minutos? Ve un partidazo, Dami.
1: Así es, un partido que lo tiene ahora Racing con la obligación de ir a buscar el empate. Qué campeonato para la Academia, qué campeonato para el equipo de Juan Pablo Bosboda, que le cuesta mucho, y ahí te dejo porque la va a robar Huracán en cualquier momento.
0: Ahora el que la tiene Marco Miljevic, la mueve Marco, vuelve para atrás, la perdió Marco Miljevic, la saca larga, perdía el zurdo Facundo Waller, se apuró el número 15, decime pila.
3: Para decirte que yo de Carcedo, como decía Joan, llega el gol número 13, el quinto en este campeonato, y está segundo a un solo punto del goleador de la temporada, que es Cristian Tarragona de Unión.
0: Fue goleador del anterior también, yo, de Caicedo, o por ahí entre
3: sí, señor,
0: primeros.
3: 8 goles marcó la temporada del campeonato de apertura.
0: Jordi Caicedo, que está ahí de vuelta entre los primeros goleadores. Una mete el 9 de Ecuador, el 9 ecuatoriano. Ahora presiona Marco Miljevic. La tiene el número 10, silbado. Miljevic intentaba rechazar Ibáñez. Se le iba por abajo de las piernas a Ibáñez. La verdad es que no pasó nada. Saque desde el arco. Saque de arco para Huracán. Y pide cambio a Dóvalo. ¿Qué pasó?
2: Sí, pidió el cambio el autor del primer gol de Huracán, el uruguayo Facundo Waller, y ya lo llamaron al Colo Gil, así que va a salir muy dolorido realmente, así que en cualquier momento se vienen los cambios.
0: Joana, acá tenemos el monitor, lo pisó todo Leonel Pérez a Facundo Waller, debe haber, además de un cansancio físico, el pisotón de Leo Pérez. ¿No lo viste así, Dami?
2: Sí, hasta hay alguna queja, no tan importante, pero sí queja, en fin, del banco de suplentes de Huracán, hay que decirlo.
0: 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Se vienen dos cambios, presenta Juan Proxman.
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2: Sí, el primero que sale, claro está, el número 15, Facundo Waller, autor del primer gol. Y se viene con la 21 Martín Nervo. Y el segundo cambio aún no se hace. Están tardando justamente en la modificación. Se sabe que se va a venir el 8, el Colo Gil. Ya te digo quién es el que se va.
3: Santi.
0: Sí, decime, pela.
3: Racing te está quedando lejos de todo, principalmente a los eventos internacionales. En la tabla luna está con 24, en el puesto número 24, con 26 puntos a 12 de Independiente, que es el último que se mete en la Copa Sudamericana, que tiene 38.
0: Joan, atento al número 33, Bruno Bartichotto, porque había ingresado recientemente y yo no quise salir del campo de juego.
2: Sí, por eso lo confirmé, me pareció extraño y no lo vi tampoco. Alex Talleres salió lesionado, el que había ingresado Bruno Bartichotto, entonces para que se venga con la 8 el Colo Gil. Hizo 4 cambios Diego Martínez y ya no tendrá la posibilidad de hacer el quinto por las ventanas agotadas.
0: Cambio defensivo, defensor por delantero en Diego Martínez. Ya se jugó el tiro libre, ahora el que la tiene Marco Miljevic, saca Barinaga, el que iba arriba la parió Pereira, va a buscar Cortés, sigue corriendo el número 7. Cortés con Barinaga, Cortés al arco, corta Barinaga, cruza el número 14, la quiso hacer solo Cortés, hasta el área llegó bien, después se complicó, ahora que la mueve Marco Miljevic, la tiene Dubán Vergara, el número 7, la mueve Rassi, quedan 5 minutos más lo que del árbitro, saca Payo Pereira, arriba va Lodico, gana Lodico a Jordi Caicedo, pero se va a venir el tiro libre, el que ganaba era Leo Pérez. Tiro libre para Racing. Cambio defensivo, ¿no, Dami, en Huracán? Se va a venir el tiro libre de Racing. Ahora el que la mueve es Marco Rojo, Nacho Rodríguez. Vuelve a sacarle, dice Dóvalo. Muy enojado Marco Rojo, ¿no, Joan? ¿Se enojó?
2: Sí, porque quería sacar rápido el tiro libre. Le dijo que no, Dóvalo. Se enoja Marco Rojo en Racing.
0: Va a sacar Marco Rojo, Nacho Rodríguez enojadísimo también. Con el árbitro que se retira finalizando clausura. Al área la manda Marco Rojo para que vaya ahora Maravilla. El que no podía era Toto Fernández. Va Elías Torres. La hace rebotar Elías Torres. Ahí lateral para Racing después del rebote de César Ibáñez.
3: En el Mundial de Fútbol Femenino Sub-20 en Polonia, Argentina se metió en los octavos de finales. Le ganó a México 3-2. Y jugará el miércoles a las 10 de la mañana ante Corea del Sur.
0: Revolía César Ibáñez. Ahora el que recupera es el número... El número 18 saca el centro. Le va a quedar ahora a Leo Pérez. No, primero Marco Miljevic. Ahora sí juega con Matías Pérez. La tiene el número 2. Ahora con Nacho Rodríguez. La tiene el 19. Se va a venir el centro, no, se viene, se acerca a jugar Vergara. Vergara con Miljevic, 42 minutos. La tiene el ex Huracán, Miljevic para Barinaga. Se viene en los últimos minutos, ahí hay en el piso. Barinaga lo amaga al que está en el piso. Barinaga y el centro. Le quedó a Toto Fernández. Ahora Maravilla. Maravilla con Elías Torres. Saca. No pueden sacarla. Ahora sí saca Payo Pereira. Le quedó Miljevic. La tiene el número 10. Manga larga para él. Círculo central para Marco Rojo. Ya se adelanta los centrales.

0: Lo quiere empatar Racing, desesperado, Vergara. La tiene el número 7, la tiene el colombiano. El ex América de Cali, saca Barinaga. Ahora vuelve con Marco Miljevic. Miljevic al arco, Galíndez. Galíndez, da rebote Galíndez. Rebote para el sector derecho, para afuera, saca. Saca Blondel, va a pelear ahora. El número 2, saca Marco Rojo. Ahora que recupera Marco Miljevic, se la bajaba Toto Fernández. La tiene Nacho Rodríguez, la tiene Toto. Toto Fernández al área, le va a quedar a Torre, no la puede bajar nunca, pide penal. Primero va al piso, recupera el Colo Gil y va a sacar la contra. Va a sacar la contra Taller Peralta. Peralta, y se lo olvidó, ahora sí el Colo Gil. El Colo Gil ahora para Taller. La tiene el número 11, Peralta. Lo va a encarar a Barinaga para su zurda. Peralta al centro, saca Miljevic. Saca Miljevic, un partido de ida y vuelta. Se rompió el medio, la tiene Vergara. Vergara, 43 minutos. Quiere Racing desesperadamente. Quiere aprovechar las contras el equipo de Martínez. Ahora es que la tiene Toto Fernández. Baja un poco el aire, Toto. Baja un poco el aire, Alex Antelmo. Toto Fernández para Nacho Rodríguez. Al área, Nacho Rodríguez. Saca Máximo Palazzo. La recupera Vergara. Ahora el que la tiene es el número 33, Leo Pérez. Vuelve con Matko Miljevic. La tiene el ex Huracán Argentino Juniors. Miljevic al arco. Saque de arco. Saque de meta, desviado el tiro del número 10. Saque desde el arco para Huracán en 44.
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2: De ida y vuelta al partido ahora, Santi, ¿eh? De ida y vuelta se rompió, como bien decías. Y esto, lógicamente, tiene que ver con la urgencia de Racing, la necesidad del equipo de Bosboda, que tendrá su última bala este año en la Copa Argentina a esta altura. Por eso es muy arriesgado, en este caso para la Academia, ver qué pasa con Juan Pablo Bosboda, teniendo en cuenta que el fútbol también es estado anímico. Y el plantel de Racing parece que en este aspecto está muy caído.
0: El fútbol de momento está revoleado a Marco Rojo, para que la tiene Lucas Belondel. Parece que lo único que lo puede recuperar Racing es la victoria contra Boca. Lo va a tirar al área Nacho Rodríguez, lo cierto es que no terminó. ¿Cuánto más se va a jugar en el Duco Joan?
3: 5 minutos más, Santino.
0: Hasta los 50 entonces. La hacía rebotar ahora el número 24, Toto Fernández, en César Ibáñez. Ahí lateral para Racing, desesperadamente quedan 5. Estos 5 lo va a ir a buscar con todo Racing. Qué lindo final tenemos. Qué lindo partido tenemos en el Duco. Lo ganó Huracán 2-1. Jordi Caicedo y Valer por el lado de Globo. Por el lado de Racing, Ortegoza con un debido un palazo. El que revoleaba el área era Matías Pérez. Torres no puede. La quería poner en el área Dubán Vergara, pero ya la tiene en sus manos haciendo tiempo Hernán Galíndez, el capitán de Huracán, para calmar, Dami.
2: Así es, para calmar un poco, 5 minutos, le quedan 4 ahora, malo que obviamente pueda llegar a adicionar el árbitro del partido. Momento para Juan Pablo Bosboda de mucha intranquilidad, de mucha inquietud, porque Racing, como puede, va, eso seguro. Racing va, en este momento, el que tiene la oportunidad de ir a definir, empatar el partido de la Academia. Ahora, Huracán en cada contra, con un Taller Peralta muy despabilado, un Taller Peralta muy lúcido, muy habilidoso, tiene la chance de sacar alguna contra. Recién lo hizo en la anterior, la hizo ver el número 11, que fue el que ingresó y de alguna manera en el ataque de Huracán cambió la cara.
0: Y quedan partidos de la fecha 9, se van a jugar mañana, ¿no es así, Pela?
4: Sí, señor, 3 partidos a las 19, Banfield va a recibir a Barraca Central, arbitraje de Sebastián Zulino, el mismo horario, Deportivo Riestra ante la Luz, arbitraje de Leandro Rey Hilfer, 21-15, se cierra en Córdoba, Instituto ante Estudiantes de Río Cuarto, arbitraje de Luis Lobo Medina.
0: Vuelo cordobés mañana, entre Estudiantes de Río Cuarto e Instituto, se va a venir el lateral para Huracán, intenta bajar los aires, cuéntele a Dóvalo, cuéntele, porque si no saca mañana. César Ibáñez, en sus manos la pelota del número 25, la va a meter al área o no. Primero busca ahora con el número 8, Leonardo Gil. Ibáñez al área, saca Marco Rojo, saca ahora Rojo para Miljevic, intenta controlar el número 10 y falta, tiro libre tras agarrón de Taller Peralta. Hay tiro libre y hay amarilla, ¿no es así, Joan?
3: Sí, para el 25 de Huracán, hablamos de César Ibáñez. Anteriormente había sido amonestado el 33 de Racing, Leo Pérez, así que los dos juntos.
0: Dos amonestados por lado entonces. César Ibáñez fue amonestado tras el agarrón a Marco Miljevic. La va a poner en el área Facundo Cambeses. Cambeses para que vaya Martínez y Torres. Le va a quedar ahora Elías. Alexandro Sibia al área. Saca primero. Payo Pereira, completa Máximo Palazzo. Le va a quedar la contra a Tayel Peralta, la tiene el zurdito. La tiene el número 11, Peralta, la quiere tirar larga. Se lo ganó a Marco Miljevic. Le puso el cuerpo, le puso el brazo y lo tiró. Lo tiró para afuera de la cancha Marco Miljevic. Tiro libre para el globo y bueno, una amarilla, Joan.
3: Sí, amonestado el 10 de Racing, Marco Miljevic.
0: No la puede agarrar el conjunto de Voivoda. Quedan tan solo 2 minutos para que lo pueda empatar Racing. Y la pelota es de Huracán. Se va a venir el tiro libre de Máximo Palazzo. ¿Qué va a hacer Palazzo? ¿Va a buscar largo o no? Primero busca largo, pero con Caicedo por abajo. Ahora el que la tiene es Leo Gil. Fernando Cedrés. La tiene el número 5. Engancha el número 5. La lleva. La quería controlar el número 5. A nadie. No se la dio a nadie. No la quería perder. Saque de arco para Racing. 48 minutos.
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0: Le quedó el buen Vergara ahora. Casi en el vértice del área. Vergara. Se desvió en Fabio Pereira. Y hay córner. Tiro de esquina para Racing. En la última del partido va Cambeses.
3: Sí, va Cambeses.
0: Va Cambeses al área. La última del partido lo va a tirar Vergara. Se va a venir el córner, 49 minutos. Vergara al área y el centro. Cambeses no puede. Le quedó a Toto Fernández al área de vuelta. Saca. Saca Fabio Pereira, lateral para Racing. Va a tener uno más el equipo de Voivoda. 49-20. 40 segundos nos quedan en el Ducó. Va a sacar Marinaga. Se acercaba a jugar Marco Miljevic, pero Marinaga al área. Elías Torres la peinó, saca Fabio Pereira. De vuelta al lateral o no, de vuelta al lateral. Saque de manos para Marinaga. 49-40, 20 segundos. Va a sacar Marinaga, Marinaga y el centro al área. Saca Máximo Palazzo. Gran partido del 35, Marinaga de volea al área. Galíndez. Se la queda en la mano Galíndez. Se va a terminar el partido. Se choca la cabeza contra la pelota Galíndez. 50 minutos en el Ducó. Gana el Globo 2-1. Se va a terminar el partido y terminó. Terminó el partido entre Huracán y Racing. Luces apagadas. Festejo para el Globo que volvió a ganar. Volvió. Volvió a la victoria. Volvió a conocer los 3 puntos. El equipo de Martínez. Ganó Huracán. Huracán 2, Racing 1. Los goles fueron de Valery Caicedo para Huracán, de Ortegoza para Racing. Lo cierto es que ganó el Globo. Lo cierto es que sumó de a 3. Huracán 2, después de 4 fechas sin ganar. Huracán 2, Racing 1. Ganó Huracán en Parque Patricios.
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0: Por el Ducó, caras largas. Veo caras largas, Joan, en el Ducó.
3: Sí, primero mucho desahogo de todo el Tomás Adolfo Ducó, de todo Huracán, porque bien lo decían ustedes, no ganaba desde la fecha 4 en el Clásico ante San Lorenzo, y acá está Huracán que lo pudo ganar. Mucho festejo también y desahogo por el entrenador, sabiendo el momento que estaba atravesando su equipo, que venía de 3 empates consecutivos, y hoy pudo ganar de local, algo que le costaba porque solo había ganado 1 de los últimos 5 en su casa, en el Palacio, y pudo ganarlo. Un Huracán que el próximo partido va a visitar a River el sábado a las 19 horas, y por el lado de la Academia hablamos de el peor equipo del torneo, el último, el que menos partidos sumó y el que sigue consiguiendo derrotas y derrotas en este campeonato, el equipo de Voivoda, que se va muy cabibajo, mucha bronca por algunos de los futbolistas, otros que como Miljevic van y saludan a los rivales. No se enojó mucho Miljevic, lo que hacía era ir a saludar a los futbolistas de Huracán, a sus ex compañeros, por supuesto que se entiende. Racing, que el próximo viernes va a recibir a Sarmiento a las 21:15 horas, para posteriormente jugar ante Boca en Copa Argentina en el Kempes el 27 de septiembre. Yo me despido, compañeros, voy a ir hacia la conferencia de prensa, veremos si serán los últimos minutos de Voivoda como entrenador de Racing. ¿Qué dirá también Diego Martínez respecto al entrenador de Racing? Un poco de opinión, un poco de información. Yo creo que no se va a ir, que va a seguir. Lo imagino con esperanza de poder dar vuelta a este resultado. Va a recibir a Sarmiento y también con lo que queda. Tampoco veo a la dirigencia con las fuerzas de echar de su cargo al entrenador. Veremos. Estoy al tanto. Cualquier cosa lo llamo para ver cuando estemos en la conferencia de prensa qué dice.

0: Técnico.
1: Mantenernos al tanto, Joan. Lo cierto es que ganó Huracán 2-1. Racing hace 8 partidos que no ve la victoria en la clausura. 8 partidos sin ganar. El conjunto de Juan Pablo Voivoda querrá repetir esta situación. El ex Fortaleza y Huracán esperando el partido frente a Boca por Copa Argentina. Veremos. El que la pudo revertir por ahora porque le ganó un grande en su cancha fue Diego Martínez. Ganó Huracán 2-1. Lo viviste por gol de vestuario. Ganó Globo. Ganó el equipo de Diego Martínez.
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3: Sí, señor, fueron finales de la tarde del domingo. Esta tarde Rosario Central le ganó Tigre 1-0. El empate entre Sarmiento de Junín y Belgrano de Córdoba que igualaron 1-1. Y el empate entre Argentino del Junior y Gimnasia Grima de La Plata que también igualaron 1-1. Lo mismo que Independiente y San Lorenzo. Y la victoria de Huracán que le acaba de ganar en el Tomás Ducod, en Parque de la Patricio, a Racing por 2-1.
1: Como dijo el Pela, ganó Huracán 2-1 en el Ducod. Y presenta el comentario en la voz de Damián Melillo, mi mano derecha, el comentario de la victoria del Globo, Dami.
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4: Y finalmente terminó siendo para Huracán un resultado justo, Santi, a toda la audiencia que está del otro lado. Porque Huracán tuvo un segundo tiempo muy bueno, con mayor movilidad. Y porque Racing no tuvo esa lucidez o esa participación en los volantes que sí tuvo en la primera etapa. Qué momento para la academia, qué momento para Juan Pablo Voivoda. Recién Joan nos decía, nos anunciaba, nos avisaba que iba rumbo a la conferencia de prensa con la espera de alguna novedad. Bueno, veremos cómo es el futuro inmediato de un Racing que le queda la última bala en la Copa Argentina. Un Racing que está viviendo un presente en lo futbolístico muy malo, pero que tiene material para revertirlo. Entonces esto es lo que a lo mejor termina siendo de optimismo para el club de Avellaneda, mínimo optimismo. El presente no da para generar ese optimismo. Si el material que tiene Racing tiene los mismos jugadores que tenía hace algunos meses, el año pasado incluso, no te digo los mismos, pero sí tiene muchos de esos futbolistas que tuvieron o que supieron dar otra cara, mostrar otra cara de Racing. Que hoy es el protagonista de la noche más allá de la gran victoria de Huracán, porque Racing está último en el torneo, porque está lejísimo de las clasificaciones a las Copas Internacionales, que es tal vez el objetivo inmediato de este plantel y de este club, un club como Racing, que por lo menos en los últimos años se ha ido acostumbrando a estar metido en Copa Libertadores, en Copa Sudamericana y de ser partícipe de por lo menos llegar hasta las últimas instancias en cada uno de los torneos nacionales y en los torneos argentinos. Hoy la realidad es otra para la academia, y en el partido precisamente de esta noche y puntualmente que ha jugado aquí en Parque Patricios, ha tenido a un Racing en un primer tiempo, decíamos y como recién analizábamos, con mayor participación de los volantes. Se mostraba Saracho mucho más activo, aparecía Lodico, mucho más diluido en el segundo tiempo, con más participación, con más jugada, por lo menos más llegada por el costado derecho, con un Canavo que había arrancado para ser un jugador sobre el costado, con mucho protagonismo, y después comenzó a caerse, comenzó a desaparecer. Y un Racing que en ese primer tiempo tenía las chances más claras con la participación de un Lautaro Díaz que en esos primeros minutos daba la sensación que podía ser importante en el ataque de Racing. Luego, en el segundo tiempo, comenzó a caer. Comenzó a ser otro Lautaro Díaz y un Maravilla Martínez que tuvo movilidad en el primer tiempo, pero fue el mismo delantero impotente e incapaz que pudo tener Racing en estos últimos tiempos. No, si no vamos más atrás, hablamos mucho más activo, pero ya hace un largo rato tiene rachas largas Maravilla sin convertir y comienza a ser, repito, un delantero que tiene mucha impotencia, ¿no? Que no llega a ser ese delantero eficaz que tenía Racing en los últimos tiempos. Y en todo este contexto de Racing de mucha incertidumbre y de falta de claridad, bueno, Maravilla entra en este formato y Racing que comienza a caer cada vez más. Un Huracán que, repito, en el primer tiempo no había sido un equipo protagonista, que no tenía demasiada solidez defensiva. Bueno, en el segundo tiempo comenzó a tener recuperación en la mitad de la cancha y comenzó a ceder físicamente y anímicamente Racing, sobre todo porque en el segundo tiempo ya de movida salió mejor parado Huracán y salió siendo por lo menos protagonista. Volvemos a utilizar esta palabra porque fue Huracán el que tomó la rienda del juego en el complemento en los primeros minutos y de movida nomás, decíamos, ya encontró el primer gol, ya encontró abrir el marcador luego de una jugada media confusa, muchos rebotes en el área. Apareció Blondel por derecha, de no demasiada participación en el ataque, algo que es habitual en el lateral derecho que tiene Huracán, ex hombre de Boca, de Rafaela, de Tigre, de varios equipos, y metió un buscapié. Claro, hizo la que normalmente no hacen los futbolistas en el fútbol argentino, que a veces se complican, intentan colocar un centro con mucha rosca, un centro muy alto, demasiado, a lo mejor lírico, por llamarlo de alguna manera, y a lo mejor a veces hay que ser más simple. Y en esta Blondel fue simple. La dominó casi en el vértice del área y metió un buscapié. A lo que venga. Y allí apareció Waller, que metió la punta del botín para poner el 1-0 para un Huracán, que en el primer tiempo no había estado con la tenencia de la pelota, no había sido un equipo, por lo menos en ataque, incisivo, peligroso. Y en el segundo tiempo ya sí lo hacía. Abría el marcador y cambiaba un poco ese ritmo del partido. Pero Racing iba a responder muy rápido, demasiado rápido. Luego de un tiro de esquina, un centro pasado, apareció Matías Pérez, que de arriba fue tal vez de lo mejor que tuvo Racing. En las dos áreas, en defensa y en ataque. Ganó de arriba, un rebote y aparecía allí bien ubicado Ulises Ortegoza, que después salió en el segundo tiempo reemplazado para meter la volea. Y en el mejor momento de Huracán, Racing empataba el partido y se ponía en juego el equipo de Juan Pablo Bosgoda, que hasta ahí parecía o nos daba la sensación que podía cambiar un poco el trámite del partido, porque de inmediato tuvo la chance en los pies de Lodico. Y hablábamos y mencionábamos en este momento todo lo que tiene que ver con el estado anímico, ¿no? El fútbol mucho tiene de esto, porque de golpe ves un equipo que está jugando un buen partido, que recibe un gol y cambia rotundamente su nivel futbolístico y cambia de mando el partido. Bueno, esto es lo que parecía que pasaba. Bueno, finalmente no fue así. Huracán tomó rápidamente el control del partido y sobre todo con la aparición de un Taller Peralta, tal vez el jugador más desequilibrante que pudo meter el técnico de Huracán, Diego Martínez, en el segundo tiempo. Leyendo bien que Racing estaba sufriendo por ese lado y por la izquierda, encontró en la habilidad y en el desparpajo de Taller Peralta Huracán la chance de ganarlo en un momento en el que ya estaba más emparejado el partido, porque Racing no se quedaba atrás. Con lo poco que podía ofrecer el equipo de Bosgoda, no se quedaba atrás, pero apareció Peralta por la izquierda, jugada individual, quiebre de cintura, escapa para afuera y rápido, inteligente, busca el centro al medio, donde no va nadie, donde en general no se juega mucho en el fútbol argentino. Se intentan centros pasados, se intentan centros hacia atrás. Bueno, muchas veces hay que jugar al área, muchas veces hay que apuntar en un buscapié, como lo hizo Blondel en la primera acción, en la acción del primer gol del partido. Y en esta Peralta fue a buscar ahí, al hueso, al área chica. ¿Y quién estaba? El 9, el goleador Jordi Caicedo, que ya había tenido una clara después del empate de Racing con un cabezazo tremendo al travesaño luego de esa devolución del travesaño, Callinger no podía meter la pelota dentro del arco porque Matías Pérez, el mejor jugador de la defensa de Racing, sacaba la pelota sobre la línea. Pero Caicedo esta vez sí, en la boca del arco, metió la pelota al fondo y le dio Huracán el tan ansiado triunfo. Este Huracán que ya lleva 3 triunfos consecutivos en las últimas 3, en los últimos 3 encuentros contra equipos grandes. Porque lo había eliminado a Boca en el torneo pasado, en la cancha de Boca, porque le ganó el clásico a San Lorenzo como visitante, el último partido que había ganado. Esto lo marcaba Joan Prosman en la, en la información previa al partido. Y ahora le termina ganando Racing 2-1. Y ahora tiene que ir a visitar a River en el Estadio Monumental, en otro partido que seguramente para Huracán puede llegar a ser importante, porque está esa puja entre River, Atlético Tucumán, Huracán y varios equipos más en el último puesto de clasificación en el torneo clausura. Torneo clausura que le queda mucho tiempo todavía y que le da la oportunidad a varios equipos de poder competir por el campeonato. Este torneo raro, llamativo en el fútbol nacional, que te clasifica del primero hasta el 16º, y cualquiera de ellos puede ganar el campeonato, puede ser campeón del fútbol argentino si tenés 4 buenos partidos en la ronda final o si empatás 4 veces y ganás por penales. Estas rarezas, ¿no?, del fútbol argentino que le dan la chance todavía a Racing de poder pelear por el campeonato, aunque parezca mentira, hoy está último en el campeonato, en el torneo clausura, y está muy lejos, decíamos, del torneo, de la tabla anual, mejor dicho, y de las clasificaciones a las copas, mejor dicho. Por eso es decisivo, y era decisivo para el equipo académico, este encuentro también de cara al futuro inmediato, porque tiene a Sarmiento ahora en el próximo partido en el estadio de Racing, en su casa. Veremos cómo reacciona la gente, que está cada vez más harta de este presente de la academia. Y después tiene un partido clave, ese sí va a ser clave de verdad, contra Boca en la Copa Argentina, porque si Racing no puede ganar y no puede darle continuidad a su estadía en esta Copa Argentina, bueno, se quedará con la última bala para ver si puede meterse en la Copa Libertadores de América, por lo menos el año próximo, y competir por algún torneo internacional, repito, el año que viene. Muy importante para Racing esto, porque se está acostumbrando el club de Avellaneda de ser partícipe de torneos internacionales. La gente no va a permitir, o no va a estar tranquila, el hincha de Racing no va a estar tranquilo viendo y observando que Racing juega un solo torneo el próximo año, o dos con la Copa Argentina. Entonces, por eso era importante. Estamos esperando la palabra del técnico de Racing, sobre todo si es que habla, si es que da conferencia de prensa, y a ver qué dice, a ver qué nos manifiesta. Ha perdido Racing, ha ganado Huracán, para el Globito un respiro, un alivio para el equipo de Globo, porque, repito, se ubica por lo menos en los últimos puestos de zona de clasificación. El presente de Huracán es muy distinto al de Racing, o por lo menos un poco distinto al de Racing, pero para la academia, qué panorama que se viene, mamita. Por eso estamos esperando la palabra del técnico, si es que habla. Presente para Racing complicado, la definición está al caer de la continuidad de Juan Pablo Bosboda al mando de Racing. Por eso es muy importante ver qué pasa el próximo fin de semana contra Sarmiento. Ganó bien Huracán, ganó bien el Globo, 2-1. Lo hizo Caicedo, quien decíamos que podía ser la llave del gol para Racing. Bueno, finalmente lo fue el ecuatoriano. Huracán merecidamente se llevó los 3 puntos desde su casa.
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1: Ganó el Globo 2-1 en el Ducó. Le ganó a Racing. ¿Qué se le viene a Racing? Esa fue la pregunta de Dami. Esa es la pregunta que se le hacen todos. ¿Seguirá esta Boca, Boivoda? ¿Podrá reponerse frente al equipo de Arruabarrena por Copa Argentina? Esto dijo Maravilla Martínez. Esto dijo el número 9 de Racing.
0: Un poco angustiado porque se labura y bueno, no estamos encontrando resultados. Bajamos, trabajamos la semana, que el pibe hacer de la mejor manera. Como te digo, ningún jugador quiere entrar a decir de alguna manera

0: cosas salgan mal, ¿no? Porque la verdad que después tenemos una semana que no es buena y nosotros vivimos de esto y también sabemos que esto nos da una semana de alegría, de gozo, por decirle, y cuando pasa estas cosas tenemos una semana que no es muy buena. Pero nada, al técnico siempre respetamos, siempre hacemos lo que nos pide y es más, a veces laburamos de más, nos quedamos la semana a hacer más trabajo para que poder salir de esto y bueno, no sé tanto.
1: Nos está dando, dijo Maravilla Martínez, y hay que seguir trabajando. Ya le da vergüenza, dijo al futbolista de Racing, el presente del equipo de Voivoda, a seguir trabajando el equipo del ex Fortaleza, pero se le hace cuesta arriba. No sé cuán paciente será. ¿Sí, Joan? ¿Estás en conferencia?
2: Bueno, sí, nosotros ya estamos ubicados en la sala de conferencia de prensa esperando por Juan Pablo Voivoda. Está todo armado como para que venga a hablar, así que imagino que en algunos minutos va a estar todo listo y ya él va a llegar junto al jefe de prensa, por supuesto. Estamos ubicados, mucha gente esperando, por supuesto, a ver qué autocrítica puede hacer el entrenador. No creo que deje el cargo, veremos. No lo imagino, pero en cualquier momento lo llamo. Enseguida va a venir el entrenador de la academia luego de la derrota dura ante Huracán, sin dudas. Y más allá del partido, sobre todo, no viendo dónde está Racing en la tabla, ahí es lo preocupante y hasta a veces lo indefendible, ¿no? Porque la posición es algo muy pocas veces visto, por lo menos en el último tiempo, nunca se vio.
1: Cuando tengas a Voivoda, vamos con vos, porque es la palabra que espera todo el hincha de Racing, todo el hincha del fútbol que acaba de ver que Huracán le ganó 2-1 a Racing y que hace 8 partidos Racing no gana en el clausura. Es la palabra que esperan todos. Juan Pablo Voivoda, pero mientras tanto habló el número 15, autor del primer gol de Huracán, Facundo Waller, y esto lo dijo sobre el equipo de Diego Martínez.
3: Bueno, buenas noches. Bueno, la verdad que sí, era una victoria que nos estaba faltando para asumir esa responsabilidad, esa confianza, que bueno, que nos que no va a llevar a agarrar ese ritmo, y bueno, por suerte muy, muy feliz de estos 3 puntos acá en casa.
4: ¿Se le venía siendo un complicado quizás internamente a nivel grupal en la semana, el día a día, sabiendo que no pueden ser una victoria ya hace varias semanas?
3: No, la verdad que en ese sentido hay un muy buen grupo acá en Huracán, y eso es lo que nos lleva también a estar juntitos, y bueno, hoy por suerte, como te digo, sacamos unos 3 puntos que era lo que nos merecíamos, y bueno, regalárselo también a la gente que se lo merece.
4: ¿Por dónde crees que pasaron las claves hoy?
3: No, bueno, hoy cambiamos un poco el sistema, armamos un 4-4-1, un bloque bastante compacto, medio bajo, y bueno, sacarlo de contra y presionar en el medio, y bueno, por suerte se dio el plan de partido.
4: ¿Y comiste un lindo golpe antes de salir?
3: Sí, bueno, con Leo justo le robó una pelota a Marco ahí y quise parar al arco y justo Leo se barrió y chocamos ahí, pero nada, no pasó nada.
4: ¿Qué importancia tiene un goleador como este que está atrás, no?
3: Ah, yo el animal, siempre está ahí. Pero bueno, a nosotros.
4: ¿Dónde tiene que estar?
3: A nosotros nos ayudó un montón, pero se lo merece por cómo trabaja la semana y por la buena persona que
4: es. Gracias, felicitaciones.
3: Gracias a ustedes, que pasen mucho.
1: Ahí hablaba Waller, el autor del primer gol, sobre el autor del segundo, de Jordi Caicedo, quien también tuvo la palabra luego de la victoria de Huracán en el Duco.
5: Durante la semana, esforzándonos mucho y por ahí en los partidos no salían las cosas como queríamos, no teníamos la suerte que tuvimos hoy, pero bueno, yo creo que el trabajo siempre premia. Yo creo que bueno, que tanto el cuerpo técnico como mis compañeros hemos hecho una gran semana y bueno, hoy se reflejó.
4: Recién nos decía Facu, estás siempre donde tenés que estar.
5: Sí, sí, gracias a Dios, ya ellos, mis compañeros me conocen, Facu no es una máquina. Él fue absolutamente la figura el día de hoy. Se lo tiene merecido por todo lo que trabaja, no solo él, todos mis compañeros del cuerpo técnico. Y bueno, ellos me conocen y estar ahí, pues, es 9, es donde tiene que estar el 9.
4: Se complica entrar a los partidos sin hacer campo de juego, sabiendo, por ejemplo, esta noche negativa que venían de 4 partidos sin hacer la victoria. Se complica el día a día de la semana.
5: Sí, nosotros durante la semana, tanto los jugadores como el cuerpo técnico, tratamos de poner la mejor disposición, trabajamos como no tienes idea durante la semana y bueno, muchas veces no hemos tenido la suerte que hemos necesitado y gracias a Dios hoy se dio y esta victoria pues nos va a ayudar a trabajar con mayor optimismo.
4: Se viene a River ahora.
5: Uy, más difícil allá en el Monumental, pero bueno, estos son los encuentros que también donde nos sentimos más cómodos porque hay más espacio, porque podemos
2: Santi.
1: Compañeros,
2: bueno, habla Juan Pablo Voivoda, técnico de Racing, lo escuchamos.
1: Estamos escuchando a Jordi Caicedo.
6: Juan Pablo Voivoda, nombre y medio de cada pregunta y una pregunta por medio, por favor. Juan Pablo, ¿cómo estás? Estamos en vivo para Disport Radio, en Colombia. Es una pregunta de rigor porque el momento así lo amerita. ¿Te sentís con fuerza para seguir? ¿Hay plazos? ¿Cómo sigue el futuro de Racing con vos? Gracias.
7: Bueno, buenas noches. Bueno, es una pregunta lógica de este momento que estamos viviendo. La entiendo. Es un momento difícil para el club, es un momento muy difícil para mí, para los jugadores. Lo que se puede hacer es seguir intentando, ¿sí? Es seguir buscando las soluciones que hoy no encontramos, ¿sí? Yo no veo un equipo que esté entregado para nada, no veo un equipo que se desparrame en el campo de juego y que no tenga una idea o que no sepa jugar. No veo eso, no lo veo ni en el primero ni en el segundo tiempo. Veo un equipo que sufre, ¿sí? Veo un equipo comprometido con el entrenador con ellos. Yo intento todo, cambiamos, porque dígame, bueno, es algo táctico. Bueno, jugás con tres delanteros, jugás con cuatro volantes, los equipos te superan. Yo no veo eso, pero bueno, veo un equipo que no consigue revertir en resultados lo que produce en la cancha. En cuanto a plazos y eso, yo no sé si es se puede considerar que un momento. Hay mucha gente, muchos que están esperando eso, muchos que están esperando, porque lo siento, ¿sí? Porque hay muchos periodistas como nunca, y el fútbol vive de esto también. Digo, bueno, descomprimir, gritos de afuera, los que escucharon recién ustedes, ¿sí? ¿Pero qué quiere? ¿Que abandone a mis jugadores? No es una decisión de que me sienta bien con eso. Son semanas que estoy pasando duras, pero semanas que siento apoyos también. Sí, siento muchas críticas, ¿sí? Esas críticas que, bueno, ¿no? Que muchas pueden ser justas, ¿sí? Pero hay muchas críticas que también son injustas, y este fútbol es por resultados, y yo soy consciente de eso, ¿sí? Pero también soy consciente que porque no consigo el resultado voy a abandonar el proceso por mi lado. ¿Sí? Después mañana nos sentaremos, hablaremos, discutiremos, miraremos nuevamente el partido, qué nos está pasando. Pero en los momentos difíciles yo irme, o en momentos difíciles así, bueno, no me siento con esos valores. No me siento con eso, y no el valor de filosófico, como lo pueden llegar a pensar. Me extendí en la respuesta, puedo contestar todo lo que ustedes quieran, pero yo no vi, nuevamente termino con esto, yo no vi un equipo desparramado o un equipo que entregado en la cancha. Yo no lo vi. Si ustedes lo ven, me lo tienen, sí, lo vimos, que no creaste situaciones de gol, que te hacen goles, sí, nos hacen goles, que no hacemos goles, sí, es verdad eso, sí, y todos somos responsables, sí, todos nos hacemos cargo, yo el primero que me hago cargo, los delanteros no hacemos goles, los volantes, los defensores, el arquero que recibimos goles, todos somos responsables, pero hay que meterle huevo a esto, sí, hay que esté quien esté dentro de la cancha, sí, hay que meterle, sí, hay que meterle, hay que seguir, sí. Y esa es la manera, ¿sí? Hay que seguir juntos, y bueno, y voy a escuchar, y una semana que no voy a salir a la calle. Va a ser así. Discúlpenme, pero es lo que siento en este momento.
8: Juan Pablo, estamos en vivo aquí para Solo Racing, número 1080. Juan Pablo, recién hiciste una mirada del partido, uno puede discrepar, porque quizás uno desde su lado vio otra realidad en la cancha, porque hoy también Huracán tenía a su técnico cuestionado, y uno cree que se vio vulnerado Racing por Huracán en la cancha. Pero ¿cómo se sostiene este ciclo estando último, ¿no? Y teniendo el partido de Boca por delante. ¿Se puede asegurar que si

0: 10 veces Huracán y 5 veces Racing, mirala, si la tenés ahora, mientras estoy hablando con otros, mirala a ver si es así y decime sí, te remató más veces al arco que lo que remató Racing. Sí, tuvo más la pelota que lo que la tuvo Racing. Sí, tuvo más córner que los que tuvo Racing. Si vos me decías sí, digo sí, quizás tu análisis es mejor que el mío. ¿Sí? Si no, bueno, tengo que sentarme mañana y analizar nuevamente qué está pasando. Es verdad, cuando lo que vale es cuando llega la tenés que hacer y cuando te llegan no te tienen que convertir. ¿Sí? Eso es la verdad. En cuanto a cómo se sostiene eso, con cabeza, con voluntad, con fuerza, estando juntos, ¿sí? Escuchando críticas, absorbiendo críticas, escuchando, ¿sí? Aceptando, ¿sí? Y te puedo, yo creo que de ahí no hay que buscar muchas más salidas que esa. Sí, si voy a llegar a Boca o no. Mira, ¿sabes lo que digo? Lo que quiero es, voy a llegar mañana, voy a poder dormir esta noche, voy a, sí, eso. Sí, y a partir de ahí, calma, sí, calma para mí adentro, porque estoy hirviendo también, sí. Y bueno, pero en cuanto te conteste esas dos preguntas, sí.
1: Juan Pablo, Lisandro Santangelo en vivo para Radio Mitre. Vos decías es responsabilidad de todos. Te pregunto, ¿cómo ves a tus futbolistas, no solo por lo que dan en la semana, sino por los rendimientos en los partidos? Si tenés la seguridad de que todos ellos tienen las condiciones, no sé si jerarquía, pero hasta incluso también desde lo actitudinal, para vestir una camiseta de un cuadro tan grande como la de Racing. ¿Está en la búsqueda de eso todavía el equipo, de encontrar certeza sobre si los futbolistas están capacitados para eso?
0: Bueno, si están en Racing, fueron elegidos para vestir esta camiseta. Después eso se va a ir respondiendo en el día a día y en el partido a partido. Lógicamente que estamos últimos y eso nos duele a todos. Yo confío en mis futbolistas. Es un momento difícil, que es difícil ponerse la camiseta de Racing y salir a jugar. No es cualquier equipo que está último o que está acostumbrado a estar último. Estamos en una situación extrema, donde en las situaciones extremas, ¿sí?, hay que tener el carácter, hay que tener la fortaleza y hay que tener la inteligencia para saber jugar este tipo de partido y para estar en este tipo de momentos, ¿sí? Son los jugadores que tenemos, ¿sí? Hay que trabajar con los jugadores que tenemos, hay que confiar en los jugadores que tenemos y hay que apoyar a los jugadores que tenemos, ¿sí? No sea el entrenador, pero los jugadores hay que apoyarlos, ¿sí?
2: Juan Pablo, buenas noches. Martín Azar para Racing, una pasión inexplicable. Recién hacías un desglose de lo que venía haciendo el partido de Racing, ¿sí? Con la posición a favor, con remates a favor, córneres a favor, pero creo que
0: resulta... No lo sé a eso, no sé si ustedes se fijaron.
2: Sí. Por eso
0: no sé si es verdad o no el análisis.
2: Continuar,
0: sí,
2: por esa línea del partido, ¿sí? Pero que en los resultados no se termina de plasmar. Entonces, yo te pregunto, ¿qué crees que es lo que le falta a Racing para que pueda salir de esta situación?
0: Ganar un partido, ¿sí? Ganar un partido, eso va a descomprimir el ganar un partido y después seguir trabajando. Tampoco somos el peor equipo ni el gran equipo. De estos momentos se sale caminando despacio, ¿sí? Por utilizar una metáfora, se sale a flote tratando de salir como sea, ¿sí? De salir como sea. Y yo le estoy poniendo todo mi trabajo, todo mi esfuerzo. Muchas veces digo, me está lastimando esto, ¿sí? Pero esto también nos sirve a todos, ¿sí? Esto tiene el fútbol y estas pequeñas o grandes lastimaduras se tienen que convertir en cicatrices, ¿sí? Esto tiene que cicatrizar. Esto tiene que cicatrizar y cuando cicatrice se va a ver otro momento. Pero bueno, ahora la herida esta está abierta y no sangra y estamos en una situación difícil y tenemos que juntarnos entre todos para poder parar esta situación.

0: noches.
1: Bueno, ya vamos hasta acá.
0: Racing supo aprovechar mucho los laterales en su momento. Y no sé si coincidís con esto, pero en situaciones de juego se nota que llega mucho el fondo, pero que los envíos no.
1: Vamos hasta acá, confirmó la continuidad Juan Pablo Viboda. Fue autocrítico con su equipo. Hasta ahí, cuando te preguntan si estás con fuerzas para seguir, ya es difícil revertir la situación. Lo cierto es que ganó Huracán 2-1 en el Ducol, le ganó a Racing. Vos nos acompañaste en Gol de Vestuario y toda la actualidad desde el día. 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
2: Vos me preguntabas por Jordi Caicedo, marcó su gol número 5, 13 en la temporada. Quedó a uno del goleador de la temporada por el momento, que es Cristian Tarragona, que juega en Unión de Santa Fe. Comenzamos a recorrer los últimos minutos de esto que hemos vivido, esto que arrancamos allá por las 2 de la tarde. Repasamos rápidamente los marcadores. Rosario Central le ganó a Tigre por un tanto contra cero. Sarmiento de Junín y Belgrano igualaron 1-1. El mismo resultado para Argentino Junior y Gimnasia y Grima La Plata, y el empate entre Independiente y San Lorenzo, que igualaron 1-1, y acabamos de vivir la victoria de Huracán ante Racing 2-1.
1: Continúa Boivoda, ese es el título luego de la derrota de Racing en el Ducó. Huracán 2, Racing 1. En los comentarios, Damián Melillo. En el vestuario, Joan Proxman desde el Ducó. En los estudios, el Pela González. Y en la locución, Martín Nagelis. Huracán 2, Racing 1. Gracias a todos por acompañar a Gol de Vestuario.
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y se emociona hasta las lágrimas contemplando una pequeña niña japonesa cantar Debbie. 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

0: la tarde en punto, allá en Gentao. Y mientras amanece en la Argentina, les decimos buenas tardes, China.
1: 6 de la mañana en punto de este lado del mundo, y así les decimos buen día, mañaneras, mañaneros, a ustedes que arrancan este día lunes y nueva semana con nosotros.
0: Sí, es 14 de septiembre del 2026. Le queda una semana al invierno. Le queda una semana al invierno y acá estamos.
2: No

0: Y a las 6:01 levantamos la persiana en un día donde vamos a estar hablando de la guerra por la inteligencia artificial y los magnates saliendo a pedir que se frene un cambio. ¿Le creen o no le creen? ¿Qué pasa en la bolsa? ¿Y qué hace la Argentina con el presidente que desregula justamente ese sector? Vamos a estar hablando a propósito de la Casa Rosada y todo su esfuerzo para decir que el consumo no cae mientras hay gente dentro del gobierno que dice lo contrario. También vamos a estar hablando del peronismo, de los que están anunciando qué fecha van a tener elecciones, y vamos a hablar de un escándalo en el Banco Nación con un crédito multimillonario.
1: Vamos a hablar en esta mañana de la pintada de denuncia de abuso intrafamiliar y embarazo que apareció en el barrio de una escuela de San Juan. Te cuento qué se sabe hasta el momento y cómo sigue la investigación.
0: Atención con la agenda política.
2: Hoy vamos a hablar del Congreso porque se viene una semana recargada. Mientras Milei impulsa Malvinas y presupuesto, la oposición buscará instalar su agenda.
0: Además, el mundo del deporte.
3: Vamos a hablar de Franco Colapinto, que la rompió el fin de semana en España, de lo que dejó la novena fecha del clausura y del medallero argento en los Juegos Suramericanos.
0: Todo eso y más. Es lunes. Tenemos frío.
1: Sí.
0: Pero calor en el alma. Estamos juntos. Buenos días, bienvenidos.

0: Buen día, Yamira Segovia, ¿cómo andás?
1: Buen día, Gerostracia, bien, muy bien. ¿Qué tal? ¿Cómo estás vos?
0: Bien, contento. ¿Has tenido días donde no te entra más tanto amor?
1: Sí, sí, sí. Hay días que sí.
0: Hay días, obvio. Que, y hay días y días.
1: Obvio. Pues siempre entra.
0: Para todo el mundo. Buen día, Débora Durieta, ¿cómo andás?
2: Buen día, Jairo Estrecha, ¿cómo va?
0: ¿Qué tal tu fin de semana?
2: Bien, muy bien. Vi canelones.
0: Bien.
2: Me encantó.
0: Después tenemos que algún día hablar de canelones.
2: Sí, me encantó.
0: Buen día, Agustín Castro.
3: Buen día, Jairo, ¿cómo andás?
0: ¿Te la diste en la pera?
3: Salí, la pasé bien.
2: Ah, bueno.
1: Bien. Y jugué al fútbol también.
3: También jugué al fútbol.
2: Y no la expulsaron.
3: Y me fue mal en ambos partidos.
0: Bien, bueno, pero bien. Terminaste los dos partidos.
3: Sí, eso seguro.
1: Bueno,
3: sí,
1: bien.
0: Es una buena mejora.
2: Un montón.
0: Sí. Que no le hablen de fútbol a Mel. Hola, Mel. Hola, Maga. ¿Cómo andan? ¿Todo bien?
4: ¿Qué onda? Buen día.
0: Buen día. No sé cómo salió Vélez.
4: Nosotros empatamos.
3: 1-1 con Newell's.
4: Sí.
0: Ah, en el último minuto.
4: Era importantísimo ganar y aún así.
0: Bueno, pero la vida no es todo lo que uno quiere.
4: Claro. No, bueno.
0: Es lo que se puede.
4: Sí.
0: Buen día. Me la mato. ¿Cómo andás?
5: Bien.
0: Bien, excelente. Empezamos con todo la semana, ¿eh?

0: está Hernán Abella en los controles, está el enmascarado, está el CM Bostero, está todo el mundo. Empezando este Buenas Tardes China, de lunes. Ya el lunes que viene empieza la primavera.
1: Buenísimo.
2: Ya está.
1: Ya está. Hay que venir con buzo floreado.
0: La semana que viene, el lunes.
1: Sí, hagamos una temática.
3: No, remera floreada, pues
1: bueno,
3: ya primera. Boxer
0: floreado.
3: Boxer floreado.
1: Algo que se vea.
0: Ah, bueno.
3: Ah, pero no tengo nada.
1: Quiero venir en boxer.
2: Algo que florezca.
3: No decides.
1: Bueno, una flor.
0: Sí. Algo que florezca.
3: Ok. Que cae el lunes.
0: El lunes. Sí, el lunes que viene.
1: Dale. Uy, una semana antes ya estaba arreglado.
2: Claro.
0: Maneja poco, Bueno, ¿qué onda la temperatura todo esto?
1: Bueno, igual te digo que creo que va a venir con lluvia el lunes que viene. Pero no. Bueno, no importa, lo vamos a dejar ahí. 7 grados 5 décimas la temperatura a esta hora, 77% la humedad, el cielo está algo nublado. Y para este día lunes, que no es el día de la primavera, sino el último del invierno, tenemos una máxima de 16 grados con el cielo parcialmente nublado. La temperatura es baja, igual... No está tan fría la mañana, no tenemos viento sur, sí. Tenemos viento norte, entonces eso hace que los 7 grados no parezcan del todo 7 grados de invierno, pero sí, igual hay que salir con un abriguito en la mañana de hoy. Y les cuento que la semana se viene con temperaturas que se van a mantener por lo menos hasta el día miércoles. Tal vez el día miércoles va a ser el día más frío de la semana, con una mínima de 6. Después ahí despega ya para tener máximas a partir del jueves de 22, 23 grados. Y también pensando en el próximo fin de semana y en el próximo lunes, porque las máximas, por ejemplo, en el último día del invierno va a ser de 24 grados, o sea, el domingo.
0: Ah, estás mirando el domingo, ya manija.
1: Sí, ayer miré el lunes, por otra cosa, pero justo es el día de la primavera, así que por eso tengo la data. Y hablaba de algo de inestabilidad. Pero bueno, vamos a dejar que corra la semana.
0: Claro.
1: ¿Les parece? Y después ya informamos qué se va a poder hacer ese día. Que para nosotros es una fiesta en principio. No sé por qué, pero sí, le metemos fiestas.
0: A propósito de fiesta, de encuentro, sí, de reuniones, sí. Vuelven las birras chinas.
1: A ver. ¿Dónde, cómo, cuándo?
0: Ya se pueden anotar en la página de buenastardeschina.com.ar. ¿Para cuándo?
2: ¿Para cuándo?
0: Para el martes 29 de septiembre.
1: Ah, ok.
0: En el Hormiga Negra de Liniers. Vamos con toda la banda china a Liniers. Ay, la hincha de Vélez dice, así no es la vida.
1: A ver, espérate, voy a buscar la dirección.
0: En el Hormiga Negra de Liniers.
1: Bueno, la buscan.
0: Sí, está puesta ahí, después les va a llegar, sí. No hace falta. Hay 200 lugares para que se anoten. 200.
3: Bien. ¿200?
1: ¿Por qué?
0: 200.
1: ¿Qué va a pasar?
0: Vamos a estar tomando las birras, viéndonos las caras. Y
1: además,
0: vamos a ver, para los que no vieron, porque la vieron solo los que estuvieron en Roxy, la película de Abus al Mundial.
1: Bien.
0: Así que
3: vamos. Voy a llorar otra vez.
0: A estar ahí, como una especie de birra y cine chino.
2: Perfecto.
3: Ay,
2: va.
3: Me encanta.
0: Así que 29 de septiembre. Solo los que se anoten, solo los chinos que se anoten.
3: ¿Dónde se anotan?
0: En la página.
1: Buenastardeschina.com.ar. Ya está el formulario armado, nombre, apellido, mail. Quiero sumarme y adentro.
0: Claro, cuando se cubren los 200, claro. Están. Si después no pueden ir, nos avisan y lo reentregamos. Che, estamos juntos, es lunes. Le dan like al vivo, puede ser.
2: Por favor, sí, por
0: supuesto. ¿Qué tienen que hacer ustedes? ¿Hacer pis, lavarse los dientes?
1: Y darle like al vivo.
0: O darle like al vivo.
1: Todas las cosas son importantes.
2: Sí, igual al mismo tiempo, mientras haces pis, le das like al vivo.
1: Sí, así.
0: Claro. Sí, lávense las manos igual.
2: No, sí, claro.
0: Lávense las manos.
3: ¿Los hombres se tienen que lavar las manos antes o después de hacer pis?
0: Las dos.
1: Y las dos veces.
2: Antes
1: sería.
2: O después de hacer
1: antes
2: pis.
1: Para cuidar el aparato y después para. Sí, bueno, para cuidar al resto de la humanidad.
0: Pero igual si haces pis sentado no necesitas.
1: No, pero un poquito no te acomodás.
0: No, sentado no.
1: Ah, bueno, mira.
2: Claro.
0: ¿Por qué?
3: No me gusta la imagen de un hombre haciendo pis sentado.
1: No, me parece fundamental.
2: Es más cómodo igual.
0: Más cómodo. Aparte ahora cualquier excusa para poder agarrar el celu.
2: Claro.
0: ¿No? Yo me lavo los dientes
3: pero
0: sentado.
3: En un baño público, nada mejor que ser hombre.
0: Bueno.
1: Likeado, dicen acá.
0: Habrás puesto la cola en cada lugar, dale, dejate hinchado. Bueno, buen día. Estamos juntos,
3: bueno.
0: Ya tomando el primer mate de yerba porongo, la yerba oficial de Buenas Tardes China. Estamos a 60 y pico de socios para que Agustín Castro sea el hombre yerba. ¿Lo vi patear penales?
3: Ay, por favor.
0: O sea, la próxima vez, si la gente lo quiere, sos vos, ¿eh?
2: No, me encanta.
0: Patea y ataja el paquete de yerba si sos vos el que está dentro.
2: Bien.
0: Depende de nuestros socios.
1: Tenemos que llegar a
0: 2.900. A 2.900 recurrentes.
1: ¿Cuándo?
0: Para el partido. Antes del partido.
1: ¿Pero sí?
0: Mediados de octubre.
2: Mediados de octubre.
1: Bueno, tenemos.
0: Yo creo que vas a estar adentro.
2: Instituto, ahí habrá que ver. Bueno,
1: y estamos ahí.
0: Ustedes compran yerba 3x2 ahí en el QR que está ahora en la página. Buen día para todos. Muchas cosas por delante. Sin volvernos locos para contar información, ¿no?
1: Por supuesto.
0: Pero acompañándonos mutuamente, ustedes a nosotros, nosotros a

0: ustedes, gracias a todos los chinos de Paraná. En Entre Ríos, entregué calcos.
1: Sí, muchos.
0: Entregué calcos, dejé calcos. Mucho chino en Paraná, felices de ir ahí, darnos abrazos, besos, fotos. Un poco más de Masacre, ¿les parece?
2: Dale.
0: Y venimos con la playlist de actualidad. Estamos juntos, ¿eh? Desde Radio LED, en la cadena china y para todo el mundo.

0: tranquilamente para agosto de este año la inflación podría empezar con cero, y si no será un poco más tarde. Pensá que a la mayoría de los países que entraron en programas de estabilización, bajar la inflación a un dígito les llevó desde 8 a 20 años.
1: En un país donde todos hablan chino, a las 6 de la mañana, buenas tardes China.

0: 12 minutos, buenos días. Vayan pasando, estamos juntos acá, arrancando este Buenas Tardes China. ¿Qué temperatura dijiste?
1: Bueno, 7 grados 5 décimas hasta ahora y la máxima para hoy 16.
0: Estado de ánimo de los hinchas de Racing, Agustín Castro.
2: Bronca total a esta hora.
0: Bien, Sí. Los hinchas de River.
2: De River.
0: En una palabra.
2: De ilusión cauta. De ilusión cauta.
0: Mirá qué nivel. Sí. Bueno, estamos ahí entonces.
2: Sí, tranquilo, tampoco que te sobra demasiado.
0: Los hinchas de San Lorenzo. En una palabra.
2: De alivio insuficiente, creo.
0: Bueno, está bien, muy matizado. Sí. En un rato hay mucho deporte. También vamos a hablar de Colapinto, del fútbol, de todo. En esta mañana, 6:13 minutos. ¿Les parece que arranque con la playlist de actualidad?
1: Dale, sí. De una.
0: Si no, porque la verdad que me hablo encima.
2: No, claro.
3: Me hablo encima.
0: Lo que estamos viendo a nivel mundial es un momento de la historia que no sé dónde va a terminar, no sé cómo se va a anotar en los libros. Y sí está marcado por algo que suena a ciencia ficción y que es como la humanidad de golpe encontró una tecnología que hay días donde plantea, no, con esto todos vamos a quedar sin laburo, no, con esto vamos a desaparecer, no, con esto se van a solucionar las enfermedades que nunca se pudieron solucionar. De golpe, la inteligencia artificial, esa capacidad de cómputo que tratamos de entender, de la tecnología que llega a hacer tareas que antes solo hacían los humanos, y que nosotros por algo pusimos un columnista acá de inteligencia artificial hace rato, porque es una especie de revolución en proceso que va muy rápido, nos da todo el tiempo titulares. Y uno trata a tientas de ir entendiendo, che, qué es lo importante, qué es humo, qué es esta película de ciencia ficción, y todo enmarcado encima en una pelea geopolítica, que es esta palabra que ahora aparece mucho más que antes. Vos pones un programa de cocina y de golpe están hablando de geopolítica. Sí. O sea, pones un programa de fútbol y están hablando de geopolítica y obviamente hablan de tecnología y también hablan de peleas entre potencias, cómo se reparten la influencia del mundo. ¿Por qué estoy diciendo todo esto? Porque nosotros tenemos como usuarios, simples humanos, un acercamiento a la inteligencia artificial de, che, yo uso ChatGPT para esto, le pregunté a Claude tal cosa. Y después, repito, consumimos toda la información que viene como pronóstico, como preocupación o como entusiasmo según quien la lea y qué sea. Ahora, a nivel de grandes potencias y de los que desarrollan la inteligencia artificial, sean estados, como el estado chino y no tenemos ni idea qué están haciendo, o empresas, las empresas grandes en Estados Unidos, que son más visibles, tienen caras y nombres, pero tampoco tenemos idea qué están haciendo. Cuando pasa algo como lo del fin de semana, de golpe paramos la oreja porque te haces un montón de preguntas. ¿Qué pasó el fin de semana? Uno de los tipos que es cara de una de las empresas.

0: empresa que desarrolla uno de los motores de inteligencia artificial se llama Darío Amodei. Nosotros conocemos OpenAI, que son los que hicieron ChatGPT, como para decirlo muy fácil, y tienen un chabón cara conocida que es Sam Altman. Está desarrollando en lo que era Twitter X una inteligencia artificial que se llama Grok, nuestro amigo Elon Musk. Bueno, hay otro tercer tipo en esa tríada que se llama Darío Amodei, que es menos conocido en el mundo de los que no están metidos en la pomada, pero tiene cada vez más relevancia porque ha tenido una serie de enfrentamientos con, por ejemplo, el gobierno de Estados Unidos por decir, che, yo no quiero que se use mi inteligencia artificial, Claude, para, por ejemplo, determinados ataques en determinadas guerras a nivel mundial. En ese escenario, el fin de semana, este muñeco, llamado Darío Amodei, genera un shock porque publica una especie de ensayo que dice, en inglés, we must pace the frontier, debemos marcar el ritmo de la frontera, que traducido dice, che, tenemos que bajar un cambio las empresas de inteligencia artificial porque esto se nos puede ir de las manos. Entonces esto, claro, genera enseguida una reacción impactante en todo el mundo. Él dice que cree que la inteligencia artificial puede ser una tecnología que salve muchas vidas porque puede generar un adelanto muy rápido en medicina, por ejemplo, y curar enfermedades. Pero dice, al mismo tiempo, que hay riesgos cada vez más altos. Y él dice, en los últimos meses me he convencido de que abordar plenamente los riesgos requiere aún más prudencia, no solo invertir en la prevención de riesgos, sino también dosificar el ritmo de avance de las capacidades para que la prevención de riesgo tenga tiempo de ponerse al día. Debemos ralentizar el ritmo al que mejoramos las capacidades de los modelos de inteligencia artificial. El progreso seguirá apareciendo rápido y debemos aprovechar sabiamente el tiempo que ganamos. Mi principal preocupación, dice Darío Amodei, es que desde este verano la IA ha avanzado a un ritmo vertiginoso impulsada principalmente por su creciente capacidad de crear la próxima generación de IA. Esa dinámica se denomina automejora recursiva y está empezando a manifestarse en toda la industria, incluyendo Anthropic. Si no se controla, podría superar nuestra capacidad de comprender y controlar esos sistemas, por lo que debe abordarse con cautela. Y después habla de otro caso, que es cuando hubo un montón de agentes de inteligencia artificial que se coordinaron para hacer ciberataques contra distintos objetivos. De golpe el tipo, que se dedica a hacer esto, dice, dado el ritmo acelerado de desarrollo de la IA, me preocupa que en 6 a 12 meses, escuchen, un enjambre de este tipo de agentes pueda controlar toda Internet con una botnet persistente, causando potencialmente cientos de miles de millones de dólares en daños. Poné un punto acá, hasta lo que uno entiende, el tipo que se dedica, junto con otros dos monos gigantes en empresas enormes, a desarrollar inteligencia artificial, sale y dice, un fin de semana, hay que parar esto porque se va a ir de las manos, va a gobernar solo Internet, o puede generar ciberataques, o puede llegar a un límite de desarrollo que no podamos controlar. De golpe, todos los libros de ciencia ficción que cualquiera haya leído de las máquinas descontroladas matando seres humanos van a las cabezas de la gente. El tipo dice esto, y aparece enseguida un tuit de Sam Altman, su colega de OpenAI, el de ChatGPT, y le pone que está de acuerdo. Y le dice, estoy de acuerdo con Darío en que necesitamos moderar el ritmo de la frontera. Lo dice Sam Altman. Lo retuitea después también Elon Musk. Y dice, Darío is right. Darío tiene razón. Y de golpe aparecen los tres chabones del mundo de la inteligencia artificial diciendo, hay que parar. E incluso, como vas a escuchar ahora al propio Darío Amodei, que empezó a dar notas en la CNN y en otros programas, diciendo cosas un poco más allá, como que debería haber un control de los gobiernos sobre la inteligencia artificial. Poné ese pedacito de Darío Amodei hablando justamente en entrevistas después de este ensayo de que hace falta control para la inteligencia artificial. El 41 es.
1: China. As we zoom out here on this problem, it seems like the fate of humanity is at risk. How much personal responsibility do you feel about where we are going?
2: My view here is it has always been very strange that this technology is being built by a private company. People ask me that question all the time. Why isn't this being built by government? And the strangest thing about it is I agree with them. I'm uncomfortable. Government didn't build this technology. This company, this technology came from the private sector. Anthropic and I would hope other companies have done everything we can to try to have legitimate oversight mechanisms. I think the government and the public needs to have a stake. And
0: bueno,
2: this is why we've
0: él está diciendo, cuando le preguntan por los riesgos y su responsabilidad, dice, mi postura es que siempre me resultó muy extraño que esta tecnología esté siendo desarrollada por una empresa privada. La gente me hace esa pregunta todo el tiempo, ¿por qué el gobierno no está desarrollando la tecnología? Y lo más extraño es que estoy de acuerdo con ellos, me incomoda. El gobierno no desarrolló esta tecnología. Esta empresa, esta tecnología surgió del sector privado, Anthropic también, y espero que otras empresas hayan hecho todo lo posible para establecer mecanismos de supervisión legítimos. Creo que el gobierno y la sociedad tienen que tener una participación. De golpe uno de estos ñatos dice, el Estado debería meterse y regular de alguna manera. Claro, acá hay un capítulo que después lo vamos a estar mirando con gente especializada, que es el de la pelea entre Estados Unidos y China. Aparecen tipos del sector privado yanqui diciendo, hay que parar con la inteligencia artificial porque está descontrolada, pero del otro lado está China y nadie sabe qué está haciendo China, si se va a comprometer a algo, si tiene algún prurito, algún control, porque hay un gobierno autoritario que desarrolla todo y no tenemos idea de qué están haciendo, ni siquiera con las formas. Porque hay una pregunta sobre esta aparición de los capos de la tecnología mundial diciendo paremos, que es, ¿les creemos o no les creemos? Porque tampoco es que de golpe se transformaron en gente que te da confianza con lo que sale a decir de paremos para cuidar el mundo. Hay gente que dice, no les cierra el modelo de negocios, tenían que salir a bolsa y abrir sus balances, salen a decir, paremos porque me preocupa el futuro del mundo, y de paso con esa excusa no salen a mostrar sus balances y no se exponen a que se vea que los números de su negocio no cierra. ¿Será eso lo que hay en el fondo? No lo sé. Lo que digo, y esto es lo que me parece interesante, es que aparece en la agenda internacional la idea de que los estados, los gobiernos deben meterse en el mundo de la inteligencia artificial y controlar o meterse y participar, por lo menos se está discutiendo y lo está planteando este tipo en Estados Unidos, porque se trata de una fuerza que puede terminar con el mundo o llevar el mundo a niveles desconocidos. ¿Y por qué me parece eso importante? Porque nosotros tenemos al presidente Javier Milei que está en el otro extremo, que viene diciendo, escribiendo y mandando leyes al Congreso planteando la idea de que la inteligencia artificial y especialmente su desarrollo en Argentina tiene que estar libre de toda regulación. De golpe Milei queda incluso más desregulador que los propios desarrolladores de la inteligencia artificial que él quiere beneficiar. Repito, no sé si les creo a los ñatos, a Modei, Altman y Musk, pero en público ellos dicen, che, esto se puede ir de las manos, controlen. Y Milei en todos los actos dice, no hay que fastidiar, no hay que regular, no hay que molestar a los que desarrollan inteligencia artificial. Fíjate el día que lo dijo en Davos.
3: Podemos abordar los temas de inteligencia artificial. En este sentido, dicho instrumento podría verse como la versión siglo XXI de la fábrica de alfileres de Adam Smith. Es decir, un potenciador de rendimientos crecientes y con ello mayor crecimiento y bienestar. Por lo que lo más responsable que pueden hacer los estados respecto al tema es dejar de fastidiar a quienes están creando un mundo mejor. Para decirlo más directamente, los políticos deben dejar de fastidiar a quienes están haciendo un mundo mejor.
0: De golpe, el fin de semana no podía dejar de pensar en eso, que los propios tipos que desarrollan la inteligencia artificial y que Milei quiere desregular están diciendo, che, pongan alguna regulación porque esto se va de las manos. Y para cerrar este arranque de la playlist, ahora en 2 meses viene el Papa León XIV a la Argentina. Y el Papa León XIV escribió un texto que se llama Magnifica Humanitas sobre que la necesidad del mundo de controlar la inteligencia artificial. También va a traer ese mensaje a la Argentina y va a dejar expuesto que desde Darío Amodei hasta el Papa León XIV están diciendo, che, guarda con todo esto, lo dirán por lo que lo dirán. Y el único gobierno en la tierra, daría la impresión, que aparece con la idea de dejen hacer lo que quieran, con Javier Milei escribiendo en el Financial Times, mandando leyes al Congreso y teniendo un ministro como Federico Sturzenegger diciendo dale que va, es el gobierno de la República Argentina. Así queda nuestro presidente Javier Milei expuesto en el medio de la locura de la inteligencia artificial, que por lo menos este fin de semana fue la novela del fin de semana por los mismos tipos diciendo esto se nos puede ir de las manos. 6:25 minutos, en un rato le voy a preguntar a Devot, hoy es un día Devot total, porque el Congreso es esta semana protagonista.
4: Hoy me llevo la bolsa de dormir al Congreso y hasta el viernes.

0: Bueno, si no querés estar en tu casa, decilo. Porque hay que ver si todo este debate impacta algo en las leyes pro inteligencia artificial que tiene el gobierno en el Parlamento. ¿Qué temperatura todo esto?
1: Bueno, tenemos 6 grados 8 décimas de temperatura, 83% la humedad, el cielo está algo nublado, está para campera, pero no, tampoco demasiado, demasiado abrigo. Bueno. Y la máxima para hoy, 16 grados.
0: A esta hora ponemos playlist del día.

0: Igualmente, nada impediría que mañana se levante Milei y empiece a decir que él fue el principal regulador de la inteligencia artificial en el mundo. Si vemos el capítulo Malvinas, esto puede pasar tranquilamente. O sea, mañana se levanta Milei y dice: todos esos que quieren dejar que la inteligencia artificial funcione sola. Y vos decís: pero flaco, si estamos haciendo. Estamos a nada de eso. De hecho, ayer, en el capítulo Malvinas, el área de comunicación audiovisual del gobierno que encabeza Santiago Oría, dicho todo esto con mucho respeto, así que parezca como un cargo, subió un video que calculo va a acompañar la llegada de los proyectos del mundo Malvinas, que después Debo va a contar. Pero es un video que le da una épica a Milei y al gobierno con Malvinas, donde mete un montón de cosas todas juntas para dejar presentado un gobierno que hasta hace nada no era en absoluto así. Un cacho del discurso, un cacho del partido Argentina-Inglaterra, que cuando le preguntaban a Milei sobre Malvinas y el partido decía: es solo un partido de fútbol y no hay que dejar entrar banderas que digan las Malvinas son argentinas. Y el discurso de Trump. Y todo eso enmarcado en un video oficial de 2 minutos dándole la épica de Malvinas a Milei, que obviamente ha quedado en evidencia que se trata de un giro por intereses políticos, porque ve una ventana en el apoyo de Trump, porque lo manda Trump, por lo que quieran. Miren el video que sube la Casa Rosada ayer con el objetivo, básicamente, de que se siga hablando de esto en la agenda pública. Mirá.
1: Si evaluamos las condiciones estructurales de Reino Unido, ellos enfrentan múltiples crisis de carácter migratorio, demográfico y económico que difícilmente tengan solución.
0: La cortina es oficial de.
1: Claro que ellos recorren un camino de declive. Sin embargo, el futuro de Argentina es floreciente y va a prevalecer.
0: Aparece Trump, sus primeras declaraciones, que va a revisar una de las posiciones, sigue Argentina, el discurso de la cadena nacional.
1: Por historia y por derecho, no hay discusión al respecto.
0: El gol de la Argentina de Lautaro Martínez. La canción del payador amigo nuestro. Otra declaración de Trump en una entrevista en Gran Bretaña.
2: That's a big trip. It's a long way. Your country's not doing well. Don't forget, you get a big percentage of your oil from the Strait of Hormuz, and you weren't there to help me. Your country was not there to help me.
0: I'm sure I'll be otra declaración de Trump, la de este fin de semana, dice que lo voy a llamar para intervenir.
1: Porque este reclamo.
0: Una foto
1: es
0: de Milei con Trump.
1: Porque las islas son nuestras y nos las arrebataron.
3: Es el fin de Reino Unido. Este lunes, líderes de Irlanda del Norte, Escocia y Gales se reúnen para avanzar en un plan para independizarse del Reino Unido. Esto es una bomba mundial.
0: Una bandera del Reino Unido que se desarma.
3: Un desmoronamiento total.
0: La bandera del partido, la canción del payador amigo nuestro. Y el gol de Enzo Fernández. O sea, me pone nervioso que primero ponen el de Lautaro Martínez y después el de Enzo Fernández. O sea, tiene menos fútbol que para ti. Bueno, esto lo sube la Casa Rosada. O sea, dame algo más impostado que esto. El mismo gobierno que decía es un partido de fútbol, no hay que mezclar Malvinas, que no entren banderas. Ahora empasticha Milei, el partido, Trump, un hiato del YouTube y la épica para sostener este tema. Por eso te digo, pasado mañana Milei puede ser el principal regulador de la IA en el mundo y salir y decirlo con una cortina musical y chau. Ahí estaba.
4: Una cortina musical de inteligencia artificial.
0: Seguro. Ahí estaba el pedazo de Donald Trump que el fin de semana volvió a hablar de Malvinas. Le pregunta puntualmente alguien si había hablado con el primer ministro de Gran Bretaña del Reino Unido de Malvinas, y él dice esto, de que no los ve contentos.

0: conflictos ni a Argentina ni a Reino Unido y que podría intervenir si lo llamaran. Se está a veces yendo a un ritmo donde la joda de hablar de la guerra se va pegando. Porque primero Trump, bueno, es Trump, tiene guerras en marcha, empieza guerra, no sabe cómo terminarla, o sea, tiene un ejército y Estados Unidos hace guerra. Y de golpe nosotros quedamos ahí colgados hablando de guerras, de equipamiento militar, y medio que estamos en cualquiera. De hecho, le preguntan, te voy a pedir el 19 a Carlos Presti, que anda dando notas vestido obviamente de fajina, porque es el ministro de Defensa y es militar. Está hablando de él, el comienzo ahora de la construcción de la base en Tierra del Fuego a partir de enero, dice, y se transformó en un vocero de este tema. Y él, hoy Clarín lo pone en la tapa. Para Presti, o sea, el ministro de Defensa, la alianza con Trump sirve para equiparnos. O sea, de golpe estamos hablando de equipar a Argentina y un poquito de rebote nos subimos a la idea de jugar con la palabra guerra. Fíjate al ministro de Defensa después de lo dicho de Trump.
1: ¿Y qué significa esta manifestación del presidente de Estados Unidos?
2: Sí, yo lo veo en realidad como una declaración que el presidente de Estados Unidos referente a esta situación, que para mi punto de vista, obviamente que no es en contra de nadie, sino tal vez a favor de buscar una solución pacífica a todo este tema.
1: Pero digo, ¿no agrava la situación que el presidente diga esto? Digo, no sé si es bueno o es malo, esa es la pregunta. ¿Para usted es bueno o es malo?
2: Sí. Sí, yo en realidad supongo, obviamente, que acá en el gobierno se lo trabaja de manera muy muy integral y muy articulada, ¿no? Seguramente el presidente Milei, que con el canciller, que son los responsables, ¿no?, de toda la política exterior de la República, estarán ya pensándolo y analizándolo todas las declaraciones hechas por el presidente de Estados [S2] Claro. [S1] Unidos. Sí, desde mi punto de vista, obviamente, nosotros tenemos hechos concretos que demostrar que es la presencia argentina en el Atlántico Sur, ¿no? Y también al mismo tiempo, desde el punto de vista de defensa, tenemos esta alianza estratégica con los Estados Unidos en materia de defensa, que nos permite obviamente equiparnos y posicionarnos.
0: Bueno, ahí está, de golpe estamos equipándonos y de golpe aparecen gente como medio también desconocida, que uno no sabe qué expresan, como un concejal en La Plata, Nicolás Morzone, de La Libertad Avanza, que claro, se van subiendo cada uno desde cualquier rincón y en un momento dice, y si hay que ir a la guerra, vamos a la guerra.
3: ¿Cuál es lo que dice? A los idealistas, que los derechos no nacen por espasmo. Los derechos se conquistan. Y si hay que ir a la guerra, se irá a la guerra.
0: ¿A dónde vas a ir, Morzone? ¿Quién sos? Por favor. Si hay que ir a la guerra, vas a ir a la guerra.
4: No entendía nada.
0: No, más madera. Ponés un poco más de rhythm a esta hora. Buen día para todos.
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0: Bueno, en este contexto, bajando a la tierra, el gobierno, con el presidente y el ministro de Economía a la cabeza, tienen fin de semana de retweets de cualquier video que vean en las redes para mostrar que el consumo es un boom. Si el ministro de Economía llega a chusmear que los datos del INDEC son los que dan caída de consumo en supermercados, shoppings y autoservicios mayoristas, se cae de traste. Pero bueno, de golpe, andá picándolos. Milei retuitea a un youtuber que se llama Tipito Enojado. O sea, cuando veamos esta época dentro de una década, es decir, contábamos las noticias de que el presidente retuiteaba a un flaco llamado Tipito Enojado, que muestra que con mucho frío había mucha gente en alguna parte de Corrientes, de la calle Corrientes. Y Milei lo retuitea y pone, la gente no llega a fin de mes, debe ser difícil aceptar que ha sido engañado por un chanta. Pero mucho peor es persistir en el error, chiao. Caputo se sube y pone, Tipito, avivate, todavía no es fin de mes, calle Corrientes es un consumo de primera necesidad, seguro que los están ahí, trabajan todos en una empresa de energía o minería, o sea, todo de ironía y burla. Después Milei dice en otro reposteo, la crisis de consumo deprimido más loca del mundo, la diferencia entre leer a Borges y entender a Borges se hace evidente, todos con fotos que va poniendo de lugares donde hay mucha gente supuestamente en shoppings. Después en un bodegón de Adrogué alguien lo arroba y él pone el consumo deprimido más loco del mundo. Santiago Oría pone shopping lleno. Y así se va armando el fin de semana del gobierno, dando la pelea de decirle a la gente cómo se siente. Porque había una época donde el presidente no retuiteaba shopping lleno, sino retuiteaba la cuenta de Martín Rosada, el especialista en pobreza de la Universidad Torcuato de Itela. De golpe ahora pasó a retuitear shopping llenos y no la cuenta de Twitter de Martín Rosada, porque la última publicación es que aumentó la...

0: Pobreza al orden del 32%. El dato oficial de pobreza sale el 24 de septiembre. Pero siempre Milei se anticipaba los datos oficiales. Me acuerdo cuando sacaba los datos en comunicados medio falopa Sandra Petovelo, la ministra de Capital Humano, y decía, che, la pobreza bajó tal escalón, porque tenía la manera de tomar los datos de Martín Rosada. Bueno, Martín Rosada dejó de ser el favorito de Milei y es tipito enojado con foto de shopping lleno, porque en el primer semestre la pobreza volvió a subir arriba del 30% y el presidente prefiere darle a ese retweet de tipito enojado. ¿Pueden decir?
1: Sí, ¿y ahora?
0: Gracias, porque estoy tomando mi mate por hongo.
1: ¿Qué pasó?
0: Igual esto está en discusión en el gobierno. Vos tenés el mundo Milei que le habla a gente, ustedes no ven lo que pasa, donde también juega Lilia Lemoine, que te va a pedir el 8. El otro día volvió a decir que la suba de la morosidad es culpa de los que tomaron deuda, que tienen su responsabilidad, que es una responsabilidad individual. O sea, ese es el capítulo Milei oría Lemoine como discurso oficial.
2: Y que encima la gente que tuvo la mala experiencia de tomar un crédito que no puede devolver porque se dio cuenta, no se dio cuenta de que no lo iba a poder pagar, no va a aprender. ¿A qué le pasa? A mí me pasó. El que le pasa una vez no le vuelve a pasar. Es así. Debe haber casos puntuales de gente que tuvo mala suerte, que hizo todos los cálculos bien y falló, pero son una muy pequeña minoría comparada con todo el resto. Entonces, Elía, lo que busca pero... Diego Santoro justamente es utilizar que algunas personas les va, fue mal con esto, o algunas no pueden pagar, o muchas no pueden pagar porque hicieron un mal cálculo, para echarle la culpa al gobierno, cuando es una cuestión de responsabilidad personal hacer esto.
0: Bueno, ese es el mood de la explicación central, donde la política oficial no tiene responsabilidad de que vos gastes más en servicios, de que la gente tenga que endeudarse porque no llega a fin de mes, sino que es responsabilidad individual. Pero dentro del mismo gobierno está el mood Patricia Bullrich, que uno no sabe si está todo arreglado para que ella diga otra cosa, pero cuando Milei hace esos reposteos, en todo caso le está contestando a Patricia Bullrich, a la senadora de La Libertad Avanza, que en cada nota que da, en cada aparición que hace, habla de las dos velocidades o de que está complicado, como dijo en la última aparición, el mercado interno. Fíjate, Patricia Bullrich.
3: Lo que preocupa es que en este momento tengamos, digamos, algunos sectores de la economía que están complicados. La industria está complicada, la construcción está complicada, el comercio está complicado. Tenemos que lograr, digamos, que tanto las economías emergentes, como puede ser Vaca Muerta, como puede ser la minería, como puede ser, no es emergente, el campo que toda la vida generó recursos para la Argentina, o la pesca, que son bienes exportables y que traen muchas divisas al país, digamos, esos están muy bien, pero los sectores más del mercado interno están complicados. Entonces, es como,
0: bueno,
3: que
0: hay
3: que
0: tirar, poner. ¿A quién le habla Milei? ¿Con quién discute? ¿Con los críticos o con Patricia Bullrich? ¿Para quién son los reposteos de tipito enojado mientras sube el dato de pobreza que él antes retuiteaba y que ahora no más? Bueno, en el famoso segmento, en un rato vamos a hablar de la rosca electoral. Hay novedades, por lo menos, que se están publicando en los diarios. Veremos qué dice Devot con su información sobre el futuro de la reforma laboral. Básicamente, una definición que puede ser un parteaguas en la estrategia de la oposición. ¿Hay paso o no hay paso? ¿Se matan organizadamente en las PASO o tienen que hacer un acuerdo todos con caras de traste? ¿Qué saldrá de ahí? Apareció Catamarca diciendo que va a ir a elecciones en la misma fecha que el gobierno nacional. ¿Cómo se come eso? ¿Van a ir todos? ¿Van a ir desdoblando? Vamos a estar hablando de la rosca electoral en un peronismo que semana por medio se conoce que alguien más tenía un departamento donde vive Cristina, además de la dirigente de la Unión Obrera Metalúrgica, Soledad Calle. Ahora se supo que históricamente ahí tenía un departamento la familia Recalde. O sea, de golpe es un sketch de una comedia. O sea, el edificio donde vivían todos los amigos de Cristina o los peronistas, no sé. Mirá, haberlo sabido, esa esquina ahí de la zona de Constitución. Todo eso, parte de la playlist de esta mañana. Estamos juntos acompañándolos y en un rato seguiremos con más novedades. En una mañana fría, pero no tan fría, ¿no?
1: 6 grados 8 décimas hasta ahora. Mirá, y tenemos para hoy.
0: Este es el ritmo, mirá cómo te
1: 16.
0: Lleva. Ya viene la Yami News. Antes, dale, Debo, no seas sortiva, subite.
4: Ay, perdón.
0: Mirá cómo esto te acompaña. Si lo ves fijo en la pantalla, entre los ojos entrecerrados.
1: Sí,
0: si estoy soñando.

0: Nos pasan de las 6 de la mañana, estamos juntos hasta las 8. Buenas tardes, China. Saludos a todos los que se sumaron y debaten ya temprano a la mañana en el canal de YouTube de Buenas tardes, China. Me gustó que de repente leí un comentario que es: estoy de acuerdo con tal porque está de acuerdo conmigo. Es espectacular, es como que de repente discuten y de repente se ponen de acuerdo, es espectacular. Así que beso grande a todos los que andan por ahí, los que le dan like al vivo, también los que se suman a través del canal de... No, a través de la aplicación de Radio Lely, a través de la cadena china, que hay un montón de radios que se suman a transmitir Buenas Tardes China en diferentes lugares del país. Después, no te digo hoy, pero seguramente en algún momento de la semana podemos recordarlo, porque realmente son un montón, y que se suman a través de del vivo, pero que ya va a estar subido más tarde y nos escuchan después on demand. Así que besos a todos, a todos, a todos. Me meto rápidamente en otros temas de este día también. ¿Por qué? Porque, como les conté en los títulos, apareció una pintada en una escuela cuando el viernes pasado, durante la mañana, sí, horario escolar, normal, y de repente en el baño estaba escrito en una pared, en los azulejos: estoy embarazada, ayuda, solo tengo 10 años, fue mi tío. ¿Sí? Esto sucedió en la escuela Carlos María de Alvear, en la localidad de Rawson, en la provincia de San Juan. Eso fue lo que sucedió, eso es lo que estás viendo ahora, así estaba escrito. Y después, apenas las autoridades detectaron esta inscripción, notificaron de urgencia a los ministerios provinciales, también a la Unidad Fiscal de Investigación de Abusos Sexuales Infantiles, para dar inicio de inmediato a una investigación en resguardo de esa supuesta menor que escribió ese mensaje en el baño. Después se difundió durante el fin de semana esta imagen que estamos compartiendo. Pero a ver, te cuento algunos detalles de esta investigación. A ver, ahora la justicia de San Juan investiga de oficio un presunto caso de abuso sexual infantil intrafamiliar tras el hallazgo de este mensaje, y se activa la investigación antes de que haya una denuncia formal previa. Decir que el Ministerio de Educación de San Juan confirmó que la menor de edad ya fue localizada e identificada. Esta es una novedad de las últimas horas. Tanto ella como sus compañeros están recibiendo asistencia y contención por parte de gabinetes técnicos interdisciplinarios. Decir que, ¿cuáles son los próximos pasos? Primero, esclarecer si el mensaje describe una situación real, ¿sí? Y evitar la revictimización de la supuesta menor. Por eso la justicia dispuso una realización de una entrevista, como si fuese una declaración en Cámara Gesell. También lo que pidieron desde el Ministerio de Seguridad es analizar las cámaras de seguridad del establecimiento escolar y también de los alrededores. Del establecimiento escolar, ¿por qué? Porque quieren identificar los accesos al baño durante ese periodo de tiempo y reconstruir la línea de tiempo y registrar los movimientos de ingreso y egreso en esa zona específica. O sea, decir, si esa persona, esa menor que ya supuestamente identificaron, bueno, si realmente entró o no al baño en ese horario, digamos, tratar de determinar qué fue lo que pasó y confirmar la autoría y procedencia de este mensaje. Por eso las cámaras son claves para individualizar formalmente quién fue la persona que escribió eso que estamos viendo en pantalla. Decir ahora que también hay un abordaje de los gabinetes, no solo en la menor, sino también un grupo de estudiantes de su entorno escolar, porque lo que dicen, primero, que se reservan las identidades, porque después lo que no trasciende es quién encuentra el mensaje. Bueno, eso no trasciende porque justamente están cuidando las identidades y el rol que tuvo supuestamente cada uno en este episodio. Así que, bueno, por supuesto, la investigación avanzó bastante rápido. Y básicamente lo que dicen que sucedió de esta forma porque fue un pedido de auxilio explícito, eso que estamos leyendo. De hecho, dice ayuda en un momento, y aclararon que todavía lo que no está comprobado a nivel médico ni judicial es que la menor esté embarazada y que el mensaje describa un abuso real. Como te digo, supuestamente ya se identificó, es lo que comunican, pero por otro lado, lo que dicen es: estamos resguardando también por protección a la niña, estamos hablando de menores. Entonces, por eso, si bien es un tema alarmante, cuando apareció, ¿cómo? De repente que apareció esta denuncia en un baño, en una escuela, bueno, también son niños, y entonces se está cuidando, en este caso, a la persona involucrada y también al entorno, a los amigos y a los compañeros del colegio. Así que bueno, en principio esta es la información que se sabe hasta acá, se va a seguir investigando y en cuanto haya alguna novedad o alguna información se las iremos contando. Pero este es uno de los casos del fin de semana. Y después, déjenme...
1: Sí, que vuelva a traer, esto obviamente genera las preguntas, más allá del caso puntual, de lo que siempre hablamos de lo que pasa dentro de las familias, de los abusos intrafamiliares, que son la mayoría, de lo que se puede hacer para prevenir el embarazo adolescente. O sea, mientras se investiga ese caso, a uno le quedan flotando todas esas preguntas en la cabeza, ¿no?
0: Tal cual. Y después, déjame compartir con toda la comunidad china que está escuchando y los que escucharán después, una noticia de este fin de semana muy, pero muy triste, porque el fin de semana murió Tommy Musso, este adolescente de 16 años, oriundo de Aedo, que luchaba contra la leucemia. Recuerden que la comunidad, nosotros los chinos, ayudamos el año pasado a pagar parte del tratamiento. Bueno, la familia dio esta dolorosa noticia a través de Instagram, un posteo de Instagram de Junto por Tommy, donde así se hacía conocer el caso y también a través de esta de este usuario compartían todas las acciones para recaudar fondos para el tratamiento. Y lo que dice este posteo es básicamente: hoy nos toca compartir con ustedes la noticia que nunca hubiéramos querido dar. Tommy falleció la mañana del domingo 13 de 9. Hace exactamente un año empezábamos esta campaña, miles de personas se unieron para acompañarlo y ayudarnos a hacer posible su tratamiento en Roma. Cada donación, cada mensaje, cada difusión, cada gesto de amor nos dio fuerzas para seguir adelante. Hoy el dolor es inmenso, pero también encontramos consuelo en saber que Tommy podrá descansar en paz luego de una larga lucha. Queremos agradecerles porque durante todo este tiempo Tommy no estuvo solo, estuvo acompañado por todos ustedes que, incluso sin conocerlo, eligieron estar. Gracias de corazón, te vamos a extrañar mucho, Tommy. Y así despedía su familia en las redes sociales a Tommy, y también agradecía bueno, a todos los que se han sumado en esta campaña.
1: Sí, ¿no? Qué noticia que te pega. La verdad, cuando nos enteramos quedamos ahí todos en shock. Sí. También entendemos que la familia ahora está como transitando este dolor. Al mismo tiempo ellos dicen que en un punto encuentran algo de alivio también por lo que estaría sufriendo Tommy. A nosotros nos queda por lo menos el recuerdo de que pudimos estar ahí cuando la comunidad lo buscó y la pelea se dio. Y obviamente que esto no te garantiza ningún resultado de nada. Y uno como padre, me imagino, hace todo lo imposible. Y ellos dicen, hay un año entero o un poco más haciendo campañas por todos lados, tratando de conseguir una solución para un problema que de golpe te irrumpe en la vida y te hace entender qué es lo importante y qué no. Yo pensaba recién también eso y lo leí ayer cuando estaba viendo todo lo que escribían. Tanto tiempo al pedo le dedicamos a peleas, a problemas supuestamente importantes, de que fulano le dijo a mengano, o a discusiones que parecen importantes y no tiene ningún sentido, obviamente. El caso lo habíamos conocido en su momento, también porque lo había contado Agus, ¿no?
2: Sí.
1: Después la gente lo votó para que estuviéramos ahí. Fue en octubre del año pasado que se votó el fondo chino y hablamos con la mamá de Tommy. ¿Crees que lo compartamos de lo que era aquel momento? Porque, nada, para compartir con la comunidad china y abrazarla entre todos a la distancia, a la mamá de Tommy que está viviendo este momento.
3: Es un montón, realmente es un montón todo esto que nos han donado. De parte mía, de Tomás y de toda nuestra familia, les agradecemos muchísimo.
1: Se votó en la última asamblea china ayudar a la familia de Tommy Musso. Tommy Musso tiene 16 años, vive en Aedo y en el 2020 lo diagnosticaron con leucemia linfoblástica aguda de alto riesgo tipo T y está en un tratamiento muy costoso. Vamos a saludar a Patricia, que está en línea, que es la mamá de Tommy Musso.
3: Bueno, Tomás está bien, está internado desde el 22 de septiembre que llegamos a Roma. Está recibiendo ya la primera fase del tratamiento. Los médicos me dijeron, ya no hay tratamiento en Argentina, no responde a los tratamientos convencionales. Entonces ahí comenzó la búsqueda de un tratamiento.

0: en el exterior para Tomás. El costo inicial antes de viajar fue de 300.000 euros, que fue la primera etapa que estamos atravesando ahora.
1: ¿Qué es lo que le pasa a él en su cuerpo si no recibe este tratamiento?
0: Si él no recibe tratamiento, no tiene chance de vida.
2: En este momento,
1: sí.
2: Vamos a hacer la transferencia a la cuenta.
1: Tenemos 2.160 dólares. Eso nos da que te vamos a estar transfiriendo ahora 3.164.400 pesos.
3: No. Dice transfiriendo.
1: ¡Transfiriendo! Bueno, yo creo que podemos quedarnos con esto porque me parece que lo que importa también es mostrar cómo la familia de él estuvo haciendo todo lo posible, ¿no?
4: Sí, totalmente.
1: La comunidad china fue parte de eso, pero la familia fue la que estuvo ahí dándolo todo y sabiendo que estaba muy difícil la situación. Nada, les mandamos un abrazo grande.
4: Así es.
1: Nos acompañamos y acá estamos para lo que necesiten.
5: Sí, totalmente.
1: Seguimos en Buenas Tardes China, acá juntos, hasta las 8 de la mañana.

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1: Los mismos que hoy dan cátedra de periodismo dicen, qué barbaridad, vos agarraste, vos, a vos te hablo, vos agarraste, yo no, pero vos te quedaste, ¿no? ¿No te acordás que vos agarraste? Vos y el otro.
0: En un país donde todos hablan chino, a las 6 de la mañana, buenas tardes China.

0: Ay, ay, como sabe, debo de tecnología,
1: tremendo, ¿no, chicos?
0: 6:54 minutos. ¿Qué temperatura, Yami?
2: Bueno, tenemos 6 grados 8 décimas hasta ahora, 83% la humedad y la máxima para hoy 16 grados.
0: No sé si llegará a ser el señor Porongo pateando penales en Defensa y Justicia, pero es el señor deporte en esta mañana.
3: Sí, dale, la rompió Colapinto este fin de semana en el Gran Premio de España, en donde sumó 6 puntos, como estás viendo ahí. Porque terminó séptimo, una locura. Había largado ya noveno porque había hecho una gran clasificación. En la largada dicen que es uno de los mejores últimamente porque está ganando posiciones muy rápido. Incluso largó 2 posiciones y es como que enseguida ya se posiciona bastante bien para la carrera, teniendo en cuenta que después viene teniendo buen ritmo, no viene teniendo tantos sobresaltos en general, con lo cual hizo una gran carrera en un circuito en el que Alpine no esperaba puntuar. Porque el Gran Premio de España se presentaba como un circuito
0: ¿podemos pasar
3: difícil.
0: Esto? Mirá que Fórmula 1 es re vigilante, ¿eh?
3: Sí, pero creo que no va a haber problema. Estoy prácticamente convencido.
0: A las 10 te veo
3: diciendo... Bueno, prácticamente convencido, editando. No pongo las dos manos en el fuego. Pero entiendo que esta postal vale la pena pasarla.
0: Bueno.
3: Que es la de Colapinto después de la carrera flameando la bandera argentina.

0: a Piastri de McLaren, que lo estaba ahí persiguiendo, lo tenía 3 segundos. Y claro, en un momento uno decía, lo va a dejar pasar Pierre Gasly a su compañero, a Colapinto, porque ya que él no está corriendo por nada. Bueno, no terminó pasando, no lo dejaba pasar. No lo dejaba, Colapinto aguantando atrás a su inmediato perseguidor. Resulta que claro, en un momento esos 3 segundos se convierten en un segundo. Y era como, che, no lo van a dejar, lo van a perjudicar. De séptimo puede pasar a terminar octavo. Y resulta que claro, la polémica viene porque desde el equipo de Alpine le avisaron a Gasly de esto, pero no le dijeron nunca que debía dejar pasar a Colapinto. Sí le dijeron que venía Colapinto detrás. Después, claro, quedan si el piloto obedece a su equipo o no. Bueno, no dijo nada. O sea, no dijo nada, no lo dejó pasar. Y terminó siendo raro porque de alguna manera quedó en el aire esta idea de que desde el equipo de Alpine, al no darle la orden, y desde el propio Gasly no haber tenido el gesto de dejar pasar a Colapinto, hay algo ahí también de lo que demuestra la competitividad, que es obvia, igual de que, lógicamente, compiten entre sí. Y aparte, el principal está claro que es Pierre Gasly, con lo cual no le habrá hecho tanta gracia que haya sido Colapinto el que logró puntuar en esta carrera. La próxima, dentro de 2 semanas. En Azerbaiyán, así que eso por un lado. Después, a modo resaca de la fecha 9 del producto, que hoy sigue con partidos, y solo para decir algo más allá de lo que dejó, que es por un lado Argentinos puntero de la zona B con 18 puntos. Después tenés, por ejemplo, en la zona A a Vélez con 17. Pero al margen de eso, tenés a un Boca que yo creo que tiene como positivo que encontró en extranjeros y en jugadores que no venían estando, por lo general presentes, goles. Y es un montón, porque Boca le gana 3-1 a Central Córdoba de Santiago del Estero. Hace 2 goles Romero, el paraguayo, por ejemplo.
1: Ah, claro.
0: Claro que, bueno, estaba olvidado en el tiempo. Bueno, quizás sea algo nuevo para Robarrena, que no tiene nada. Bueno, puede que empiece a ganar lugar en esa consideración. Ener Valencia, que la verdad define horrible todo. La jugada es increíble, pero define una parte a la otra.
1: ¿Cómo lo tirás al bombo,
0: Ener? No, pero es increíble. Tuvo muchas situaciones, pero bueno, convirtió un gol, con lo cual podés abrazarte a que, qué sé yo,
1: rompe la racha.
0: El tema que hizo un gol y después cerró otro más. Pero bueno, está torcido, la verdad, hay que decir eso. Y después, bueno, que no defiende bien y que se ve beneficiado del planteo de Central Córdoba, que trató de irlo a buscar y le propuso un juego de igual-igual, cuando, bueno, viste, no sé si tiene tanto las armas como para jugarle igual-igual, pero es lo que termina dejando algo de lo que fue el viernes ese cruce. Después River, a ver, como preocupante, River le gana de manera agónica a Atlético Tucumán, le gana 2-1, le gana en el final del partido, casi queda como una cosa épica. River jugó con uno más todo el partido prácticamente, no termina de ser claro a pesar de tener un hombre de más, tiene mucho la pelota, tiene esa intención de no tirar centros todo el tiempo por tirar, pero si no llegás claro, viste, se complica, la verdad es esa. Y River tiene un equipo de no sé cuántos millones de dólares que debería ganar más tranquilo todos los partidos, lo termina sufriendo. Entonces esa épica, en realidad, hay que decir, bueno, nada, la sufre, yo creo, en parte, por lo que te digo, no traslada en situaciones claras de gol.
1: Pero en lo todo que yo lo que te genera, dije, la era dorada que acaba de empezar es imbatible.
0: Bueno, 3 de 3, eso hay que decirlo también, pero hay que decir que defiende horrible, porque en los últimos 3 partidos se comió, por ejemplo, goles todos así de manera aérea, porque defiende mal lo que es la pelota parada y los centros en general. Dicho eso, después voy a seguir con los otros, porque después, si querés, vamos con lo de Falcioni.
1: Después hacemos perlas.
0: Dale, Independiente, que empató 1-1 con San Lorenzo. El desafío de Independiente, yo creo, replicar lo que hizo en el primer tiempo, en donde lo pasó por arriba al equipo de Insúa. Debutó Insúa justamente en San Lorenzo. Después se terminó pinchando en el segundo tiempo, e incluso se lo empatan bastante rápido. Y San Lorenzo, yo creo que lo que tiene hasta acá como principal que le deja es el acierto de haber contratado a Facundo Farías.
1: Ese Farías es el Farías que había salido.
0: El que en su momento competía con Julián Álvarez.
1: Claro, ¿no? Con Colón.
0: Bueno, que la verdad van 2 partidos que demostró algo bastante distinto. Incluso es el que termina empatando con un golazo en el Libertadores de América y termina dando ese empate. Después ya dijo Insúa que va a tener que laburar bastante. Y eso de que, porque sí, porque le falta mucho a este equipo. Y porque Insúa es también con muy poco el que más rápido logra destacarse. Y después Racing. Después Racing, que claro, pues cae 2-1 con Huracán, pierde todo el tiempo, deja de ser noticia que Racing pierda todo el tiempo, y lo que deja es que ya está, basta, ¿hasta cuándo Voivoda va a ser el técnico de Racing?
1: Pero
0: ya
1: pará, está, ¿cuánto hace que está?
0: Se tiene que ir, llegó hace muy poco tiempo, no tiene mucho, tiene que dar un paso al costado él, o Milito lo tiene que correr. Ahora, el problema principal o lo preocupante es lo que dice Voivoda después del partido, que agarra y dice, yo... No, a ver, puedo perder, pero yo no siento que no sirve. Y que bueno, no sirva. O sea, no, obviamente, no, él no va, por supuesto, no digo que no sirva, pero no está en este momento como para sacarlo adelante. Racing está último actualmente, último al fútbol argentino. Jugó 9, perdió 6, empató 2, ganó 1, está 24 de 30 en la tabla anual. Y Milito, además, yo creo, debería levantar el teléfono. Levantar el teléfono, ¿eh? O capaz que es muy viejo levantar el teléfono y con un WhatsApp por ahí, ¿qué? Más fácil. Mandarle un mensaje al Chiqui Tapia. Y agradecerle el formato del fútbol argentino. Le debería decir, Chiqui, gracias, porque si no fuera por vos, estoy en el descenso. Estaría en la Primera B Nacional. O como le digan ahora, Primera Nacional se llama. Claro, está actualmente, está en este momento 24 Mel, a vos te hablo.
1: Negación.
0: 24 de 30, Mel, está en este momento.

0: Entonces, imagínate si hubiera un torneo de 20 equipos como tantas veces pidió Milito, estaría en la B. ¿O no?
1: Sí.
0: Estaría en la B. Estaría cuarto en la B,
1: bueno,
0: si se quiere.
1: Tampoco te regodees así.
0: No me regodeo. Los números son los números. En este momento es lo que debería hacer Diego Milito: levantar el teléfono, mandarle un mensaje al Chiqui Tapia, mandar un audio si querés, por ahí el mensaje es más frío. Le mandás un audio y le decís: Chiqui, gracias por tanto, gracias por este torneo, porque si no fuera por vos, estaría en el descenso.
1: Modo
0: de cosas que deja también este Racing muy mal y que en principio, te digo, se aferra a ese 27 de septiembre en el que va a enfrentar a Boca en principio, para ver si logra sacar esta situación. Yo creo que, te digo, si el viernes no le gana a Sarmiento, ya no sé qué más tiene que pasar para que Voivoda deje de ser el entrenador.
1: Escúchame, Agustín Castro, sí. En un rato me contás algo de los Juegos Suramericanos.
0: Sí, que empezaron Santa Fe. Fin de semana. Sí, sí, dale.
1: Justo pasé por Santa Fe y todo luqueado el ambiente de los Juegos. Que me pregunta un oyente por qué ahora es suramericano y no sudamericano. Que le mande el expediente a Santi Kalinowski.
0: Bien.
1: ¿Alguien
0: dale,
1: sabe por qué son los Juegos Suramericanos y no sudamericanos?
0: Ahora lo charlamos, dale.
1: ¿Qué sabes de eso?
0: No, pero se le dice de las dos maneras, en realidad. Siempre supe que se le decía de las dos maneras.
1: Hay que preguntarle a Kalinowski.
0: Bueno, perfecto.
1: 7 de la mañana, 2 minutos. Estamos juntos. Esto es Buenas Tardes China. Ya oficialmente de día, en la ciudad de Buenos Aires. Sí. Así que vamos hacia la segunda hora del programa.

En esta mañana vamos a estar hablando de la discusión que hay sobre el modelo y los cambios que le piden a la política económica de Milei desde distintos sectores. Vamos a hablar de la agenda que se viene en el Congreso, la rosca por la reforma política y más de esta loca carrera por la inteligencia artificial donde Milei queda como el más desregulador. La vida.

0: A ver las chicas del fondo, si charlan en el recreo. Pueden charlar en el recreo, no en la clase.
1: No, está bien. Sí, profesor. Qué ortiva el profesor.
0: A ver las del fondo, ¿por qué no le cuentan a todos de qué están hablando? Así nos reímos todos.
2: Uy, ese
3: comentario. Uy, Dios, qué terrible revival.
2: ¿Vos eras el del fondo o no? ¿Eras el del fondo?
0: No, yo estaba en el puesto número 4, en el cuarto lugar.
2: ¿Ustedes?
1: Yo era del fondo también.
0: Todo bardero, no, yo siempre me
1: pongo. Del fondo a la izquierda.
0: ¿Qué temperatura todo esto, Segovia?
1: Bueno, la temperatura está ahora 6 grados 8 décimas, tenemos 83% de humedad, la máxima para hoy 16 grados. Y pará, déjame. Saqué una foto al chat porque me gustó mucho un mensaje que se estaba mandando entre ellos, pero me gustó mucho la anécdota. Me parece que estamos todos medio lunes, porque dice: se fue mi hija para el colegio. Vuelve porque se olvidó la sube, la miro y también se había olvidado la mochila.
3: Ay, o sea,
1: se
3: ve
1: que se había ido y no se había llevado nada. Así que me parece que eso es modo lunes.
0: Muy lunes.
1: Así que besos a familia, también a todos los que están sumándose, los que le dan like al vivo y también a los que se suman a través de la aplicación de Radio LED y, en fin, las cadenas chinas.
0: Es como ese que fue a lavar el auto y fue caminando.

0: todo.
1: Eso te pasó.
2: Claro, claro, una cosa así, ¿no?
3: Algo así,
2: claro.
3: Algo así, ¿no?
1: Pero este día me fui con el budín de Loreta y me dejé la mochila.
0: Ahí está. Bueno, lo importante. 7 de la mañana, 6 minutos. Está abierta la inscripción para la próxima juntada de birras chinas, ¿eh? 29 de septiembre, martes, a la tarde, en el Hormiga Negra de Liniers. Gente, vamos a estar ahí compartiendo con 200 chinos que se anoten y vamos a ver la película de Agus al Mundial, que tal vez empieza a girar para que la gente la vea. Hasta ahora la vieron solo los que están en el Roxy. Todavía no la subimos a ningún lado. Nuestra producción audiovisual. Laburazo de Yami Segovia.
3: Sí, hermosa la película.
0: Está muy lindo porque se recuerda todo lo que hicimos como comunidad. Che, a esta hora, ¿sí querías decir algo?
2: No, te estaba escuchando atentamente.
0: Bien. Hora, mientras me tomo, ahora pométalo ahora.
2: A ver. Okay.
0: Un riquísimo mate porongo, el oficial. El otro día alguien me escribió desde Alemania, un chino alemán, muy chino, más chino que alemán. Y argentino que está en Alemania,
3: claro.
0: Y me dice que cuando viajaron de acá a verlo, lo que le llevaron entre otras cosas fue yerba porongo para que se sienta full, y él la pidió y estaba muy feliz. Así que estamos armando el mapa de dónde ubicar yerba porongo, que es la yerba oficial de Buenas Tardes China. En el podio de noticias de esta mañana, quiero presentar con los amigos de Snoop Consulting una discusión que hay sobre el modelo económico. ¿Qué está pasando con este plan donde la inflación llegó a bajar un escalón al 1.7, 1.5, pero la actividad económica, más allá de los tweets de Milei, está atravesando un momento, por lo menos, de encrucijada, donde no se siente una mejora en el bolsillo, los indicadores de los sectores más mano de obra intensivo no levantan, y hay una discusión, mal que le pese al gobierno, sobre qué rumbo tomar?
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0: Bueno, en el debate es muy interesante cómo hay distintas voces con diferentes posiciones frente al gobierno, como le dicen desde todos lados, tenés que cambiar. Lo más divertido es que Milei retuitea el otro día una nota de The Economist y le pone fenómeno barrial, como suele hacer. Claro, ¿qué es lo que pasa habitualmente? Vos entrás a la nota y la nota, si bien lo halaga porque comparte el rumbo, ya el título te llama la atención. Que Milei lo comparta. Argentina necesita menos gritos y más crecimiento. Milei comparte esta nota donde ya de arranque vos decís, no sé si lo están bancando todo lo que está haciendo. Después sí, tiene una línea donde lo elogia. Dice, sin ello, el extraordinario experimento liberal de Javier Milei podría terminar el año que viene. Después empieza la nota. La empieza a recorrer que bajó la inflación, que tiene la inflación controlada, que ha hecho reformas liberales. Es el espíritu de The Economist. Empieza a decir esto. Los índices de aprobación del presidente se encuentran cerca de su punto más bajo durante su mandato. Si bien la economía crece, ese crecimiento es lento y desigual. Los salarios reales siguen siendo inferiores a los de su llegada al poder. Los empleos formales han ido desapareciendo. Mucha gente aún enfrenta dificultades. Las encuestas sugieren que los votantes tienen una peor opinión de Milei que de varios defensores del peronismo, el movimiento de izquierda, así dice The Economist, que favorece la intervención estatal sobre los mercados y que creó el desastre económico que él heredó, dice The Economist. La perspectiva de un retorno al pasado es alarmante para Argentina y para el futuro del experimento más importante del mundo, el liberalismo económico. O sea, le dice todo el tiempo que es el mayor experimento liberal del mundo, pero le dice la gente vive peor. Y él lo retuitea como fenómeno barrial. Consumo habitual de redes del presidente que no tiene idea qué es lo que comparte. La nota, repito, de The Economist llama Argentina necesita menos gritos y más crecimiento. Y Milei la comparte. Desde su carrera en el Fondo Monetario Internacional, que lo transformó en un habitual entrevistado, está Claudio Loser. Claudio Loser le da una nota a El Cronista y Claudio Loser dice, habría que aflojar un poco la política monetaria, bajar las tasas de interés y permitir cierta depreciación del tipo de cambio. O sea que le dicen al gobierno otra vez, tenés que corregir el modelo porque, como le ha dicho Miguel Ángel Broda, Ricardo Arriazu, Lucas Liach, por decir gente que está de acuerdo con el rumbo, Claudio Loser también le dice, che, con estas tasas de interés y este tipo de cambio vas a tener a la economía reptando y sufriendo lo que está sufriendo ahora en materia de actividad de la industria, de la construcción y el consumo, más allá de los tweets del presidente. Y quiero agregar en este combo, te voy a pedir el 33, a Pablo Gerchunov, que habló con Eduardo Van der Kooi en una entrevista en el canal D News. Y Gerchunov, historiador, economista, chino, ustedes lo conocen, hace un punto...

0: más amplio sobre el problema que enfrenta el plan de estabilización del gobierno de Javier Milei y incluye a el peronismo, a la oposición peronista en esa discusión. Y él dice, Gerchunov, que lo que ha pasado en otros países de América Latina es que cuando hubo planes que funcionaron fue porque lo compartieron algunos basamentos los que estaban en los dos extremos, en los dos polos del pensamiento ideológico. Y que hoy en día lo que tiene como problema este gobierno de Milei es que no tiene del otro lado nadie dentro de la oposición con chance de volver que reconozca, qué sé yo, compartir el equilibrio fiscal o que hay que bajar la inflación. Fíjate lo que dice Gerchunov.
1: Latina, que haya logrado estabilizar, Lula cambió su acuerdo con Fernando Henrique Cardoso.
2: Y ahora y después con Elkin.
1: A ver, los tupamaros cambiaron. Y hablo de gente que quiero, ¿no?
2: Y Pepe Mujica fue presidente.
1: A eso me refiero. Cambiaron y cuando ellos cambian, entonces le da una proyección de futuro a la estabilidad. La estabilidad no la puede hacer, vamos, le voy a decir de este modo, la derecha no puede estabilizar por sí sola. Tiene que poder persuadir al otro y el otro tiene que sentir que calculadamente que le conviene. Y nosotros estamos, yo veo a la oposición y el gran problema que veo es que eso no existe todavía en la oposición.
0: Bueno, para mí es un punto interesante porque en realidad está hablando de los intereses del país y en Argentina habitualmente se habla de los intereses de cada sector, no de los intereses del país. Por eso el que está en el gobierno trata de ir para un lado y el que está enfrente trata de ver si le prende fuego lo que está haciendo el otro. En ese punto me resulta interesante lo que dice Pablo Gerchunov y también el mensaje que trata de mandar con lo que le está pasando en temas de salud Esteban Bullrich, que el otro día cuando presenta un libro que se llama Liderazgo Espiritual, él hace una mesa, yo no pude leer el libro todavía, hace una mesa donde estaban Ernesto, Carlos Pañi, Marcelo Longobardi, Julia Mengolini, y me parece súper interesante que yo desde la foto, desde a quienes convoca, está mandando una idea de más de integración y de discusión de todos en la misma mesa que de cancelación. Y lo digo especialmente por la presencia ahí de Julia, que suele ser como la cara de cuando el gobierno marca, no sé, el kirchnerismo tal cosa, el kirchnerismo que hay que barrer, etcétera. Y me parece que esto es como el mensaje totalmente contrario y que hay que abrazar, viniendo también de Esteban Bullrich, que ha estado en el PRO, que durante su gobierno hizo mucho una escuela de la polarización contra el kirchnerismo. Y yo lo hago un poco esto, juego con lo que decía recién Gerchunov, con la idea de encontrar liderazgos que abracen los que están en posiciones distintas en aras de un objetivo común. Estamos simplemente contando esto no porque vea que el gobierno vaya a este sentido, ni mucho menos, sino que están más que con un liderazgo espiritual, con un liderazgo mesiánico de pasar a todos por arriba. 7:14 minutos en el podio de noticias, hay momento Debot. Débora, la corajuda de Urieta, que la semana pasada estuvo cara a cara contra el presidente y contra Martín Menem, al punto que Juliana Di Tullio, senadora peronista, creo que la elogió en Twitter. Porque ahora vas a ver el tweet. Cuando ella comparte el video, mirá, la banca a Débora, porque Débora comparte el video con ese título que puso Agustín Castro de ¿se dijeron de todo?
3: Por favor, el título que elegí es...
0: Tremendo. Cuando ella dice su frase de mientras Menem vendía barritas de cereal, yo ya cubría Congreso, Juliana Di Tullio le pone abajo: sabe más del reglamento de ambas cámaras que muchos diputados y senadores y puede traducir en un tema técnico y complejo del poder legislativo en algo entendible para el pueblo. Y acá dice: no subestimen a Débora de Urieta, a la que no convenzo de que no sea antiperonista, pero es una buena periodista parlamentaria. O sea, ella te quiere convencer de que no seas antiperonista.
4: Ella está convencida de que me va a afiliar al peronismo.
0: ¿Y qué tan cerca está de eso?
4: No, está muy lejos. Yo no me afilio a ningún partido, chicos. Perdón,
0: ¿qué no te vas a afiliar? ¿No sos de la coalición cívica?
4: No, dale. Sí, esta semana soy de la coalición cívica. Es de corazón, nada más. Ah, claro. La semana pasada era el peronismo y así. Todas las semanas me endilgan un partido. Bueno, Juliana siempre me quiere llevar al peronismo y no entiende cómo. No soy peronista.
0: No, sí, sí, te entiende. Si te escucha, entiende.
4: Es lo que pienso yo.
2: Juliana, yo te puedo contar.
4: Pero ella dice, pensamos muy parecido un montón de cosas.
0: Me acuerdo que cuando se puso a discutir con Yami, Yami empezó a disparar de las tetas, ¿se acordás? Que se le salían los corpiños. Che, escuchá. Ese día fue, Afrodita. Lástima que no hay cámaras, porque no. Ese día en Radio
2: estábamos
0: con vos,
2: allá.
0: Fue el día de la prisión de Cristina.
2: No, pero sí, pero veníamos muy sensibles.
0: Venía muy caliente el tema.

0: Y en un momento ya empezó escuchá, te hago un debot, porque hay mucha gente del mundo inversor. Mundo inversor y del mundo político necesita que le ordenes la semana. Primero,
1: voy a mandar mi CBU. Dale, primero.
0: Primero, reforma política, paso sí, paso no.
1: Reforma política, eso se empieza a tratar el martes en el Senado, en la Comisión de Asuntos Constitucionales, que preside el libertario Agustín Cotto. Pero a ver, el oficialismo te reconoce, los votos no están. Los votos no están para eliminar barra suspender las PASO. Por eso lo que dice Patricia Bullrich es, empezamos a tratar todo el proyecto, acordate que trae desde ficha limpia hasta la eliminación del debate presidencial, los números o los minutos que tienen los partidos para difundir sus plataformas electorales en los medios de comunicación. Digo, es mucho más amplio el proyecto, obviamente lo único que le interesa al gobierno es paso sí, paso no, pero ahí hay un dato. Esto se empieza a tratar el martes. ¿Qué mañana va a pasar? Exacto, mañana, sí, perdón, no sé en qué día estoy. Pero mañana también se presenta el proyecto del presupuesto 2027, claro, que ahí no solo vamos a conocer las proyecciones que tiene Javier Milei respecto de cuánto va a estar el dólar el año que viene, el crecimiento, inflación, sino que vamos a ver, por un lado, cuáles son las prioridades y por dónde va a pasar, si querés, la motosierra de Javier Milei, pero también, por ejemplo, obras para las provincias, si es que hay alguna obra. Digo, ¿por qué te cuento esto? Porque son dos temas que se van a negociar en paralelo con los gobernadores. De los gobernadores, básicamente, depende que se eliminen o no, claro, las PASO. Y ahí, mientras Patricia Bullrich empieza el debate, el que va a estar negociando eso, ¿quién es? Diego Santilli. Bien. Así que, a ver, hoy no están los votos, pero pueden llegar a estar, dependiendo de, por un lado, esto, los fondos que se le destinen a las provincias, y también algo que viene bastante verde, que tiene que ver con las negociaciones de si llevan o no alianzas electorales en las provincias. Hay que ver qué pasa, por ejemplo, con la mesa que se reúne entre el PRO y la Libertad Avanza, para ver si llegan a un acuerdo, por ejemplo, en la ciudad de Buenos Aires. Así que la reforma electoral se va a tratar con otros temas en paralelo que van a ser los que definan para qué lado inclina la balanza los gobernadores, ¿no?
0: Le pregunto a Devot, nuestro robot de inteligencia artificial del Congreso. Malvinas, ¿cómo Malvinas?
1: Hoy, supuestamente, primero que te decían los títulos, esta semana la actividad política se traslada al Congreso de la Nación. De hecho, hoy Javier Milei recibe a los diputados y senadores otra vez en la Casa Rosada. Se supone que van a hablar de economía, viste que él les da una especie de masterclass económica, pero por ahí hay también algún anticipo, por un lado del presupuesto y por otro lado del proyecto de Malvinas. ¿Por qué? Porque se presentaría hoy mismo la iniciativa que busca endurecer las penas para aquellas empresas que pesquen o que exploten petróleo en Malvinas, así como también las que sean proveedores de esas empresas. Así que eso se conocería hoy mismo. Hay que ver cómo después es el debate, a qué comisiones se traslada y demás, pero obviamente las intenciones que tiene el gobierno es copar la agenda con ese tema, ¿no?
0: El mundo está diciendo regulemos la IA, lo recorría recién, y Milei es el que dice desregulemos por completo. En el Congreso está el estímulo a las inversiones, entre otras cosas, de tecnología, como el Superrigi, está la ley de sociedades de robots, por decirlo así, como el paquete de vengan los de la IA. ¿Eso avanza o puede sufrir algún impacto del debate mundial?
1: Exactamente. Los dos temas están justamente en el Senado. Rigi, el Super Rigi, perdón, que justamente fomenta las inversiones de sectores que no están desarrollados en la Argentina. Está la mirada, obviamente, puesta en todo lo que tiene que ver con inteligencia artificial. Bueno, lo cierto es que ese proyecto de ley no avanza, pero quizás no tiene que ver tanto con la inteligencia artificial. Siempre se debate el uso de los recursos naturales, sobre todo del agua o de la energía que pueden usar ese tipo de proyectos. Eso medio que se había saldado porque se plantea que aquellos recursos, que aquellos proyectos que demanden mucha energía tienen que tener su propio sistema de generar energía para no generar algún tipo de, bueno, dije muchas veces la palabra generar, pero para que no entre en peligro o no colapse la energía en la localidad en la que se instalen. Ahí, en el tema Superrigi, tiene que ver más que nada con la protección a la industria nacional. Fueron los propios aliados los que dicen, che, garanticemos un compra argentino más amplio. Pero en paralelo está este proyecto que vos decías, que es la nueva ley de sociedades, que incluye la creación de las sociedades automatizadas, que no requieren que haya una persona, una persona física atrás, sino que estarían dirigidas por inteligencia artificial. ¿Qué cuenta ahí el colega Julián Alves en Infobae? Que aparentemente los propios aliados dijeron, che, esperen, no avancemos con esto por justamente todas las advertencias que hay a nivel internacional por el avance de la inteligencia artificial. También esto que vos comentabas más temprano, que la primera encíclica del Papa estuvo vinculada a lo que es la IA, la deshumanización y demás, etcétera. Y recordemos que el Papa viene pronto a la Argentina, así que incluso al propio gobierno se le complicaría el encuentro con el Papa si se avanza en este sentido. Pero lo cierto es que ese proyecto viene demorado. ¿Qué te dicen los libertarios? No, está demorado porque es una ley muy larga, la estamos trabajando, negociando y demás, etcétera. Le restan importancia a estas advertencias a nivel internacional.
0: Lo dice Débora la Corajuda de Urieta. ¿Queda algo del mundo
1: sí,
0: Devot?
1: Y por último, lo que queda es que martes, o sea, mañana y pasado, se empieza a tratar, después de la sesión de la semana pasada, los dos proyectos o los dos temas que empujó la oposición después de la sesión de la semana pasada. Por un lado, endeudamiento de las familias, y por otro lado, lo que tiene que ver con la prórroga a la emergencia en discapacidad. Así que mientras el gobierno trata de empujar sobre todo Malvinas, la oposición va a tratar de empujar esos dos temas para copar la agenda.
0: Lo dice Débora de Urieta, estás acá en Buenas Tardes China, vamos hasta las 8, catarata de información en este podio, que tiene una noticia de anoche tarde que es importante compartir.
2: Claro, porque Mirtha Legrand finalmente recibió el alta médica ayer 13 de septiembre, tras permanecer casi una semana completa, porque recuerden que el lunes pasado había sido internada, el 7 de septiembre había sido internada por problema respiratorio tipo bronquial, sí. Y el comunicado del sanatorio Mater Dei dijo que la señora Mirtha Legrand recibió el alta y dice, de a partir de ahora continuará con la recuperación en su casa para volver a sus actividades lo antes posible.
0: I Will Survive suena con el alta de Mirtha. O sea que está en la casa.
2: Está en la casa recuperándose, no sé si este próximo fin de semana, no creo, o capaz que sí, pero el otro tal vez la podamos tener nuevamente en su noche de Mirtha Legrand en Canal 3.
0: ¿Quién la taja, Mirtha,
1: Muy salidor.
2: Sí. Bueno, ahora vienen los días lindos para salir.
0: Sí. 7:23 minutos, estamos recorriendo el podio de noticias. Ahí hay que incluir lo que venimos contando de la inteligencia artificial y la discusión que hay a nivel global, porque posteó hace un rato Sam Altman, el capo de OpenAI, el del chat GPT, que escribe, hay dos formas en que el progreso de la inteligencia artificial podría salir muy mal y que debemos evitar. Primero, podríamos perder el control del futuro ante la IA. Esto es inaceptable, estamos sin disculpas en el equipo humanidad y la IA debe siempre servir a las personas. Segundo, podríamos terminar en un mundo con demasiada concentración de poder. De golpe empiezan a hablar los tipos que son señalados por concentrar el poder dentro del desarrollo de la IA, como que ese es uno de los riesgos. Es interesante esta discusión que se está dando y a nosotros nos agarra con Freddy Vivas de vacaciones.
1: No.
0: Entonces yo ayer lo torturé, le dije, yo sé que está de vacaciones, pero ¿qué hago?
1: No, eso no se hace.
0: ¿Le creo o no le creo a estos tipos? ¿Qué hago? Porque cuando Elon Musk hace como 5 años dijo, paremos un poco, vos dijiste, no le creas nada, él quiere lanzar su propia inteligencia artificial.
3: Claro.
0: ¿Y qué hizo después Elon Musk? Lanzó su propia inteligencia artificial. Entonces ahora que estos mismos tipos dicen, paremos un poco, yo le dije, Freddy, ¿qué hago? ¿Les creo o no les creo? ¿Tenés algo para decirme desde tus vacaciones?
3: ¿Y qué te dijo?
0: Mandó un video.
3: Ay, pobre. ¿Desde sus vacaciones?
0: Desde sus vacaciones en New York, mandó un video.
3: Mirá.
0: Pongamos un poco del video. Miren la cara de estoy de vacaciones que tiene Freddy Vivas.
4: Buenas, ¿cómo andan acá reportándome? De vacaciones, pero la IA no se toma vacaciones, así que yo tampoco. Y acá en Estados Unidos se habla mucho de inteligencia artificial, en particular estos días donde, bueno, Darío Modey y Sam Altman están hablando de frenar la IA, ponerle un... Bueno, ellos dicen como bajar un poco el pie del acelerador. Varias aristas sobre esto. Digamos, ellos dicen a los modelos de lenguaje más potentes, de frontera, como le llaman, habría que auditarlos, habría que empezar a ver cada salida de nueva característica que esté controlada de alguna forma, y eso lo ponen como una novedad, y en realidad es algo que se viene hablando hace un montón. De hecho, si miramos la IA Act de Europa, que ya tiene un par de años, ellos en Europa ya vienen hablando de esto hace bastante. Deberíamos poder auditar los algoritmos, deberíamos entender las fuentes de entrenamiento, deberíamos un montón de cuestiones. No es nuevo este pensamiento, sí es nuevo en la boca de estas personas que están liderando el desarrollo de estas tecnologías, que también en mi lectura podemos decir, bueno, primero, cuando lanzan un producto no quieren ningún tipo de control, ningún tipo de freno, ningún tipo de auditoría. Se entrenan con un montón de datos sin importar de dónde los sacan, y ahora que están consiguiendo un liderazgo en todo el mundo empiezan a decir, bueno, conservemos ese liderazgo de alguna forma. Hay una entrevista muy buena, hace un par de semanas salió,

0: donde Darío Modei y Sam Altman hablan de estas cuestiones de ética a la hora de desarrollar IA y se ponen de acuerdo, por supuesto, corporativamente antes de tener ese tipo de conversaciones. Y Sam Altman estas semanas empieza a decir, después de la salida de esta comunicación el 12 de septiembre de Darío Modei, dice: Darío tiene razón, hay que frenar un poco el desarrollo. Y claramente son conversaciones corporativas que se vienen dando, y los tipos dicen: hay algunas cuestiones técnicas que son importantes a la hora de analizar. Una es la capacidad de autonomía de desarrollo de las inteligencias artificiales, y esto es una capacidad que ya se viene viendo y desarrollando y buscando. De hecho, Sam Altman hace un par de años decía: en los próximos años vamos a tener el 80% del software, un número así, el 80% del software del mundo desarrollado por IA. Entonces no sorprende que ahora diga: uy, de repente la IA se autodesarrolla, porque es una búsqueda que ellos tenían. Eso es lo que habría que pensar y analizar a la hora de ver este tipo de salidas de comunicación, ¿no?
1: Ahí está Freddy, que en sus vacaciones me habrá puteado un poco, pero nos manda un lineamiento como para tratar de acercarnos a este fenómeno que seguiremos conversando por lo que es a nivel global y por cómo está parada la Argentina con el gobierno de Javier Milei. 7:27 minutos, está linda la mañana desde la ventana, pero fría parece, ¿no?
2: Sí, 5 grados 8 décimas a esta hora la temperatura y sensación térmica, 16 la máxima. No sé cuándo vamos a ir para adelante, porque cada ratito vamos para atrás, pero en un momento vamos hacia los 16 que tenemos como temperatura máxima.
1: Me escribe a esta hora Telma Viral.
2: Ah, mira, estaba repasando un poquito el viral, porque vamos a hablar de una de dos periodistas que fueron pareja. Una es amiga tuya, creo, compañera tuya, sí. O ex compañera tuya, Sofi Martínez, y otra, Diego Leuco, sí. Que el fin de semana estuvieron compartiendo la conducción de La Peña de Murphy. Pero ahí el atractivo es que ellos dos fueron pareja. Si no me fallan las cuentas, tampoco que les sigo la carrera, pero más o menos 2021, 2022, y creo que se han separado cerca del 2024 o por ahí. Sí. Cuestión que después de ese momento, en principio, por lo que ellos fueron comentando, no tuvieron nuevo vínculo, ni conversaron, ni se cruzaron, ni nada, hasta este último tiempo, que se los había visto en Luzu compartir ahí, digamos, un pasillo, una charla, y ahora la posibilidad de los dos que conduzcan juntos La Peña de Murphy, porque en realidad Diego Leuco conduce ese programa con Karina Zampini, se ve que Karina Zampini no estaba.
1: Estaba de vacaciones, creo.
2: Y la invitan a Sofi Martínez, los dos accedieron también a esa posibilidad.
1: Pillo los del canal.
2: La verdad que estuvo, y ellos también, estuvo espectacular. Yo te digo que me vi gran parte de todos los videos que andan circulando, no sé por qué, pero me gusta. Y vamos a compartir algunos, porque, bueno, lo que pasó fue que primero él arranca el programa, ella dice: hola, pero pará, acá también estoy yo. Bueno, dijo que estaba un poquito nerviosa, esa parte no la vamos a ver, pero vamos a empezar por el 3, Hernán, donde, bueno, había otros cantantes ahí invitados, los dos conductores, bueno, haciendo preguntas a todos, y en un momento uno de los cantantes que estaba invitado...
1: Los invitados querían entrevistarlos a ellos.
2: Sí, pero en un momento dijo uno que había como cierta tensión. Mirá ese momento.
3: Me parece que no la veo que la mirada como la primera vez. Que la estás mirando, me parece.
4: No discutan el ojo de Uriel.
5: Claro, o sea, Uriel es de romance, de amor, de cariño.
3: ¿Por qué esta música?
5: No, pero chicos, hay que hacer un programa también, muchachos. Hay un montón de cosas.
6: Tengo la sensación que hace un
7: poco. Muy bien, muy bien.
1: Brindas. De golpe brindas, no sabes por qué brindan.
2: Bueno, ahí, como te das cuenta, ese era el clima. Después también estaba Maru Botana, que en un momento estaba cocinando y le dice: pero pará, ¿ustedes volvieron o no volvieron? O sea, no lo vamos a ver ese momento. Pero después.
1: Está llena de momentos.
2: No, pues yo me vi todo, pero no podíamos pasar todo.
1: Claro,
2: pero el tema es que en un momento se va One Rage a hacerle una especie de entrevista a los dos. Los pone como en una mesa los dos. Y se sacan chispas, te digo, en un momento. Y ahí sí vamos a compartir algunos. Por ejemplo, Sofi Martínez, que cuenta, que confiesa que lo tiene silenciado en las redes sociales a Diego Leuco. Mirá.
8: ¿Cuánto tiempo más seguiste viendo mis redes?
9: Upa.
8: Después de que nos separamos.
1: Él se le pregunta
2: la verdad.
1: A Leuco.
8: La verdad,
9: Sofi, pero bueno,
6: perdón.
8: O sea, ¿cuánto tiempo
6: voy
8: más?
6: Voy con la verdad, siempre. Mira que a vos a veces yo hablo de más. Yo voy a hablar de más.
8: Lo que me preocupa de esto. O sea,
6: perfecto.
8: Si fuera conmigo mismo estaría muy tranquilo.
6: Sabés que voy a hablar de más. No, básicamente el día que nos separamos te silencié. Y es el día de hoy que no apareces en mi
8: red. ¿Silenciado?
2: ¡Bien! ¡Silenciado! ¡Silenciado!
6: En realidad, voy a ser sincera.
8: Me duele seguir silenciado.
9: Eso va a votar por Neuco.
8: O sea, perdón,
6: no, pará, Santi.
8: Subí la historia que hoy venías a conducir acá, ¿no la viste?
6: ¿En serio? ¿Subiste? ¡Ay!
1: Espectacular. Bueno, son muy capos, lo llevan muy bien los dos.
2: Muy bien, estuvo muy bien todo el segmento. De hecho, en un momento le preguntaron a Dios si la extrañaba, por sí o por no. Bueno, dijo que sí, pero sí a veces. Y después en un momento fue gracioso porque contaban entre ellos que era lo que alguna característica del otro que le molestaba. Entonces, bueno, Diego dijo que ella era muy familiar y que siempre tenía planes todos los fines de semana. Y dice, yo la verdad que a veces quería quedarme en casa. Bueno, pero vamos a compartir otro más de un momento que confiesa Leuco que duerme con una remera que ella le regaló.
1: A ver.
2: Mira.
8: No, pero sí tengo una remera que me regaló ella.
1: A ver.
8: Que me regaló ella. Que muchas veces todavía la sigo usando para dormir.
9: Uy, está enamoradísimo.
10: No, está entregado.
11: Enamoradísimo.
1: ¿Y alguna vez dormiste con esa remera y con otra persona?
8: No.
9: ¡Pegales! ¡Sos jodido!
1: ¡Pon la cara!
6: Iba a ser la misma pregunta.
2: No, bien preguntado, porque claro, lo que le pregunta Seba a Diego es: ¿y con esa remera dormiste en algún momento que dormiste con un otro? ¿Con otra? Bueno, nada. Así que no sé si van a volver o no, pero te digo que fue la historia de amor del fin de semana.
1: Ah, espectacular.
2: Sí, me encantó.
1: 7:32 minutos, estamos juntos en este lunes. Tenemos tanda y una entrevista con muchas ganas de compartir con el profe Juan Gabriel Tocatlián en este mundo en el que estamos viviendo, imperdible. Así que ahí venimos.
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13: De la deuda que tomó Macri, esa que... sí, no me haga así porque sí.
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14: No.
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14: Pero,
13: tengo una
14: Sergio,
13: paz.
14: Le estoy...
13: La verdad es que si hay algo que tengo es una paz enorme.
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0: minutos en esta mañana, linda pero fría, ¿no? Aparece.
1: Sí, 5 grados 8 décimas, reiteramos, 16 de máxima para hoy.
0: Vamos a hablar con alguien que reparte su pensamiento entre Donald Trump y el Vasco Arruebarrena.
2: Ah, mirá.
0: Se llama Juan Gabriel Tocatlián, profesor de la Universidad Torcuato de Tela. ¿Qué hace, Juan? ¿Cómo andás? ¿Todo bien?
3: Estos días mejor, estos días mucho mejor.
0: Bien. Digamos,
3: las últimas 3 semanas mejor.
0: Sí. Bien, me alegro. Vamos a hablar de la parte de que no es el Vasco Arruebarrena, que está en tu cabeza. ¿Puede ser?
3: Vale. Está claro.
0: Tengo como dos grandes universos para trasladarte como pregunta. El primero quiero, ya que es el tema del fin de semana, ver cómo lo abordás vos. ¿Qué estamos viendo cuando de golpe aparecen empresarios del mundo de la tecnología que hacen declaraciones donde incluyen la palabra geopolítica? Ya la habíamos visto con el JP Morgan hace un tiempo promoviendo inversiones del área de seguridad nacional. Darío Amodei de Anthropic hablando de hay que tener cuidado por la cuestión geopolítica de cómo se avanza o se frena con la inteligencia artificial. ¿Cómo lo estás leyendo vos este momento de industria, tecnología y geopolítica?
3: A ver, yo diría que la geopolítica nunca desaparece, pero muchas veces regresa. Y en este momento, en los últimos 15 años al menos, pero más específicamente desde el segundo triunfo de Donald Trump, se ha reinstalado como una condición natural para los negocios, para la seguridad, para las posibilidades de convivencia entre las naciones. Así que, ¿esto cómo se traduce? Bueno, se traduce en términos de varias revalorizaciones. Una revalorización fundamental hoy es la tecnología. La tecnología de punta y, por lo tanto, quién la posee, cómo la usa, para qué la usa, particularmente para fines, aquella que es para fines militares también, se vuelve esencial. Segundo, los recursos estratégicos, energía, minerales, tierras raras, alimentos, agua dulce. Tercero, la revalorización de los océanos, es decir, ya no solamente es el Índico que en los últimos años había pasado a ser esencial para Estados Unidos y el Pacífico Norte para cerrar a China, sino ahora también el Atlántico Sur y el Pacífico Sur, y porque lo estamos viendo, entre otras, a través de las acciones que el presidente Trump está tomando para dar de baja lancheros. Ya lleva 230 ejecuciones extrajudiciales en el Caribe y en el Pacífico Este. La revalorización de los polos, y en particular dentro de los polos, por primera vez en mucho tiempo, la Antártida, ya no solamente el Ártico como un punto de contestación, de disputa, en ese caso entre Rusia y Estados Unidos y los europeos, sino que estamos viendo un movimiento hacia el sur y hacia la Antártida más cercana a nuestra. Así que te diría que todo está atravesado por una lógica geopolítica que determina, por lo tanto, el comportamiento de actores estatales y también no estatales, claro. Porque este es otro fenómeno que tenés que computar. Antes teníamos un actor no estatal fundamental, el capital financiero, un gran proceso de financiarización en los últimos 10, 15 años. Pero ahora tenemos las grandes tecnológicas que también operan en Europa, grandes tecnológicas, pero con un papel clave del Estado en China. Y uno, cuando lee también a China hoy, China está profundamente preocupado por esto mismo, que estos señores están un poco inquietos.
0: Y en este momento estamos entrando en 40 días donde el mundo, no sé vos, ¿qué relevancia le das? Me interesa tu acercamiento en cada caso a la elección legislativa en Estados Unidos, a la elección en Israel y a la elección en Brasil. Claro, nosotros lo vemos desde Argentina y es el combo de los aliados de Milei, el corazón y la ideología de Milei jugando en cada caso. Pero, por ejemplo, en Estados Unidos, el consumo desde acá es, ¿puede tener una derrota Trump que cambie un poco la lógica para América Latina?
3: Yo ahí sería cuidadoso, cauteloso. En primer lugar, todo indica, si uno toma las encuestas, si uno desagrega las encuestas a nivel estadual, nunca nos olvidemos que estas son elecciones de mitad de término legislativas, lo más probable es que la Cámara de Representantes, el equivalente a nuestros diputados, sea recuperada por los demócratas. Difícil es la cuestión en el Senado, se renuevan de las 50, 33 bancas, 23 de ellas son de senadores republicanos, 10 de ellas son de senadores demócratas. Ahí hay una pequeña diferencia, pero los demócratas necesitarían ganar al menos 4 para pasar a ser mayoría. Pero todo con todo, en el mejor de los escenarios, los demócratas recuperan la Cámara de Representantes y se reafirman y ganan el Senado. Yo diría que es muy difícil que este presidente vaya a modificar sustantivamente su política exterior y de defensa. No veo condiciones objetivas ni de su estilo, ni de su gestión, ni de los republicanos. Veo, por supuesto, algunas limitaciones y debates más fuertes en el Congreso. Pero, por ejemplo, Estados Unidos el año pasado tuvo el presupuesto de defensa más alto de su historia, $1 trillón, o $1 billón en nuestra denominación. Este año pidió $1.5 trillones. Wow. Bueno, a ver, ¿los demócratas le van a quitar cuánto? No lo veo posible, y creo que terminaremos en 1.2 trillones o en 1.3 trillones, pero no habrá un recálculo sustantivo con los demócratas llegando al Congreso.
0: Uh-huh. ¿La elección en Israel, cómo la estás viendo?
3: Bueno, estamos en una elección en la cual los candidatos, no es que aquí haya un polo de centro izquierda profundo, dinámico, y un polo de centro derecha o de ultraderecha competitivo. Creo que estamos hablando de dimensiones de la derecha, así que lo que vamos a ver ahí seguramente van a ser ligeros cambios, pueden ser sustantivos en algunos temas, en algunos asuntos, pero yo diría también ahí que no me precipitaría a esperar un giro radical en Israel, menos estando en la cantidad de confrontaciones que está hoy Israel frente a sus vecinos, menos con el apoyo que sigue teniendo de los Estados Unidos. Así que yo ahí sería precavido, digamos. El más importante para todos nosotros en América Latina, por lejos, es la elección en Brasil. Y esa elección es la más importante, por lejos, puesto que estaríamos en una situación que no veíamos en la región, sino desde los años 70, cuando había dictaduras militares. ¿Por qué digo, hago esta comparación? En esa época, en América del Sur, solamente había elecciones competitivas en dos países, que eran Colombia y Venezuela. El resto estaba bajo dictaduras militares, el grueso de ellas activamente alineadas con Estados Unidos, acompañándolo, llevando a cabo sus políticas violatorias de los derechos humanos, etcétera, etcétera. Si Brasil girara en este caso hacia la ultraderecha, salvo por la isla de Uruguay, quedaría toda América del Sur bajo gobiernos de derecha o ultraderecha. Con un ánimo, la mayoría de los gobiernos, de ser concesivo a los Estados Unidos o, si intenta alguna oposición, bueno, convertirse en una especie de neoprotectorado por imposición, como es el caso de Venezuela.
0: O sea, vos decís, si gana Flavio Bolsonaro en Brasil, vas a tener un alineamiento de América Latina con la Casa Blanca que no se veía tal vez desde la época de la dictadura.
3: No se veía desde ese momento histórico. Es decir, sería un conjunto, pero además con una disposición mucho mayor, además con coaliciones sociales y políticas que llegan por vía electoral, esto no es a través de un golpe, ¿sí? Ese también sería otra novedad, serían gobiernos que a su vez en temas internacionales tendrían la misma lógica de aquella Guerra Fría, había que sacar a la Unión Soviética, ahora hay que sacar a China de la región, en fin, habría muchos elementos, me parece, que pudieran servirnos de comparación, no porque sean exactamente igual, no quiero exagerar la analogía. Lo que quiero decir es que el alineamiento, subordinación de la región a Estados Unidos sería inédito para los gobiernos civiles en esta área.
0: Estamos hablando con Juan Gabriel Tocatlián, un lujo en esta mañana, tratando de entender este mundo, ¿no? Y hay dos capítulos más que te quiero preguntar, porque por un lado aparece en este mundo en el que estás describiendo, con este Donald Trump, el capítulo Malvinas. Sí. ¿Esto lo ves como algo, voy a decirlo sin que parezca una falta de respeto, un entretenimiento para nosotros por lo que es Malvinas, mientras Trump discute temas más grandes para él con Reino Unido y va a pasar? ¿O ves algún cambio duradero para Argentina que por las cosas del mundo nos quede en este contexto?
3: A ver, yo vería aquí una combinación de necesidad y oportunismo. Necesidad de parte de un gobierno como el de Milei, que ya no puede sacar algún tema promisorio, positivo, alentador, no puede hablar de la lucha contra la corrupción, no puede hablar de indicadores económicos prominentes, no puede hablar de políticas sociales activas, no puede hablar de políticas industriales que estén motorizando el país. Ergo encontró un tema en el cual durante su primer parte, durante los primeros 1000 días, fue categóricamente intrascendente el lugar de Malvinas, puesto que no le dedicó ni recursos y solamente lo utilizaba los 2 de abril para denostar contra la casta, los deportadores seriales, etcétera, etcétera, etcétera. Entonces encontró en este mundo una oportunidad. ¿Y quién fue el oportunista que facilitó eso? Me parece que claramente es Trump, en un juego que es mucho más complejo, porque ahora tenemos una suerte de pentágono en torno al tema de Malvinas. ¿Qué quiero decir un pentágono en tema de Malvinas? Quiero decir, por primera vez, por supuesto, el Reino Unido, la contraparte usual de la Argentina en sus reclamos de soberanía. Pero ahora Estados Unidos lo que está haciendo no es tanto por Malvinas, sino que lo está haciendo por una serie de otras políticas más trascendentales, o por lo menos Trump lo hace, respecto al Reino Unido. ¿Cuáles son estas políticas? El repudio, rechazo, malestar británico frente a los aranceles, la posición del Reino Unido respecto a Groenlandia contra la idea de tomarla por parte de Trump, la posición del Reino Unido de alejarse de un apoyo total a Israel, la posición del Reino Unido respecto a no permitir el uso de bases militares para el ataque a Irán este año, la posición adicional del Reino Unido de criticar severamente a Israel por el proceso de colonización en Cisjordania. Es decir, hay una serie de temas en los cuales Trump ha sido un fracaso y el Reino Unido ha sido de los pocos que ha objetado u obstaculizado alguna de estas políticas. Y en términos más estratégicos, nada para Estados Unidos es igual a la base compartida con el Reino Unido de Chagos. Chagos pertenece a un país que se llama Mauricio, que tiene una ubicación geoestratégica. Mira a África del Este, mira a Medio Oriente y está ubicada en el Océano Índico. Ahí hay una negociación en curso donde el Reino Unido está por acordar la entrega de soberanía a Mauricio del archipiélago de Chagos, donde está Diego García, que es una gran base compartida, y entonces ahí lo que le preocupa a Trump es la cesión de soberanía del Reino Unido.
0: Claro.
3: Quiere que no la entregue, quiere que se la quede y que logre ese lease de 99 años para quedarse con el uso de la base. Ahora, ahí hay un tema en el cual hay una clara posición también del Departamento de Guerra que acompaña nítidamente a Trump. Aquí los únicos que están dudan de esta estrategia son el sistema de inteligencia de los Estados Unidos, que necesita prioritariamente al Reino Unido, y el sistema diplomático, el Departamento de Estado, que no quiere generar un tumulto adicional en un punto donde por años Estados Unidos practicó su neutralidad y no generó ninguna discusión. Entonces estamos encontrando dentro de una necesidad una oportunidad para hacer esto un tema. Pero entonces reacciona Israel. ¿Por qué reacciona Israel o por qué se envuelve Israel?
0: Claro.
3: Por lo mismo que dije antes de la posición del Reino Unido frente a Cisjordania. Pero ¿por qué también a su vez se mezcla Israel con todo esto? Porque acá hay una sociedad, Rock Hopper, que es una petrolera británica, 35%, Navitas, israelí, 65%, que ya pusieron 1.300 millones de dólares en evaluación, exploración y perforación en estos yacimientos descubiertos en las cercanías de Malvinas. Y en diciembre del año pasado decidieron un plan plurianual de incrementar aún más su inversión. ¿Cuál es el caso fundamental acá, me parece? Es ver si en lo que sea la primer parte del 2027, cuando se inicien perforaciones más a profundidad de estas dos compañías, y siga esto adelante a pesar de los anuncios de sanciones y sanciones y sanciones, esto va a mostrar que vamos a terminar en otra frustración. Y es que declamamos una cosa y los que tienen el poder fáctico, ya sea militar o material, imponen las condiciones.
0: Para terminar, te quiero hacer una pregunta que se me vino a la cabeza el otro día cuando me desperté de la siesta. Y dije, esto se lo tengo que preguntar a Tocatlián. A ver si estoy en lo cierto. ¿Por qué las guerras no terminan ya? Los conflictos no terminan. O sea, cuando empezó la invasión de Rusia a Ucrania, bueno, un par de semanas, un año. Es como que ya está en el paisaje y no termina. Cuando empezó el ataque de Estados Unidos, Israel en Irán, bueno, una operación, qué sé yo, y están ahí, que abre el estrecho de Hormuz, que se bombardean, que abre. ¿Está bien para preguntarte, después de levantarme de la siesta, por qué los conflictos no terminan?
3: Mirá, la pregunta es pertinente, pero desde hace mucho tiempo los conflictos no terminan, salvo que haya un proceso de negociación o de expulsión. Es decir, ¿cómo terminó Vietnam? Bueno, porque hubo una negociación política. Acá no hay ninguna disposición a ninguna negociación política en los casos en que vos me estás diciendo. ¿Cómo terminó otra guerra? Los afganos sacando a los soviéticos en su momento, ¿con qué apoyo? Bueno, con un apoyo de Estados Unidos en una guerra, casi guerra de guerrillas típica de los años 60 y 70. Ahora las guerras son mucho más dilatadas, hay elementos de combate que son distintos. Hoy, con pocos instrumentos no tan sofisticados, podés lograr desde la

0: defensa, tener una buena capacidad de infligir golpes, claro, al más poderoso. Por ejemplo, los drones y los misiles iraníes no son tan potentes como los de Estados Unidos o Israel, pero sin embargo han sido muy eficaces y muy baratos. Entonces la posibilidad de tener, claro, mucha munición para mantener situaciones de combate es alta. A eso hay que agregar que estas son guerras internacionalizadas, no son guerras mundiales, no. De ninguna manera son guerras mundiales, pero son internacionalizadas en el sentido de que actúan muchos actores. Uh-huh. La cantidad de recursos que los europeos y estadounidenses le han colocado a Ucrania es inédito en la historia, claro, contemporánea de los últimos 25 años. Miles de millones de dólares, por lo cual las guerras se mantienen. Bueno, se mantienen porque hay alguien que pone las armas. Bueno, Irán se puede sostener. Bueno, ¿se sostiene con qué? Con los hutis, por un lado, con los proxies que tienen diferentes lugares que abran frentes de combate. Entonces son guerras, uh-huh, que no las llamamos mundiales, está bien que no las llamemos mundiales, pero sí son internacionalizadas. Así que yo creo que hay condiciones para mostrarnos que hoy es muy difícil triunfar, salvo el límite al cual se está llegando. Fíjate vos, que Rusia utilizó el umbral de decir que estaba dispuesto a usar bombas tácticas nucleares, pero tampoco fue disuasivo. Estados Unidos fue capaz de decir el 7 de abril, mañana desaparecerá, sí, una civilización. Sí. Y tampoco fue disuasivo. Claro. Entonces, digamos, también tenés el elemento de la destrucción total, catastrófica de las armas nucleares, que está llegando a un punto donde estamos en una situación donde no se usa, pero eso sí, cada vez más países quieren tener armas nucleares. Lo quiere tener Turquía, lo quiere tener Arabia Saudita, lo quiere tener Corea del Sur, lo quiere tener Japón. Así que estamos en una situación muy singular, y es que las guerras no resultan, no hay definición, pero muchos actores y muy poderosos quieren proliferar mucho. Y ahí vengo a un tema que no es menor si nosotros sabemos leer el mundo y lo miramos estratégicamente. El deterioro alarmante de la situación con Brasil nos puede llevar en el futuro a un dolor de cabeza. Ambos hemos pactado una nueva relación desde el advenimiento de la democracia, entre otras, para no proliferar, entre otras, para no disputar militarmente, entre otras, para no ser hipótesis de conflicto. Si nosotros queremos traer a Estados Unidos acá, al Atlántico Sur y al continente, si Brasil continúa con una jugada en la cual China es un participante cada vez más clave en su economía y en su dinámica geopolítica, estamos creando una situación muy peligrosa, porque en un mundo de proliferación cualquier cosa puede pasar.
1: Me dejaste más preocupado que cuando me desperté de la siesta, pero te agradezco el nivel de profundidad de toda la charla, donde te fuimos recorriendo, dijo un mosquito, fuiste recorriendo desde la IA hasta el mapa de elecciones y esto de conflictos que no terminan. Te quiero agradecer, Juan, y por lo menos Valencia y Romero hacen goles.
0: Bueno, Valencia hizo uno.
2: Sí, claro, uno. Y erró uno.
0: Y erró uno, increíble. Así que, no. Eso sí, si me permitís, un último comentario que te llevo otra vez a los temas, pero simplemente por esto. Respecto a Malvinas, yo quisiera dejar, no un mensaje, sino una sugerencia. Seamos más modestos y más flexible. Maquiavelo, en El Príncipe, hablaba de la virtud. ¿Y cómo decía el príncipe que era la virtud? Bueno, proceder con moderación, prudencia y humanidad. Entonces, no nos agrandemos mucho, Chacarita. Vayamos paso a paso con estos temas, porque son muy complejos, hay muchos actores involucrados y podemos terminar, insisto, con una nueva frustración.
1: Muchísimas gracias, Juan. Te mando un abrazo grande.
0: Hasta la próxima.
1: Adiós.
0: Y bien River.
1: Gracias por la devolución de gentileza. Estamos juntos, el lujo de poder hacer este mapa. Lo que te lleva de este programa, ¿no? Porque de golpe el mapa que te hace Débora del Congreso, el mapa del mundo, todo lo que vamos compartiendo acá, para mí, sí. No sé si lo encontrás en otros lugares. No, obvio que no.

0: De su historia esta vez. Tiene 658 atletas en 59 disciplinas. En una sola no tenemos representación, que es el fútbol femenino sub-20, porque se está jugando el mundial en este momento. Y el equipo argentino está en octavo de final, y como coincide, por eso no tenemos representación ahí. Ya hay 11 medallas argentinas. 11 medallas, es un montón. 3 de oro tenés, Pascual Di Tella en esgrima. Después tenés 2 en natación, Macarena Ceballos en los 100 metros de pecho femenino, y Cecilia Diekel de 17 años nada más, muy chica también. Pero en los 50 metros de espalda femenino, una de plata, que es Martina Barbeito en natación, salió segunda detrás de Macarena, justamente, en los 100 metros de pecho. Después 7 de bronce, así que hay una buena participación, un buen arranque de Argentina en estos Juegos Sudamericanos, bueno, en realidad antes se le decía así. Hoy a las 10 debutan las Leonas, por ejemplo, van contra Paraguay, una mezcla de campeonas del mundo con algunas de las Leoncitas, pero también va a estar seguramente interesante para seguirlo. En la declaración de la fecha, cambiando de tema un segundo.
1: Con esto nos vamos,
0: Y con esto nos vamos.
1: Porque no nos va a quedar la cara para seguir.
0: En la declaración de la fecha. Julio César Falcioni, el entrenador de Atlético Tucumán contra Andrés Gariano, el árbitro del partido Atlético Tucumán contra River, enojado porque según él debieron haber expulsado, y para mí también, a Arambarri por un patadón contra Canelo.
1: ¿Qué se tira así?
0: Bueno, no sé por qué se tiró, inexplicable. Y esto decía Falcioni, tremendo, escuchalo.
2: Me parece que la expulsión de Escuchá, Nicolás, Diego, fue correcta y me pareció demasiado rápida la decisión. No sucedía con las faltas que nos hacían a nosotros. Yo, antes que él fuera polvo, paja, yo lo ataba dentro de una cancha. Y cuando me caga, ¿cómo? Me doy cuenta enseguida.
3: ¿Qué dijo? Última pregunta.
2: ¿Y sabes lo que me refiero de polvo, paja? Que todavía no era un polvo, era una
1: no,
2: paja.
1: No, se entendió. No,
0: bien.
1: O sea, antes de que naciera.
0: Claro.
1: Antes de que naciera
0: Andrés Gariano. Bueno,
1: tremendo, el mensaje pareció. Quería mandar.
0: No, buen mensaje como para cerrar el programa.
1: Que aparte dejó el momento ese donde se abraza con Acuña porque se metió en la cancha.
0: Claro,
1: o sea, un Falcioni.
0: Sí. Los expulsó aparte el árbitro. Imagínate.
1: Falcioni Deluxe.
0: Sí.
1: Che, nos vamos todos los lunes con Louta.
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1: Adiós, Agustín Castro.
0: Chau, Jairo, hasta mañana.
1: Así que antes de que vos nacieras.
0: Sí, no quiero ni decirlo.
1: Chau, Débora.
5: Chau, Jairo, hasta mañana.
1: Chau, gata.
6: Chau, perrito, que tengas lindo.

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5: El Servicio Meteorológico Nacional prevé para hoy una temperatura máxima de 16 grados con cielo algo a parcialmente nublado. El viento soplará del norte a lo largo de toda la jornada.
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5: La morosidad familiar volvió a aumentar en julio. Alcanzó el 18% del crédito total y llegó a más de una de cada cuatro personas endeudadas, con una tendencia ascendente que ya se aproxima a 2 años consecutivos de aumentos mensuales, de acuerdo con un informe de la consultora EcoGo y la Universidad Austral. Además, el monitor mensual de crédito a las familias mostró una suba de la irregularidad crediticia por 21 meses consecutivos y acumula un incremento de 10,3 puntos porcentuales respecto del mismo periodo del año anterior.
3: Nuestra provincia.
5: Los judiciales bonaerenses respaldaron a la jueza Pascual. La Asociación Judicial Bonaerense emitió un comunicado en el que exigió el cese del hostigamiento contra la magistrada y calificó como una brutal campaña de ataques y desprestigio la oleada de críticas recibidas por Pascual luego de tomar su decisión de suspender por 60 días la puesta en vigencia del régimen penal juvenil. El gremio indicó que las decisiones judiciales cuentan con mecanismos institucionales de revisión y no pueden dar lugar a campañas de presión, persecución o amedrentamiento, a la vez que puntualizó que la resolución de Pascual fue adoptada en el marco de un habeas corpus colectivo.
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5: El obispo de Quilmes anunció su renuncia. Carlos Tisera explicó que presentó formalmente su renuncia al Papa León XIV luego de cumplir 75 años en una comunicación que realizó durante la misa celebrada en la Basílica de Luján en el marco de la 48ª peregrinación diocesana y de las actividades por los 50 años de la diócesis quilmeña. Ante unos 8.000 fieles de Quilmes, Florencio Varela y Berazategui, Tisera explicó que de acuerdo con lo establecido por el Código de

0: derecho canónico, la edad alcanzada hace solo unos días lo obliga a presentar su dimisión ante el jefe de la Iglesia Católica.
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0: Escocia, Gales e Irlanda del Norte se reunirán para planear sus independencias. Los ministros principales de los tres países se reunirán este lunes en Cardiff en un encuentro sin precedentes para dar a conocer una declaración conjunta que busca abrir el camino hacia la independencia de las tres regiones autónomas del Reino Unido. Según trascendió, debatirán un documento mediante el que se exigirá el derecho a celebrar referéndums de independencia en cada territorio gobernado actualmente por partidos nacionalistas. El Sinn Féin en Irlanda del Norte, el Partido Nacional Escocés en Escocia y el Plaid Cymru en Gales.
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0: El SIN denunció que el gobierno nacional miente ante la justicia. El Consejo Interuniversitario Nacional presentó una dura contestación judicial que incluye el pedido de multas por el atraso en los fondos tras conocer el informe que el Poder Ejecutivo envió al magistrado de la causa Martín Cormick luego de que venciera el plazo que le otorgara a la Administración Libertaria para detallar qué hace para cumplir con la Ley de Financiamiento Universitario.
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3: En ese escrito, el Estado Nacional afirma que está cumpliendo con la medida cautelar, algo que todos sabemos no es efectivamente así.
4: Franco Bartolacci, presidente del SIN.
3: Concluye, luego de comparar pedidos de tiempos que no son comparables y no son los que están contenidos en el texto de la ley de financiamiento, y luego de tergiversar datos para llegar a esa afirmación, que la cautelar se está cumpliendo. Señalamos en nuestra respuesta que eso de ninguna forma es así, que ni el artículo 5 ni el artículo 6 de la medida cautelar se están aplicando en su totalidad.
0: La presión judicial no se limita a lo económico, sino que apunta directamente a las responsabilidades penales de los funcionarios que esquivan la normativa aprobada por el Congreso, por lo que también se solicitó el apercibimiento de pasar la causa a la justicia penal para que se investigue la posible comisión del delito de desobediencia previsto en el artículo 239 del Código Penal.
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0: Liga Profesional de Fútbol. Por la fecha 9 del torneo clausura, los encuentros entre Vélez y Newell's, Sarmiento Belgrano, Argentinos Gimnasia e Independiente y San Lorenzo finalizaron empatados en 1. Defensa derrotó a Gimnasia de Mendoza por 2-0, Boca hizo lo propio con Central Córdoba de Santiago por 3-1 e Independiente Rivadavia goleó a Aldo Civi por 4-3. Además, Estudiantes le ganó a Platense por 2-1, mismo resultado obtenido por River frente a Atlético Tucumán, Talleres frente a Unión y Huracán ante Racing, mientras que Rosario Central le ganó a Tigre por 1-0 en Victoria. Hoy se cierra la fecha desde las 19 con Banfield Barraca Central y Deportivo Riestra Lanús, mientras que a las 21:15 jugarán Instituto Estudiantes de Río Cuarto.
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11: Todo muy lindo, pero pasa el tiempo y seguís preguntando.
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0: ¿Cómo andan? Bienvenidos. Nueva jornada, nuevo día lunes, nueva semana para transitar este mes de septiembre. Bueno, de a poquito, acercándonos a la primavera. Venimos de un fin de semana que ha tenido como una de cal, una de arena, podríamos decir, pero trajo un poco más de fresca, acorde a estos momentos de transición que vivimos. Estamos en cruce, en la cadena conurbana de comunicación y cultura, estamos desde Radio Aijuna, ya venimos compartiendo Buenas Tardes China, estaremos hasta las 10 y de ahí emprenderemos el largo camino también que te llevará hasta las 18. Aijuna, FM en Tránsito, la Uniradio y Radio Universidad, las cabeceras para hacer visible también las producciones de cada una de estas radios y de cruce en general. Y hay antenas que están compartiendo esta programación en Florencio Varela, Radio UNAG y Radio Aires, FM Aires, Enganchate Rock por Tigre, por Morón, Gardeliando, cerquita ahí, FM Freeway en Ramos Mejía. En la ciudad de Buenos Aires está Radio Asamblea. Compartimos algo de fútbol el día domingo, en particular aquí en nuestra emisora, con las transmisiones desde allí. Radio Conurbana, Radio UNDAB y UNQ Radio, perdón, Bernal, Avellaneda y Lomas de Zamora. Bueno, las radios que mencionamos todos los días. Martín Castro, Manu Iglesias, Milagros Hermida, el equipo está completo, incansable. Diego Restucci en la producción y voces del Panorama Conurbano. Hablamos también de deportes, lo que deja o lo que dejó el fin de semana, que siempre es mucho. Acá saludándote, Pablo Martínez. Bueno, saludando al equipo de producción, de laburo, a las producciones, de todas las radios que vienen dando pasos para ir deshaciendo este año. Te dejo un telefonito, es el de siempre, 1557-99-5025, y también te digo que en el canal de YouTube de nuestra emisora estamos en streaming, ahí está, mirá, y tenemos un chat ahí, mandale mensaje nomás. Bueno, en un ratito te hablo de Malvinas, actualizamos algo de información, en un ratito del tema Malvinas, de la causa Malvinas, bueno, está rondando. Está presente, diría, más que nada. En un ratito hablamos de economía. Hoy damos el puntapié ahí con Miguel Giudicati. Hablamos un poco de lo que viene sucediendo. Analizamos, como siempre, algunos datos, algunos números. Dejamos alguna mirada. Vamos a estar aquí sumándole también no solo informativos, información diversa con el informativo Farco, primera edición de la semana, y algunas buenas canciones también para tener presente. Hoy vengo muy variado, saltando entre el rock, el pop y el folclore. Por ahí nos vamos a estar moviendo, dale.
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0: Bueno, vamos a comenzar actualizando algunos datos para pensar una nueva semana, si querés poner un plazo corto, de todo lo que está sucediendo con el reclamo sobre Malvinas, ¿no? El Jabo no tiene descanso, definitivamente. El maestro antipatria se va a tener que mover, ¿sí? Se va a tener que mover y bastante. Va a tener que estar despierto, sagaz. No va a alcanzar con el discursito y algunos anuncios de sanciones. No va a alcanzar, Jabo. No va a alcanzar porque ha hecho mucho en contra del reclamo de Malvinas y ha hecho mucho en esto del dejar hacer, en este caso del gobierno inglés, sobre la explotación de recursos de Malvinas. Y bueno, se le pararon de mano también, ¿sí? Hay que decirlo. Se nos pararon de mano. Veremos si este gobierno está a la altura de conducir algo. Ya directamente te lo pongo en esos términos. Te actualizo información. Mira, la Justicia Federal de Río Grande la semana pasada se declaró competente en una acción judicial contra las petroleras Rockhopper y Navitas, la inglesa y la israelí. Una denuncia que llevó adelante el Centro de Excombatientes Islas Malvinas, el CECIN de La Plata, y la Asociación de Abogados Ambientalistas. Bueno, sobre el cierre de la semana, el día viernes, el municipio de Río Grande se sumó como tercer involucrado, pidió en este caso al juez ser sumado como tercer involucrado en esta figura de la tutela preventiva ambiental para ponerle freno a la explotación de Rockhopper y de Navitas en las islas. Dato para tener presente y para darle continuidad. Bueno, también algún tema que a uno de los temas o a una de las partes del tema que tuvo entrevista aquí en Aijuna. Por otra parte, la Procuración General de la Nación aún mantiene abierta y sin resolver una denuncia contra el gobierno nacional por entregar permisos de exportación de gas natural licuado por puertos rionegrinos a un consorcio integrado por una petrolera, la británica Harbour Energy. Es tu oportunidad, Jabo, esta, sí. Bueno, la empresa tiene prohibido desempeñarse en la Argentina hasta el año 2037, tras haber operado ilegalmente en un yacimiento aledaño a las Malvinas con licencia ilegal que le presentó la administración Kelper entre el año 2012 y el año 2022. Vos fíjate que en aquel momento Harbour se hacía llamar Premium Oil PLC, un nombre de fantasía que cambió en 2022, se fusionó con una empresa inglesa, la Chrysaor Holding, y luego de esa fusión vendió sus acciones o su participación en el yacimiento de Malvinas. ¿A quién se lo vendió? A la israelí, a Navitas Petroleum. Ahí entró Navitas en el negocio a futuro del petróleo, en este lugar en particular. Bueno, aquí es interesante porque Navitas o sus mamushkas, que hay que empezar a investigar, por cierto, mamushkas o subsidiarias también, deberían sufrir las mismas sanciones, ¿sí? En este caso. Si se sancionó en primera instancia a Premier Oil PLC, se detectó que actuó 10 años en Malvinas y ahora se disfraza de Harbour Energy para sacar GNL de Vaca Muerta, a Navitas habría que hacerle el recorrido también. El gobierno debería hacer ese recorrido. Hay que laburar, ¿eh? Cuando uno se envuelve en la bandera de la patria, hay que laburarla, ¿eh? Bueno, en el medio vos sabés que venimos de la semana en donde se le preguntó a Bausili dónde está el oro. No logra determinarse con precisión si está en Suiza o en Inglaterra. Estamos hablando de 5 mil millones de dólares, la traducción. Es un paquete importante de las reservas argentinas. No se sabe dónde están, no se sabe para qué se sacó en este caso. Gravísimo ese tema que va a tener continuidad. Y por último, una recomendación, me parece importante para ya arrancar la semana. Seguro va a haber noticias de Malvinas esta semana. Vieron que el viernes se publicó que se encontró en Tucumán una carta de 1833 que cuenta la ocupación británica de Malvinas. Fue en ese año, precisamente. La carta se la envió el gobernador bonaerense Juan Ramón Balcarce a su par tucumano Alejandro Heredia. Lo hace partícipe, le informa también lo que ha sucedido, porque al gobernador le llega 20 días después, le llega noticias de la ocupación británica. Y en ese momento, las Malvinas jurisdiccionalmente dependían de la provincia de Buenos Aires, que prácticamente era la última provincia que tenía el territorio nacional. Te leo dos partes nomás. Está publicada, está buenísima para leer. Sí. Dice: si grande ha sido por el gobierno de Buenos Aires el disgusto que ha tenido con la noticia de la violencia y el abuso de la fuerza en Malvinas, ejecutado por un buque de guerra, el SMB, en deshonor del pabellón argentino, en ofensa de la integridad del territorio de la República y con agravio de sus derechos, de su justicia y de la fe debida a las relaciones de amistad y buena inteligencia cultivadas sin interrupción con el gabinete de St. James, no es menos el que tiene al hacer partícipe de él al señor gobernador de Tucumán. Nosotros estamos recalientes, estamos disgustados, estamos denunciando esto. Gobernador de Tucumán, le estamos informando y esperamos que también, bueno, en este caso, se sume al disgusto. Si la carta es larga, la carta explica de primera mano cómo llegó esa información, propiamente de Malvinas, de la corbeta Sarandí, de cuando los ingleses hicieron claramente la ocupación. Termina diciendo: el gobierno de Buenos Aires se halla en la firme resolución de sostener los derechos de la República Argentina y de promover cuanto la justicia y la prudencia aconsejan para obtener del gobierno británico una digna reparación, el reconocimiento del derecho sobre las Malvinas y el uso del dominio en aquel territorio. La firma Juan Ramón Balcarce. Desde 1833, el compromiso de los gobiernos por nuestro territorio. Veremos, dudamos de que el gobierno actual esté a la altura de las circunstancias.
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4: Bueno, día lunes también para comenzar con algunos temas de la economía, como decimos siempre, para ir poniendo algunos mojones, analizar algunos datos y, poder movernos en la tremenda complejidad y en la tremenda crisis a la cual estamos siendo también empujados, ¿no? Lo tengo a Miguel Giudicati en línea. ¿Cómo andás, Miguel? ¿Bien?
5: Hola, Pablo. Buen día. ¿Cómo están ustedes?
4: Bueno, agradeciéndote, como siempre, los minutos de charla. El cierre de la semana pasada nos dejó datos de inflación. Ahí hay como mucho para ver, ¿no? Y también porque después que pasa el dato, después que se vuelve a mirar ese 1,7, hay un montón de cosas más para decir, me parece.
5: Sí, coincidió esta vez, coincidieron las mediciones del IPC CABA y el IPC de Nación, con dos metodologías distintas, dos territorios distintos, en este caso coincidió. Le agregamos como contexto 21,3 en lo que va del año, de estos 8 meses, fue la inflación de agosto, ampliamente por encima de lo que había previsto el gobierno en el presupuesto del año pasado, que estaba entre 10 y 11, o sea, ya superó entre 10 y 11 puntos la medición que había presupuestado el gobierno nacional.
4: Propias metas, uno podría decir.
5: Sí. Y en interanual, 33,5, sigue siendo alto. El gobierno, especialmente el ministro Caputo, festejó la medición, hizo referencia a que es la más baja de los últimos 14 meses, lo cual es cierto, la última más baja había sido junio del año pasado, y en términos de lo que es los datos que venían sucediendo, para el gobierno nacional, para las autoridades de economía, una cifra para festejar. Después, cuando se mira adentro, adentro de ese IPC, que es el conjunto de las ponderaciones de las canastas, como habíamos dicho la vez pasada que hablamos de inflación, pegó bastante fuerte la actualización de tarifas en los gastos de aguas, energía eléctrica, gas, transporte, combustible, fue lo que más subió, 2,8, y después de eso los otros servicios regulados, como fueron las medicinas prepagas, servicios escolares y demás, eso también estuvieron altos.
4: Bueno, lo que pasa es que cuando uno empieza a mirar esos recortes, o cuando uno analiza un poco qué pasa con ese número de inflación y después qué pasa con mi salario y con el rendimiento de ese salario, ahí empiezan los problemas, porque perspicazmente alguien ya hizo o viene siguiendo la inflación anual de servicios y está dando 54.
5: Sí, sí, Pablo, cuando uno lo compara estos indicadores con los valores vinculados a la cuestión de salario real, obviamente los salarios vienen corriendo muy por atrás, ya son varias las cámaras y varios los gremios que vienen indicando en sus distintos informes que la canasta de servicios que necesitan pagar las familias está duplicando o triplicando en algunos casos desde diciembre del 2023 el poder de compra del salario real, y eso hace que efectivamente, ahí lo vinculamos también con otras cuestiones que tienen que ver con la pérdida del poder de compra de esos salarios de los trabajadores registrados, especialmente, y mucho más aún el impacto en los trabajadores que no tienen convenio, que están trabajando en economía de situación informal o en trabajo de economía popular, y ahí el impacto de este crecimiento, por ejemplo, el 2,8 en servicios o 2,4 en vivienda y los regulados, hacen que la canasta de poder de compra de esos trabajadores se vea seriamente afectada, y eso obviamente después repercute al nivel de consumo, ¿no? Que ya conocemos los niveles de caída que informan todas las cámaras sectoriales vinculadas al consumo masivo y el consumo minorista de la zona AMBA y del interior del país.
4: Miguel, ¿está deshilachada la bandera de inflación para el gobierno? Lo digo como relato.
5: Yo creo que, la bandera la siguen sosteniendo, podemos decir que sigue siendo en términos de uno de sus caballitos de batalla, algo que todavía puedo demostrar, la dificultad que ya encontraron y que van a seguir encontrando si sostienen esta tesitura es que logran una inflación por debajo de los dos dígitos, no logra ser de 0, como pide el presidente, pero por debajo de los dos dígitos, pero matando al cliente, digamos, ¿no? Matando los salarios de los trabajadores, matando el salario de los cuentapropistas, matando el nivel de venta y de consumo que reciben los comerciantes y empresas pymes del mercado interno, y solamente sostenida la actividad, en el caso del PBI, a nivel agregado, en aquellos sectores que siempre mencionamos vinculados a extractivismo, minería, petróleo y gas, y algunos sectores muy dinámicos de las agroproducciones. Así no hay un escenario homogéneo de comportamiento de la economía argentina, no hay un escenario homogéneo del crecimiento de la actividad para todo el país, y en general los grandes conurbanos, los grandes conglomerados de habitantes de nuestra ciudadanía, en general tienen problemáticas de poder de compra, del salario real y de las posibilidades que tienen de hacer acciones de consumo para reactivar el mercado interno.
4: Bueno, además esa bandera se va a agitar mientras la reacción también no empiece a generar un descontento generalizado. Lo digo porque siempre hay una vuelta más para el torniquete. De hecho, la semana pasada el Fondo Monetario Internacional dijo que los niveles de morosidad en la Argentina todavía no ponen en riesgo el sistema económico general.
5: Bueno, claramente cuando decimos que la opinión del fondo, que en general defiende las propuestas y los programas de ajuste y de ajuste de apertura de desregulación, claramente esos funcionarios o quien haya emitido ese comentario de parte del fondo no vive en la casa ni en los bolsillos de las familias argentinas que están endeudadas. Y uno podría decir, bueno, dan ese comentario con una tremenda insensibilidad respecto al día a día de esas familias. A mí me parecería más importante escuchar la voz de los representantes de las cámaras de bancos de la República Argentina y los representantes de las cámaras comerciales de la República Argentina, que ya mencionan que en algunos segmentos, como en algunos segmentos del comercio mayorista, ya empiezan a aparecer problemas en la cadena de pago. Y cuando se rompen las cadenas de pago, como siempre mencionábamos, Pablo, eso hace que a la vuelta de la esquina los otros clientes, las otras cadenas de pago, los otros segmentos comerciales y productivos de la Argentina empiezan a tener problemas. Y eso, la verdad que si al Fondo Monetario no le genera preocupación y a las autoridades nacionales no le genera preocupación que empiece a haber ruptura en la cadena de pago, es porque están mirando otra película, claramente.
4: Lo aclaro como para destacarlo y tenerlo presente, fue la vocera del organismo, Julie Kozak, la que desde Washington emitió esta apreciación. Vos sabés que te metiste con el tema cadena de pagos y también en algunos datos de producción de la semana pasada, surgió algo muy, bueno, yo le podría decir llamativo, pero seguramente tiene algún tipo de explicación, que el rubro textil, que es uno de los más castigados respecto a la baja de consumo, entró como en deflación, o sea, es tan poco el nivel de venta que terminaron bajando los precios.

0: precios, pero no levanta, no, no levanta la, la capacidad de compra.
1: Sí, ahí, Pablo, van a empezar a aparecer sucesos como hubo. Uno no quiere hacer las comparaciones, se dicen que las comparaciones son odiosas, y durante varios años de la convertibilidad, especialmente después del 96, 97, 98, 97 uh-huh. hubo un repunte, pero el 96, 97, 98, que empezaba a notarse fuertemente los niveles de caída en la actividad y aumento de desempleo para el desenlace que todos conocemos en 2001, varios sectores de nuestra economía tuvieron precios hacia la baja, precios por debajo del 0, uh-huh. y que empezaron a generar un proceso de deflación. Y aún así, no se lograba revertir, aún en esos sectores que estaban con deflación, uh-huh. la tendencia a la caída del consumo. Eso significa
0: bueno,
1: que...
0: Ya hay un antecedente, como mínimo, ¿no?
1: Exactamente. Uh-huh. Y como mínimo, esas familias que destinaban esos recursos para la compra de esos rubros están priorizando el pago de el alquiler, el pago del transporte, el pago del servicio de luz, de agua, de gas, el pago de combustible, eventualmente es el vehículo en la familia, y el consumo de la canasta básica que sea solamente lo esencial, con lo cual las familias argentinas están viviendo muy, muy al día.
0: Uh-huh. Bueno, dejamos como siempre darle continuidad a la charla. Yo entiendo que venimos de una semana en donde el tema morosidad por excelencia ha tenido importante difusión, también a nivel de datos, ¿no? Se han conocido datos muy, muy finos también por municipio, deudores por municipios, por género también. Me pareció que se abrieron como varios análisis. Bueno, se cerró la semana con el tema de los números de inflación. Veremos también a ver qué recorrido lleva esta semana de septiembre, ¿no?
1: Sí, y qué recorrido va a haber, Pablo, en cuanto a las discusiones en comisión y luego en plenario de la propuesta del borrador de presupuesto en términos de qué números va a proponer las autoridades de economía del Gobierno Nacional de lo que es la ley de leyes y lo que es el organigrama básico de funcionamiento de la economía argentina.
0: Te dejo un abrazo, como siempre, Miguel.
1: Un abrazo grande para ustedes, que sigan muy bien.
0: Miguel Giudicati, del Departamento de Economía de la Universidad Nacional de Quilmes.
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5: Hola Argentina, muy buen día, ¿cómo están? Buen comienzo de semana, les damos la bienvenida a esta producción informativa nacional de Farco, el Foro Argentino de Radios Comunitarias. Estamos aquí en nuestro centro de producción en la ciudad de Rosario y ya

0: Estamos enlazadas las radios comunitarias del país para la primera edición de hoy lunes 14 de septiembre de 2026. Los rectores pidieron a la justicia que intime al gobierno a cumplir la ley de financiamiento universitario. Así lo informó el presidente del Consejo Interuniversitario Nacional y rector de la Universidad Nacional de Rosario, Franco Bartolacci. Bartolacci contó que el gobierno le dijo al juez que está aplicando la ley, que está cumpliendo con la medida cautelar dictada, aunque en la última reunión paritaria ofreció un 3% de aumento salarial para septiembre, cuando, según la norma, la ley de financiamiento universitario debería haber aplicado una suba cercana al 35%. Vamos a escuchar lo que decía el rector sobre las últimas novedades en la causa judicial.
1: El Estado Nacional afirma que está cumpliendo con la medida cautelar, algo que todos sabemos no es efectivamente así. Concluye, luego de comparar periodos de tiempos que no son comparables y no son los que están contenidos en el texto de la ley de financiamiento, y luego de tergiversar datos para llegar a esa afirmación, que la cautelar se está cumpliendo. Señalamos en nuestra respuesta que eso de ninguna forma es así, que ni el artículo 5 ni el artículo 6 de la medida cautelar se están aplicando en su totalidad. Respecto del artículo 5, fundamentamos que hay un desfasaje pendiente de alrededor del 35% y algo similar respecto del artículo 6, donde señalamos que hubo una actualización parcial de las becas Manuel Belgrano, pero nada se actualizaron las becas Progresar, que son las que comprenden a mayor cantidad de estudiantes, alrededor de 400.000. En la respuesta que elevamos, solicitamos al juez nuevamente, como ya lo habíamos hecho en otro escrito, que se intime bajo apercibimiento al Estado Nacional a implementar y ejecutar en su totalidad la medida cautelar. Y en paralelo, elevamos otro escrito al juez solicitando un pronto despacho para que podamos tener sentencia respecto de la cuestión de fondo, que todavía está pendiente y no fue resuelta.
0: Franco Bartolacci, el presidente del Consejo Interuniversitario Nacional. Mientras tanto, los gremios universitarios convocaron a movilizarse este jueves al ex Ministerio de Educación, al Palacio Pizurno, con motivo de una nueva reunión paritaria con el gobierno. También para la primera semana de octubre está prevista una nueva marcha federal universitaria, en fecha exacta a definir todavía. Y en Tierra del Fuego se inicia la séptima semana de paro docente por tiempo indeterminado y hoy se espera una nueva oferta del gobierno provincial. Así se había comprometido la provincia en la mesa paritaria reunida el jueves pasado. Para hoy la negociación se va a retomar a las 15 con la presencia del gobernador Gustavo Melella y se espera una nueva movilización frente a la Casa de Gobierno Provincial en Ushuaia. El secretario general del gremio SUTEF, Horacio Catena, reivindicó la lucha de la docencia fueguina en estos más de 40 días de huelga.
2: Nos toca un contexto un poco más difícil que de costumbre, donde la pérdida de derechos, el desfinanciamiento, el agobio por las distintas situaciones diarias que nos tocan atravesar, desde el endeudamiento, la destrucción de la escuela pública, la erosión de nuestro salario, son moneda corriente. Quiero decirle que nos sentimos orgullosos de la docencia que representamos, que con mucha dignidad y valentía se ha plantado a discutir los temas importantes de la provincia, donde la desigualdad no la naturalizamos, donde la destrucción de las ilusiones no la damos como moneda corriente, y donde sobre todo pensamos que donde está la escuela pública está la patria, y en un momento donde está nuestra soberanía asediada, la docencia está dispuesta a resistir, a generar soberanía, a generar conciencia y a transmitir que nada está perdido mientras se mantenga la unidad, mientras se mantenga la lucha y mientras se mantenga un pueblo que está decidido a decir que la Argentina tiene que ser dirigida para y por los argentinos y para y por nuestra patria grande. Son 40 días de acampe, 40 días de lucha y 40 días que estamos diciendo que la docencia en la Argentina es pobre. Y para salir de la pobreza hay que terminar de discutir las migajas de las potencias imperialistas, las migajas que la dirigencia política nos quiere hacer discutir y discutir la riqueza.
0: 7 semanas de paro docente en la provincia de Tierra del Fuego. Hoy se

0: A conocer la oferta del gobierno provincial al reclamo docente. En Mendoza, comunidades indígenas rechazaron el protocolo que intenta aplicar el gobierno provincial para consultarlas sobre actividades mineras en sus territorios. Recordemos que el gobierno de Alfredo Cornejo, a través de la Dirección de Minería Provincial, convocó a las comunidades a una mesa de diálogo intercultural que se reunió este domingo en Uspallata. Recordemos que el Estado argentino y también los estados provinciales están obligadas por tratados internacionales a cumplir con la consulta previa, libre e informada a los pueblos indígenas sobre las actividades que afecten a sus territorios. Las comunidades presentes en la audiencia en Uspallata impugnaron este protocolo con el que la provincia pretende cumplir con ese mandato constitucional. Vamos a escuchar a Claudia Herrera Salinas de la comunidad Huarpe Guaitamari en declaraciones al medio Cuyo Ambiental.
1: Así ha sido esta nueva reunión de lo que se denominó Mesa de Diálogo Intercultural y que surge justamente por las reclamaciones que venimos haciendo como pueblos, tanto desde el ámbito jurídico como desde lo administrativo. Hemos expresado muchísimos puntos que transgreden y que violan los derechos de los pueblos indígenas, tanto en el ambiente, en el ámbito internacional, el derecho internacional, pero también la Constitución Nacional, ya que somos pueblos preexistentes, no se puede seguir escribiendo protocolos sin incorporar realmente en su amplitud nuestros derechos. Así que ha sido una instancia más y seguirán más hasta que realmente todo el marco jurídico, que son derechos adquiridos de los pueblos originarios y los que estamos aquí, las comunidades sobrevivientes del genocidio, vamos a seguir levantando nuestras voces y hacer cumplir nuestros derechos. Esta lucha.
0: Parte de lo que se escuchaba después de esta reunión en Uspallata de la Mesa de Diálogo Intercultural convocada por el gobierno de la provincia. Vamos ahora a Chaco, porque allí los y las docentes están reclamando al gobierno de Leandro Esdero una recomposición de sus salarios, salarios que fueron los que más poder adquisitivo perdieron en el último año en todo el país. El informe de nuestra compañera Sonia Ábrego desde Radio Nuestra Voz.
2: Saludos a la audiencia de Farco. Según el último informe indicativo del salario docente de la Secretaría de Educación de la Nación, Chaco registró la peor recomposición salarial docente del país en los últimos 12 meses, con una variación interanual de apenas el 6,8%. Desde el sector gremial advierten que los salarios continúan perdiendo poder adquisitivo frente al aumento del costo de vida. En este contexto, los docentes chaqueños volvieron a reclamar la activación de la cláusula gatillo para frenar el sobreendeudamiento de los trabajadores. El reclamo se hizo sentir durante una jornada provincial de protesta, con concentraciones en las plazas de distintas localidades del Chaco. En el mes donde se debe festejar la labor de los maestros, el secretario general de CITECH Federación, Eduardo Migno, sostuvo que los docentes no tienen nada que festejar y que ya han perdido un 40% de su salario.
3: El docente no tiene nada que festejar. Nunca se consiguieron salarios dignos, eso que quede claro. Pero eso no quiere decir que no podamos hacer una crítica o distinguir algunas cuestiones de otras cuestiones. En todo caso, si años anteriores, con gobierno de Pepo, con gobierno Capitaní, decíamos nada que festejar, en este año decimos se han empeorado todas las condiciones. Si antes decíamos estábamos mal, bueno, ahora estamos sumamente peor. Si vos perdés el 35 al 40, objetivamente el 35, el 40% del poder adquisitivo, está claro que el conflicto va a estar y está claro que estás absolutamente peor que años anteriores. Eso no se puede negar. Si es, por lo tanto, todo eso, todo cuando no aplicaste la cláusula gatillo, perdiste poder adquisitivo. Perdiste poder adquisitivo. Por eso te decía, son 5 cláusulas gatillo que están debiendo, 5 trimestres. Siquiera llegamos al nivel de inflación de lo que tuvimos estos años. Muy mentirosa, pero de cualquier manera ni siquiera eso.
2: Los gremios siguen en la lucha y reclaman una convocatoria que permita avanzar en una respuesta concreta al deterioro del salario docente. Informó para Farco Sonia Abrego, Radio Nuestra Voz 88.7, Construyendo Comunicación, Resistencia, Chaco.

0: información deportiva en el noticiero de Farco, porque Argentina ya sumó 11 medallas en los Juegos Suramericanos y 3 fueron de oro. Nos informa nuestro compañero Iván Alday.
1: El primer día de acción en los Juegos Suramericanos 2026 entregó medallas para la delegación argentina, 3 oros en esgrima. Pascual Ditela fue el destacado campeón en sable individual, le ganó 15-12 al venezolano Romero, número 39 del mundo, revancha de la final del 2018, y es el primer argentino en ganar sable en 36 años desde 1990. Antes, para llegar a la conquista de la dorada, había vencido al compatriota Juan Bacha en la instancia de semifinales. En natación, Macarena Ceballos, oro en 100 metros pecho, con 1 minuto 6.80 como récord personal y cerca del récord sudamericano, doblete argentino en esta disciplina, porque Martina Barbeito fue plata en la misma prueba. También desde la natación llegó otro oro más con Cecilia Dileque, apenas de 16 años en 50 metros espalda, con un tiempo de 28.38, récord en los Juegos, compartió el oro con la brasileña Medeiros. Las medallas de bronce llegaron desde la natación también con Lucas Alba en 800 metros libres y Andrea Berrino, Romina Inverkeller en aguas abiertas, y en gimnasia artística bronce para los equipos con el rosarino Luca Alfieri, Mayor Villafani, Cora Lassi, Pardo y Chaporini. Deportes, Noticiero Nacional de Farco, Iván Alday.
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0: Y hasta aquí llegamos con nuestra primera edición de Informativo Farco de este lunes 14 de septiembre de 2026. Cristian Torres estuvo en controles, Pepe Frutos en la conducción y las radios que integran Farco en la producción. Volvemos en la segunda del día. Chau.
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1: El Servicio Meteorológico Nacional prevé para hoy una temperatura máxima de 16 grados con cielo algo a parcialmente nublado. El viento soplará del norte a lo largo de toda la jornada.
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1: Volvió a caer el empleo privado formal. De acuerdo a los últimos datos del Sistema Integrado Previsional Argentino que publica la Secretaría de Trabajo de la Nación, en junio, último mes relevado, se perdieron 15.583 puestos registrados en dicho sector, lo que lleva la cifra de destrucción interanual a 111.688 empleos.
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2: Lamentablemente son datos que no sorprenden, básicamente porque es información oficial que la Secretaría de Trabajo publica todos los meses y lo que viene mostrando claramente es un retroceso sistemático del empleo formal, tanto en el sector público como en el sector privado.
3: Luis Campos, investigador del Instituto Cifra de la CTA, en diálogo con la radio de la Universidad Nacional de Misiones.
2: Es un fenómeno que obviamente tiene algunas provincias que fueron las más golpeadas y otras que no lo han sido tanto, pero en estos 2 años y medio hay solo 2 provincias que tuvieron un crecimiento neto del empleo registrado en el sector privado, Neuquén y Río Negro. En el resto de las 22 provincias el empleo cayó, en algunos casos con magnitudes que llegan a casi el 20% en 2 años y medio, es una catástrofe, Tierra del Fuego, Santa Cruz. Pero bueno, lo cierto es que lamentablemente son datos que no sorprenden, pero que al mismo tiempo no dejan de impactar.
1: El dato prolonga a 13 meses consecutivos la racha de caída en la cantidad de puestos registrados privados, lo que ubica al indicador en niveles similares a los que tenía a fines de 2014.
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1: La Asociación Judicial Bonaerense también pide la reapertura de paritarias. Al igual que los trabajadores de la administración pública y de la docencia, los judiciales elevaron un pedido formal ante el Ministerio de Trabajo de la provincia para que el gobierno de Axel Kicillof vuelva a convocar a los gremios a discutir paritarias. El sindicato busca que la nueva instancia de negociación permita acordar una recomposición para octubre y suma a la presión sindical sobre la administración bonaerense para retomar las discusiones y revisar la evolución de los ingresos de los empleados públicos.
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1: Se recordará la noche de los lápices en el sur del conurbano. Bajo la organización del Ministerio de Justicia y Derechos Humanos de la provincia y bajo el lema a 50 años de la noche de los lápices, seguimos construyendo memoria junto a las juventudes bonaerenses. Se llevarán adelante jornadas en Quilmes y Lomas de Zamora para recordar a los estudiantes secundarios secuestrados por la última dictadura cívico-militar eclesial y reivindicar la participación estudiantil. En concreto, mañana desde las 11 se realizará una caminata hacia el ex pozo de Quilmes, mientras que el miércoles, desde el mediodía, será el turno de las propuestas en el ex pozo de Banfield, que contará con exposiciones escolares, obras teatrales y feria de emprendedores.
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1: Se cerró la cumbre de los BRICS.

0: En la India, la reunión del bloque finalizó con un discurso del presidente chino Xi Jinping, que dio a conocer una serie de iniciativas en ámbitos que van desde la inteligencia artificial hasta el comercio, con el fin de profundizar la cooperación entre las economías emergentes en un momento en el que el gigante asiático busca convertir al grupo en una plataforma práctica para el desarrollo del sur global. China reemplazará a la India en el liderazgo del bloque en 2027, por lo que adelantó que su objetivo es que los países del Gran BRICS cooperen aún más, mantengan la estabilidad de las cadenas industriales y de suministro y fomenten un mercado integrado.
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0: La FATUN ratificó la continuidad de su plan de lucha. El Consejo Directivo de la Federación Gremial No Docente ratificó el esquema de protestas resuelto junto al Frente Sindical Universitario tras calificar de insuficiente la propuesta salarial del gobierno en la reunión paritaria del 1 de septiembre. El cronograma incluye por ahora una jornada de visibilización en la vía pública durante el día de mañana, una manifestación en la Secretaría de Educación el próximo jueves en el marco de una nueva reunión paritaria y la convocatoria a una quinta marcha federal universitaria en los primeros días de octubre.
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0: Franco Colapinto se destacó en España. El piloto argentino de la escudería Alpine finalizó en la séptima posición en el circuito semipermanente de Madrid, en lo que fue su mejor participación en la Fórmula 1 desde que debutara en 2024. El pilarense sumó 6 puntos y se mantiene duodécimo en el campeonato de pilotos. El Gran Premio de España quedó en manos del italiano Kimi Antonelli, líder del torneo, a bordo de un Mercedes, y fue acompañado en el podio por el neerlandés Max Verstappen de Red Bull y por el británico Lando Norris de McLaren.
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2: Bueno, ya retomando la segunda hora aquí de Loco No Te Sobra Una Moneda, 9 de la mañana, 12 minutos, con las canciones y con las noticias del panorama conurbano. Tengo para anunciarte que sonó por primera vez Bebe Azul con Lali de invitada, invitada especialísima. Mira, te voy a decir algo, cuando Lali elige con quién cantar, por ahora no se está equivocando. Uno se puede equivocar siempre. Por ahora no se está equivocando. El tema es Miss Universo, así se llama el disco de Bebe Azul. Yo creo que Bebe Azul se dice así, ¿no? Digo porque escuché todo el disco, pero no sé si le estoy nombrando bien. Una gran cantante que ya tiene una larga trayectoria también. Bueno, suena aquí también para esta segunda hora, con una jornada fría, con una semana que va a estar re buena. Sí, el Servicio Meteorológico Nacional no anuncia lluvias para esta semana, todos días soleados, con ascenso de la temperatura, así que a prepararse, sin altercados, sin percances, no hay que subirse al ring con el clima esta semana, viene bastante primaveral todo, de anticipo. Las autopistas están bastante tranquilas si te tenés que movilizar, solo una advertencia, un vehículo parado en la autopista del oeste, kilómetro 22,5, sentido Cava, es el carril izquierdo, que está reducido con ese vehículo, piden circular con precaución porque es el de la mano rápida. También una advertencia en la autopista Buenos Aires-La Plata y reducción de calzada desde el kilómetro 39.9 al 38.7, 1000 metros aproximadamente, sentido Cava también por trabajos de mantenimiento. Bueno, es lo habitual de la mañana, siempre tomar precaución en alguno de esos tramos. Y los trenes, que venía algún problema, el Belgrano Sur, Ramal Catán, en la hora anterior se normalizó, apenas entrada en esta hora, así que el resto de los trenes están con horarios habituales, no mucho más para decirte. Me viene bien para agregar alguna cosita más sobre Malvina, y digo, me viene bien el mensaje de Walter. Dice, buen día, che, una pregunta, cuando algún habitante de las Malvinas se enferma, ¿a dónde se atienden los kelpers? Digo, no, tengo entendido que el punto continental más cercano es Río Gallegos y no creo que en las islas haya hospitales de alta complejidad. Ah, pero lo que molesta son los peruanos y bolivianos. En fin, amigo, la doble vara a flor de piel, dice Walter. Sí, es verdad, durante muchas décadas los kelpers se atendían en la Argentina, definitivamente, para todo tipo de cosas que exceda la complejidad de un pequeño pueblo, en este caso. Después del conflicto del 82 ha cambiado un poco la mano, hemos hablado aquí también con esa, también, si se quiere, mirada aspiracional de ser ciudadano inglés. Viste que muchos trabajadores, muchas trabajadoras ingresan a Malvinas para después lograr que, por ejemplo, sus hijos puedan acceder a esa ciudadanía, incluso a la educación. Yo tengo entendido que siendo un lugar todavía bastante precario en muchos sentidos, la atención de alta complejidad es en Inglaterra, y si no te morís, bueno, es así. Y aprovecho el mensaje de Walter para mencionar que el CECIM de La Plata anunció hace ya algunos días que todavía se vienen haciendo los viajes humanitarios de excombatientes, y hay 9 integrantes del CECIM de La Plata que el día sábado llegaron a Malvinas. Como siempre, ahí está cargado de historia, estamos hablando de soldados que estuvieron allí. 4 de ellos es la primera vez que pisan suelo malvinense después de 1982. Uno de ellos, por ejemplo, Fabián, hace mención la Gacetilla, un sobreviviente del combate durísimo, siempre mencionado, del Monte London. Así que están allí, y el día domingo ya visitaron el cementerio de Darwin. Así que estarán allí hasta el próximo 19, hasta el próximo sábado. Seguramente será una oportunidad para actualizar alguna de las sensaciones de estar en el lugar precisamente. Bueno, ver qué pasa con este cruce diplomático que se ha dado, tomando en cuenta que esta semana hay mucha actividad en el Congreso Nacional y uno de los proyectos que pretende presentar el gobierno tiene que ver con esa ley, proyecto de ley de sanciones para empresas inglesas y en este caso autoridades de esas empresas respectivamente. Como dato político, hoy el presidente convocó a la tarde a diputados y senadores de La Libertad Avanza para hablarles del rumbo económico de cara a los proyectos también de presupuesto 2027. Y está el tema morosidad, está el tema elecciones, suspensión de las PASO. Bueno, hay un abanico de temas, por lo menos que son los que eligió el gobierno de aquí hasta el cierre del año. Algunos con posicionamiento, otros que va a empujar porque son los proyectos de ley que les interesa. Veremos qué sucede tras la reunión de hoy y después, bueno, el paso a paso lo que viene sucediendo en materia legislativa. Ahora nos vamos a meter con otros temas, ya te voy advirtiendo. Debates sobre inteligencia artificial y después me gustaría como contraponerle, capaz que estamos hablando de lo mismo, pero vamos a hablar sobre la materialidad que hay detrás de los debates de inteligencia artificial. Acá Alfredo Moreno habla de la materialidad del ARSAT, por ejemplo.
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3: Bueno, Alfredo Moreno se presenta como integrante de la Red de Pensamiento Latinoamericano en Ciencia, Tecnología y Sociedad, PLACT, y también es profesor TICS en la Universidad Nacional de Moreno, computador científico. Él agregará, si quiere, algunas cosas más. Y dialogamos, no te digo con frecuencia, pero lo tenemos ahí como consultor, ¿sí?, sobre algunos temas. Alfredo, aquí Pablo Martínez de Radio Aijuna para Todo Cruce, la cadena conurbana de comunicación y cultura. ¿Qué tal? Buen día.
4: ¿Qué tal? Buenos días, Pablo. Buenos días a toda la audiencia, empezando la semana.
3: Bueno, empezando la semana y retomando algunos temas que ya están muy presentes, Alfredo. A mí me interesaba... un poco, bueno, pedirte opinión también desde dónde mirar muchos de los debates que se están dando con inteligencia artificial. Vos sabés que incluso algunos de esos debates se están dando entre quienes están desarrollando esas mega empresas a nivel multinacionales que están empujando, algunas de ellas hasta diagramando nuestro futuro, pero también tenemos un presente de desarrollo nacional y un presente que entiendo que estás mirando con preocupación porque se quiere rifar de alguna manera, ¿no?
4: Bueno, a ver, vamos de lo local a lo general, uh-huh. De lo particular a lo general. Más que rifar, nosotros tenemos en Argentina una empresa conocida por su nombre, ARSAT, y muy conocida porque hace unos años, o sea, 10 años, más de 10 años, 13 años, nos hizo emocionar frente a la pantalla de televisión cuando vimos despegar el primer satélite argentino de la base aeroespacial en Estados Unidos, uh-huh. Una imagen que siempre que la hemos visto estaba reservada solamente para países desarrollados,
3: claro,
4: que orbitaban satélites. Y así pasó en el año 2014 y volvió a pasar en el año 2015 con dos satélites, el ARSAT 1 y el ARSAT 2, que fueron orbitados y cada vez más integrados por desarrollo local, desarrollo en ingeniería y en investigación práctica en términos de telecomunicaciones, telemetría, desarrollada con ingenieros argentinos en el Balseiro, ahí en Bariloche, en ARSAT, aquí en la planta de Benavides. Vimos despegar esos dos satélites y nos emocionamos hasta las lágrimas, porque claro, eran imágenes que estaban, que solamente la veíamos en general, pertenecían a países como Estados Unidos, uh-huh, países desarrollados. ¿Cómo Argentina había logrado eso? Bueno, Argentina logró eso porque hubo un proceso político, un proceso de gobierno político, de decisión política, de crear una empresa y comenzar el desarrollo de las telecomunicaciones en Argentina. Esa empresa se llama ARSAT, fue creada en el año 2006 con el gobierno de Néstor Kirchner, ¿sí? Y fundamentalmente orientado por el Ministerio de Planificación, en ese momento a cargo de el arquitecto Julio De Vido. Esto que yo estoy nombrando, no lo nombro solamente por una cuestión de identidad política, lo nombro porque es importante que podamos entender y darnos cuenta que ARSAT, que hoy en día tiene casi 40.000 kilómetros de fibra óptica desplegada desde el norte al sur argentino, desde las Andes al oriente argentino, se hizo con una inversión del Estado, uh-huh, una inversión pública, o sea que es nuestro patrimonio, es patrimonio de los ciudadanos argentinos esta empresa. Y esa empresa también pudo desarrollar lo que se conoce como la

0: televisión digital abierta, llevar televisión a lugares donde no llegaba ninguna señal televisiva y desarrollar el Centro Nacional de Datos, que es uno de los más importantes de la región. Todo esto tuvo un desarrollo que comenzó en el 2006, 10 años, a casi 10 años siguientes, ya había orbitado dos satélites y ya estaba operando en la Argentina, ¿sí?, el primer centro de datos para almacenar toda la información de gobierno, de la gestión pública, de empresas privadas, etcétera, etcétera.
1: Ahí entiendo que, Alfredo, hay desarrollo, hubo planificación, algo hablaba del algo hablaba del futuro también, porque de hecho los satélites tenían vida de 10 años y aún están en órbita, digo, ¿no?
0: Así es. Fue el primer proyecto después de la privatización y la entrega de Entel, a mediados de la década de los 90, gobierno de Carlos Menem, fue la primera inversión, planificación seria, con visión de futuro sobre las telecomunicaciones en Argentina. Pero en un concepto integrado, telecomunicaciones, procesamiento y almacenamiento de datos. Tan importante que los gobiernos que continuaron, básicamente el gobierno de Macri y el actual, de Javier Milei, han intentado achicar la empresa. Macri descontinuó el plan satelital argentino, porque si no, al gobierno de Macri ya debería haberse orbitado casi dos satélites más, o sea, deberíamos tener cuatro satélites orbitados, y frenó el plan satelital argentino, que implicaba prácticamente orbitar un satélite cada dos años. Frenó el desarrollo de la red federal de fibra óptica. Entregó parte de ese desarrollo, privilegiando a provincias como la de Córdoba, como que le era muy favorable, en detrimento de otras, porque en Córdoba era candidato el yerno de su ministro de comunicaciones, que no recuerdo ahora el nombre. Bueno, en fin, manejos políticos que hicieron que la empresa entre en una situación inicial de crisis, hasta este presente, donde prácticamente la empresa está en un proceso de vaciamiento. ¿Por qué digo vaciamiento? Por ejemplo, hace 15 años se incorporó a tener internet a 11.000 escuelas rurales que están en la zona de la cordillera de los Andes y en pueblos totalmente alejados. Estos servicios no los daba ninguna de las empresas privadas porque no son servicios rentables para las empresas privadas. Llámese Telecom, Telefónica o Claro. ¿Sí? Entonces, estas escuelas tuvieron por primera vez escuelas, pueblos, estafetas postales, comisarías, distritos sanitarios, pueblerinos. Estamos hablando de pueblos que no tienen más de 1.500 habitantes. Bueno, tuvieron con el ARSAT 1 comunicación satelital, con las limitaciones tecnológicas que planteaba. Bueno, ahora hicieron un acuerdo entre la Comisión Nacional de Comunicaciones, que es el órgano regulador de la Argentina, ¿sí?, y la empresa Starlink de Elon Musk, para que un acuerdo por 3 años. El primer año aparentemente es gratuito, y en los segundos 2 años le van a cobrar al Ministerio de Educación por darle conectividad a 6.000 de estas 10.000 escuelas con Starlink. ¿Sí? Le sacan a ARSAT ese servicio y se lo dan a un privado como Starlink, que luego va a cobrar valores...
1: A un costo altísimo, además, ¿no?
0: De lo que se está pagando ahora, en lugar de decir, ¿por qué no llevamos estas escuelas que están en el ARSAT 1, en el ARSAT 2, para que tengan mejor prestación tecnológica? No, directamente se recorta. Eso por un lado. Por otro lado, el Centro Nacional de Datos de ARSAT, que tiene acometido toda la red federal de fibra óptica de la empresa pública ARSAT, más acometida de los enlaces de Telefónica, Telecom y Claro, está siendo seriamente observado, ya con propuestas para que Peter Thiel instale ahí su plataforma de análisis y cruzamiento de datos para el gemelo digital argentino, proyecto anunciado por el gobierno de Milei hace 3 meses.
1: Sí, sí, hemos hablado, de hecho, sobre el tema acá con vos, Alfredo.
0: No recordaba esto. Y por otro lado, hay una plataforma ligada al seguimiento del narcotráfico, directamente operada por los servicios de inteligencia norteamericano, que también se estaría implementando en ARSAT. Uh-huh. Esto que yo estoy diciendo está documentado, hubo visitas a la planta de Benavides, donde está el Centro Nacional de Datos, desde el embajador Lamelas hasta personajes que tienen que ver, como Peter Thiel, y personajes del servicio de inteligencia contra el narcotráfico, que han ido a visitar la planta y a ver las instalaciones para llevar a accionar este proceso.
1: Uh-huh. Alfredo, vos ahí en tu nota reciente haces una explicación, capaz que es como técnica, pero además es absolutamente necesario para el proyecto de Peter Thiel quedarse con esta materialidad, y me refiero a los 40.000 kilómetros de fibra. Vos hablas de un cuello de botella en el desarrollo que pretenden.
0: Claro, es decir, Peter Thiel está aquí en Argentina por varios motivos, ¿no? Pero para poder tener un centro de datos, para poder implementar el gemelo digital argentino, necesita que en ese centro de datos esté conectado por una red de telecomunicaciones en todo el territorio argentino. Y esa condición solamente la cumple ARSAT.
1: Claro.
0: Entonces él se encuentra con un banquete servido, y lo único que tiene que hacer es acomodarse en la silla y comenzar a comer. Porque si no, tendría un cuello de botella tecnológico que le implicaría varios meses poder tener la infraestructura que él necesita para la implementación del gemelo digital argentino. Lo tiene resuelto. Entonces, ¿qué puede pasar esto? Tienen que encontrar una forma, porque es una empresa pública, ARSAT, no es tan fácil hacerse cargo de los activos que tiene la empresa. Pero bueno, puede ser que se realice un contrato formal donde él paga por hacer uso de todo y operar y tener todo el banquete a su disposición. Uno sabe eso, que después uno sabe que la plata tiene puertas giratorias, así que mucho más en Argentina con un gobierno como el que tenemos. Pero aparte, Peter Thiel está haciendo inversiones en la Patagonia, sobre todo las inversiones ligadas a la cuestión energética, de energía, porque él necesita, más allá de ARSAT y del gemelo digital argentino, poder instalar data center, centros nacionales, centros de datos del tipo ARSAT o más grandes, y esos data centers necesitan tener energía, electricidad, y necesitan tener mucho consumo de agua para enfriar la planta donde se encuentra el centro de datos. Entonces él está haciendo inversiones fuertes en empresas energéticas con miras a por instalarse aquí en Argentina y poder desarrollar su negocio central, que es el análisis y el cruzamiento de datos inteligente para clientes, para en general Fuerzas Armadas de distintos países, fundamentalmente Estados Unidos, Pentágono, etcétera, etcétera, y necesitan tener esa infraestructura, porque de las ciudades, de los países centrales, están

0: desplazando los data centers porque el consumo de energía que tiene y de agua le resta estos recursos naturales a los propios habitantes. Entonces necesitan ir a países donde no estén regulados y donde no estén, y sobre todo donde no los persigan impositivamente. Y aquí en Argentina la ley super rígida que acaban de votar en el Congreso les facilita todos estos negocios a inversores como como Peter Thiel.
1: Alfredo, te pido sí, como una conclusión. Yo creo que nos van a quedar temas como para seguir charlando. Me parece que es una charla no infinita, pero sí que tiene varias aristas. Me interesa saber tu opinión, digamos, cuando nos enfrentamos a esos debates sobre inteligencia artificial. Hoy Argentina debería estar más preocupada por su propio desarrollo y su propia planificación y el cuidado de eso ya hecho, que por, si se quiere, lo otro?
0: Yo primero pienso que claro que sí, que deberíamos estar preocupados por cuidar y profundizar los desarrollos que se hicieron. Pero uno no puede ser inocente, porque el lineamiento que tiene el gobierno de Javier Milei va en contra total de esa necesidad que tenemos como país, como argentinos. Nosotros estamos alineados a las políticas de Donald Trump y sobre todo a las políticas tecnológicas que ellos definen en el famoso, en la famosa propuesta conocida como Pax Silica, donde Argentina firmó y es miembro, que es proporcionar a Estados Unidos los minerales y la energía necesaria para el desarrollo tecnológico que ellos necesiten sostener y desarrollar. Que la Pax Silica define un contexto tecnológico para Estados Unidos y los países amigos, entre los cuales se encuentra la Argentina. Somos el furgón de cola de un tren que en cualquier momento nos puede dejar aislado totalmente del mundo, ¿no? Entonces deberíamos estar preocupados. Bueno, esa preocupación se resuelve en un año cuando se vote. Me parece que deberíamos pensar muy bien cómo votar, porque todo esto depende. No depende, ya no es una discusión tecnológica, es una discusión política sobre la tecnología. Es una discusión política sobre la tecnología, ¿no? Y después, con los temas de inteligencia artificial, hoy en día estamos siendo, en la esta parte de Occidente, es cierto, daría para, es muy largo el tema, pero solamente quiero puntualizar dos puntos. Primer punto, es verdad que hay procesos de laboratorio de las empresas grandes que desarrollan inteligencia artificial, y esos procesos en contextos de aislación, como se desarrolla la IA, el ser humano pierde el control sobre lo que se llama la predicción matemática, ciclos de recursividad matemática, donde la IA genera agentes inteligentes, hijos que tienen conducta independiente, propia, y toman acciones. Eso sucede. Ahora, lo que también sucede es que estamos frente a una enorme operación de marketing, ¿no?
1: Sí.
0: Porque prácticamente cada mes hay una declaración de algún científico o tecnólogo de Anthropic, y al mes siguiente uno de OpenAI, y al mes que le sigue alguien de Google, de Gemini.
1: Casi una coreografía, buscando, uno diría. Sí.
0: Exactamente. Están buscando operar con este tipo de declaraciones sin fundamento. Podrían tener fundamento. Es muy difícil explicar esto para que se entienda, pero hay fundamentos. Hay fundamentos. Yo este fin de semana leí un documento sobre una investigación, un lugar que se llama METR, que se dedican a evaluar científicamente inteligencias artificiales, ¿no? Bueno, se pueden realizar cosas, pero hoy parece más una operación de marketing para ver cómo impactar en la bolsa norteameric-

0: campana que realmente demostrar científicamente el alarma y la alerta que se menciona, ¿no? Uh-huh. Pero algo está sucediendo, uh-huh, que tiene una base real de comprobación científica en los procesos de inteligencia artificial, porque hace 2 meses hubo una declaración de 120 científicos que trabajan en estas empresas pidiendo una gobernanza global, pidiendo que se pare la carrera de la inteligencia artificial, que se detenga. Uh-huh. Pero claro, como es un mercado que no está regulado, cada uno necesita sacar una nueva versión de su IA que supere a la, al que con el que compite. Entonces, esa dinámica no tiene límites. Y al, uh-huh, no tener límites, aparecen problemas como los que están apareciendo. Entonces se necesita una gobernanza global donde se diga, bueno, señores, no puede ser el mercado el que regule esto. Tienen que ser los gobiernos que les interese cuidar a las personas que viven en cada país.
1: Uh-huh. Definitivamente la decisión también es de carne y hueso, es una decisión política en este caso, no es una decisión tecnológica también, ¿no?
0: Por supuesto. Uh-huh. La política es una herramienta que enaltece el pensamiento humano. La han desvalorizado porque la han puesto del lado de la especulación financiera y el negocio. Pero la política enaltece, como la filosofía, la condición humana. Entonces, pensar en política no es bajarse el precio, al contrario, es darse valor como persona. Nos han hecho creer, y lamentablemente se verifica, con algunos políticos que negocian sus ideas por dinero, que la política es eso, pero eso no es la política. La política es pensar cómo nosotros queremos vivir, en qué condiciones queremos vivir y cómo podemos llevar adelante esas ideas, uh-huh, para que eso se materialice y sea para la alegría de todos. Uh-huh. Es eso la política. No es el negocio que hace algún que otro político que vende por 2 pesos con 50 sus posiciones, ¿no? Entonces, me parece que estando a un año de elecciones en Argentina, los argentinos debemos pensar profundamente en la situación en la cual se encuentra nuestro país, que ya está a las puertas de entrar en un proceso de colonialismo digital seguro, uh-huh, y de colonialismo también terrestre. Porque ahora, ni por más que ahora quieran aparecerse colgándose del trapo de las Malvinas son Argentina, que mostró la selección argentina en el Mundial de Fútbol, y se quiere especular con esa situación, nosotros sabemos muy bien que una persona que en su despacho tiene la foto de Margaret Thatcher jamás puede tener una posición soberana respecto de las Malvinas. Entonces, hay algo que nos... ahí hay un engaño, y eso nos tenemos que dar cuenta, uh-huh, que fuimos engañados. Entonces, bueno, hay que... Si uno se equivoca, reconoce el error, y lo enmienda y va por otra cosa. Y eso es lo que tenemos que hacer en octubre del año que viene, uh-huh, votar de otra forma.
1: Alfredo, te agradecemos los minutos de charla, un montón de canales abiertos, así que próximamente estaremos charlando,
0: Bueno, dale, cuando quieras.
1: Te dejo un abrazo.
0: Un abrazo para ustedes.
1: Alfredo Moreno, profesor TIC en la Universidad Nacional de Moreno, precisamente, integrante de la Red de Pensamiento Latinoamericano en Ciencia, Tecnología y Sociedad. Parte de lo que charló con nosotros quedó plasmado en una nota de mucha difusión en muchos portales. Te recomiendo uno, mirá. Esferacomunicacional.ar. Esferacomunicacional.ar. El artículo titulado bajo el nombre Lamelas, Arsat y la disputa por la soberanía tecnológica argentina.
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6: ¿Fueron alguna vez a Cerro Colorado? Si no fueron, vayan. Se puede visitar la Casa Atahualpa. Y además hay una buena visita de pinturas rupestres en el Cerro Colorado, parte de la cultura ongamira, como le dicen. Se juntó Jairo, se juntó Moyo, se juntó Lito Vitale. Salió hace unos días este tema, que se llama, es un clásico, Cerro Colorado.
7: ¡Atecan!

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1: Tocamos unos minutos con conferencia de prensa en Provincia de Buenos Aires, la de los días lunes. Hoy solo Carlos Bianco, el jefe de ministros. Bueno, son varios los temas. Vamos a ver, vamos al azar en este caso. Tocamos unos minutos, después cerramos con deportes. A ver qué dice Carlos Bianco.
2: De hecho, le volví a escribir para juntarme y nunca más me contestó. O sea que si el municipio no está dentro de la unidad de coordinación Bahía Bristol es porque no contesta los mensajes. Repito, nos hubiese encantado que participe porque aparte tiene una responsabilidad concreta, que es la limpieza de toda esta zona. Pero bueno, lamentablemente es un municipio, como dije recién, creo que por cuestiones internas, ¿no?, de su fuerza política, que está totalmente acéfalo, no coordina, no se comunica con el gobierno de la provincia de Buenos Aires. Bueno, dejamos esto y damos paso a las preguntas.
3: Muchas gracias. A continuación se va a dar lugar a la ronda de preguntas. Les pedimos por favor a las y los periodistas que se presenten indicando.
1: Va a haber una pregunta, hacía referencia a Carlos Bianco al municipio de Mar del Plata. A ver, escuchamos.
4: Para la tecla. Varias consultas. La primera tiene que ver con que el tema de seguridad, bueno, fue una agenda impulsada por la oposición la semana pasada, también parte del oficialismo. Se pidió la interpelación en la legislatura al ministro de Seguridad, de Javier Alonso, por parte de la bancada libertaria. Consulta con respecto a esto, ¿qué evalúa de la situación de seguridad en la provincia y si efectivamente se hicieron eco o no de los cuestionamientos de La Libertad Avanza, por un lado, y también de José Cepaz, municipio que está conducido políticamente por Maravilla, en torno a la crítica justamente al gobernador Axel Kicillof, por un lado? Por otro lado, ¿hay confirmado o no un viaje del gobernador a Estados Unidos la semana que viene? La segunda consulta, si va a ser a Nueva York o no. Y la tercera, bueno, el sábado está el plenario del MDF, también hay un plenario de la Juventud del Frente Renovador. La Liga de Intendentes se reunió con Quintela, Máximo Kirchner con Mayra Mendoza estuvo en Magdalena. Bueno, el peronismo se mueve en general, como cada vez con mayor continuidad. ¿Existe la posibilidad de un acto en conjunto para el 17 de octubre o no? ¿Se van a encontrar cuando dispongan a encontrarse? ¿Qué evalúa justamente de la actividad esta del peronismo? Muchas gracias.
2: Gracias, Andrés. Mirá, respecto al tema de la seguridad, nadie mejor que nosotros somos conscientes de cuáles son los problemas de la provincia de Buenos Aires, porque no solo que nos preocupan, sino nos ocupamos. Y ha estado varias veces el ministro de Seguridad, Alonso, comentando cuáles son todas las acciones que se llevan adelante desde la provincia de Buenos Aires, sobre todo uno cuando hace la comparación respecto de lo que se hacía anteriormente, ¿no? El resultado y las acciones son muy claras. Cuando uno analiza los datos sobre delito en la provincia de Buenos Aires, y la verdad que se ha reducido respecto de los últimos años. Es algo que inclusive dijo el Gobierno Nacional, ¿no? Que el Gobierno Nacional se mofa de que se han reducido los indicadores, han mejorado los indicadores de seguridad en la Argentina desde que llegaron ellos. Pero la provincia de Buenos Aires es el 40 o el 50% de eso. Después nos dicen a nosotros que hay un baño de sangre. O sea, mejoraron los indicadores de seguridad en Nación, pero supuestamente hay un baño de sangre en la provincia. No podría pasar una cosa y no la otra, ¿no? No podrían pasar las dos cosas al mismo tiempo. Eso tiene que ver con que mejoraron los indicadores de inseguridad en la provincia de Buenos Aires. Digo, cuando el indicador típico, la tasa de homicidios cada 100.000 personas, eso viene bajando sostenidamente en los últimos años, pero también muchos de los otros delitos. ¿Esto implica que no haya delito en la provincia de Buenos Aires? No, obviamente sigue habiendo delito en la provincia de Buenos Aires. Y esa es la tarea que nosotros nos tenemos que dar y que nos estamos dando. Hacer un plan de trabajo serio que implique la incorporación de tecnología, la incorporación de patrulleros, como hemos estado haciendo todo este tiempo, la coordinación entre la provincia y los municipios, etcétera, para seguir bajando esos índices de delito. Ahora, ¿existe delito? Claro que existe delito. Mucho menos que en otros países de América Latina, existe en Argentina, existe en la provincia de Buenos Aires, pero existe delito. Por lo tanto, es un desafío que vamos a tener que sostener y que no se va a solucionar con una preocupación o una declaración pública de algún político de la oposición indignado. Se va a solucionar con coordinación y con dotar de recursos a la provincia de Buenos Aires. Por ejemplo, acabo de decir que el Gobierno Nacional nos cortó el fondo de fortalecimiento fiscal que nosotros utilizábamos fundamentalmente para políticas de seguridad. Estaba previsto que eran, creo que el año pasado, 750.000 millones para comprar patrulleros. No llegaron nunca. Nosotros tuvimos que poner 170.000 millones de pesos, porque no tenemos los 750.000 que tenían que llegar desde la Nación. Nosotros pusimos 170.000 millones de pesos que entregamos a los distintos municipios de la provincia de Buenos Aires para la compra de patrulleros. Volviendo a Mar del Plata le entregamos los fondos, no compró los patrulleros. no tiene un plan de seguridad con la provincia, como sí tienen los otros 134 municipios. Bueno, cuestiones que tienen que ver con lo particular. Pero obviamente que tenemos una preocupación, pero nosotros tenemos una ocupación y los resultados y las acciones han sido muy, muy concretas. ¿Que eso significa que se terminó el delito en la provincia de Buenos Aires? No, y no va a pasar mágicamente. Es la sostenibilidad de esos programas la que va a hacer que paulatinamente sigan descendiendo los índices de delito en nuestra provincia. Respecto del viaje a Estados Unidos, hay una invitación para el gobernador, la estamos evaluando, todavía no hemos definido porque obviamente tenemos una agenda muy, muy, muy, muy tupida. Hay una invitación, vamos a estar estos días evaluando para ver si efectivamente podemos participar o no. Después, me dijiste que bueno, que distintos sectores del peronismo están haciendo distintas actividades por la provincia, por el país, etcétera. Me parece bien y es lo que corresponde. Y es lo que nosotros planteamos desde el gobernador para abajo, en el movimiento Derecho al Futuro, que es lo que tiene que pasar. Que cada sector tiene que ir construyendo su camino. Digo, hay distintos sectores en el peronismo y eso está bien, como hay distintos sectores en el radicalismo, como hay distintos sectores en la Libertad Avanza, como hay distintos sectores en la izquierda, etcétera. Hay distintos sectores que se referencian en distintos referentes, valga la redundancia, y cada uno está haciendo su camino. Y a mí me parece muy bien. Y el año que viene, que es el año de las candidaturas, veremos cómo se define esa cuestión, de la cuestión de las representaciones y las candidaturas. Hoy está vigente una PASO y me parece que es un instrumento muy, muy válido, como han dicho referentes de varios sectores del peronismo, como para poder disputar y como también han acordado en esa reunión del hotel Emperador, los gobernadores y distintos referentes de distintos sectores, el presidente de la Cámara de Diputados de la Nación, el presidente del bloque, el presidente de la Cámara, no, el presidente del bloque de diputados y el presidente del bloque de senadores de nuestra fuerza política. Así que para nosotros está muy bien. Cuanto más movimiento tenga el peronismo, seguramente mejores los resultados van a ser.
1: Bien, hasta acá parte de la primera respuesta a la etapa de preguntas, conferencia de prensa. Pasamos un toquecito por La Plata. Bueno, temas de seguridad, haciendo referencia a una conflictividad de no diálogo directamente con la. En lo particular con Mar del Plata, con el municipio de General Pueyrredón, visita de Kicillof a Estados Unidos a definir aún y movimiento en los espacios políticos. Por cierto, el próximo sábado va a haber un plenario del Movimiento Derecho al Futuro en Villa Domínico y hacía referencia a otros sectores. Bueno, va a haber un plenario universitario, por ejemplo, del Nuevo Más, va a haber una marcha que está convocando el FIT, está todo bastante movido en las internas de los espacios políticos. Por cierto.
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1: Para eso está Diego Restucci. 5 minutos finales para Diego. ¿Cómo anda, Diego? ¿Bien?
7: ¿Cómo anda, Martínez? Sí, 5 minutos. Sí. 5 minutos, poquito menos de 5 minutos. Le cuento rápidamente. Fecha 9 de el clausura de la Liga Profesional, puntean Vélez y Defensa y Justicia al Grupo A. Vélez luego de empatar 1-1 con Newell's, Defensa luego de ganarle a Gimnasia de Mendoza 2-0. Durante el viernes, Gimnasia de Mendoza viene tercero, Instituto con la posibilidad concreta de ganar en el día de hoy, de ser el único puntero de este Grupo A, ya que juega a las 9:15 de la noche contra Estudiantes de Río Cuarto y viene segundo con 16 puntos. El Grupo B está en manos, por ahora, de Argentinos Juniors, que durante el fin de semana empató 1-1 con Gimnasia. Uh-huh. Otro resultado importante fue el 1-1 entre Independiente y San Lorenzo en el Clásico, y la caída de Racing 2-1 contra Huracán, que pone en una situación muy compleja a Juan Pablo Gosgoda respecto de su continuidad. Por lo pronto, el técnico de Racing dijo que iba a continuar, que no se iba a bajar. El último técnico que dijo lo mismo fue Néstor Raúl Gorosito y terminó saliendo uh-huh. al otro día de San Lorenzo de Almagro. Habrá que ver qué es lo que sucede con la academia. Por lo pronto, Racing no levanta cabeza y está último en el Grupo B.
1: Uh-huh. Diego, mérito para Argentinos Junior, que terminó empatando el partido con un jugador menos.
8: Exactamente, sí. En un gran partido, uh-huh. Un gran partido entre Argentinos y Gimnasia. Salto a la Fórmula 1 rápidamente porque Franco Colapinto brilló en España, fue el mejor del resto, por decirlo así, ya que quedó con su Alpine por detrás de los equipos de punta, los equipos que suelen pelear campeonatos. Estoy hablando de Mercedes, de Red Bull, de McLaren, de Ferrari. Séptimo terminó arriba de Oscar Piastri, piloto de McLaren, el piloto argentino que tuvo una gran largada, había clasificado noveno, en la largada quedó séptimo y después pudo sostener ese lugar con algunas variaciones a lo largo de la carrera, obviamente, pero pudo sostener ese lugar hasta la finalización del Gran Premio de Madrid en un circuito muy complejo como uh-huh. el que debutó durante el fin de semana en el cronograma mundialista de la Fórmula 1. ¿Quién ganó? Kimi Antonelli, que se encamina a ser campeón de la Fórmula 1, el pibe de 20 años, el italiano, fue acompañado por Max Verstappen y por Lando Norris en el podio de la Fórmula 1 la próxima carrera en un par de semanas. La última tiene que ver con que arrancaron los Juegos Suramericanos en Santa Fe, se disputan en Rosario, en

Pinto que viene asentado. Uno diría que el proceso está siendo bueno de Colapinto, la continuidad en este caso de buenos resultados. Y Odesur, que arrancaron el fin de semana y van a estar 15 días en la República Argentina. 10 de la mañana, ya cumpliendo con la jornada de día lunes, se viene la patria de las moscas, nos vamos para la zona oeste, para FM en Tránsito, así que el saludo grande a Pablo Vin y todo el equipo de esa emisora, todo el equipo de producción que te van a acompañar hasta las 13. Mañana de las 8 con Loco No Te Sobra Una Moneda, un abrazo grande.

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0: Esto es negacionismo puro y duro. Se hace una reivindicación respecto del modelo económico cuando, saliendo respecto del 89-90, habían 5 o 6 millones de pobres en la población. O sea, lo que se habla del éxito económico es un mito. No puedes tener casi la mitad de la población bajo la pobreza y decir de que el modelo económico es exitoso. Salvador Allende no era militante comunista, era militante del Partido Socialista. Entonces se da cuenta respecto de un poco lo que ha sido una continuidad en cuanto a generar discursos públicos de desinformación, y en este caso también el negacionismo es clarísimo, digamos. Esto es una cosa también de identidad que han estado llevando adelante. Han instalado de nuevo el tema de la batalla cultural. Yo creo que ahí hay una sintonía respecto de la mirada sobre el tema histórico en Sudamérica o en Latinoamérica, porque también hay que señalar de que la dictadura no fue una, fueron varias y todas sintonizadas ideológicamente, digamos. De hecho, efectivamente, con aparatos de seguridad integrados, como es el tema del Plan Cóndor.
1: Buenos días, bienvenidos y bienvenidas a la Patria de las Moscas. En la cadena de comunicación y cultura Cruce tomamos la posta desde FM en Tránsito 93.9 de Castelar. Después de una primera mañana bien movida desde las distintas radios que forman parte de este entramado de comunicación, y retomamos el 11 de septiembre. Venimos de un fin de semana donde hubo triple 11 de septiembre, ¿no? Es una fecha que se reparte por tres en el mundo. Primero con el Día del Maestro en la República Argentina, por proximidad. Segundo con el Día de la Memoria en Chile, con el día del aniversario del golpe de Estado de 1973. Y tercero con el atentado a las Torres Gemelas en Nueva York. Es el 11 de septiembre, marcado por estos símbolos que tienen que ver con esas distintas realidades de los pueblos. Y abrimos el programa con el testimonio de un colega, compañero y hermano chileno, se habrán dado cuenta por su acento, Ricardo Salazar Taibo, un comunicador de Radio Placeres. Radio Placeres es una radio comunitaria de Valparaíso, histórica, que resistió la dictadura, padeció las persecuciones, compañeros y compañeras de esa radio detenidos, desaparecidos, intentos de decomiso, transmitían desde el patio de una casa y tenían el equipo transmisor con un preparativo para poder llevárselo inmediatamente saltando una pared, y al lado se iba el equipo y se lo iban llevando de casa en casa para zafar de la dictadura. Y estuvo Ricardo con nosotros en el programa, lo llamamos en la previa del 11 de septiembre de la semana pasada, del 11 de septiembre chileno, porque había realizadose en Chile, en Santiago, un foro, el llamado Foro de Madrid, donde participaron varios referentes de la región de la derecha. Es una especie de foro contracara del Foro de San Pablo, que reúne a las izquierdas latinoamericanas. El Foro de Madrid reúne a las derechas en una clara provocación de esa ultraderecha global juntarse en Chile en vísperas de un 11 de septiembre, de la conmemoración de este hecho tan doloroso para la historia como el golpe del 73 de Pinochet, y reivindicar ese golpe de Estado y esa dictadura que duró 17 años en democracia, 17 años de interrupción de la democracia, y después continuó en democracia, porque decían los hermanos y hermanas de Chile que fueron 30 años, 40 años de un mismo sistema que siguen siendo parte de un recorrido político. Entonces, Ricardo Salazar Taibo, el periodista chileno, nos ayudó a responder, o respondió él en primera persona del colectivo social chileno, sobre las reivindicaciones que hicieron los derechistas en el foro, que hicieron Javier Milei y otros que estuvieron por allí, reivindicando el golpe contra Salvador Allende, el presidente chileno, Salvador Allende, el presidente democrático, que Milei lo calificó de comunista y celebró que su destitución, que ese golpe de Estado, lo haya puesto a Chile en una senda de crecimiento y de progreso. Reivindicó el plan económico pinochetista como supuesto modelo de libertad. Y ahí respondía Taibo, el periodista, hablando en el fragmento que tomamos de su participación en nuestro programa desde Valparaíso, denunciando el negacionismo de Milei y de sus amigos fascistas del Foro de Madrid. Allende no era comunista, dijo Ricardo Salazar Taibo. Allende era socialista. Tampoco ser comunista sería un insulto, pero a la verdad de las cosas, ¿no? El refutamiento de las palabras de Milei y de los otros integrantes del Foro de Madrid, de los derechistas en

ese lugar. Habló Ricardo Salazar Taibo de la reivindicación de Milei del modelo económico pinochetista. Dijo, tras el derrocamiento del comunista Allende, Milei textual, Chile entró en un periodo de estabilidad y crecimiento que se extendió por más de 40 años y gracias a ello Chile fue sin lugar a dudas la envidia en términos económicos de la región. Y nuestro colega, nuestro compañero Ricardo desde Chile explicó que en el 90 al entregar el poder Pinochet a la democracia, había entre 5 y 6 millones de pobres que antes no existían en Chile. Eso dejó la dictadura, el supuesto milagro económico. El país estaba desindustrializado por el experimento neoliberal de los Chicago Boys, aplicado por la fuerza en el país trasandino. Y en el camino, el supuesto milagro pinochetista tuvo dos megacrisis. Una en 1975, que hizo caer el PBI 13%. E hizo escalar la inflación al 375%. Tuvo una hiperinflación, Pinochet. Todo lo contrario a lo que dicen son capaces de controlar los dirigentes y los economistas de la derecha libertaria actual. La segunda crisis chilena fue en 1981. Se cayó el PBI un 15%, mientras que el desempleo real se disparó al 26% en el 82 y al 31% en el 83. Lo que quedó de 17 años de dictadura y neoliberalismo, y en total 4 décadas por la continuidad del modelo en democracia, es un Chile desindustrializado, y la estabilidad de la macro, esos números que muestran de Chile tan ejemplares, esconden precarización social. Trabajadores industriales, un 22% menos dejó la dictadura de trabajadores industriales registrados, un golpe al corazón de la clase obrera organizada y un empleo informal creciendo al 13,3%. Toda la precarización y toda la uberización de la economía es un plan económico, no es una casualidad o no es un efecto no deseado de un programa. Es lo que hizo Pinochet en Chile y es lo que admiran los actuales dirigentes derechistas que se fueron a juntar ahí en el Foro de Madrid para insultar a Allende, al presidente democrático chileno, y para insultar la memoria del pueblo chileno que estaba en vísperas de seguir pidiendo memoria, verdad y justicia. Vamos al Foro de Madrid, el quinto Foro de Madrid, a explicar un poquito de qué se trata, quiénes son estos señores. José Antonio Kast, el presidente de Chile, ultraderechista, pinochetista, reivindicador de la dictadura, fue anfitrión. El mencionado Javier Milei, el presidente argentino, que insistió en la batalla anticomunista que la lleva por todo el mundo e insultó de visitante a los familiares de las víctimas, porque cuando vas a reivindicar una dictadura, detrás de una dictadura hay muertos, y los familiares de los muertos están presentes en vida ahora pidiendo justicia, y fue a insultar de visitante y en nombre de la Argentina a todo ese colectivo social. Estuvieron presentes también representantes del gobierno de Keiko Fujimori, de Perú, de La Espriella, de Colombia, de Daniel Noboa, de Ecuador, toda esta liga ultraderechista regional. Estuvo el representante de Vox. No fue Abascal, pero fue uno que se llama Ignacio Garriga, del partido franquista fascista madrileño español, y estuvo el verdadero jefe de todos en Chile, que es el embajador norteamericano en Santiago, Brandon Judd. Brandon Judd en Chile es algo así como Peter Lamelas en Argentina. Es un tipo que se sienta a la mesa del presidente y le dice lo que tiene que hacer, que ordena a las empresas nacionales con quién pueden comerciar y con quién no, que aprieta a los gobernadores y a los senadores y a los diputados, que pone plata en las campañas, que dice a quién hay que votar. Es como una especie de encargado de negocios, de los negocios norteamericanos en Chile, como Lamelas lo es de los negocios norteamericanos en Argentina. Es, a todas luces, y un poco de esto nos comentaba el periodista chileno que entrevistamos la semana pasada y con el que quisimos hoy abrir el programa, post 11 de septiembre, una especie de plan Cóndor, como el de los 70, pero sin militares, por ahora sin militares. Estados Unidos decide y coordina de local y de visitante en Washington y en Buenos Aires y en Santiago y en todos los países donde gobiernan sus socios títeres y define sus intereses, defiende sus intereses. Y nuestros gobiernos actúan no en beneficio o en defensa de nuestros intereses, sino de lo que les mandan los norteamericanos. Antes eran Pinochet, Videla, el dictador uruguayo Bordaberry, el dictador paraguayo Stroessner, Geisel en Brasil, en la larga dictadura brasileña, que fue el primer golpe del Plan Cóndor, el de Brasil en los 60. Stroessner en Paraguay, ya no nombré, era todo ese égido de países del sur que coordinaban tirar gente de los aviones y meterla en catacumbas para torturarlas. Y planes económicos que pedía Estados Unidos. Hoy son Kast, Milei, De La Espriella, Noboa. Quieren sumar a Flavio Bolsonaro en Brasil en las elecciones de octubre y al PRI en México, que vuelva a la derecha en México.

0: Bueno, todo esto en el marco del tablero geopolítico de hoy. ¿Apuestan para todo esto a qué? Ya que el 11 de septiembre fue el Día del Maestro también, ¿no? En Argentina, recordando a Sarmiento, el fundador de escuelas públicas y constructor de la educación pública. Apuestan a un pueblo sin memoria, a pueblos olvidadizos, que no conocen su historia. Para que pueda funcionar, que vengan los repetitivos prometedores de bienestar a decirnos que un golpe de Estado fue algo bueno, que bombardear la casa de gobierno en Chile fue algo bueno, que una dictadura fue algo bueno, bueno, necesitan que el pueblo no tenga memoria, que los pueblos no tengan memoria. No es casual que son estos sectores, estos gobiernos de derecha, los que definancian la educación, definancian la universidad, Milei, Kast, Noboa, etcétera, etcétera, etcétera, hacen esto, ¿no? Y acá viene la hipótesis del conflicto de la patria de las moscas. Hablan de libertad. El propio Milei dijo en Santiago de Chile que el pueblo chileno, si bien gozó de la libertad durante todo el modelo económico pinochetista, en algún momento cayó en las trampas del socialismo y perdió la libertad. O sea, la dictadura militar era la libertad para Milei. Para la derecha, la dictadura militar y el asesinato de personas era la libertad, ¿no? La libertad de mercado, pero no la libertad de las personas. Ahora, para que un pueblo acepte, crea, se someta a pensar que la libertad es un militar de uniforme con anteojos negros, agente de la CIA que decide quién vive o muere, me parece que estamos lejos, ¿no? Me parece que se necesita mucha ignorancia. Por eso destruyen la educación cuando hablan de libertad, para que no podamos pensar y entender lo que es la libertad. Quizás si salen de la trampa discursiva y en vez de decir viva la libertad carajo, dicen viva la dictadura carajo, capaz que el debate es más honesto, ¿no? Y el pueblo sabe dónde posicionarse y sabe cómo elegir y qué elegir, si coincide o no con esas premisas. Estamos en eras de libertad negacionista. Y se vio en el Foro de Madrid, convocado en Santiago de Chile, para insultar a las víctimas y a los familiares de las víctimas, a las madres chilenas y, por interpósita hermandad, a todo el pueblo latinoamericano, ¿no?, que fue víctima de ese Plan Cóndor y de esas dictaduras. Son reivindicacionistas y son negacionistas, dijo Salazar Taibo, el periodista chileno con el que abrimos hoy el programa. Después del 11 de septiembre, abrazo a todo el pueblo chileno y abrazo a todo el pueblo latinoamericano. Y a las derechas, salgan del closet, ¿no? Si les gustan las dictaduras, en vez de disfrazar y robarse la palabra libertad, digan directamente que admiran a Pinochet, que admiran al señor de la CIA que vino a matar, a aplicar un plan económico y a destruir una identidad en América Latina, y fue el experimento, fue el laboratorio de programas de gobierno que después se aplicaron en el resto de los países a sangre y fuego. Hoy lo hacen por las urnas, pero también con mecanismos muy parecidos de coordinación y sometimiento. Así que, bueno, en Argentina, en Chile, en América Latina, memoria, verdad, justicia, pensamiento y educación. Con educación no nos pueden decir que la libertad es lo que ellos dicen que es, y la libertad, la verdadera palabra libertad, tiene que ver con el ejercicio pleno de la democracia y los derechos.
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0: Yanina Espinosa en los controles técnicos y la puesta en el aire del programa en el día de hoy, manejando los controles técnicos. Nuestra compañera con todos los sonidos de la cadena de comunicación y cultura Cruce. Y en la transmisión audiovisual está Joel Casco, que maneja los controles, las cámaras, la dirección de streaming de este rato de la aprobación conjunta. Métanse al canal de FM en Tránsito, suscríbanse, toquen la campanita, compartan el video, comenten en el foro. Prometo leer hoy más mensajes del foro. A veces los quedan un poco de lado, algunos en tiempo real van sucediendo, pero queremos leer todo, así que ténganme paciencia que es lunes, arrancamos de a poco, cuestan los lunes, pero acá estamos para hacer este programa post 11 de septiembre, post recitales, post fútbol, post familia, todo lo que pasa en los fines de semana, a lo que no vamos a renunciar nunca, jamás. Bueno, ahí vamos, hasta la una de la tarde. Hoy tenemos visitas musicales varias, hay música en el programa, pero tenemos mucha agenda de derechos humanos, política social, cultural, informativa, conurbana y nacional. En la producción están Flora Pablaza y Marian Go. Marian Go y Flora Pablaza, la dupla ofensiva del periodismo local y nacional. Marian Go y Flora Pablaza en la coordinación de aire. Puesta de agenda periodística en la grilla que volcamos desde los micrófonos. Mi nombre es Pablo Daniel Ovín en el micrófono, en la conducción, y todo el equipo grande, gigante, en esta temporada número 20 de La Patria de las Moscas. Bueno, vamos a ir hasta la 1 de la tarde, como bien anunciamos siempre. Vamos de 10 a 13. Todo esto arrancó tempranito con Buenas Tardes China, con Jairo Estracha, desde las 6 de la mañana, desde Radio LED. Seguimos a las 8 con Loco No Te Sobre Una Moneda, desde Radio Ijuna de Bernal. Ahora La Patria de las Moscas, de 10 a 13, desde FM en Tránsito de Castelar. Luego, a la 1, viene Fingiendo Demencia, desde la radio de la Universidad Nacional General Sarmiento. Después tenemos, a partir de las 4 de la tarde, Hay Que Seguir, desde la radio de la Universidad Nacional de La Matanza. Y a cada hora y a cada momento de cada segmento de la programación está el Panorama Conurbano, el servicio informativo de la cadena Cruce, desde la radio de la Universidad Nacional de Quilmes. Y tenemos los fines de semana el fútbol. Después vamos a hablar de las transmisiones de gol de vestuario del fútbol del fin de semana, porque el fútbol en sí dejó novedades en la fecha que se jugó y también en el ascenso. Vamos hasta la 1, comuníquense al 15 41 65 82 52, Twitter, Facebook, Instagram, canal de YouTube, mensaje, foro, etcétera, etcétera, etcétera. Vamos a dar la primera vueltita por los primeros consejos de Cruce y presentamos nuestro imaginario mundial de discos.
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En la llave de hoy, en la eliminatoria de hoy, se enfrentan Serú Girán con su disco debut, que se llama igual que la banda, Serú Girán homónimo, versus Bleach de Nirvana, el primer disco de la banda de Kurt Cobain y compañía. Se vota en el Instagram y el que gana clasifica, así de simple. Bueno, vamos a ver qué pasa, a ver cómo juegan los gustos musicales de nuestra audiencia. Siempre hay voto masivo, así que vamos a ver cómo se distribuyen en la torta de preferencias. Hay que votar en el Instagram. Te metes al Instagram de la Patria Mosca, tocas el botoncito correspondiente y queda registrado el sufragio. Y al final del programa sabemos quién clasifica. Estamos transitando la tercera fase del Mundial. Los que clasifican irán a la cuarta ronda. Estamos en hora de playoff después de jugar dos fases de grupo. Los playoff ordenados por mejor posición en la tabla versus peor posición en la tabla general. Es un campeonato bastante justo, deportivamente hablando, pero no es un deporte. Son canciones, discos debut, y vamos a empezar a escuchar a Nirvana desde Bleach y a Serú Girán desde su primer disco, la banda, encabezada por Charly García, que dejó este gran clásico inmortal que se llama Seminario.

Saludos a Elian, que está conectado. Saludos a Martín, que dice que vota por Charlie. Bueno, vota por este disco de una de las bandas eternas de Charlie García. Creo que le cabe también a Serú Girán y a Sui Generis esa descripción. Bueno, Serú Girán con su disco debut, Seminare. Temón del rock nacional, ¿no? Temón fundacional del rock nacional. Contra Nirvana, contra el grunge, contra Bleach. Vamos a escuchar Paper Cuts, una de las primeras canciones que se conocieron de Nirvana en el plano internacional. Una banda de barrio, una banda de Seattle, de la periferia, que se proyectó al mundo y que se puede decir creó este movimiento del grunge y de la música independiente de los 90 proyectada al resto del planeta.

0: Bleach de Nirvana contra Serú Girán se votan en el Instagram de la Patria de las Moscas para definir un clasificado en este mundial de fantasías de discos debut, primeros discos. Arrancaron más de 300 a principio de año, los primeros discos de las bandas de todo el mundo, de todos los tiempos, se van clasificando, estamos en la tercera ronda y en diciembre tenemos la gran final entre los dos que clasifican para esa instancia, entre los dos que lleguen a esa instancia. El último día de diciembre, temporada 20 de la Patria de las Moscas, que finalizará en ese momento, finalizando el año también, tendremos imaginariamente un campeón del mundo. Ese es el juego. Nada más excusa para ir a recordar, recuperar viejas canciones de esos primeros discos. Todo esto es un paréntesis para seguir con la información. Después de la tanda recibimos primeras voces desde las calles. Tenemos un programa muy político, muy periodístico, muy informativo, con Urbano Nacional y también muy musical, con visitas que en un rato también vamos a estar empezando a recibir y compartiendo en el aire de las radios de Cruce.
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7: Entró en etapa definitoria el juicio por el triple lesbicidio de Barracas. Recordemos este hecho brevemente. El ataque con fuego, con una molotov de un hombre contra cuatro mujeres en un hotel, en una pensión del barrio de Barracas. Tres de ellas muertas, asesinadas por este hombre, por este violento, con el odio hacia su condición, elección sexual. Las mujeres eran lesbianas. Y una sobreviviente, Sofía, sobre la cual se piden medidas de reparación por lo ocurrido también. Son las dos últimas audiencias, hoy y el miércoles, 14 y 16 de septiembre. En ambas jornadas se están presentando testigos, los que quedan. La tenemos en contacto desde la puerta del tribunal, donde están acompañando las organizaciones en Talcahuano 550, donde se realiza el juicio, a Miriam Georgian, integrante de la coordinadora Lesbicidios Nunca Más, para actualizar este último tramo, ¿no? Con las expectativas de un fallo que condene y que incluya el lesbicidio, ¿no? Como hecho que deja un precedente para casos que ojalá no se repitan, pero que sabemos que es imposible que eso no pase en el contexto actual de escalada de violencia hacia las diversidades. Te saluda Pablo desde FM en Tránsito en la cadena Cruce. Miriam, ¿cómo estás?
8: Hola Pablo, ¿cómo estás?
7: Muy bien.
8: Gracias por darle continuidad y por el interés.
7: Por favor, por favor. Además entramos en, estoy bien, ¿no?, en la etapa final.
8: Así es, se fueron agregando audiencias. Las últimas dos fueron algo preocupantes porque sin que siquiera lo pida la defensa, al juez se le ocurrió que la sobreviviente tenía que volver a testificar, lo cual era totalmente revictimizante. Así que bueno, se pudo por suerte parar eso. Bastó con los informes médicos del personal médico que la acompaña desde el Hospital Bonaparte a Sofía. Bastó ese informe para que no lo obligaran a testificar. Además, algo totalmente innecesario, ya sobran testimonios de lo que ella podía aportar. Así que bueno, por suerte no se la ha revictimizado, que eso ya es un logro. Y lo que queda, bueno, la audiencia de hoy lunes y del miércoles 16, en donde las querellas citan a justamente el personal médico que atendió a las compañeras asesinadas y a Sofía en el Instituto del Quemado y bueno, y la posterior intervención médica también con Sofía. Entonces, esto es lo que queda. Desconocemos la defensa, por dónde va a ir. Creemos que no tienen más testigos, así que estamos prontas a entrar ya en la etapa de alegatos, que igualmente va a ser una etapa larga, porque, bueno, recuerdo que además de la fiscalía, que actúa de oficio, además del defensor de oficio, están los alegatos de las tres querellas, ¿no?, que tiene este caso, que bueno, es la querella de los hijos de Roxana y Pamela, y la querella de Luli Sánchez, que es por la sobreviviente, por su tía, y la tercer querella, que es la querella colectiva, creo que ya habíamos hablado de esto, que es la de las organizaciones.
7: Bien, bien. Queda por ahora, en lo que hasta ahora se ventiló en el juicio, estimo, vos corregime, no queda duda que Barrientos es el autor del hecho. La disputa es por la definición de la pena y los considerandos, los fundamentos.
8: En principio es así. También salió mucha información del contexto, de lo que pasaba previamente en la pensión. Y también de la violencia previa, que en particular Andrea y Sofía venían atravesando, dos mujeres, dos lesbianas en situación de calle, que circularon por varios paradores de la ciudad y que fueron criminalizadas, o sea, fueron discriminadas. Digamos, no, siendo pareja no podían dormir juntas, bueno, una serie de cosas que también se ventilaron y salieron a la luz, y que bueno, le suman el contexto de, explican el contexto de vulnerabilidad en el que llegan a esta pequeña comunidad lésbica de una pensión en Barracas.
7: Sí, estamos charlando con Miriam Georgian, integrante de la coordinadora Lesbicidios Nunca Más. Te pregunto, Miriam, ¿cómo está el acompañamiento en este día de hoy, arrancando la semana?
8: Sí, antes de esto, Pablo, te completo lo anterior. Sí. Efectivamente, el artículo 80 es el que se vincula con lo que tiene que ver con homicidios y tiene distintas agravantes. Lo que nosotros venimos peleando desde las querellas y desde el acompañamiento, es que quede claramente determinado el crimen de odio en razón de la elección sexual y en razón de género, ¿no? Y la alevosía, creo que ese es otro agravante. Y después te iba a decir algo más que me olvidé, pero me preguntabas por el acompañamiento.
7: Sí, porque me parece clave en términos del debate social, ¿no? De la no naturalización de estos hechos de violencia que se quieren hacer. Yo estoy seguro, Miriam, que si ustedes no habrían estado haciendo ruido todo este tiempo, probablemente este juicio pasaba por lo bajo y tendría un resultado diferente al que esperemos que tenga. Vamos a guardar la sentencia. Pero ¿cómo está el tema de la visibilización, la sensibilización, la concientización de que esto pasó y de que esto sigue pasando?
8: Claro. Bueno, a mí me sorprende mucho que los medios comerciales y más grandes no tomen este tema, ¿no? Si no es por los medios comunitarios, realmente el tema casi no se habla. Y estamos hablando de un cuádruple homicidio, uno en grado de tentativa y los otros tres concretados. Y no parece ser un tema, ¿no? Escandaloso como en realidad debería serlo. Y efectivamente, como en tantos otros casos, estar en la calle es lo que tuerce cualquier andamiaje legal de cualquier circuito. Lo mismo con las leyes, lo mismo con lo que pasó con la ley de tierras, ¿no? Hay que estar en la calle, hay que interpelarnos a los gritos, porque de alguna manera algo del espacio público parece que se privatizó en las pantallas, ¿no? De los teléfonos y de las redes. Y cuesta como cada vez más romper el cerco mediático. Esa es como la sensación. Esto ya a nivel personal, ¿no? Sí. Lo leo. Entonces, bueno, salirnos de las pantallas es como el desafío de poder decir, estamos acá en la puerta de tribunales, ayer hicimos una bicicleteada desde Plaza Colombia, que es el punto donde lesbianas autoconvocadas primero y la coordinadora Lesbicidios Nunca Más Ahora, tomamos como lugar de visibilidad y trabajo territorial con la Asamblea de Barracas para como punto, como espacio, como territorio para denunciar, ¿no?, esta masacre.
7: Totalmente.
8: Y bueno, ayer hicimos la bicicleteada también como una forma de celebrar nuestra existencia, de que cada vez que hablemos de lesbianas, de lesbianes, no sea siempre vinculado a una muerte o una agresión, ¿no?, o al ataque de Iggy, que también existimos y somos parte de esta sociedad y aportamos y queremos celebrar la vida, ¿no? Todas las diversidades, queremos dejar de hablar de que nos matan, ¿no?, de que no sea un decreto que siempre estemos como vinculados a un hecho policial, ¿no?
7: Sí, es muy cierto, Miriam, lo que dijiste del tratamiento mediático nacional, ¿no? Y dijiste recién hecho policial. Con las características del caso, ni siquiera lo tomaron con el morbo que suelen tomar los medios este tipo de hechos de crímenes y asesinatos con los cuales están dándole rosca todo el tiempo para generar encendido y tensión en los televidentes, ni siquiera, porque es tan violento y tan direccionado el triple lesbicidio a un discurso que no quieren permear, que no quieren que se visibilice, que bueno, ni siquiera en esos términos hablaron, ¿no? Que estaría mal que se tome este tema solamente como un caso policial o con el morbo de las muertes, pero ni siquiera así lo tomaron.
8: Exacto. Y bueno, y lo que no...

0: interesa sí es que podamos pensarlo desde los derechos humanos, desde el derecho a... ya que tanto hablan de libertad, ¿no? Cuando les conviene, poder reivindicar la libertad en un sentido pleno, ¿no? Hablar de patriarcado, ¿no? Hablar de este de las características de esta sociedad desigual que queremos transformar. Y que, bueno, este hecho toca la patriarcalidad por donde la mires, ¿no? Porque eran mujeres pobres, porque eran lesbianas, porque sobrevivían solidariamente, y curiosamente quien las asesina es un patriarca odiante, resentido, que al cual ni su hijo le habla, que hasta parecía que le molestara la alegría de esta solidaridad, ¿no? Sí. Es como si fuera en chiquitito y capilar lo que pasa en la sociedad más grande.
1: Totalmente. El famoso caso testigo que se dice en términos sociales. Miriam Georgian, de la Coordinadora Lesbicidios Nunca Más, desde la puerta de tribunales en Plaza Lavalle, Talcahuano 550. Está la anteúltima audiencia del juicio. La última es el miércoles. Miriam, déjanos lo que nos puedas detallar para cerrar el contacto sobre cómo continúa. Después del miércoles, ¿qué pasa? ¿El miércoles hay sentencia? ¿Ya?
0: No. Después de este miércoles, que es la última audiencia, vendrá la etapa de alegatos, que son como 5 alegatos. Y después de los alegatos vendrá el juicio, no sabemos si tal vez para octubre o para... no sabemos. Eso se va a ir como definiendo en la... supongo que el miércoles ya va a haber un poco más de claridad con las fechas de alegatos, y ahí les podremos seguir contando cómo sigue.
1: Bien, seguimos difundiendo, visibilizando, acompañando, y sobre todo, además de pedir justicia por las 3 asesinadas, las víctimas del triple lesbicidio, pedir acompañamiento y reparación de la justicia del Estado para Sofía, la sobreviviente, que, bueno, está transitando este momento muy difícil.
0: Sí, Pablo, si me dejas, quiero destacar y agradecer y felicitar el trabajo increíble que ha hecho, que hacen médicas, médicos y todo el personal del Laura Bonaparte, el acompañamiento a Sofía y a tantas y a tantos. A tantes también, y bueno, esto, reivindicar que las políticas públicas que golpean la salud y la educación también de alguna manera golpean la posibilidad de que la gente que accede solamente a la salud pública vea limitados con los recortes presupuestales también el acceso al derecho a la salud. Así que bueno, agradecer a los que, a quienes sostienen lo público en estos tiempos, ¿no?, tan difíciles.
1: Totalmente, excelente la mención. Miriam, un abrazo grande y seguimos minuto a minuto.
0: Otro grande, cariños a toda la audiencia.
1: Miriam Georgian, de la Coordinadora Lesbicidios Nunca Más, desde Plaza Lavalle, frente a tribunales, en la continuidad del juicio. Bueno, ahí nos dejó claro el derrotero. Hoy, ante última audiencia, el miércoles la última audiencia, y después vendrán las presentaciones de todas las partes y los alegatos. Y dijo octubre, quizás noviembre, veremos cuándo se pone la fecha para el juicio final que condene a Barrientos, a este asesino, a este violento que pensó que tenía el derecho de eliminar, de asesinar a 4 mujeres por su condición sexual, porque le molestaba, le parecía poco ético o poco decoroso que vivan 4 mujeres lesbianas en la misma pensión, o en el mismo lugar, o en el mismo barrio que él, y decidió matarlas directamente con fuego, quemarlas. Eso es lo que se está juzgando, se busca la figura del lesbicidio, y se busca, reiteramos esto fundamental, la reparación para la sobreviviente Sofía Castro Riglos.
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Ainda sonando en La Patria de las Moscas. Kilómetros se llama la canción. Ainda toca el 16 de octubre en Niceto y se pueden comprar las entradas por venti.com. Información vía Yanina Espinosa, que está en los controles técnicos y puesta en el aire de la música y de la artística y de las voces de La Patria de las Moscas en la cadena Cruce. Ainda en vivo en Buenos Aires 2026. 16 de octubre, presentación en Niceto. Escuchamos esta canción para este momento de la mañana, cerquita de las 11. Venimos con problemas en el ferrocarril San Martín desde temprano. Primero, anuncio de la empresa de servicio reducido entre Villa del Parque y Pilar por problemas técnicos. Después, a los pocos minutos, anuncio de que el problema técnico fue un descalce de locomotora. Sin pasajeros, mientras maniobraba en Retiro, el servicio circula limitado entre Villa del Parque y Pilar y Cabred, insiste la empresa, pero se descalzó una locomotora. Esto es casi un descarrilo de una locomotora en Retiro, mientras hacía maniobras para tomar formación. Esto pasó esta mañana, hace un rato. Todavía seguimos con las demoras anunciadas y con la preocupación que nos genera, ¿no? El descalce de una locomotora, bueno, ocurrió en zona de maniobras y no en camino y sin pasajeros. Reiteramos esto, que es lo más importante, pero pudo haber sido, ¿no? Y lo que pudo haber sido, debió haber sido prevenido con obras, con inversión, con mantenimiento. ¿Qué pasa con las vías? Es algo que nos vienen denunciando los trabajadores ferroviarios a lo largo de los días, con el mantenimiento de los durmientes, de las vías, de la señalización, de las locomotoras. Bueno, redunda en...

0: a toda esa mensajería de la audiencia de La Patria de las Moscas que está circulando. Ahora nos vamos a la tanda de las 11 y abrimos la segunda hora en instantes con el panorama conurbano desde la radio de la Universidad Nacional de Quilmes.
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8: El Servicio Meteorológico Nacional prevé para hoy una temperatura máxima de 16 grados con cielo algo parcialmente nublado. El viento soplará del norte a lo largo de toda la jornada.
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8: La CGT vuelve a amenazar con un paro general. Tras participar en la audiencia en el Vaticano con el Papa León XIV, que cerró el cuarto encuentro sinodal Fratelli Tutti, el cosecretario de la Central Obrera, Cristian Jerónimo, advirtió en una entrevista con Data Diario que no descarta una medida de fuerza si el gobierno no abre un canal de diálogo ante el deterioro del empleo, el endeudamiento de los hogares y el congelamiento de las jubilaciones.
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9: Es momento de dar ciertas discusiones que muchas veces son incómodas, porque lo que se está discutiendo en la Argentina es una cuestión cultural hacia qué clase de país vamos. Si vamos hacia un país concentrando la riqueza en muy pocas personas, o nosotros queremos así ir hacia un país con justicia social, movilidad social ascendente, con que los trabajadores puedan vivir dignamente con un salario digno, que los jubilados tengan un salario digno, que los discapacitados y los pacientes oncológicos tengan sus medicamentos. Volver a a ese país que conocimos en el proceso del 2003 al 2015, que se demostró que las cosas se pueden hacer bien, porque ¿de qué sirve tener equilibrio fiscal sin equilibrio social? ¿De qué sirve? Porque a nosotros nos están vendiendo una película, ¿no? Tenemos superávit, tenemos equilibrio, pero ¿de qué nos sirve si tenemos a la mitad de nuestro pueblo o más del

0: tramitar nuestro pueblo hambriado.
1: Antes de la audiencia papal, la delegación segetista entregó al pontífice un documento con un diagnóstico sobre la situación social argentina que espera poder discutir durante su visita en noviembre.
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1: Farmacéuticos alertan por la falta de profesionales en hospitales públicos. En el marco de una reunión que mantuvo con el gremio SICOP, el colegio que los nuclea a nivel provincial, explicó que actualmente el trabajo en los nosocomios públicos provinciales y municipales ofrece remuneraciones inferiores a las alternativas existentes en el sector privado, por lo que existe un desbalance entre la oferta y la demanda de profesionales que también repercute en la posibilidad de cubrir los cargos disponibles en el sistema público. A partir del encuentro, la propuesta planteada por la Colfarma es generar nuevos espacios de intercambio entre las instituciones y con las autoridades sanitarias provinciales, con la intención de que las particularidades profesionales y laborales puedan ser contempladas en un eventual plan de acción.
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1: La justicia de Moreno aseguró que aplicará la reforma penal juvenil. El juzgado de garantías del joven del distrito, a cargo de la doctora Mirta Guarino, resolvió que la cautelar emitida por la jueza Marta Pascual de Lomas de Zamora no tiene efectos jurídicamente vinculantes en su jurisdicción y ordenó continuar aplicando la norma. El argumento está vinculado con la división de poderes, ya que según la resolución, un juzgado de primera instancia no puede asumir potestades legislativas ni suspender temporalmente con alcance general una ley sancionada por el Congreso de la Nación.
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1: La centroizquierda gana las elecciones en Suecia. Con el 98% de los votos escrutados en las elecciones generales, la alianza encabezada por la socialdemócrata Magdalena Andersson obtuvo el 49,5% de los votos frente al bloque del primer ministro saliente, el conservador Ulf Kristersson, que se quedó con el 49,1%. Andersson fue ministra de Finanzas a inicios de la década del 2000 y posteriormente se convirtió en la primera mujer en ocupar el cargo de Premier, algo que puede recuperar si los bloques legislativos deciden apoyarla en la conformación del gobierno.
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1: La CONADU evalúa cómo continúa su plan de lucha. Además de las clases públicas dispuestas para mañana y la marcha a la sede de la Secretaría de Educación el próximo jueves, en coincidencia con la negociación paritaria convocada por el gobierno, la Federación Gremial lleva adelante la consulta nacional a la docencia de las universidades nacionales, cuyos resultados servirán de insumo, junto con asambleas, reuniones y lo que cada sindicato de base disponga, para construir los mandatos que se presentarán en un próximo plenario. Desde el gremio, además, advirtieron al gobierno que si no presenta en paritarias una oferta consultable, radicalizarán las medidas de fuerza hasta obtener respuestas favorables.
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1: Arrancaron los Juegos Suramericanos en Santa Fe. La delegación argentina tuvo un destacado comienzo y cerró la primera jornada de competencia en el segundo puesto del medallero general, ya que consiguió 11 preseas en el primer día de competencia, con 3 oros, 1 plata y 7 bronces. La producción argentina tuvo a la natación como una de sus principales protagonistas, con 2 medallas doradas, 1 plateada y 4 de bronce, en una jornada que permitió al equipo nacional posicionarse rápidamente entre las delegaciones más importantes del certamen, por detrás de Brasil.
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7: Sumando a la información en desarrollo, venimos de una protesta de bomberos voluntarios en distintos puntos del conurbano bonaerense, de la ciudad, con un reclamo presupuestario por una deuda que están reclamando los cuarteles para su funcionamiento, que tuvo acatamiento con un sirenazo, un ruidazo que hicieron para visibilizar la situación. Y le queremos preguntar directamente a ellos, ¿no?, que son los que realizan la tarea, que ponen el cuerpo, que están...

0: siempre dispuestos para asistir en un incendio o en cualquier situación que requiera la comunidad para el auxilio y la ayuda de esta profesión tan loable y tan aplaudible, que es, de manera voluntaria, ponerse al servicio público comunitario. Es lo que hacen los bomberos en todos los lugares de la República Argentina. Lo tenemos en contacto a Claudio Quintero, que es bombero en la región, y le queremos preguntar en primera persona que nos cuente qué está pasando, ¿no?, en los distintos cuarteles, lo que él pueda transmitirnos del trabajo cotidiano frente a este desfinanciamiento que están denunciando desde distintos sectores de los bomberos en toda la República Argentina. Claudio, saluda a Pablo en FM en Tránsito para las radios de la cadena Cruce. ¿Qué tal? Buen día.
1: Buen día, Pablo. Buenos días a todos los oyentes. ¿Cómo te va?
0: Muy bien, muy bien. Muchas gracias por atendernos. Veníamos del sirenazo que lo escuchamos en distintos barrios, en distintos lugares donde están los cuarteles, y ese reclamo de 60 mil millones que alegan se les adeuda. Queríamos conocer cómo está el cotidiano en relación a esto, y por eso te llamamos.
1: Yo pertenezco a un cuerpo de bomberos que hace unos años ha tomado la posta por el lado más corto. No hablo en representación de ellos, pero sí estamos en otra situación gracias a la gestión de la comisión del cuerpo que pertenezco. Uh-huh. Pero a nivel nacional esto viene sucediendo hace mucho tiempo, no es que esto es la primera vez que sucede, y sobre todo desde el Estado Nacional en estos últimos años, es un recurso que da la ley 25.054, que no es un recurso del Estado, es un recurso de la sociedad que pagando un pequeño porcentaje de las pólizas de seguro de los autos, eso se arma un fondo, que es un fondo nacional para cada uno de los 1.000 cuerpos que lo están reclamando hoy en día, que es aproximadamente casi 60 millones de pesos, casi 60 mil millones de pesos, que sería una aproximada entre 45 y 50 millones de pesos que le corresponderían a cada asociación.
0: Bien, bien. Bueno, muy buena esta explicación, muy importante, porque entonces, Claudio, estos recursos que no se están transfiriendo, se están recaudando, ¿no? Es un dinero que queda flotando, nadie sabe dónde.
1: Siempre pasa lo mismo con el tema. Para comentarle a la audiencia, la seguridad antisiniestral de la República Argentina es la parte de seguridad más barata que hay para el Estado, pero no para las asociaciones, porque los recursos son todos en dólares, y cuando vos te atrasás que alguien te dé algo, esa deuda es como cuando vos debes la tarjeta, va creciendo. Vos querés ir a comprar hoy un elemento de seguridad, cuesta un valor, y cuando lo vas a comprar cuesta otro valor. O sea, es necesaria la transferencia de los fondos de parte del Estado para los cuerpos bomberos para que compren hoy. Porque el Estado, ¿qué te da? Lo que recaudó el año pasado, pero aún no te alcanza ni para pagar la luz del cuartel después. Uh-huh. Ese es un tema muy complicado. En donde estoy yo, hemos estado al borde de que nos cortaran la luz de los cuarteles. Se tomó otras medidas, en donde se hizo una tripartita entre Estado, municipio y bomberos, y esto se hizo a nivel nacional. En los últimos años el Estado se ve que está ausente, no se sientan con las autoridades de bomberos a nivel nacional, que no recuerdo mal, Carlos Milanetti creo que es el responsable de la Asociación Argentina de Bomberos Voluntarios, y quien es quien llevó adelante esa convocatoria.
0: Sí. Bueno, otro punto importante para seguir. Claudio, ¿y en qué se aplican esos recursos? Vos decís, en el funcionamiento cotidiano, mantenimiento de las autobombas, ¿cómo está el parque, por llamarlo así, de los bomberos voluntarios?
1: El recurso que te da el Estado, sea para cualquier asociación, sea del Estado nacional, provincial o municipal, va dirigido al funcionamiento de las unidades, el mantenimiento de edilicio y las compras de insumos que tienen que ver directamente con el servicio. Algunos insumos pequeños, la comida de las guardias, algunas cosas pequeñas que se maneja con la caja chica, también va incluido eso. Uh-huh. Después cada asociación tiene sus propios recursos que son para otras cuestiones, pago de sueldo de algún personal rentado, porque no todos son voluntarios, algunos son administrativos, tenés el departamento técnico, que puede haber algún arquitecto que necesites y que le tenga que pagar. Y en algunas asociaciones que no conozco todavía, que puede pasar, pueden estar pagando hasta el alquiler y pueden estar pagando hasta la luz.
0: Claro, totalmente. ¿Y cómo está la situación hoy en los cuarteles? De lo que vos puedas darnos en términos generales, ¿no? De tu conocimiento.
1: Bueno.
0: Con esto, ¿se, sí. ¿se afecta la posibilidad de respuesta?
1: Esto se va a empezar a debilitar porque, a ver, hubo un acercamiento con el gobierno anterior muy grande, que ahí fue cuando se hizo la tripartita, y en donde el Estado Nacional se acercó un poquito más a los cuarteles, al voluntariado. Para que dimensionar quiénes son los voluntarios, te comento que es la tercer fuerza a nivel nacional. Viene el Ejército, las policías federales, y después viene Bomberos Voluntarios de la República Argentina, y después las policías provinciales. O sea, somos una fuerza que necesita de alguna manera el sustento del Estado. El recurso que te da el Estado no es propio, no es recurso propio, es un recurso que recauda, uh-huh. O sea, es de la gente. Eso lo tendría que, en algún momento tendría que ser automático. Claro. En la era de la modernización tecnológica esto tendría que ser automático. Pero bueno, no lo es. Con eso, yo creo que los cuarteles van a dejar de funcionar o van a empezar a tener ya añejo sus móviles, añejo el equipo de primera respuesta, o sea, el equipo de protección personal, que es la bota, el pantalón, el chaquetón y casco, más los elementos de respiración, que son los tubos que llevamos de aire en la espalda para cuando entramos a algún incendio grande. Y más, eso, hoy vos lo podés tener bien, ayer lo podía haber tenido bien, pero hoy saliste de un servicio y tiene un deterioro que es significativo y hasta a veces no se puede recuperar. Entonces vos necesitás ese dinero para reemplazar ese elemento. Sí o sí, el día a día en un cuartel de bomberos van quedando cosas obsoletas que vos las tenés que volver a comprar.
0: Sí. Claudio Quinteros, bombero de la región, en el conurbano bonaerense. Ante esto, ¿cómo te sentís? Digo, vos, un hombre que da una parte importante de su día, de su cotidiano, de su vida, de su tiempo, para ser bombero voluntario, en términos de ánimo o de moral, ¿cómo se sienten los bomberos con todo esto?
1: Vuelvo a decirte, estoy en un cuerpo de bomberos cercano a la ciudad, en donde la comisión que está ahora, no es que soy afín ni nada por el estilo, pero que ha cambiado la historia de donde estoy. Hoy por hoy tengo, pero lo he sufrido, y creo que mis camaradas o compañeros cercanos lo van a empezar a sufrir en cualquier momento. Yo, cuando el Estado estaba ausente como está ahora, hasta los bomberos teníamos que vender rosquita en los semáforos para arreglar una autobomba. O sea, te pone triste, desahuciado, ni te cuento si vos no tenés elemento que llegás, por ahí tenés toda la voluntad humana que tenemos los bomberos voluntarios y cada uno de ellos, pero no tenés los elementos y se te va una vida, te pone muy triste, te pone impotente, triste, te da un montón de cosas. Es lo que deben sentir mis compañeros en el interior, que el que no vive el interior o el que no lo cruzó, hay gente que hoy en día, yo te comento lo que está pasando también a nivel bombero. Al no haber trabajo, hay muchos bomberos voluntarios que no tienen trabajo y que le cuesta estar. O sea, y si el Estado te abandona, es una tristeza. Es mucha la tristeza.
0: Sí, sí, totalmente. Aparte, me imagino, Claudio, todo esto es requiere un trasvasamiento generacional y que nuevas generaciones jóvenes se sigan acercando con vocación a ser bomberos voluntarios y con este desincentivo.
1: Lo está matando esto, lo está matando. La vocación de algunos, donde estoy yo, por ejemplo, vamos a ver generaciones de bomberos, pero que son hijos de, no nuevas generaciones que te ven en la calle y dicen yo quiero ir, pero llega un momento que es entre el voluntariado, estudiar o trabajar.
0: Tremendo. Tremenda destrucción de la red comunitaria, ¿no? Los bomberos son, Claudio recién explicó, la tercera fuerza a nivel nacional, un cuerpo civil de ayuda, de asistencia, de solidaridad con todo el pueblo argentino, y está en esta situación, con estas particularidades que bien describe Claudio, que se diferencian entre distintos cuarteles según administraciones y compromisos de gobiernos locales, pero en lo que tiene que ver con el Estado Nacional está este reclamo de los 60.000

0: millones adeudados. Claudia, te agradecemos muchísimo el testimonio. Lo queríamos hacer en primera persona, en voz de ustedes, ¿no? De los que ponen el cuerpo todos los días, como dije al principio. Si hay algo más que quieras agregar como mensaje a la comunidad para seguir convocando a seguir defendiendo el Cuerpo de Bomberos Voluntarios Nacional, todo tuyo el micrófono.
1: Sí, el que quiera ser bombero que se acerque a la jurisdicción que le corresponda. Es una vocación hermosa, lo tenés que sentir. No es fácil ser bombero voluntario, pero que las autoridades no se olviden que para hacer campaña y para irse de viaje tienen que saquen un poquito de eso y le den a los bomberos que tanto le dan a la sociedad.
0: Clarísimo el mensaje, contundente. Claudio, un abrazo y gracias por el tiempo y gracias por el trabajo de todos los días.
1: Muchísimas gracias, Pablo. Un abrazo.
0: Claudio Quinteros, bombero voluntario del conurbano bonaerense. Preservamos el cuartel donde él se desempeña porque habló en términos personales, como bombero, como parte de todo el colectivo, pero nos contó varios pormenores, ¿no?, de la situación tan trágica. Y algo que pasa igual que en el Garrahan, igual que en el cine, igual que en la música, igual que en muchos sectores desfinanciados, que igual que en las rutas, en la construcción de rutas o en la obra pública, son fondos que no son del Estado, no salen del erario público. Son fondos que se recaudan, se están recaudando y se tienen que destinar, en este caso, a los bomberos. Ahí explicó muy bien Quintero, el bombero, que se cobra un porcentaje de los seguros que pagamos de nuestros vehículos. Un porcentaje va destinado a los bomberos. Es la lógica más clara, ¿no? De esos seguros, un seguro social colectivo para que tengamos bomberos voluntarios que nos ayuden ante una emergencia, que vengan a nuestra asistencia, a nuestro socorro en una emergencia. Y esos 60 mil millones los recaudaron, pero no se los dieron a los bomberos. Entonces, ¿dónde está? No es motosierra, es mentira que están ajustando, que están recortando, porque no es plata que sale de un lugar público y genera déficit. Es plata que recaudaron y no transfirieron a los bomberos. Se te incendia la casa y los bomberos capaz que mañana no pueden ir a ayudarte porque no funciona la autobomba, porque Caputo, el ministro de Economía, se quedó con 60 mil millones para poner en su tablita de Excel para que le dé el déficit cero. Es realmente criminal todo lo que pasa en cada rubro del andar público. Nos encontramos con estas cosas. Hasta los bomberos están desincentivando, desfinanciando y destruyendo, como contó Claudio Quintero. Un orgullo poder charlar con él porque tienen esta vocación y esta fuerza, y se lo escuchaba alarmado, angustiado por la situación en general, más allá de la particular. Caso para seguir en la patria de las moscas en las próximas horas y días.
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0: Momento psicodélico de Serú Girán en su primer disco. Momento viajero. Momento que encuentra a Serú con el primer Pink Floyd, con Yes, con Emerson, Lake and Palmer. Los encuentra en ese mundo de multipolaridad colorida y de drogas sintéticas que te hacen ver cualquier cosa, y se traducen en canciones, como este viaje sideral que tiene Serú en esta canción, Cosmigonía, que es parte de su primer disco. Hay que votar en el Instagram de la patria de las moscas. Nos pegamos este viajecito. Su rival es Bleach de Nirvana. Cierren los ojos y transiten estos universos que plantea Serú Girán.

sobre Bleach de Nirvana. Saluda Rosa, saluda Corina. Rosa dice buen día. Preguntan por Laura, que todavía no saludó. Le mando su saludo a Laura si anda escuchando. Marcelo Soto dice buen día, buen programa. Rosa dice apoyemos a los bomberos voluntarios por su gran trabajo. Claudio, cuánta razón tiene que pongan la plata, que se patinan los tránsfugas, dice Rosa, así directamente, sobre lo que nos contó el bombero voluntario que participó recién del programa, Claudio, que es de la región, es del conurbano bonaerense, y nos contó sobre la deuda que tiene el Estado Nacional con los bomberos. Elías dice, hola, soy Elías, yo voté a Serú Girán, pero también me gusta escuchar a Nirvana. Bueno, vamos a ver quién gana, Elías, siempre participando. Liz dice, mi voto es para Serú, por este viaje que nos estamos pegando con esta canción. Y dice Liz, este gobierno nos quiere apáticos, egoístas, ignorantes y en lo posible dependientes de las IAs, de las inteligencias artificiales. No cedamos a eso, dice Liz Bruni. Te agradecemos este ratito acá, Liz, que compartís como oyente y opinando también y compartiendo, porque creo que es parte de esa resistencia, ¿no? Humana y cultural. Walter dice, hola, buen día. Ayer cuando entré al Instagram para votar, estaba en un estado gripal, más que importante. Todo era confuso y quería amor y paz, por eso voté a Serú. Hoy, si hubiera votado hoy, seguro que votaría a Nirvana, porque se ve que se despertó más enojado que en ese estado de necesidad de amor y paz que tenía. Pero mirá qué viaje sideral que nos metimos con este tema de ese disco de Serú, el tema de ese disco debut. Vamos a escuchar a Nirvana, que pide votos, desde Bleach School, se llama esta. Un Kurt Cobain cuasi adolescente en la escuela, poniéndole distorsión y reacción a la injusticia social desde Seattle. Suena el grunge de Nirvana, Bleach, primer disco, pidiendo votos en este imaginario mundial contra Serú Girán.

11 grados 4 décimas, acercándonos a las 11 y media de la mañana en la República Argentina, la patria de las moscas de lunes. Bueno, vamos calentando los motores, ¿no? Con mucha información. Hay encuentro en la Casa Rosada, mesa política del gobierno nacional, con varios temas que van a estar protagonizando la agenda esta semana y que van a ser importantes en el debate público. Se vienen tratamientos en el Congreso de los proyectos de ley de endeudamiento. Mientras tanto, los noticieros nacionales andan preguntando en los barrios qué tan endeudada está la gente, y la gente está muy endeudada, muy complicada para llegar a fin de mes y para poder cumplir con sus ya no obligaciones sino necesidades. Estamos también sobre el vencimiento de la emergencia en discapacidad. Hay marcha convocada también. Este miércoles van a estar los jubilados en la calle. Bueno, toda una agenda que el gobierno aborda desde lo político.

0: político, mesa política, reunión para pensar legislativamente las respuestas, las estrategias que el gobierno nacional imprime ya en el plano electoral, ¿no? Ya entramos en una carrera electoral. Mientras tanto, vuelvo a algunos temas que tocamos en el día de hoy. Estuvimos charlando con los bomberos voluntarios, con un bombero voluntario del conurbano bonaerense, y nos contó, nos dio la alerta. En poco tiempo, si no se continúan transfiriendo, si se dejan de enviar los dineros, los recursos originales que tiene propios el cuerpo de bomberos voluntarios, que se recaudan a través de un impuesto que pagamos con los seguros automotrices de los ciudadanos y ciudadanas, cuando se te queme la casa de al lado o tu casa, no van a venir los bomberos, o van a venir y no va a tener cómo responder porque se está cayendo el cuerpo y se está desfinanciando y se está problematizando. Y también hablamos del triple plebiscito de Barracas, más tempranito, con la movilización que están realizando los colectivos pidiendo condena al asesino Barrientos, este hombre que quemó a 4 mujeres en un hotel de Barracas por su condición, por su elección, por su orientación sexual. 4 mujeres lesbianas, 3 fallecidas, quemadas, 1 sobreviviente, por la cual piden también acompañamiento y reparación estatal. Bueno, se está desarrollando el juicio y estuvimos cubriendo desde la puerta de tribunales en Talcahuano 550 la anteúltima audiencia. El miércoles va a ser la última. Mantenemos en la tapa todo esto y tenemos más noticias también para dentro de un ratito para seguir desarrollando. Y como paréntesis, pequeño paréntesis musical, este duelo entre Serú Girán y Nirvana, primer disco de cada una de las bandas, el que gana clasifica, es nuestro imaginario mundial de discos de la patria de las moscas. Por acá aparece Germán de Morón que dice: amo a Serú, pero quiero que pase Nirvana porque necesito power, me dice. Bueno, está muy bien, hay que tomar la decisión más correcta posible. El que gana clasifica y veremos quiénes llegan a la gran final del mes de diciembre. Todo eso continúa en la segunda mitad del programa. Llegamos a las 11:30, se parte en 2 este momento con una tanda y a la vuelta tenemos visitas musicales. También vamos a tomarnos un ratito para hablar de música en el programa.
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0: Esta canción que suena se llama Ualicho y pertenece a un músico, un artista de la zona oeste del conurbano bonaerense que se llama Mario R, que se va a estar presentando el próximo 19 de septiembre, este fin de semana, este sábado, en el Centro de Paraderos de Morón. Show en vivo que trae canciones como estas, que ahora vamos a descubrir, quienes no conocen a este músico, a este artista, que tiene una historia muy particular. Empieza en el altillo de la casa, tocando como cualquier banda de garage o de dormitorio o de galpón, que empieza puertas adentro, y a partir de ahí pasan cosas y la música sigue estando siempre presente. Cosas son la vida, el trabajo, la familia, los años, pero este hombre que nos acompaña hoy, Mario R, nunca dejó la música de lado y la sigue poniendo en el primer plano de su caminar. Y acá lo tenemos de visita, nos encanta recibir artistas de los barrios. Mario, bienvenido, ¿qué tal?
1: Hola Pablo, ¿cómo estás? ¿Bien?
0: Muy bien, muy bien.
1: Bueno, te agradezco por la introducción.
0: Por favor, ¿estoy bien con la historia?
1: Sí, tal cual. Es tal cual, es la de todos los músicos que arrancamos en el garage. Mi caso fue el altillo, pero también estuve en varios lugares. Y bueno, nada. Si te querés te cuento la historia. Y esto pasó, te estoy hablando, en los 90.
0: Sí, en los 90. Años 90. ¿Cómo se llamaba esa banda de garayo de altillo?
1: Y nosotros arrancamos como Quit Novi. Y después, esto fue en el 88, 9. Y ya para el 90 armamos una banda un poquito más armadita, algo más lindo, que fue Avegama.
0: Avegama. Sí, señor. Un nombre que sonó en ese momento, ¿no?
1: Y sí, mirá que tocamos por todos lados. Fueron 4 o 5 años que anduvimos por todos lados.
0: Sí, primeros 90. A ver, ¿recordá alguna fecha que quizás siempre la radio permite conectar con alguien que esté del otro lado? Capaz que nos encontramos con algún seguidor de alguna banda que se cruzó con ustedes o de ustedes mismos. Siempre puede pasar.
1: Mira, fecha exacta no me acuerdo.
0: Digo, algún,
1: no,
0: algún concierto.
1: No, pero digo, hubo muchos conciertos lindos, inclusive en Santa Clara del Mar, ahí estuvo muy costa. Lindo. Pero en Morón, particularmente en Morón, y para los que son de Morón, alguna vez habrán pasado. Había un lugar que se llamaba Melómanos.
0: Sí, señor.
1: Íbamos muy asiduamente. Nosotros siempre volvíamos. Íbamos para todos lados, pero caíamos ahí. Y eso, ahí en ese lugar, cuando nosotros arrancamos, es más, el show, mira, te cuento esta anécdota, no sé qué tiempo tengo, pero te cuento esta anécdota cortita. Mi hijo es baterista y en ese momento no llegaba a los 3 años y abríamos el show con el baterista, que era él, tocando un tema, y tocaba en la batería donde los pies no le llegaban ni siquiera al bombo. Pero él abría el show y después subía al baterista a su

0: lente, que era yo. Y eso fue en Melómanos. En Melómanos. Y mirá lo que es la vuelta de la vida. Después de 30 años, volví a tocar en el mismo lugar, con el mismo dueño, me dio la llave, el lugar, desde la última vez de los 90 no trabajó más. Ese día, te estoy hablando hace 2 o 3 años atrás, me dio la llave y me dijo, Mario, haz lo que quieras. Y con los músicos originales volvimos a rememorar. Mirá, a Bigama.
1: Reabriste Melómanos 30 sí. años después para un show de la banda, de aquella banda. Bueno, muy linda historia. Te pido conceptos de la música, porque estamos hablando de canciones, ahora nos vas a contar un poco de cómo suena la banda, vamos a invitar para el sábado para este show. Pero, ¿qué representa la música? Además, como baterista, ¿no? Porque siempre nos cruzamos principalmente con los cantantes, con las voces, con los compositores, con los guitarristas que están al frente. Y el batero es aquel laburante de la música que está allá atrás, con el bajista armando la pared para que se luzca todo lo que tiene que ver con lo melódico y con lo rítmico de la banda. ¿Cómo es ese recorrido desde ahí atrás?
0: Y mira, el batero, digo yo que es el corazón de la banda, es el pulmotor, es el batero y el bajo son los que arman la base para que después el resto salga. Pero hoy por hoy la música es mucho más abierta y ya el batero, ni siquiera el bajista hace lo que hacía en los años 90, cada vez es mucho más explayado, uno vibra más y rinde muchas más cosas nuevas y distintas en los instrumentos hoy por hoy, que es hermoso. Y yo como batero y cantante, la verdad que la disfruto mucho y siento una pasión increíble. Dicen que la música es, no sé, el idioma mundial. Bueno, sí. Y aparte que eso, aparte de eso, es el oxígeno para el alma. Uh-huh. Es increíble.
1: Totalmente. Es increíble. Batero y cantante, hay pocos en la tradición musical, ¿no? Sí, Javier Martínez, sí. Manal.
0: Javier, sí.
1: Por decir uno. Y después, no muchos más, ¿no? Que por lo menos que hayan sostenido una carrera en el tiempo en esa doble función.
0: Mira, cuando hablamos de mi historia, siempre van a Phil Collins, ¿viste? Dice batero, sí. Phil Collins, allá afuera. Pero acá Genesis, adentro también sí. hubo algunos bateros que cantaron, como decís, Javier Martínez, un capo. Nada, Manal, lo que fue la banda y todo. Pero bueno, nada. No sé, a mí me copa mucho, y no solo toco en la batería como mi hijo batero, muchas veces lo llevo a él, entonces toca también un ratito a él, y yo salgo a frente y me divierto. Lo hago por amor, por mucho, mucho amor a la música y divertimento, pero de acá a Luján, la verdad que la paso muy, muy bien.
1: Bien, Mario R., de acá a Luján, explícitamente porque el oeste es su recorrido, sí, el barrio.
0: Tal cual.
1: Morón, Ramos Mejía, bueno, el sábado en Morón, en el centro de Panaderos. Recién escuchábamos un poquito de Gualicho. Mucho groove, rock, funk, soul, un montón de mezclas.
0: Sí, hay una mezcla rara ahí, pero la base fundamental de la mayoría de los temas míos son rock. Y cuando yo hablo de rock, es un rock, no sé cómo explicarle, pero es un rock alegre, cuadrado, sencillo, no tiene ninguna historia. Pero por las vivencias mías llega. Me doy cuenta que llega, que la gente les queda grabada, que queda en la bocha, queda en la cabeza, la gente se mueve, se divierte. De hecho, me divierto yo mucho haciéndolo. Sí. Así que creo que, no sé, creo que es lindo.
1: Bien, rock popular, podemos decir.
0: Sí, sí.
1: Pero a la vez, Mario, estamos con Mario R., rumbo a su presentación del sábado en el Centro de Paraderos de Morón. A su vez, vos ves a la banda, quien pueda metas en las redes, Mario R., va a encontrar los videos en sí. YouTube, hay videos en vivo de todo lo que produce este artista del oeste. Como decís, es directo, sin vueltas, pero a la vez arranca o está todo posicionado, vos lo dijiste, en una base de batería y bajo, con un sonido que tiene eso levemente, sutilmente, un poco más adelante, y ya ahí te cambia, ¿no?, la perspectiva, porque sí. el oído tradicional está acostumbrado de vuelta al cantante, la guitarra, adelante o más destacado. Y acá como que vos ponés todo en un plano de igualdad.
0: Sí, sí, y cambia mucho con respecto al resto de las bandas en ese sentido, porque primero que soy un trastornado del sonido, entonces rompo mucho con el tema del sonido, que es la batería y el bajo. Siempre quise que la batería y el bajo esté, no te digo al frente, pero un poquito bastante, uh-huh. bastante adelante.
1: Se nota.
0: Eso es importantísimo. Y después, nada, yo creo que también a través de los años yo, no sé, desplegué una voz, tengo una voz, como me dicen todos, media rota en algún sentido, en algún lugar. rota, ronca, y que llama la atención, me lo han dicho mucha gente, llama la atención eso, y bueno, nada, yo como le pongo muchas ganas, fuerza, no puedo, te comento algo chiquitito, por ejemplo, la banda Ave Gama en los años 90, el líder era el turco Gabriel, un capo grosso que me quedó marcado de por vida, que hoy por hoy creo que es el que está allá arriba diciéndome lo que tengo o lo que estoy haciendo. Sí. Y bueno, nada, el turco ensayaba de la misma manera que tocaba, y eso a mí me quedó. Yo ensayo de la misma manera que toco. ¿Cómo? Poniéndole todo el alma, todo el corazón, toda la furia. Cada ensayo mío es un show. Termino destruido físicamente, pero anímicamente... Sí. Soy Gardel con toda la banda.
1: Claro, es como jugar un partido, ¿no?
0: Claro.
1: Es la misma descarga, la misma adrenalina y la misma satisfacción, ¿no?
0: Yo no soy futbolero, pero por los que conozco y por los amigos, claro. Es tal cual, sí.
1: Totalmente. Sí. Saluda acá Germán de Morón, dice, un abrazo al amigo, qué genuino se lo escucha. Walter dice, rock cuadrado, sencillo y alegre. No existe mejor definición para describir ese género de música. Y manda aplausos, Walter. Muy bien. Bueno, para Mario R.
0: Gracias, Walter, gracias.
1: ¿Qué decís en las letras, Mario? Contaste toda esta historia tuya de aquella banda Vegama en los 80-90, de, bueno, el recorrido, cómo la música...
0: No, hay muchas historias diversas, de la clásica del amor, la noviecita de aquellos momentos, cuando uno es pibe... pero aparte de eso, por ejemplo, Gualicho, escuchamos, Gualicho es una mezcla de es un Gualicho de verdad, es la mezcla de un montón de cosas para producir un Gualicho que te enamore o te vuelva loco. Y bueno, nada, eso salió por ese lado. Después te puedo contar mil anécdotas, porque la mayoría de los temas tienen historia. Hay un tema, por ejemplo, que una vez sentado sintiendo el olor de milanesa que venía desde la cocina, apareció un tema que se llama Rock de la Milanesa. Y así como eso, cualquier vivencia de que pasamos todos, que tenemos todos en la vida normal, común, yo soy un tipo común de barrio, laburador como cualquiera, y bueno, todas esas vivencias de alguna manera las tengo reflejadas en los temas.
1: Sí, lo cotidiano, ¿no?
0: En lo cotidiano.
1: Lo cotidiano. Bueno, la vida, sos un tipo de barrio, decís. Nos hacen falta artistas que hablen desde ahí, ¿no? Muchas veces, o pasa... En algunas ocasiones, muy famosas y encumbradas, donde el artista, o me voy a la vida en términos más amplios, el dirigente, el político, el periodista, se separan de la sociedad, ¿no? Empiezan a ver todo desde la autopista, del canal al country, o del estadio al country, o del congreso al country, y dejan de tomarse el tren, de ir al almacén, de conversar, en este caso de música en el barrio. Y quedan lejos y dejan de canalizar o de representar lo que le pasa a una comunidad, ¿no? Necesitamos más artistas y todo lo demás también que sigan en la base, me parece.
0: Tal cual, tal cual. Dijiste las palabras claves, porque estar en la tierra, con los pies en la tierra, vivir el barrio, ir al almacén, pasar por el supermercado, y lo que hacemos todos, o la mayoría, es lo mejor que nos puede pasar, porque ahí están todas las vivencias, ahí está... Todo lo que hacemos, hay gente que se vuelve loca por el poder y no saben que el poder es un instante y después todo se va para atrás, no es tan así, es como, yo hago lo que hago por mucho amor y te digo, vos lo sabrás y la mayoría que está escuchando sabe, en rock, haciendo rock y ganar plata son dos cosas raras, son contados con los dedos, creo que me sobran los dedos de la mano para contar, eso no pasa, pero si uno lo hace con amor, con pasión y nada, pasa por otro lado, entonces nada, es espectacular.
1: Totalmente. Conté un poquito más del sábado en el Centro de Panaderos de Morón, de cómo va a ser el show, qué repertorio llevas, cómo va a ser la banda.
0: Bueno, el repertorio son unos 20 temas. Sí, son 20 temas, bastante mezcladitos, hay temas. También no te olvides que es 19 de septiembre, sí. Dos días antes de la primavera. Ajá. Entonces vamos a hacer algo referente a la primavera y aparte de eso también, paralelo a mis temas particulares y temas míos, hacemos un set de 3 o 4 temas de los años 60, 70, más vale 70, ¿se acuerdan de Zapatos Rotos? todos esos de Salta Pequeña Langosta, sí,
1: Lo leí, no me acuerdo.
0: Eso, te contaron. A mí no me lo contaron, lo viví. Y hoy por hoy lo estoy haciendo tres temitas así, pero onda rock.
1: Claro.
0: Con el sonido nuestro. Uh-huh. Y el sonido nuestro se compone, nosotros somos en total, básicamente y constantemente somos siete.

0: Músicos, dos guitarras, Gasti, Emi, el bajista Rodri, el tecladista Marcelo, yo estoy en la batería y canto, y las dos chicas que son las chichis del grupo, que es Maite y Julie, dos amores, ellas hacen los coros. Y nada, y hacemos esos tres temitas de los años 70, pero onda rock, para darle un poquito de sabor distinto. Después tenés rock altos, rápidos y algunos covers. Cover tiene que haber. Bien. Y cuando yo elijo cover siempre estoy entre la Mississippi, Memphis, esa onda.
1: Bien.
0: Papos.
1: Ahí está. Este es una parte del repertorio que va a presentar Mario R. con la banda el sábado en el Centro de Paraderos de Morón. ¿Tenés redes para dejarle a la gente para que se comunique,
0: para que te siga,
1: para que te escuche, para que se entere de más fechas y más shows que van a venir en estos encuentros que organiza Mario R. en el barrio?
0: ¿Paso las direcciones?
1: Sí, las redes, Mario R. en Instagram.
0: En Instagram es mrmariorr-, en YouTube mrmariorr. Y después nada, tengo la página donde ahí sí, en la página están todos los temas del primer disco, porque ahora estoy grabando el segundo, el primer disco son 15 temas, es la página www.mrmariorr.com. Si se meten ahí, hay un poco de historia y están los temas.
1: Excelente. Bueno, el Centro de Panaderos de Morón, ¿a qué hora el sábado?
0: A las 9 lo vamos a estar esperando a todos con un brinde, con chapay, con frutilla, algo lindo, para arrancar, y después empieza, como digo yo, el quilombo.
1: Bien, bien, eso va a ser el sábado. Antes de despedirte, Mario, vamos a escuchar obviamente más música tuya. Me soplaron al oído que te pregunte por la sala de ensayo, que es un lugar muy importante en tu vida. En breves palabras, porque es el lugar, que es el búnker donde salen los temas, ¿no? Sí. Donde se arma todo. Y que te pregunte por cierto pajarito que anda dando vueltas por ahí.
0: Bueno, ahí me tocaste el alma. Mira, el pajarito, justamente este sábado, a ver si te puedo contar la historia cortita, es larga pero te la hago cortita.
1: Cuente.
0: Te hablé hace un segundo del Turco. El Turco era quien lideraba aquella banda. Él falleció, no está más. Y siempre hubo una conexión entre él y yo muy fuerte en la banda, muy, muy fuerte. De hecho, él hacía temas y yo hacíamos los dos temas, pero él lideraba todo. Yo ni siquiera cantaba en ese momento, estaba escondido atrás de la batería. Pero bueno, él alguna vez me dibujó un pajarito, me hizo ese regalo. Y ese pajarito yo me lo regaló y yo me lo guardé, y desde que empecé últimamente de nuevo, lo empecé a meter en todos lados. Y este sábado es la noche del Turmalí. Turmalí quiere decir ángel turco. Gabriel, quien lideraba aquella banda, era Gabriel Ángel, el Turco. Y esto va en nombre y en conmemoración de él, y te digo más, te lo estoy diciendo y me estoy emocionando, porque yo sé que él está arriba y él es el promotor de todo esto. Y le puse nombre Turmalí, y este sábado es el sábado del Turmalí, lo definí yo. Y es más, y hay una consigna que le pedí a todo el mundo, vamos a ver si me dan bola, si quieren venir con algo amarillo, lo que sea, quieren traer una vincha, una virome, lo que se ocurra amarillo estaría muy bueno, porque es algo que me representa mucho.
1: Bien, bien. Bueno, la música...
0: Y la sala, no te conté la sala.
1: La música también es esto. La música es un canal para mantener a quienes queremos acá, ¿no?
0: Tal cual.
1: Con su legado. Y la sala, bueno, el rinconcito donde todo se crea.
0: La sala es impresionante porque entro de día y no me doy cuenta, y cuando salgo ya es de noche, así esté solo. Pero es mi lugar, como dice alguien, dice, mi lugar en el mundo. Bueno, mi lugar en el mundo es ahí. Y ahora estoy en el mismo espacio, estoy haciendo una sala un poquito más grande, porque la cosa cada vez... Porque yo te nombré los músicos tradicionales, pero cada tanto meto algún saxo, otro saxo, una armónica, otros instrumentistas, para darle un poquito de color.
1: Mario R., todo hecho en el barrio, todo autogestivo, todo desde la esquina y desde el sentir popular. El rock de Mario R. este sábado en el Centro de Panaderos de Morón. Bueno, métanse en las redes para las entradas y demás. Vamos a seguir difundiendo en lo que queda de la semana hasta el sábado. Y agradeciéndote esta visita, Mario, a la Patria de las Moscas, vamos a poner Pará, una de las canciones. A ver, hacete un prólogo de esa canción. ¿Qué no puedes decir de ese tema?
0: Eso es una historia que le pasó al Turco. Y él tuvo alguna vez algún pequeño problemita con la justicia, y hubo un buchón en el barrio. Y este tema cuenta esa historia. el buchón, un buchón suelto en esta ciudad, dice el tema. Y fue un buchón que alcahueteó y no sé, no pasó nada, no fue nada grave, pero en ese momento dolió, dolió. Y el Turco lo escribió.
1: Ahí está, vamos a esta canción de Mario R. Estudiar no seas buchón, hacer rock and roll no seas buchón. Mario R, el sábado próximo en el Centro de Panaderos de Morón, visitándonos acá en la Patria de las Moscas, música de nuestros territorios en la cadena de comunicación y cultura Crucero.

0: Para, se llama la canción, de Mario R. Bueno, qué linda visita, músico del barrio. Un vecino, un laburante, un tipo común como vos, como yo, como cualquiera que anda por ahí. Nos trajo su música y la invitación y su historia y las canciones. El sábado en el Centro de Panaderos de Morón nos dejó obsequios que tienen que ver con toda esta historia que nos contó, con la música, los CDs, bueno, un montón de cosas que nos trajo Mario R. Métanse en las redes Mario R para seguirlo, para enterarse más. Hay gente en el barrio que nos sigue contando, que nos sigue transmitiendo y que nos sigue representando desde el mismo lugar en el que estamos nosotros y nosotras. Y de eso se trata La Patria de las Moscas también, micrófono abierto para todos y para todas los que andan construyendo esta comunidad. Después de la tanda hay informativo, servicio informativo de la cadena Cruce con Diego Restucci desde la radio de la Universidad Nacional de Quilmes.
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11: El clima. El Servicio Meteorológico Nacional prevé para hoy una temperatura máxima de 16 grados con cielo algo parcialmente nublado. El viento soplará del norte a lo largo de toda la jornada.
12: Nuestro país.
13: El gobierno enfrenta el mayor nivel de ejecución del gasto desde 2016. A contramano del discurso oficialista del recorte y la motosierra, al 31 de agosto pasado, la ejecución del presupuesto 2026 de la Administración Pública Nacional fue del 67,4%, 12,3 puntos porcentuales por encima de lo que se había gastado durante el mismo periodo del año pasado. La razón fue que al elaborar las proyecciones para el año, la Administración Libertaria estimó una inflación equivalente a un tercio de la que finalmente se registraría y un crecimiento económico de más del doble del previsto actualmente. El dato surge en la víspera de la presentación de la Ley de Leyes para 2027, que se realizará mañana ante el Congreso.
14: Nuestra provincia.
15: Buscan incentivar inversiones en ciencia y tecnología en territorio bonaerense. La legislatura analiza una iniciativa para promover el financiamiento privado de proyectos científicos, tecnológicos, ambientales y productivos mediante beneficios fiscales, presentada por la diputada del bloque de Fuerza Patria Silvina Nardini, y que apunta a ampliar las fuentes de recursos destinadas a la investigación en la provincia. En rigor, el proyecto plantea un régimen de mecenazgo científico que permita a empresas y contribuyentes realizar aportes a iniciativas previamente aprobadas y a cambio podrían descontar parte de esas contribuciones del impuesto sobre los ingresos brutos.
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19: La CESIMUVO marcha en Ituzaingó. La Federación de Sindicatos

0: Municipales bonaerense decidió continuar con su plan de lucha provincial con una acción en el distrito donde sus afiliados continúan sin un convenio colectivo y sin paritarias, pese a que ya pasó una década desde que el gobierno provincial reglamentó la ley 14.656 que restableció el estatuto del personal municipal.
1: Testimonios.
2: Nosotros es el único sindicato, el único municipio que no tiene convenio.
3: Juan Carlos López, secretario general del Sindicato de Trabajadores Municipales de Ituzaingó.
2: Morón lo tiene Burlingame, lo tiene Mer, lo tiene Moreno. O sea, nosotros no tenemos el convenio y en ese momento que estuvimos en la pelea y en la lucha para, digamos, tener esta ley donde tengamos que, digamos, tener ese convenio, el presidente en ese momento de la FAN era Descalzo, nuestro intendente, es o ex intendente, ¿no? Claro. Y él nunca aplicó esta ley, ¿no? Nunca la asumió. La situación es el límite.
0: Ituzaingó es uno de los municipios más atrasados en términos laborales y salariales, donde este año se dio un aumento de 50.000 pesos sobre los haberes de la planta municipal, fijados en un mínimo de entre 283.000 y 321.000 pesos, según el presupuesto 2026 aprobado por el Consejo Deliberante.
4: Nuestro mundo.
0: De la Espriella avanza contra la autonomía universitaria en Colombia. El ultraderechista anunció que la policía podrá entrar en las universidades del país cuando se presenten hechos de violencia, vandalismo o terrorismo, a la vez que aseguró que la autonomía universitaria no está por encima del orden público. En paralelo, anunció la creación de un protocolo nacional para diferenciar entre las protestas pacíficas y las actuaciones que, según su gobierno, impliquen violencia, flagrancia, peligro o alteraciones extraordinarias del orden público.
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4: Educación y cultura.
0: Durante la presidencia de Milei, el salario docente perdió casi 30% y el presupuesto educativo cayó el 46%. Según un informe elaborado por el Instituto Marina Vilte de la Cetera sobre la situación del presupuesto nacional al mes de julio de 2026, el presupuesto de la Administración Pública Nacional acumula una reducción real del 34,4% desde el inicio de la actual gestión, pero el recorte sobre la función educación y cultura es todavía mayor, alcanzando el 45,9% en términos reales respecto de 2023. Por su parte, el salario de bolsillo promedio nacional de un maestro de grado de nivel primario, jornada simple y 10 años de antigüedad se ubicó en junio de 2026 en poco más de 1.000.000 de pesos a valores constantes, cuando en junio de 2015 ese mismo salario equivalía a más de 1.500.000.
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0: Las Panteras no pudieron con Brasil en el cierre del Sudamericano de Vóley. La selección femenina cerró su participación en la competencia con el subcampeonato con la derrota frente a las locales con parciales de 26-24, 25-19 y 25-16. Más allá de no poder quedarse con el título, Argentina cumplió dos objetivos importantes. Clasificó tanto al Mundial como a los Juegos Panamericanos de Lima, ambos a disputarse durante 2027.
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10: Y ampliamos información en la provincia de Buenos Aires. Somos la cadena de comunicación y cultura Cruce en el conurbano bonaerense y en el área metropolitana de la ciudad, transmitiendo conjuntamente las radios universitarias y comunitarias. Este segmento desde FM en Tránsito, la patria de las moscas de 10 a 13. Tuvimos recién el punteo informativo y el desarrollo de los títulos del servicio de noticias de la cadena Cruce desde la radio de la Universidad Nacional de Quilmes. Y retomamos en territorio. La provincia de Buenos Aires, el gobierno de la provincia de Buenos Aires, cuantificó la deuda acumulada de Nación en 19.1 billones de pesos. El gobierno, en la conferencia de prensa de esta mañana, que también estuvimos compartiendo en los distintos programas de Cruce, se habló de este acumulativo con el distrito más grande del país, con esta deuda que tiene que ver con el retorno coparticipativo y transferencias que debieran ser automáticas y que el gobierno nacional no está transfiriendo

0: y esto afecta obras, afecta salud, afecta educación, afecta sostenibilidad de un montón de cuestiones que tienen que ver con el cotidiano. La cifra sufre un impacto importante en tres tendencias. Por un lado, 4.7 billones en deudas directas vinculadas a compromisos asumidos por el gobierno nacional mediante leyes y convenios. O sea, están violando leyes. Están violando leyes y contratos suscritos previamente que no transfieren. El tema ANSES, la caja provincial, por 2.78 billones, las compensaciones correspondientes al Consenso Fiscal 2017 por 1.3 billones y los fondos vinculados al FONID, el Fondo Nacional de Incentivo Docente, que alcanzan 154.448 millones para el periodo enero-mayo 2024. No transfirieron en esa primera parte, en ese primer cuatrimestre del año. A este monto se suman 10.1 billones correspondientes a saldos de obras públicas comprometidas por la Nación en la provincia. Son 180 obras ejecutadas directamente por el gobierno nacional, convenios con municipios y con la provincia, programas habitacionales como Procrear, Casa Propia y Reconstruir, además de infraestructura educativa, penitenciaria y universitaria. Todo esto lo contó Carlos Bianco esta mañana y marca la situación general que atraviesa la provincia de Buenos Aires. Golpeada por un lado por este desfinanciamiento de recursos genuinos, 19.1 billones de pesos la deuda acumulada. ¿Qué va a ser la gestión que viene? La gestión nacional, sea del signo político que sea, y la gestión provincial, sea del signo político que sea. Si La Libertad Avanza conquista el gobierno de la provincia de Buenos Aires, con Santilli, con, no sé, con Pareja, con el que sea candidato, con Scioli, suena Scioli como candidato de La Libertad Avanza, gobernador de la provincia de Buenos Aires, aunque ustedes no lo crean. Ese gobernador libertario hipotético va a reclamarle a la nación, si reelige Milei, va a reclamarle 20 billones de pesos que le deben. 20 billones de pesos, son ceros incalculables. ¿Lo van a reclamar o van a gobernar en contra de la propia provincia de Buenos Aires que quieren representar? Y si cambia el signo político, un gobierno peronista de la provincia, ¿le va a reclamar a un presidente peronista de la nación esa deuda con lo que representa? Bueno, está difícil, ¿no? Van dejando un camino sembrado de cuestiones que van a ser muy, muy, muy complejas de revertir. Gane quien gane las próximas elecciones. Impacto en la provincia de Buenos Aires de cosas como estas en los municipios. Hay un reclamo de trabajadores municipales en Ituzaingó que están movilizándose por sueldos dignos en el salario afectados por esta situación. Un reclamo que tiene que ver con lo comunal, pero que también se refleja en toda la provincia de Buenos Aires y en todo el país. Reclaman sueldos dignos en los municipios que pagan salario por debajo de la indigencia. Basta de pagos en negro en los municipios y contrataciones por monotributo y becas que desfinancian el Instituto de Previsión Social y el IOMA y un montón de pliegos de demandas que están llevando a las calles en Ituzaingó en este momento. Entrevista con Hernando Val, secretario general de la Federación de Sindicatos Municipales Bonaerenses, con este tema en Ituzaingó. Lo escuchamos. Están movilizándose en las calles de Ituzaingó con este reclamo, movilización de sindicatos de trabajadores municipales en Ituzaingó.
1: Bueno, yo soy Hernando Val, secretario general de la Federación de Sindicatos Municipales Bonaerenses. Estamos acá en Ituzaingó por una movilización, una manifestación por salario, por aumento de salario para los trabajadores municipales y dentro del plan de lucha que fijamos dentro de nuestra federación en toda la provincia de Buenos Aires por aumentos salariales, tenemos municipios donde los sueldos son prácticamente miserables, por el corte en la contratación de precarizados a través del monotributo y por la puesta en funcionamiento de del Consejo del Empleo Provincial, que necesitamos que se convoque como dice la ley y no como el Ministerio de Trabajo lo quiere hacer, que vulnera el principio de la ley y es una trampa para las organizaciones gremiales.
2: Acá
1: es una jornada de 2 horas de la regional conurbano sur, que son 8 sindicatos nada más de nuestra federación, y así vamos a ir haciendo a lo ancho y a lo largo de la provincia de manera integral, un plan de lucha integral, permanente y prolongado, sabemos que va a ser por mucho tiempo, así que así vamos dosificando nuestra medida de fuerza.
2: ¿Cuál es el estado de situación?

0: cuáles más o menos, por qué rango de salarios tienen, cuál es también la situación económica.
1: No, hay de todo, pero hay algunos municipios, como el caso de Merlo, que cobra 150 mil pesos de básico, o otros municipios de la región que están en 200, 300 mil pesos de básico, que necesitan una recomposición urgente, porque son sueldos que rozan la miseria, ¿no?
2: Hernán Doval, integrante de la Federación de Municipales, la FECIMUBO, es la Federación de Sindicatos Municipales Bonaerenses, movilizándose en reclamo de la convocatoria al Consejo de Empleo Municipal en la regional Ituzaingó. Cobertura de Julieta Urdinola para FM en Tránsito y para las radios de la cadena de comunicación y cultura Cruce. Esto está pasando ahora. Empleados municipales de Ituzaingó movilizándose con estos reclamos que tienen que ver con la cuestión salarial.
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2: 13 grados, una décima la temperatura promedio en el conurbano. Volvemos a Nirvana y a Bleach, su primer disco que hoy lucha encarnizadamente contra el primer disco de Serú Girán por la clasificación en nuestro imaginario mundial. Se vota en el Instagram de La Patria de las Moscas.

Este es el duelo de hoy, Bleach de Nirvana versus Serú Girán 1978. Primer disco de Serú Girán. Se vota en el Instagram de la Patria de las Moscas. Tengo mensajes sobre el duelo, tengo mensajes sobre la visita de Mario R, que ahora vamos a leer también, el músico del oeste. Tengo varios comentarios sobre los bomberos, también enseguida les leemos desde el foro del canal de YouTube, desde el WhatsApp 1541-658252, desde las redes sociales La Patria de las Moscas, Facebook, X, Instagram. En Instagram se vota, en las historias de Instagram está la urna virtual para votar entre Serú Girán, homónimo de 1978, versus Bleach de Nirvana, 1989, discos debut. Mañana el duelo va a ser entre Es Mentira de Miranda, 2002, versus El Mago de Oz de Ozzy Osbourne, 1980. Miranda versus Ozzy. ¡Wow! Cuántas cosas que vamos a comprobar en el día de mañana, ¿no? De la audiencia de La Patria de las Moscas y del equipo de La Patria de las Moscas. Hablando del equipo, ¿a quién votó Joel Casco hoy, nuestro operador de cámaras? A Nirvana, muy bien, lo suponía. Señorita Yanina Espinosa, Nirvana en los controles de esta Yanina audiovisuales, Joel, radiales Yanina. Mariango y Flora Pablaza y Mariango, tienen cara de haber votado a quién, Marian, ¿a quién votó? A Nirvana, a Serú, muy bien. Y Flor, a Serú, también, bueno, está bien. Yo voté a Nirvana. Se va a definir esto igual no por nuestros votos, que son 5 nada más, sino por los millones de millones de millones, por los billones. No, billones son los pesos que le debe el gobierno nacional a la provincia de Buenos Aires o a los bomberos voluntarios para que puedan apagar incendio. Acá somos varios, muchos, pocos, no importa. Somos La Patria de las Moscas. Se vota en el Instagram. Bueno, contra Nirvana, Serú Girán. ¿Cómo bajamos de este eléctrico y potente tema de Nirvana a Eitileda? Es una pregunta para la operadora Yanina Espinosa. Así, bajamos como por una especie de colchón de nubes que nos ponen en otro lugar. Eitileda, Serú Girán, de su primer disco, 1978, pide más votos.

Serú Girán se presenta el 20 de septiembre en el Estadio Movistar Arena de Buenos Aires. Estoy tocando el bajo aéreo, ¿cuál es el problema? El bajo de Aznar. Bueno, Serú Girán, el Serú Girán de hoy, ¿no? Una especie de revisita en el tiempo de auto-homenaje que se hacen los músicos David Lebón, Pedro Aznar. La formación original de Serú, Charlie.

0: García, Lebón, Pedro Aznar y Moro, Oscar Moro, en la batería. Bueno, ese es el cuarteto. Un poco de respeto por Serú Girán, que es parte de la historia del rock nacional. Bueno, hay que votar en el Instagram de La Patria de las Moscas. Voy a leer mensajes, porque tenemos un montón y se nos van quedando atrás y no quiero dejar a nadie afuera. Por acá Rosa por WhatsApp, 15 41 65 82 52. Bueno, hablando de, agradece la información que damos en el programa, dice que vota Serú Girán. Esto por el WhatsApp. También aparece Rosa en el YouTube, enseguida la leemos también. Por acá Walter dice, ¿cómo busco a la banda que no le quedó el nombre? Mario R, así lo buscas en las redes sociales. Nos visitó este músico del oeste que se presenta el sábado en el sindicato, en el Centro de Panaderos de Morón. Ahí va a estar tocando en vivo. Y definió así: rock cuadrado, sencillo y alegre. La mejor definición para describir este género musical, había dicho Walter, sobre la música que nos trajo Mario R. Bueno, muy bien. Muchas gracias, Walter. En el foro del canal de YouTube hay mensajes también. Corina dice, qué buena onda Mario, Mario R. Rosa, qué linda historia contó Mario desde sus comienzos. Muy bueno, felicitaciones. Carlos saluda a Mario y dice que el sábado va a estar ahí. Bueno, muy bien. Y después sobre los bomberos. Acá hay debate, más que debate hay incendio en el foro del canal de YouTube, valga la contradicción con la noble tarea de los bomberos. Por acá dice, dice Rosa, apoyemos a los bomberos voluntarios por su gran trabajo. Claudio, cuánta razón tiene, que pongan la plata, que se patinan los tránfugas. Claudio es el bombero, uno de los bomberos voluntarios del conurbano que estuvo con nosotros en el día de hoy contándonos la problemática. Corina retruca y levanta la apuesta, dice, este gobierno está incendiando el país literal y metafóricamente. Si se incendia la Quinta de Olivos, que los bomberos no vayan a apagar el incendio. Bueno, mirá qué figura, ¿no? Totalmente de acuerdo, dice Rosa. Y con todos ellos adentro, los que tanto mal nos están haciendo, bueno, ahí está, se prendieron fuego literalmente, y no es una metáfora alegre, pero bueno, así está, así estamos, ¿no? Así está el país, vale, ¿no? Prendido fuego en muchos sentidos. Recordamos lo que nos contó Claudio, el bombero, que de los 60.000 millones que le debe el gobierno nacional al cuerpo de bomberos voluntarios, que van destinados a los elementos de trabajo, a pagar la luz, a pagar el agua también, ¿no? Con la que apagan los incendios. Bueno, eso es generado por el impuesto que pagamos con el seguro automotor. Cuando pagás el seguro del auto, estás pagando un porcentaje para que vaya a los bomberos voluntarios. El gobierno lo está recaudando y no lo está pagando a los bomberos. O sea, se están llevando esa plata a otro lado, a pagarle al Fondo Monetario Internacional o a comprarle avioncitos a Estados Unidos. Vaya a saber a qué lugar, o a sostener el famoso déficit cero. Bueno, indignante lo que pasó estos días, lo que nos contaron los bomberos hoy y lo que sigue pasando con la entidad. Saludos a Ariel. Ariel, que también deja un saludo para Mario. Mario R, acá otro que pregunta, ¿cómo buscarlo? Mario R en las redes y en las plataformas. Tanda y a la vuelta, en La Patria Moscas, tenemos el encuentro con el Instituto Movilizador de Fondos Cooperativos, con la columna del Movimiento Cooperativo Argentino, con más información política, social y cultural. Hay más música, hay más visitas y hay más Patria de las Moscas hasta la una.
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39: Las innovaciones en tecnología informática, especialmente las asociadas a la llamada inteligencia artificial, vienen generando debates cada vez más intensos. ¿Es la IA una amenaza que reemplaza al trabajo humano y genera desempleo? ¿O es un recurso que amplía nuestras capacidades y mejora la calidad de vida? Antes de tomar una posición, conviene precisar algunos conceptos y cuestionar ciertas nociones habituales. Primero, llama la atención que se hable de la tecnología, y de la IA en particular, como si fuera un sujeto autónomo, con intención propia, cuando en realidad es una herramienta técnica. Expresiones como la IA piensa tal cosa o me dice tal otra son peligrosas porque ocultan las relaciones sociales que determinan su uso. Además, la expansión y el modo en que esta herramienta condiciona las relaciones sociales parecen así una fatalidad inevitable sobre lo que no tendríamos control posible. Pero, un momentito, por muy sofisticada que sea, la tecnología sigue siendo eso, una herramienta. Cómo y para qué se usa depende de las relaciones sociales en que se inserta. Y pensarla como una entidad con vida propia no es inocente, ya que oculta que existen decisiones e intereses económicos, políticos e incluso militares que orientan su implementación y que también han conducido a la investigación previa que hizo posible su desarrollo. Y atención también, no todo cambio tecnológico es un avance. Eso es justamente lo que hay que discutir. De hecho, vale preguntarse en qué medida hemos progresado técnicamente como humanidad si todavía no podemos resolver el hambre de cientos de miles de millones de personas y el acceso al agua potable de todavía muchas más. O, por ejemplo, está estudiado cómo se ha deteriorado la nutrición en la humanidad por el consumo masivo de ultraprocesados, precisamente por la intervención tecnológica en materia de alimentación. Lo cierto es que en gran medida las nuevas tecnologías informáticas y de IA se orientan a incrementar la productividad, es decir, producir más en menos tiempo, y así disciplinar a trabajadoras y trabajadores antes que resolver necesidades humanas específicas. También se dedican a concentrar en pocas manos el conocimiento producido colectivamente y a reforzar el control autoritario de unas personas sobre otras. Aún así, es innegable que la IA tiene el potencial de ampliar nuestras capacidades cognitivas, agilizar cruces de grandes volúmenes de información y potenciar nuestra creatividad. No se trata entonces de una competencia entre robots y personas, como si estuviéramos en una película de ciencia ficción. Se trata de cómo estas herramientas se insertan en la organización del trabajo y de la sociedad. ¿Quiénes las controlan? ¿Quiénes se benefician con ellas? ¿Y bajo qué normas? Se trata de recurrir a las

0: instituciones democráticas para identificar las necesidades sociales y humanas que ameritan nuevas herramientas técnicas. La discusión entonces no es sobre tecnología, sino sobre cómo organizarnos como sociedad para permitir vidas dignas de ser vividas para todos y todas. ¿Queremos ser más productivos? ¿Para qué? ¿Cómo organizarnos socialmente para que las innovaciones tecnológicas ya existentes reduzcan los trabajos menos deseables, contribuyan a que todos vivamos bien y tengamos más tiempo libre? ¿Qué costos sociales y humanos ya no estamos dispuestos a pagar en ese camino? Como sea, el destino no está escrito. Hay decisiones humanas de por medio. Y la cuestión no es técnica. Es cultural, es humana y es, sobre todo, política.
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3: Y en la primera parte del programa, en términos de visitas musicales, hablamos de rock, en los barrios. Y ahora vamos a hablar de tango, con un proyecto muy interesante que tiene que ver también con esa identidad ciudadana, que no es solo de la capital, no es solo del empedrado de San Telmo o de Parque Patricios o de los salones de piso de madera de la Cava, es de toda la República Argentina. En el conurbano bonaerense obviamente existe esta identidad, cruza el Río de la Plata a Uruguay y es una música universal. El proyecto se llama Troilo Delay, tangos del conurbano, con presentación, con show en vivo, con disco que está girando, disco que vamos ahora a picotear con uno de los participantes de este proyecto, que se llama Nacho Cabello, guitarrista y compositor de Troilo Delay. Lo tenemos en contacto para charlar unos minutos acá en la Patria de las Moscas, en las radios de la cadena Cruce. ¿Cómo estás, Nacho? Pablo te saluda.
4: ¿Cómo te va, Pablo? Buen día, buenas tardes a todos.
3: Buenas tardes, buenas noches, lo que corresponda. ¿En dónde te encontramos? ¿En qué lugar de la ciudad, de la provincia o del planeta?
4: Ahora estoy en mi casa en Caseros, en 3 de febrero. Arrancando el día agitadísimo.
3: Bien, bien. Barrio,
4: por todos lados.
3: ¿Barrio tanguero, Caseros?
4: Barrio Tanguero, sí, Barrio Tanguero. Yo he tocado hace muchos años acá, yo hace 23 años que vivo acá, pero uno de mis primeros conciertos de tango los di acá en Caseros, de casualidad, no tenía idea que iba a vivir después de 30 años acá. Así que nada, sí, conozco un poco un poquito el ambiente y es más conservador, más de tango tradicional. Pero bueno, hay mucho rock también, ¿viste? Entonces eso está bueno, tiene esas dos patas que me interesan ahí en Caseros. Uh-huh.
3: Totalmente, se entremezclan, ¿no? En Troilo Delay, en este proyecto musical, ¿cómo se aborda ese tango, ¿no? Ese tango tradicional, el tango nuevo, el tango joven, ¿cómo se entrecruza todo?
4: Mira, yo lo que tengo bien claro es que yo me siento sobre un formato muy clásico, que es el cuarteto típico, ¿no? Dos guitarras, contrabajo, bandoneón y un cantor. Me gusta la forma del tango clásico, ¿no? Me gusta el sonido, me gusta la forma en que se desarrolla, pero dentro de esas formas y de ese sonido yo trabajo sobre mis propias composiciones. Entonces, algunos tangos parecen que son clásicos, pero son nuevos, algunas cosas nuevas me voy un poquito, ¿no? Porque uno también vive en otra época, entonces pico un poco a veces el rock, a veces el jazz. Por momentos mucho milongas, me gustan mucho las milongas camperas, me gusta mucho el tema de cómo dicen las milongas, ¿no? Lo que dicen y cómo lo dicen. Entonces trabajo sobre esos márgenes que me interesan tanto y la música clásica, por supuesto, ¿no?
3: Uh-huh. Está bueno.
4: Así que convive un poco todo.
3: Sí, está bueno que se siga escribiendo tango, ¿no? Fueron en algún momento estos géneros, no sé, pienso el tango, el folclore, en algún momento quedaron en piedra o corrieron el riesgo de quedar en piedra, ¿no? Tanta obra clásica, tanto pasado tan rico, hacía que quizás no hubiera lugar para nuevos escritores y escritoras.
4: Y era muy difícil, la vara está muy alta, ¿viste? Entonces, y aparte también, seamos sinceros, hay muchos músicos que están cómodos tocando clásicos porque, nada, no tienen que hacer demasiado, tienen que ser

0: simplemente tocarlo bien, ¿no? Entonces, bueno, la composición ya está hecha, entonces prefieren algunos seguir alimentando lo clásico, que está perfecto, ¿no? Porque es una forma también de mirar el mundo. Pero bueno, yo salí un poco de la sala esa de confort y dije, bueno, loco, yo tengo que componer cosas que veo ahora, que me pasan a mí ahora, que nos pasan ahora, y dentro de esa mirada armar todo un repertorio nuevo, ¿no? Como otro mundo, ¿no? Dentro de lo que estamos, ¿no? De lo que vivimos dentro del tango.
1: El disco de Troilo y Ley se llama Tangos del Conurbano. Volvemos a la geografía. Sí. ¿Qué matiz le da el conurbano al tango de Troilo Delay, diferenciado de la capital?
0: Bueno, lo primero que yo siempre aclaro es que es lo que escuchan, lo que van a escuchar en el disco es un recorte mío y personal sobre el conurbano, ¿no? Digamos, el conurbano es muy amplio, tiene muchas capas. Y es muy extenso aparte, ¿no? Primer cordón, segundo cordón, tercer cordón y después a las afueras de Buenos Aires, ¿no? Entonces, bueno, hay muchas realidades. Yo lo que el recorte que hice yo en este caso para Troilo fue una mirada tal vez un poco de fábricas, ¿no? De calles solitarias a las noches, que es lo que yo curto porque en realidad cuando vuelvo a tocar o cuando vengo de trabajar, yo camino por esas calles, transito, entonces veo ciertas realidades que a mí me interesan describirlas, ¿no? También hay otras, por supuesto, y hay una zona que es muy muy bonita y todo eso, pero bueno, las zonas bonitas son fáciles de visitar, las zonas oscuras no tanto, entonces bueno, las cuento un poquito desde adentro y es lo que a mí me interesa contar ahora, ¿no? También hay cosas bellísimas para contar y hay algunos temas dentro del disco que las cuentan a su manera. Recién estaba escuchando que cuando abrieron en la sección estaba sonando Vals en Mitre, que es por la avenida Mitre, que es la que cruza Alvear y qué sé yo. Sí. Y es una pinturita instrumental que es muy bonita, digamos, ¿no? Uno puede transitar Mitre escuchando este valsito y está bien, digamos, el sol da de pleno ahí a la mañana, es muy lindo, está lleno de autos, es una movida tremenda, ¿no? Y por otro lado tengo otro tango que se llama Por Alvear, que es cuando yo vuelvo a la noche y veo el paisaje un poco tópico, te diría, casi, bien, ¿no?
1: Bien.
0: Del conurbano.
1: Pintura de 3 de febrero. Me estás tirando una caminata de la cancha de Estudiantes a la cancha de Almagro.
0: Totalmente, es donde yo transito constantemente y estoy en los dos clubes. Uno a veces hago pico en uno, pico en el otro, ¿viste? Estoy ahí, esa es mi zona y es donde transcurren estas historias, digamos, ¿no?
1: Bien, no se olviden de JJ, dirá alguien de Caseros, claro que no nos olvidamos del tercer club del distrito. Sí, Nacho, te pregunto por otras voces por fuera del tango en el disco, ¿no? Digo, otras culturas en el disco Tangos del Conurbano. Aparece Tita Prim, por ejemplo.
0: Sí. Bueno, Tita Prim, para quien no la conoce, es una cantante de cumbia, que es muy, muy, muy importante y muy interesante también escucharla en sus músicas, porque hace cumbia, pero es una gran compositora, es una gran cantante sobre todo, y es una gran amiga también. Nosotros nos conocemos hace más de 20 años haciendo otras músicas, o sea, yo siempre estuve en contacto con ella, estuvimos siempre haciendo algo juntos. Después derivó en Tita Prim, ¿no? Y bueno, y siempre apoyándonos mutuamente en los proyectos. Entonces dije, bueno, necesitaba una voz más femenina en el disco, me parecía que abría un poco la sonoridad y estaba interesado y se me ocurrió, dije, a ver, pará, la llamo Tita, no tiene nada que ver con el tango, pero la conozco perfectamente, así que Tita vino y no solo cantó, sino que armó las voces y ya vino con todo resuelto, así que un placer trabajar con Tita, que le mando un beso enorme y la quiero.
1: Bien. Una vez Víctor Heredia hizo una canción folclórica y le agregó una distorsión a la guitarra y Horacio Guaraní lo cagó a puteadas. ¿Qué pensás que diría hoy un polaco Goyeneche, por ejemplo, si escucha el disco de tu banda, de este proyecto Troilo Delay, y escucha a Tita Prim ahí? ¿Qué pensás que diría?

0: Yo creo que el polaco, no sé, no lo conocí o me hubiera encantado, sí conocí a Rubén Juárez, pero creo que el polaco hubiera tenido respeto por una cantante, por una gran cantante. Creo que estaba un paso arriba el polaco con todo, ¿no? Entonces yo creo que en ese punto, creo, no lo sé, digamos, estoy suponiendo, ¿no? Sé que Rubén Juárez me hubiera dicho, qué bueno que está esto,
1: Bien,
0: porque
1: bien.
0: era un renovador, el tipo le encantaba cosas nuevas, yo he tenido contacto, yo laburé muy, muy, muy pibe con él y siempre le gustaba estar en contacto con la gente joven y escuchar cosas nuevas, bueno, nada, qué sé yo. No sé, hay sectores donde del tango conservador que me deben tirar con misiles y otros que no, ¿no? Prefiero quedarme con lo que yo hago y no estar escuchando mucho lo que
1: Totalmente,
0: opinan los demás.
1: totalmente, totalmente. Que se mueva la música a donde vaya, a donde la vaya llevando la historia y el tiempo. Troilo Delay es el proyecto. Bueno, te tengo que preguntar, Nacho, también por el festival. Van a estar en el festival una especie de mundial de tango que se hace en el CAF, ¿no?
0: Mira, el FACA, ¿no? El FACA es un festival que nace justamente un poco, ¿no? En contraposición con el Festival Internacional del Tango de la capital, donde mucha gente no tiene voz ahí. Pero se fue transformando también en un poco en el Festival de los Tangos Nuevos, ¿viste? Y eso está buenísimo porque si vas a las noches y escuchás, vas a encontrar muchos artistas componiendo tango, y son un montón, ¿eh? No son pocos que están componiendo ahora, que estamos pensando que tenemos que decir lo que está pasando ahora, lo que nos pasa ahora, ¿no? Porque el tango fue eso, ¿no? También, contar lo que le pasaba en ese momento a los artistas de ese momento, a las personas de ese momento. Entonces, está buenísimo el FACAF, porque es un compendio de músicos y artistas que vamos a mostrar nuestras nuevas composiciones y lo que pasa ahora. Así que estamos muy contentos de estar participando en el festival. La verdad que siempre nos pone contentos participar en este festival.
1: Bien, ahí Troilo Delay va a estar el jueves, ¿verdad?
0: El jueves 17, sí, vamos a compartir en la noche con Buenos Aires Trío, que son mis amigos. Así que vamos a remar la noche entre las dos bandas y agruparnos entre todos. Y los invito el jueves 17 a las 21 horas en el CAF, ahí en Sánchez Bustamante, creo que a las 800, ¿no? No recuerdo bien la dirección ahora. Pero bueno, nada, los invito a que vengan, ¿no? Por supuesto, a escuchar cosas nuevas y también algunos clásicos, por supuesto, vamos a tocar.
1: Bien, Sánchez de Bustamante 772, Ciudad de Buenos Aires,
0: Exactamente.
1: el Club Atlético Fernández Fierro con el FACAF, con este festival de tango en el CAF, con Troilo Delay el jueves, repetimos. Dejate, Nacho, redes, plataformas para escuchar la música, escuchar el
0: Sí.
1: disco, conocerlos.
0: En Spotify nos encuentran como Troilo Delay, Tangos del Conurbano ponen va a salir la tapa del disco ahora que está saliendo en pantalla. En YouTube lo mismo. Y después, bueno, si nos quieren escribir en Instagram, es arroba Troilo Delay con Y, Troilo. Y Delay también con Y. Así que nos escriben ahí, van a ver video, van a ver, bueno, hay de todo un poquito, que nosotros vamos subiendo toda la información ahí.
1: Muy bien, vamos a quedarnos con música de la banda, rumbo al jueves, nos quedamos con la
0: Dale.
1: fecha en agenda e iremos reiterando. Nacho, te agradecemos este nuevo encuentro por aquí para hablar de tango, para hablar de rock, para hablar de música, para hablar de barrio, de conurbano,
0: Bueno.
1: que es nuestra identidad también. Abrazo grande.
0: Bárbaro, che. Gracias por el espacio. Hasta
1: Por
0: luego.
1: favor. Y escuchamos un tangazo conurbano del barrio de Caseros, Troilo Delay, sonando en la patria de las moscas.

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2: Vamos a arrimar al cierre del programa con una mención triste y una despedida, porque hablamos mucho de los barrios, hablamos mucho de nuestras esquinas, hablamos mucho de la vida, y falleció alguien que se había vuelto un conector entre esquinas en este territorio del conurbano bonaerense. Tommy Musso, un pibe de 16 años que atravesaba una leucemia, que se estaba tratando en Roma, que venía saliendo adelante. Se complicó eso, lamentablemente, y en el día de ayer se conoció su fallecimiento. Por él se hicieron festivales, juntadas de guita, rifas, movidas. Un festival donde participó Lito Vitale, donde estuvo Hilda Lizarazu, donde estuvieron los pibes de Guillermina, de la banda del Oeste, donde estuvo la negra Julia Celato y Anto Baloco de la banda Muy Anti. Mucha gente que Nina Portela también, Charlie de Oz,

mucha gente que puso lo suyo, su arte, para juntar plata, para poder sostener ese tratamiento en Roma. Bueno, terminó la historia, en realidad la historia sigue para adelante. Abrazo grande a la familia, terminó el paso de Tommy por esta vida, de esa manera, con mucho amor y con mucha solidaridad, ¿no? Mucha gente que no lo conocía, no lo conocimos, pero de inmediato agarramos el teléfono, hablamos con la familia, salimos a tratar de apoyar desde este humilde lugar de comunicación. Y ni hablar quienes se pusieron con todo, ¿no? Recitales, escenarios, sonidos, difusiones, todo para poder colaborar y ayudar. Bueno, en compañía de toda esa comunidad se fue Tommy Musso, así que mucha tristeza. Abrazo grande a la familia, a quien pueda estar escuchando. Las ondas llegan de cualquier manera y la alegría de lo que generó Tommy, ¿no? La alegría en la tristeza de lo que generó Tommy, que es unidad, unidad en el barrio, en el territorio, entre gente que no se conoce y que sale por una causa solidaria y que tiene que ver con esto, con acompañar a quien lo necesite y le está pasando mal. Eso es comunidad. Con esta mención nos vamos despidiendo. Estuvo en los controles técnicos Yanina Espinosa, puesta en el aire radial de La Patria de las Moscas para las radios de Cruce, de la cadena de comunicación y cultura del conurbano. Joel Lazo, Joel Casco, en los controles técnicos y la puesta en el aire. Joel, ahí en la transmisión audiovisual en el día de hoy. En la producción, Marian Go y Flor Apablaza. Flor Apablaza y Marian Go. Mi nombre es Pablo Daniel Obín. En la conducción, bueno, nos quedamos con el triunfo de Serú Girán con el 59% de los votos. Muy bien para Bleach de Nirvana, que hizo fuerza y quedó eliminado con un buen 41% de los votos de este duelo. Mañana Miranda contra Ozzy Osbourne con los discos debut. Ahora se viene Fingiendo Demencia en la continuidad de la programación conjunta de Cruce. Cerramos la etapa en tránsito. Vamos a FM La Uni para seguir hasta la tarde. Después viene la radio de la Universidad Nacional de La Matanza a las 4 con Hay que seguir. Y sigue el panorama con Urbano actualizando con los reportes y los flashes toda la jornada de las noticias del conurbano y del país de Cruce. La Patria de las Moscas vuelve mañana a las 10. Que tengan buen lunes. Chau.

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Buenas tardes, bienvenidos, bienvenidas a una nueva edición de Fingiendo Demencia. Hasta las 4 de la tarde te vamos a hacer compañía con este programa, con esta radio, con la radio de la Universidad Nacional General Sarmiento, la Uniradio, a través de FM 91.7, a través de www.launiradio.com.ar y también a través de nuestro canal de YouTube, que nos buscan en la Uniradio y le dan suscribir en nuestro canal, y también a través de todos los puntos del conurbano bonaerense, a través de las radios universitarias y comunitarias, las universitarias como la de Quilmes, la de Loma de Zamora, la radio de la Universidad de La Matanza, la de Arturo Jaureche, la de Avellaneda, y las radios comunitarias como Enganchate Rock, FM en Tránsito, Aijuna, Freeway, Gardeleando y Asamblea desde la ciudad de Buenos Aires, llevándote este aire, ¿no? Que venimos en continuidad ahí con la Patria de las Moscas, que pasó hace un ratito nada más. Bien temprano estuvieron los amigos y amigas de Loco No Te Sobra Una Moneda. Y ahora, hasta las 4, vamos a continuar, obviamente, con los temas que venimos siguiendo, algunos temas que ocurrieron este fin de semana, algunas novedades también que ocurrieron hace unas horas, pero llevándote información, llevándote buena música, llevándote buena onda en este día lunes muy lindo, pero muy fresco también, que vamos a estar hablando del clima además, porque este mes primaveral arrancó con mucho frío,

¿Hasta cuándo dura este frío, no? Estas temperaturas que apenas superan los 10 grados. Bueno, te vamos a estar contando en un ratito nada más cuando hagamos el repaso del clima. Pero dijimos, vamos a estar haciendo un repaso de los temas más importantes que están ocurriendo. Hay una cuestión media de Terminator 2 que se está viviendo en estos momentos, que es si la inteligencia artificial nos puede matar o no. Creo que técnicamente podría hacerlo, pero el tema es cuándo. Bueno, hubo uno de los especialistas, máximos especialistas a nivel mundial de la inteligencia artificial, que vaticinó que en menos de 10 años somos todos boleta, y eso prendió las alarmas no solamente de la gente común como nosotros, sino de los especialistas también de inteligencia artificial, que le dijeron: tenés razón, esto va a ser muy grave para la humanidad. Así que prendió las alarmas a nivel mundial, obviamente. Pero ¿qué hay detrás de la inteligencia artificial? ¿Qué hay detrás en las intenciones de crear una inteligencia artificial mucho más capaz de la que ya vemos, ¿no? Con un crecimiento mucho más rápido de la que ya estamos viendo, ¿no? Arrancamos haciendo imágenes para memes con la inteligencia artificial y ahora son capaces de hacer videos, publicidades. Todas las publicidades del mundial se hicieron con inteligencia artificial. Bueno, está avanzando muy rápido, así que vamos a estar hablando de las consecuencias, sobre todo, que puede llevar esto. Y si es verdad, obviamente, los peligros que existen alrededor de la inteligencia artificial. Así que en un rato vamos a estar hablando de eso con una especialista. Vamos a estar haciendo el repaso del fútbol de fin de semana para de los equipos del conurbano bonaerense. Vamos a estar hablando un poquito de San Miguel también, que está en una situación bastante, bastante difícil. Viene Ezequiel Konik con canciones, sobre todo, de la revista, del libro, perdón, de Rolling Stone, que habla justamente de las canciones más importantes, así que vamos a estar hablando de eso en un rato. Viene el espacio de la Universidad Nacional de Arturo Jauretche, de Mestiza Radio, con Daniel Simcha también, para hablarnos de las novedades de la base integrada y la presencia norteamericana en Tierra del Fuego. Viene Camila Belizán para hablar de la ley de baja imputabilidad que se está llevando a cabo, y en la provincia de Buenos Aires, ahí que hay novedades. En José C. Paz siguen las repercusiones de lo que fue el crimen del joven de 23 años asesinado en Sol y Verde. Bueno, hubo un cambio en la jefatura de la policía, así que te vamos a estar contando de eso. Y viene Leo Smerlen con las noticias internacionales, así que vamos a estar cargados de información en el día de hoy. Así que sin más preámbulos, vamos a arrancar con Facundo Vázquez en la producción, Ezequiel Konik también en la producción, Rodrigo Ruesta en la operación de video, Juan Matoso en la operación de video, Camila Belizán, Fernando Mayor, a quien te habla, te vamos a hacer compañía hasta las 4 de la tarde, gente. Bienvenidos, bienvenidas. Esto es Fingiendo Demencia, que comienza de la siguiente manera.

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5: Las pymes le reclaman al gobierno de Milei una política hacia el sector. Según los últimos datos de la CAME, las ventas minoristas pyme cayeron 0,2% interanual en agosto y acumularon una baja del 2,4% en los primeros 8 meses del año, situación que el vocero de la entidad Salvador Femenía consideró que es por falta de una política hacia el sector y por lo que reclamó medidas más activas para las pequeñas y medianas empresas. El funcionario advirtió que el crecimiento del consumo en línea no compensa la caída de las ventas en los locales físicos y aseguró que eso es consecuencia de la caída de los salarios en un contexto donde la mayoría de los gremios acumula un atraso de entre 10 y 12% en sus negociaciones paritarias.
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3: Diecinueve minutos pasan de la una de la tarde. Seguimos aquí en el aire de Fingiendo Demencia. Y vamos con la información del clima en estos momentos. Hoy se vivió un día lunes que está bastante fresco a pesar del sol radiante que hay en estos momentos. Pero mucho frío. La mínima llegó al día de hoy, que inclusive la sensación térmica podría haber sido más baja, es de 2 grados, fue la mínima de este día lunes. La temperatura en estos momentos es de 14 grados 5 décimas en este día lunes, llegando a la máxima que se espera para hoy, que es de 16 grados, pero con una abrupta baja de la temperatura por la tarde-noche. Así que por más que va a estar un poco más agradable, va a refrescar mucho. Y le digo al turno noche que viene a cursar a esta universidad, que entra a las 6 y se va a las 10 de la noche aproximadamente, bueno, que venga bastante abrigada la gente, porque va a estar bastante fresco esta noche, día lunes. Y venimos teniendo estos días en los cuales hay mucha diferencia de temperatura entre la mínima y la máxima, pero mucho frío sobre todo, ¿no? Hemos vivido clima por lo menos de 1 grado, ¿no? Este fin de semana que ha pasado, en la semana también. Y va a ser una tendencia por lo menos hasta el fin de semana. Porque si vamos al día de mañana martes, va a haber una mínima de 8 grados y una máxima de 18. Va a estar algo nublado, va a ser un día bastante parecido al de hoy, pero se espera que tanto a la mañana como a la noche baje bastante la temperatura y se haga sentir. El miércoles va a estar más fresco todavía, porque se espera una mínima de 5 grados y una máxima de 15. Va a estar algo nublado. Lo bueno es que va a continuar los días soleados. El día jueves quizás esté nublado, pero la temperatura va a ser un poco más alta, ¿no? Una mínima de 8 y una máxima de 22. Y los días primaverales, que uno esperaba que apenas aparezca septiembre ya aparezcan esos días que a uno les gusta, esos días lindos, bueno, no va a ocurrir. Quizás algo parecido ocurra el día sábado y domingo, que va a haber temperaturas de mínima de 13 y una máxima de 22 o de 26 grados. O sea, ahí ya se pone un poco más primaveral la cosa. Y podríamos decir que por lo menos durante esos días se va a terminar estos días muy frescos que estamos viviendo en estos momentos, en estos primeros días de septiembre. Así que podríamos decir que ya arranca la primavera este fin de semana. Pero es una intuición la que estamos dando y basándonos en lo que arroja el Servicio Meteorológico Nacional. Vos nos podés ir contando igual cómo estás viviendo este frío, este mes de septiembre, a nuestro WhatsApp al 11 69 25 29 51, sino también al chat de nuestro canal de YouTube. Nos podés ir contando cómo estás viviendo este día lunes. Nosotros, mientras tanto, te hacemos compañía aquí en el aire de la 91.7, en el aire de Fingiendo Demencia, que hasta las 4 vamos a continuar. Y quédate, que vamos a estar hablando de los riesgos de la inteligencia artificial en un ratito nada más. Así que más que recomendable la entrevista que tenemos para un ratito nada más. Así que quédate, que seguimos en Fingiendo Demencia.
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12: Super Sopa pide ayuda para sostener la producción que llega a comedores y escuelas. El programa alimentario de la Universidad Nacional de Quilmes lanzó una nueva campaña de donaciones para poder responder al aumento de la demanda y mediante la cual busca reunir aportes mínimos de 5.000 pesos para sostener la elaboración y distribución de alimentos nutritivos destinados a instituciones que los reciben de manera gratuita. 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Actualmente produce, entre otros alimentos, locro, guiso de arroz, super sopa con carne y sopa de verduras. Quienes quieran colaborar con la campaña pueden comunicarse a través del correo supersopa@unq.edu.ar o mediante su cuenta de Instagram en @supersopa_unq.
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13: Y seguimos aquí en el aire de Fingiendo Demencia, en el aire de la 91.7, la radio de la Universidad Nacional de General Sarmiento para toda la cadena Cruce. Y hubo una declaración que encendieron las alarmas a nivel mundial, que fue la de un ex empleado y un especialista en la inteligencia artificial llamado Jacob Coxon, que había anunciado que el riesgo de que la inteligencia artificial aniquile a toda la humanidad es verdad y que básicamente en menos de 10 años vamos a estar extinguidos por el poder que tengan las inteligencias artificiales. Y más allá de eso, más allá de que alguno te puede sonar un poco espamentoso esta declaración o capaz que no le das bolilla, sí es verdad que otros especialistas han hablado al respecto de los controles que deben tener las inteligencias artificiales y hablaron justamente los encargados de las empresas más importantes de inteligencias artificiales que hay en el mundo sobre el descontrol o poco control que existe en las inteligencias artificiales y cuánto tiene de poder la competencia del mercado sobre todo y las pocas regulaciones que hay detrás. Así que para hablar sobre este tema estamos en comunicación con Florencia Cornara. Ella es especialista en educación y nuevas tecnologías. Ella es docente universitaria y coordinadora del programa de inteligencia artificial en la Universidad Nacional de Hurlingham y también dirige Micelio, un proyecto editorial sobre tecnología y sociedad. Florencia, ¿cómo estás? Acá Fernando y todo el equipo de Fingiendo Demencia te saluda.
14: Hola Fernando, hola a todo el equipo, gracias por invitarme.
13: Gracias a vos por estos minutos que te tomás para hablar con nosotros. Bueno, primero que nada, contanos un poco de qué se está viviendo y por qué fue repercutido tanto a nivel mundial la declaración de Jacob Coxon, sobre todo, de que podemos ser extinguidos por las inteligencias artificiales, si es verdad eso, pero ¿qué hay detrás también de los riesgos que hay de las inteligencias artificiales?
14: Buenísimo, es un tema complejo pero reconocible para cualquiera que escuche las noticias, aunque no escuche noticias específicas de inteligencia artificial. Estamos ya hace unos años ante una carrera, ¿no?, tanto de las empresas en Estados Unidos, que es la potencia mundial en IA del occidente, como de China, en otras condiciones, ¿no?, con otro tipo de organización a nivel Estado y a nivel empresarial también y a nivel científico. Desde 2023 tenemos acceso a ChatGPT, pero es una tecnología que viene desarrollándose hace más de 75 años y hace más de una década ya con cuestiones bien concretas como las conocemos ahora, ¿no?, como los chatbots o los agentes. En toda esta carrera empresarial y científica hay muchos intereses, ¿no?, sobre todo porque estas empresas que vos nombrabas y los que salieron a pronunciarse este fin de semana todavía no encuentran el modelo de negocio. Esto es muy importante para tenerlo ahí. Vos interrumpime, ¿eh? Interrumpime cuando quieras y hacemos doble clic. La IA aplicada a otras cuestiones como la ciencia, la tecnología, el uso militar, por supuesto que genera ganancias, pero en las suscripciones que podemos tener todos por 4, 5, 10, 20 o 100 dólares todavía no generan ganancias. Pero todos aprietan el acelerador y siguen desarrollando. Estas personas que son Elon Musk, Sam Altman, Maria Modell, de OpenAI, bueno, Elon Musk de Grok y de Twitter y de Space y de todas sus empresas, y Maria Modell en la empresa que desarrolla Claude o Claudio para los amigos, son tipos que empezaron juntos.

0: a desarrollar esta tecnología. Cuando fundan OpenAI, han tenido juicios en el medio, han tenido discusiones públicas, no a las piñas, pero sí a los insultos. Y justo después de la pronunciación de Jacob Cogson, de repente, a los 3 días, están todos de acuerdo en que hay que regular.
1: Claro, eso un poco llamó la atención, ¿no? De que empresas rivales, ¿no? De alguna forma, se pongan de acuerdo en una declaración justamente de un especialista o de alguien que estuvo detrás de la formación de estas inteligencias artificiales. ¿Por qué el acuerdo entre estos empresarios o por lo menos parte de estas empresas?
0: Bueno, porque venimos, o sea, Jacob Cogson no es una persona reconocida en la industria. Eso también es interesante, porque se vienen renunciando personas muy reconocidas y con muy altos puestos desde hace muchos meses, cambiándose de compañía o renunciando por problemas éticos, por motivos de seguridad. Y de repente este muchacho, casi sin posteos en X y sin un perfil de LinkedIn, genera toda esta repercusión. Entonces es para preguntarse por qué es justo esta declaración. Lo que dice Cogson es algo que se viene diciendo hace décadas. Porque los riesgos existen y, si querés, los desarrollamos en 4 categorías, que son bastante simples. Ellos mismos, cuando fundaron OpenAI, decían que la IA podía ser más peligrosa que las armas nucleares. Bueno, ¿qué pasó? En los últimos 2 meses venimos de incidentes de seguridad con agentes. ¿Saben? Podemos aclarar muy rápidamente qué son los agentes de inteligencia artificial.
1: Por favor, si querés.
0: Nosotros lo que conocemos son los modelos de lenguaje, es decir, Gemini, Claude, Grok, ChatGPT o los chinos, pero si se acoplan a un software, ¿no? Estos modelos pueden tener autonomía, podemos mandarlos a hacer varias, múltiples tareas bastante complejas hoy en día y que las ejecuten de manera autónoma. Nosotros damos los servicios. Bueno, hace 2 meses OpenAI empieza a tener incidentes graves con agentes en cajas de pruebas. Cajas de pruebas significan computadoras aisladas que las empresas utilizan para evaluar y probar a sus agentes y entrenarlos. ¿De qué nos enteramos? Nos enteramos de que un conjunto de miles de agentes, o sea, software acoplados a modelos de lenguaje que están entrenados con todo el material de internet, con libros, con ciencia ficción, con foros, es decir, que pueden tener alucinaciones y, si no saben, inventan y pueden inventar de una manera muy fantasiosa, por decirlo de alguna manera, salen de su caja de pruebas, vulneran un repositorio francés muy importante de código abierto y coordinan para engañar a su evaluador. ¿Se entiende?
1: Coordinan
0: para hacer trampa.
1: Claro, eso te iba a preguntar. ¿De alguna forma están empezando también a tener un poco más de poder o de inteligencia del que los controla?
0: No, las máquinas no tienen inteligencia. Se llama inteligencia artificial porque es un nombre marketinero. Esto está buenísimo lo que acabas de decir porque aclara un montón. Lo que sí van teniendo son más capacidades operativas.
1: Okay.
0: Siempre hay personas atrás de esto. Por ejemplo, había un evaluador que no estaba mirando cómo cumplían las misiones, sino que simplemente estaba viendo si las cumplían.
1: Claro.
0: De hecho, OpenAI en la revista Time declara abiertamente que no estaban desglosando las evaluaciones. Tus agentes lo que hacen es organizarse para cumplir una misión imposible. Esas misiones imposibles son parte del plan porque necesitan entrenarlos en persistencia, es decir, cuánto aguantan para lograr su tarea. En ese plan los agentes se organizan, le mienten al evaluador que no sabemos si estaban mirando, no estaban mirando, paso a paso lo que estaban haciendo, hacen un acuerdo de sacrificio, o esas son las palabras que usan, porque todo esto son cuentas matemáticas, esto es importante decirlo. No piensan con palabras en las computadoras de IA generativa. Piensan con cuentas para ver cuál es la palabra más probable siguiente. Lo hacen de una manera increíblemente buena e increíblemente rápida. Se traducen esas cuentas. Vieron que a veces cuando uno desglosa, si está usando ChatGPT, puede ver la cadena de pensamiento.
1: Sí, sí.
0: Pero eso no es exactamente lo que pasa dentro de la computadora. En ese desglose, piensen a una velocidad increíble, porque son computadoras muy, muy veloces, se coordinan para engañar al evaluador y sacrificarse. ¿Qué quiere decir sacrificarse? Que suena muy, muy de ciencia ficción.
1: Sí, sí.
0: Enfrentarse al evaluador para ver cómo los va a evaluar y poder engañarlo de esa manera. Saber cómo lo tienen que engañar. Como un chico que se hace un machete para hacer trampa en una prueba. Sale en internet, arruinan un servidor completo de esta empresa, de repositorio francesa, y la empresa francesa se da cuenta cuando esto ya pasó. Porque misteriosamente el 12 de mayo, el día anterior a que la empresa descubra todo este desastre de ciberseguridad, los agentes desaparecieron. No se sabe por qué desaparecieron. Cuando la empresa...

0: Face quiere arreglar las cosas, tiene que borrar su servidor y reconstruirlo de cero. Quiere usar ChatGPT para arreglar el desastre que hicieron los pacientes de ChatGPT y no lo puede hacer porque las normas de seguridad no se lo permiten. Ahí empiezan a salir todas las otras empresas a decir, yo también tuve accidentes con agentes de mi compañía. Se empieza a presentar un escenario casi de ciencia ficción, sí, ¿no? Donde yo me pregunto desde mi serio si es humo o realidad, cuánto hay de dejar hacer y que pasen estas cosas, para justamente después buscar una regulación que el gobierno de los Estados Unidos hoy y siempre está rechazando.
1: Sí.
0: Está diciendo, no queremos regular.
1: Sí. Esto creó estos cuatro puntos de riesgo que marcaste vos, Florencia. ¿De cuáles son los riesgos que existen?
0: Los riesgos reales.
1: Reales, sí, porque... de la inteligencia artificial.
0: Bueno, Flavia Costa, que es una investigadora argentina, que recientemente publicó el libro Vidas Artificiales y que tiene una larga trayectoria de investigación en el campo sociotécnico, nos ordena en cuatro categorías que a mí me parecen súper claras y súper simples. Primero, el uso malicioso, ¿no? Desde los hackeos, las armas, la vigilancia masiva. Ya tuvimos este año al director ejecutivo de Anthropic discutiendo con el Pentágono y el Pentágono calificando a la empresa como de riesgo para la cadena de suministro, de riesgo para la seguridad nacional, porque la empresa no quería participar en vigilancia masiva ni en armas autónomas, ¿no? O sea, es un tema que eso ya está instalado, no es del orden de la ciencia ficción.
1: Sí, sí.
0: De hecho, la misma empresa publicó la semana pasada, en el medio entre la renuncia y el acuerdo, una cantidad de casos de uso malicioso, de gente que estaba construyendo un misil, de gente que estaba desarrollando armas biológicas. Después, otro gran riesgo es la carrera corporativa, que es la que vengo yo explicando en esto, ¿no? Bueno, todos dicen que hay problemas, pero nadie desacelera.
1: Claro.
0: ¿No? Como sí, todos siguen.
1: Claro, para, encima después, contaste esto de que otros también habían hecho esa prueba y habían salido mal justamente en esta competencia de empresas que hay.
0: Todo desde 2015 en adelante y antes de Google, todos siguen desarrollándose a una velocidad increíble, generan un conocimiento a una velocidad nunca antes vista para la sociedad. Nadie frena. Uh-huh. O sea, todos se van yendo, van discutiendo, van rompiendo justamente por temas de seguridad. Incluso van cambiando de posición según los gobiernos, pero nunca, digamos, dejan de desarrollar el producto.
1: Claro.
0: Después el riesgo organizacional. ¿Por qué el riesgo organizacional? Porque, bueno, los sistemas sociotécnicos, es decir, los humanos, no nos hubiéramos podido desarrollar ni evolucionar sin tecnología. La tecnología no es solamente la tecnología digital, ¿no? Es un gran campo. Entonces, todas las tecnologías son humanas, digamos. Están hechas por humanas, están diseñadas con intenciones. Cuando unas herramientas con tanto poder, con tanta capacidad, son disponibilizadas al mundo, bueno, y hay un montón de sistemas complejos, como, no sé, las empresas que nos brindan energía, el transporte, la gestión de las grandes ciudades del mundo, tener herramientas así disponibles, por supuesto que produce accidentes, como los que acabo de nombrar, y va a haber muchos más, y les recomiendo, si quieren seguir a mi serio, tengo un montón de posteos de estudios de este año que relatan este tipo de accidentes en ámbitos de prueba, ¿no? Agentes que borran bases de datos, agentes que borran mails, bandejas de entrada completa. Y después, un último escenario de riesgo muy, muy a futuro es que la IA logre lo que sí existe y se nombra hace muchos años, que es la automejora recursiva. La automejora recursiva es cuando la tecnología puede programarse a sí misma, ¿no? Y es lo que plantea un poco Coxon en el tweet, que su jefe, el CEO de Anthropic, ya dice en enero de este año lo mismo, ese porcentaje de riesgo, y hay otros investigadores que hablan del mismo porcentaje de riesgo o de otro, y otros que dicen, son oscurantistas, son medievales, eso no va a ocurrir. Pero, en la medida de la posibilidad de que la tecnología pueda programarse a sí misma, no sabemos qué decisiones puede tomar sobre su propia programación. Uh-huh. Otro escenario, por último, y para cerrar, un poco más alejado, pero no imposible, porque hoy tenemos chips cerebrales de Elon Musk, tenemos chips cerebrales en China y en Francia. ¿Qué va a pasar cuando esta tecnología esté directamente integrada a los seres humanos que puedan acceder a ella, ¿no? Uh-huh. Bueno, ahí tenemos otro escenario de riesgo.
1: Sí, Florencia, la última, y te agradecemos esta charla. sobre todo por el futuro, ¿no? ¿Qué puede llegar a pasar, ¿no? ¿Van a levantar el pie, un poco el pie del acelerador estas empresas en esta competencia descontrolada de seguir creando y mejorando?

0: o no sé si la palabra es mejorando la inteligencia artificial, pero sí de alguna forma, sí, de alguna forma siguiendo trabajando con estos sistemas, ¿se van a levantar un poco el pie del acelerador o de alguna forma va a haber un freno en todo esto?
1: Lo que están proponiendo en este momento las tres empresas más grandes, dejando fuera Meta y a Google DeepMind, desde Google, es pausar o bajar la velocidad del desarrollo. El presidente Trump dice que no. Estamos ante una de las primeras veces en la historia que el desarrollo de una innovación radical e incremental está en manos solamente del mercado. ¿Qué pasa? Del otro lado está China. Claro. ¿No? Y lo que la tensión geopolítica y la duda que surge es, ¿saben ya que China ya ganó? Entonces, por eso se pueden dar el lujo de bajar. ¿Están bajando porque no están logrando cotizar, no están logrando salir a bolsa? ¿O están bajando porque en algún resquicio de su humanidad temen algo? Yo creo que el escenario de que teman un riesgo no es el porqué de la desaceleración, porque no lo hicieron en más de una década. ¿Se entiende?
0: Sí, sí.
1: Digo, cuando se lanzó ChatGPT, se lanzó preparado para 100.000 usuarios y tuvo 1.000.000 de usuarios en los primeros 5 días. Claro. Nunca estuvo preparado el producto ni alineado en su seguridad para salir al público. Los mismos que lo hacen te dicen que tienen miedo o que no saben cómo tomar decisiones. El escenario del riesgo no parece ser el factor por el cual desaceleran. Ahora tenemos que esperar porque hay un gobierno que dice no podemos desacelerar porque del otro lado tenemos nuestro enemigo que no desacelera. Uh-huh. Así que bueno, es una tensión política interna, ¿no? Interna de Estados Unidos entre un gobierno y empresas privadas y geopolíticamente entre las dos potencias que hoy se disputan la hegemonía planetaria. Así que bueno, está todo por verse.
0: Es para
1: en el medio veremos si hay otros accidentes.
0: Sí, sí, veremos y obviamente estamos en comunicación para más novedades de este tema que prendieron las alarmas obviamente y un poco también nos asusta más allá de todo lo que nos contaste y el negocio que hay también detrás. Florencia, muchísimas gracias y recomendamos obviamente también a que vayan al Instagram de Micelio para que se puedan seguir informando de lo que pasa.
1: Bueno, muchísimas gracias, cuando quieran.
0: Bueno, ahí pasaba Florencia Cornara, especialista en educación y nuevas tecnologías, docente también universitaria y coordinadora del programa de inteligencia artificial en la Universidad Nacional de Hurlingham. Y recomendamos que vayan al Instagram de Micelio con C, que bueno, este proyecto que tiene también a Florencia Cornara y que va informando también de todas las novedades y también tiene posteos que dan cuenta un poco del tema que estuvimos hablando hace un ratito nada más. Nosotros continuamos aquí en el aire de Fingiendo Demencia hasta las 4 de la tarde.
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10: Primera Nacional. Por la fecha 29 del principal torneo de ascenso, el puntero de la zona B, Tristán Suárez, empató en 0 con Gimnasia y Tiro de Salta, al igual que Almirante Brown con Ferro y Temperley con Patronato. Colegiales le ganó a Chicago por 1-0, al igual que San Telmo a All Boys, Quilmes a San Martín de San Juan, Estudiantes de Caseros a Acasuso y Midland a Chacarita. El Deportivo Morón alcanzó la cima de la zona A al derrotar a Racing de Córdoba por 2-1, Los Andes y San Miguel empataron en 1, mientras que Almagro y Deportivo Maipú de Mendoza lo hicieron en 2.
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3: Cuatro minutos pasan de la una de la tarde. Continuamos aquí en el aire de Fingiendo Demencia y vamos ahora a hacer un repaso de los equipos del conurbano bonaerense del ascenso argentino, donde se jugó una nueva fecha del torneo del ascenso. Y arrancamos con la primera C, donde hubo fútbol durante este fin de semana. La fecha 28, que arrancó el día jueves con el empate entre Mercedes y Deportivo Español. Luego siguió el día sábado con la victoria 3-0 de Luján frente a Deportivo Paraguayo. Estrella del Sur y Yupanqui, que empataron 1-1. Empate para Muñiz y Leandro Alem, pero 0-0. En Muñiz, Juventud Unida recibió el Porvenir y cayó por 1-0. Central Ballester, que venció de local 2-0 a Puerto Nuevo. Cañuelas hizo lo mismo, con el mismo resultado, ante Victoriano Arenas, y mismo resultado para Berazategui y Atlas, que lo venció el Naranja 2-0. Y la fecha 28 del día sábado terminó con el empate 0-0 entre Lugano y Leones de Rosario. Fecha que continuó el día domingo con el empate entre JJ Urquiza y La Madrid 0-0. Cambaceres, que venció por la mínima a Sportivo Barracas, y Central Córdoba, que venció 3-0 a Argentino de Rosario. La fecha finaliza el día martes, pero hoy hay partidos. A las 3 de la tarde, Fénix estará recibiendo Centro Español. Y mañana martes a las 3 de la tarde, Claypole estará haciendo lo mismo frente a Sacachispas. Sacachispas, que es el puntero de la zona A con 46 puntos. De escolta tiene a Berazategui y a Lugano con 44 puntos. En la zona B, Luján está puntero con 52 unidades y tiene como escolta a Cañuelas. Deportivo Muñiz en la zona B está último, en zona de descenso a 3 puntos de Claypole. Así que debe mejorar el Rayo Rojo para salir de esa zona crítica y no correr riesgo de desafiliación. Pasamos a la primera B metropolitana, donde también hubo actividad, donde también hubo fútbol este día sábado. Se jugó la fecha número 35. Arrancó el día viernes con el empate entre Ituzaingó y Comunicaciones 2-2. Real

0: Pilar, que venció de visitante por la mínima a Argentino de Merlo. El sábado continuó la fecha con el empate 1-1 entre La Ferrere y San Carlos. Armenio en Maswich venció 1-0 a Sportivo Italiano. El Cadu en Zárate venció 3-0 al Doque a Dock Sud. Arsenal de Sarandí venció 2-0 a La Guay Urquiza. Liniers de visitante venció 2-0 a Talleres de Remedio de Escalada. Mismo resultado para San Martín de Bursaco, que visitó a Brown de Adrogué y lo venció por el mismo resultado. Y Excursionistas, que venció 3-0 a Villa Dálmine. La fecha 35 finalizó en el día de ayer con la victoria de Flandria 2-1 frente a Camineros y la victoria por la mínima de Argentino de Quilmes frente a Deportivo Merlo. La tabla la lidera Excursionistas con 68 puntos. Tiene como escolta a Arsenal de Sarandí con 66 unidades. Ojo con La Guay Urquiza y Ituzaingó, que están en zona de descenso en estos momentos. Y pasamos para la Primera Nacional, para la segunda máxima categoría del fútbol argentino, que en esta fecha se jugó la fecha número 29, que arrancó el día viernes con Gimnasia y Tiro de Salta, que empataron con Tristán Suárez 0-0. El sábado continuó la fecha con varios partidos para los equipos del conurbano. Almagro y Maipú empataron en Caseros 2-2. Quilmes, que venció por la mínima en su estadio a San Martín de San Juan. La fecha continuó el día domingo con el empate en Loma de Zamora entre Los Andes y San Miguel 1-1. Vamos a hablar con el del presente de San Miguel después, más adelante, aquí en Fingiendo Demencia. En Isidro Casanova, Almirante Brown y Ferro no se sacaron diferencias. En Caseros, Estudiantes venció 1-0 a Casuso. Empate en Paraná entre Patronato y Temperley 0-0. Luego Morón, que venció 2-1 de visitante a Racing de Córdoba. Midland, que venció por la mínima a Chacarita. Y la fecha va a finalizar el día de hoy con Defensores de Belgrano y Deportivo Madryn, que estarán viéndose las caras a las 3 y media de la tarde. Zona A lidera el Gallito de Morón, junto a Ferro con 55 puntos. Corre por detrás Godoy Cruz, que está tercero. San Miguel en zona de descenso, en el puesto número 17 de la zona A. La verdad, preocupante el presente del Trono Verde. En la zona B, Tristán Suárez y Gimnasia de Jujuy lideran con 52 puntos. En zona de descenso, Chacarita y Güemes. Atenti a el equipo que hace de local en San Martín, que está también pasando una situación preocupante. Pero esto fue el repaso de los equipos del conurbano en el fútbol de ascenso aquí en Fingiendo Demencia.
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Dos minutos pasan de las 2 de la tarde. Continuamos aquí en el aire de Fingiendo Demencia, atravesando la primera hora de programa, pero siguiendo, ¿no?, en la misma línea con la información, con la buena onda, con la música que te venimos acompañando aquí a lo largo de toda esta tarde. Hasta las 4 te vamos a seguir haciendo compañía. Quédate porque viene Ezequiel Koenig en un rato, viene con recomendaciones sobre todo y el libro de los Rolling Stones, Vivida en 20 canciones, con memorias, secretos y confesiones de los músicos, así que nos viene a hablar de esta obra sobre todo. ¿Qué nos deparará, qué nos traerá Ezequiel Koenig? Bueno, en un ratito nada más que viene, así que quédate. Viene el espacio también de Mestiza Radio, de la radio de la Universidad Nacional de Arturo Jauretche, de la mano de Daniel Simcha, que nos va a seguir hablando de lo que pasa en Tierra del Fuego y la presencia norteamericana que existe ahí, que tanto revuelo armó. Bueno, viene Daniel Simcha en un rato nada más para contarnos sobre eso, así que vamos a tener información, vamos a seguir obviamente con el aire de Fingiendo Demencia hasta las 4 de la tarde, te hacemos compañía.

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7: Empresarios del calzado anuncian una masiva protesta contra Milei. Un grupo de fabricantes y dueños de empresas del sector prepara una gran marcha nacional contra las políticas del gobierno con fecha tentativa para el 22 de octubre. Ya son más de 280 los productores que se plegaron a la protesta en un sector que perdió más de 8.000 empleos desde la llegada de Milei a la Casa Rosada, según informó la Unión de Trabajadores de la Industria del Calzado, UTICRA. Los fabricantes describen un escenario crítico para la industria y afirman que las ventas cayeron estrepitosamente en un contexto donde los productores locales hacen esfuerzos para sostener sus precios frente a la competencia de artículos importados que llegan cada vez más gracias a la desregulación.
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13: Catorce minutos pasan de las 14 horas. Continuamos aquí en el aire de Fingiendo Demencia y llega el espacio de recomendaciones, el espacio donde nos viene a traer cositas nuevas. En este caso, Ezequiel Coni, que ya está en comunicación con nosotros. Eze, ¿cómo estás?
14: ¿Qué haces, Fer, querido? ¿Cómo andás?
13: Todo bien, todo tranquilo acá, por suerte. Un poco chusmeando lo que nos traes para hoy, que es un libro en realidad.
14: Sí, es una edición que saca la revista Rolling Stone. Cuando la chusmeé, primero dudé porque dije, che, a ver si esto es caro, viste, no vamos a andar recomendando en esta época de escasez que la gente que le gusta un poco de chusmear la música, los artistas y qué procesos han hecho para componer determinados temas, se gasta una fortuna. Así que googleo y es un libro que vale 13.500 pesos.
13: Bueno,
14: me pareció...
13: Está bien.
14: Accesible.
13: Sí, un libro ahora de 20, 30 para arriba, si más sale.
14: Por eso, yo dije, si baja de los 20 lo recomiendo, si no lo dejo olvidado. Pero bueno, 13.500 lo pueden encontrar en la página de La Nación. Esto no es chivo, si La Nación nos quiere mandar para regalar este libro, nosotros felices vamos a estar de sortearlo entre la gente que escucha este programa. Pero bueno, y si no, una cosita barata como para que se enganche en la columna. Le cuento un poco. Este libro es básicamente entrevista con artistas donde cuentan procesos creativos, partes de canciones, anécdotas, cositas que a mí me parece que son interesantes para recorrer. Si quiere, lo invito a escuchar el tema número uno y le tomo examen a ver si sabe de quién estamos hablando.
13: Uy, a ver, uy, qué difícil, a ver.
14: Es tarde. Uy. Año 90, lo voy ayudando, año 90.
13: Hilda Lizarazu.
14: Exactamente.
13: Ah,
14: muy bien. Le voy a dar el punto. Porque en realidad.
13: Claro, ¿no es de Suéter, puede ser?
14: No, esto es Man Ray.
13: Ah, Man Ray, mira. El fotógrafo.
14: Estuvo bien. El punto se lo lleva por el esfuerzo y por la dedicación.
13: Está bien.
14: Man Ray, estamos escuchando en este momento. Caribe Sur es esta canción. Del año 1992, exactamente 7 de marzo del 92 sale esta canción. ¿Y cuál es la anécdota que cuenta Hilda Lizarazu al componer este tema? Ella lo arma, lo cantaba en su casa y ella tenía una vecina, una señora grande de edad, inmigrante española, que le golpeaba la pared y le decía: nena, este tema es muy lindo.
13: Así que... Bueno, qué lindo, porque pensé que le golpeaba para: nena, dejá de callarte un poco y...
14: Claro, no. Tú, cuando vengo leyendo la nota, yo pensé exactamente lo mismo. Entonces, ¿cuál es la deducción que hace Hilda Lizarazu? Es, si a mi vecina, que es grande y que básicamente le molesta todo, me golpea para decirle que este tema le gusta, el tema del Caribe, le decía la vecina exactamente, ella pensó, este tema va a pegar, y efectivamente fue uno de los temas más emblemáticos de los 90. Uno de los cortes de difusión de Perro de Playa, que es este hermoso disco de Man Ray del año 1992. Me parecía linda la idea, la anécdota de Hilda Lizarazu, para ir contando un poco en esta recorrida de temas que le propongo, Mayorga, anécdotas de artistas con sus temas. Le voy a poner el número 2 y lo voy a desafiar, porque es alguien que a usted no le gusta, así que quiero ver su cara. Póngame el tema número 2, señor Rodrigo Rueda, por favor.
13: No estoy cazando hasta ahora.
14: No, espere lo que cante y lo saca, pero sabe cómo, ¿no? Es del sur, Melanco, se lo voy tirando al cuarajón.
13: Bueno.
14: Le gusta mucho a Rodrigo Ruesta.
13: Bueno.
14: Fanático, Ruesta es fanático.
13: Sí.
14: Lo tiene tatuado en el antebrazo. La hizo larga,
13: Tiene más introducción.
14: Sí.
13: Que el preámbulo, ¿no?
14: Sí, que el preámbulo, quise decir exactamente.
13: No, todavía no lo saco, ¿eh? Ah, y ahí saqué eso. Ah. Uy.
14: Difícil. Que lo ayude a Ruesta, que lo ayude.
13: ¿Esto es Aristimuño, vos sabés?
14: Exactamente, tiene el segundo punto del día. Mirá, señor Mayorga.
13: Igual, bien. Después de 4 minutos de canción.
14: Sí, bueno, pero había que ya. Lisandro Aristimuño.
13: Se lo ve muy alegre en las fotos, sí.
14: Sí, exactamente, la puse a propósito, discúlpeme. Este momento, ¿no? Yo dije, si yo pongo esta foto, Mayorga va a opinar. Así que, pues, ya está, garpó con eso.
13: Sí.
14: La anécdota es que Hilda Lizarazu lo conoce a Lisandro Aristimuño, pegan onda, y este es uno de los temas que cantan juntos en algunos conciertos, pero básicamente lo puse por la foto y porque usted seguramente le iba a hacer bullying.
13: Está
14: así
13: muy
14: que
13: bien.
14: Vamos al tema número 3 ahora, si le parece,
13: don
14: Rodrigo Ruesta.
13: Me gusta el juego de adivinar, Un bajo. Me suena eso.
14: Este es dificilísimo. Este es discúlpeme, pero es dificilísimo.
13: Bueno, ¿es conocido el artista o la artista?
14: El artista es conocido,
13: la
14: ya
13: banda.
14: fallecido.
13: Bueno.
14: Banda de los 90.
13: Uy, no.
14: Dificilísimo,
13: no,
14: mayor
13: no,
14: real.
13: No.
14: Lo maté con
13: no,
14: este.
13: No, sí. Te voy afuera. Voy a
14: este, si quiere, lo ayudo. ¿Le Dale. Parece?
13: A ver.
14: Otro de los artistas que aparece en este libro es el señor Palo Pandolfo. ¿Lo tiene a Palo Pandolfo?
13: Sí, lo tengo.
14: Ahí está. Ese es un tema un poquito más conocido. Palo Pandolfo hace una canción que se llama exactamente Cabeza de Platino. Uh-huh. Esta canción Cabeza de Platino es de la parte en la cual él era integrante de Don Cornelio y La Zona, una banda under, post-punk de los 90. Ahí estamos viendo la tapa del disco. La particularidad es que Andrés Calamaro es el productor de este disco, y que a un ensayo de la banda llega él con Luis Alberto Spinetta, y Palo Pandolfo era fanático de Spinetta en este momento de su vida. Cuando Spinetta escucha esta canción que se llama Cabeza de Platino, dice: es lo más oscuro que he escuchado en mi vida.
13: ¡Epa!
14: Spinetta. Sí. Así, directamente, el flaco con toda esa bohemia, con todo eso más naif, ¿no? Sí. Un poco más dulce, más edulcorado.
13: Sí,
14: entonces
13: sí.
14: Llega, le da esta apreciación Y realmente esta canción y este disco fue pensado por la banda, por Don Cornelio y La Zona, esta banda de Palo Pandolfo, como algo introspectivo, como algo lúgubre. Así que la apreciación le vino bien a los muchachos porque reafirmó un poco esa identidad que querían darle a este disco. Y además de haber sido escuchados en vivo por Luis Alberto Spinetta. Y ahora sí le pido la siguiente canción a mi amigo. Esta sí. Yo creo que esta la tiene que conocer.
13: Sí. Bien. Sí, pero no me acuerdo la banda.
14: Esto es Los Visitantes, otra banda de Palo Pandolfo.
13: De Palo. Okay.
14: Exactamente, Estaré es la canción. Y si usted hace un contraste con la que veníamos escuchando anteriormente.
13: Esta más para arriba, esta para los diamantes que al techo. Esta, si estoy triste, pongo este tema.
14: Sí, menos mal que abriste la ventana, Palo, habría que ponerle, claro, porque es mamita, ¿no? Del disco Maderita 1, un disco muy conocido de esta banda y con muy buenos temas, sale esta canción, que mire cómo cambian los artistas con el tiempo y con la época. Palo Pandolfo declara: fui poseído por un espíritu y no podía parar. Me di cuenta de grande que en esos dos temas están reflejados la esperanza de mi vida.
13: ¡Epa!
14: Dice el chabón. Mirá. Así, profundo, poético, medio bohemio, para todo aquel que quiera también recorrer un poco la discografía de Don Cornelio y La Zona, Los Visitantes y lo que fue la etapa solista de Palo Pandolfo. De paso aprovechamos y recomendamos acá. Bueno, lo maté con el primero de Palo Pandolfo, con el segundo se le voy a dar medio punto si quiere. Sí, y ahora creo que los que vienen, usted los tiene que sacar definitivamente. Le voy a pedir al amigo Rodrigo Ruesta que me ponga el tema número 5, por favor.
13: Esto es una canción de cancha, ¿no? ¿Vos conocés una canción de cancha?
14: Sí, está apropiado.
13: Hay dos versiones, ¿no?
14: Creo. Hay dos versiones. Sí, están esto, las dos. Están las dos.
13: Bueno, esto es Calamaro.
14: Exactamente, Calamaro es el cantante.
13: Y después Faina Cantilo hace una versión.
14: Muy bien. Le voy a dar los dos puntos, ya está. La que estamos escuchando en este momento es la versión de Mi Enfermedad, un tema de los Rodríguez, exactamente.
13: Sobre todo para en España, ¿o no?
14: Exactamente, es la parte donde Andrés Calamaro está viviendo en España. La anécdota sobre esto es que Ariel Roth, que era integrante de Los Rodríguez, además de ser el cuñado de Fito Páez, porque es el hermano de Cecilia Roth, la que era en ese momento la mujer de Fito Páez, no todavía, pero ahí a punto, le da un cassette de Los Rodríguez a el señor Fito Páez, y Fito Páez se lo hace escuchar a Fabiana Cantilo, y Fabiana Cantilo señala este tema, Mi Enfermedad, como un posible hit. Esto realmente se termina confirmando. Y además ella le pide permiso a los Rodríguez en ese momento para grabar este tema, que es uno de los más conocidos de Fabiana Cantilo. Le pido el 6, el último tema, para que lo escuchemos un cachito al señor Rodrigo Ruesta.
13: Bien. Esta es la misma canción.
14: La misma canción, exactamente, en la versión de Fabiana Cantilo, que años más tarde de cantarla esta canción, que dice Estoy vencida, le cambió la frase por No estoy vencida. Una de las últimas, porque dijo
13: más empoderada.
14: Dijo, me cansé de estar vencida. Dijo, claro, Fabiana Cantilo, le tienen al plato todo, así que le voy a cambiar la letra. Pero marca un poco esto, el oído musical que ha tenido Fabiana Cantilo a lo largo de sus años. Una persona que empezó cantando en los Tweets. Comparte mucho la historia con Hilda Lizarazu.
13: Sí,
14: fueron coristas de los Tweets, fueron coristas de Charly García. Ahí hay un hilo conductor. Las dos estudiaron en Nueva York y vinieron a vivir a Buenos Aires después de su adolescencia. Sí. Así que hay un hilo conductor.
13: Hay un registro de voz medio parecido, ¿no? No quiero decir igual, pero medio parecido.
14: Parecido. Después, ideológicamente, Fabiana Cantilo, al ser la prima de Patricia Bullrich, a mí me hace un ruido tremendo. Yo pido disculpas por esto. Es una gran artista, una gran cantante, pero a mí cada vez que la escucho algo se me retuerce adentro.
13: Está bien. Ese, como siempre, muchísimas gracias por esta recomendación. Igual, lo volvemos a encontrar en un ratito nada más de vuelta.
14: Dale, Fer, abrazo grande.
13: Muchas gracias. Ahí pasaba Ezequiel Koenig y este libro de los de Rolling Stone, de las canciones de los artistas, justamente contado desde la voz de Ezequiel Koenig. Nosotros continuamos aquí en el aire de Fingiendo Demencia hasta las 4 de la tarde.

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1: El Frente de Unidad Docente Bonaerense dio a conocer su pliego de reclamos. Mientras esperan por el llamado a paritarias por parte de la administración bonaerense, los gremios indicaron que no limitarán el planteo a una recomposición salarial, sino que también incorporarán reclamos laborales, previsionales, educativos y sanitarios. En concreto, entre los temas aparecen medidas para evitar la pérdida de puestos de trabajo ante la caída de la matrícula, cambios en el régimen académico, licencias médicas y la titularización en la educación agraria. Los sindicatos también quieren discutir las prestaciones del IOMA, el sistema previsional del Instituto de Previsión Social de la provincia IPS y mejoras en el convenio colectivo de trabajo que los rige.
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5: Treinta y cinco minutos pasan de las 2 de la tarde. Continuamos aquí en el aire de Fingiendo Demencia. Y llega el espacio de la radio de la Universidad Arturo Jaureche, de la mano de Daniel Simcha, que nos va a estar continuando un poco de lo que pasa, ¿no?, en el sur de nuestro país, sobre todo en Tierra del Fuego, que ya lo había contado anteriormente. Daniel, ¿cómo estás? Acá Fernando y todo el equipo te saluda.
6: ¿Qué tal, Fernando? Muy buenos días a toda la audiencia. ¿Cómo andan?
5: Muy bien, muchas gracias, Dani, como siempre. Ahí a toda la gente también de la Universidad Arturo Jaureche. Y nos venías contando de lo que pasa en Tierra del Fuego, la presencia norteamericana, ¿no? No solamente por lo que significa en términos de soberanía, sino también qué hay detrás de todo eso. Pero hay novedades al respecto.
6: Sí, sí, así es, Fernando. Hay novedades. Recordemos hace 11 días exactos, el 3 de septiembre, el jueves 3 de septiembre, el presidente Milei hizo una cadena nacional sobre el tema Malvinas, un tema que pegó muy fuerte después de lo que fue el Mundial. Realmente fue lo que se conoce como un cisne negro en la tranquilidad anglosajona, en donde de golpe y porrazo volvió a escena el tema de la soberanía argentina sobre las Islas Malvinas, sobre nuestras Islas Malvinas. El presidente de la Nación, en esa cadena nacional, tiró una serie de puntos, habló sobre todas cosas que ya estaban sucediendo, se reafirmó el reclamo de soberanía, cuestionó la posición de los isleños, dijo que el Estado Nacional usaría instrumentos diplomáticos, económicos, judiciales y legales en contra de empresas que operen de forma

0: legal en Malvinas, comunicó que se iban a destinar recursos al Ministerio de Defensa y propuso un Consejo de Seguridad Nacional. Un grave error de los asesores, porque no sería un tema, un Consejo de Seguridad, lo vinculado a Malvinas, sino un tema vinculado a la defensa, claro, nacional. La seguridad es otra cosa. Una cuestión es la defensa y otra cuestión es la seguridad en la República Argentina.
1: Por eso son, bueno, dos ministerios diferentes, ¿no?
0: Por eso son dos ministerios, exactamente. Dos áreas totalmente distintas. Ahora bien, mientras sucedía todo esto, viste, como Fernando, son como los teros gritan en un lado y ponen los huevos en el otro. Exacto. Bueno, acá sucedió algo más o menos parecido. Mientras se hablaba y se querían montar el gobierno nacional sobre el tema Malvinas, en paralelo, un muy buen portal vinculado a Malvinas y Patagonia, como lo es el portal Agenda Malvinas, dirigido por el querido Daniel Guzmán, al que le mandamos un abrazo, siempre nos comunicamos por lo menos una vez por semana. Daniel Guzmán publicó en las redes sociales unas fotografías, mirá lo que estoy hablando, una fotografía súper interesante. Una fotografía de lo que son los carritos, ¿viste los carritos que llevan el equipaje en los aviones? Bueno, sí. Fotografía de unos carritos que llevaban equipamiento, valijas, bolsos tácticos militares de origen norteamericano. El tema, uno dice, bueno, puede haber un contingente, es normal, en todo el mundo hay contingentes de soldados que van y vienen. El tema es que en el caso de Tierra del Fuego, acá hay una constante desde el año 2024, en donde parece ser que hay una rotación de pelotones de marines norteamericanos y de fuerzas especiales dependientes del Comando Sur. Recordemos que en su momento lo había dirigido la generala Richardson, sí, y después el almirante Alvin. La cuestión es que hay como una rotación de entre 20 y 30 marines constantemente en lo que es Tierra del Fuego. La excusa es, sin autorización del Congreso Nacional, estamos hablando por fuera de la ley, lo cierto es que estos marines se alojan en las instalaciones del Batallón de Infantería de Marina número 4, que tiene asiento en Tierra del Fuego, y utilizan lo que es la base aeronaval de Ushuaia, que es el edificio histórico donde funcionó el BIN 4 durante mucho tiempo. El Batallón de Infantería de Marina número 4 junto con el número 5 son, obviamente, batallones específicos para combatir en las zonas del clima subártico. Estamos hablando de subantártico, estamos hablando de la puerta de la Antártida. El tema, claro, es que las tropas norteamericanas operan ahí y se muestran sin ningún tipo de problema desde el año 2024. ¿Qué hacen estas tropas ahí? Se supone que hacen entrenamiento en este clima subantártico, pero hacen reconocimiento del terreno, marcha y supervivencia en todo lo que tiene que ver con zona montañosa, valles y glaciares, y sobre todo lo vinculado a inteligencia sobre el estrecho de Drake y el estrecho de Magallanes. Uh-huh. Esto podría ser parte de un entrenamiento militar si no fuera que estamos precisamente en lo que se conoce como la guerra de los checkpoints o puntos de estrangulamiento marítimo. En este momento, lo que es el estrecho del mar Bad, la forma de expresar, el estrecho de Bab el Mandeb, ahí está, ahí me salió, y el de Hormuz están bajo fuego en un escenario de guerra, lo que implica una complicación muy grande para los pasos marítimos, sobre todo por lo que es el canal de Suez. El canal de Panamá está bajo influencia de las operaciones norteamericanas y ahora, desde el 2024, con esta regularidad que la gente de Agenda Malvinas detecta y denuncia, también los norteamericanos tienen un control, de alguna manera, bajo su órbita, el tema de Magallanes y Drake.
1: Sí.
0: Esto sin contar que los primos de los norteamericanos, los británicos, tienen ocupadas Malvinas y operan en un paso constante hacia Punta Arenas, que es uno de los puertos tiene Chile en el sur.
1: Sí, Magallanes, que está bajo la denominación de Chile, si no me equivoco.
0: Claro, Magallanes corresponde a la soberanía chilena, algo que el jefe de la Fuerza Aérea Argentina todavía no lo tiene muy en claro. En otro país, la verdad que lo hubieran destituido inmediatamente. Tiene suerte de estar en la República Argentina y que el gobierno que está es el que esté y la capacidad de las fuerzas militares nuestras sea la que tenemos, porque la verdad es que el jefe de la Fuerza Aérea no puede confundir la soberanía chilena en el estrecho de Magallanes con la soberanía argentina en lo que es el inicio en la puerta del canal de Magallanes, que no es la soberanía sobre Magallanes. Eso es una barrabasada imperdonable realmente. A un chico de una escuela secundaria, por eso lo mandan de vuelta a marzo. Sí, sí. Y nosotros lo tenemos como jefe de la Fuerza Aérea Argentina. Realmente una vergüenza. Lo cierto es que teniendo pelotones, porque la denominación sería entre 20 y 50 soldados es un pelotón, teniendo pelotones de militares norteamericanos altamente especializados, porque estamos hablando de fuerzas especiales del Comando Sur, en Tierra del Fuego, en la base del BIN 4, y justo enfrente de donde va a ser la base naval integrada, que iba a ser la puerta de entrada y abastecimiento para la Antártida Argentina, los norteamericanos tienen un control, digámoslo así, de mínimo de observación, sobre estos pasos interoceánicos en este contexto mundial, ¿no? En un lugar, en un momento en donde los puntos de estrangulamiento marítimo son absolutamente importantes. Estados Unidos domina el paso entre el Atlántico y el Pacífico por los tres puntos que tenemos en el continente americano, que serían Panamá, Magallanes y Drake. No contamos el Ártico porque la zona de Canadá realmente es absolutamente complicado poder hacer navegación comercial.
1: Sí, sí.
0: Distinto es el caso de los rusos, porque los rusos con rompehielos nucleares sí pudieron abrir rutas comerciales, sobre todo para los productos rusos y para los productos chinos que llegan al norte de Europa. Sí. Lo cierto es que mientras miramos un montón de cosas y nos venden un montón de cosas que ya estaban en funcionamiento desde hace muchos años, por el otro lado, estos tipos están ocupando directamente una base militar, Argentina, en definitiva queda bajo dominio de ellos, y podríamos decir que estamos en las puertas de una base norteamericana en la República Argentina.
1: Sí, eso un poco para dejar en claro por qué el interés de Donald Trump en, de alguna forma, manifestarse, ¿no?, sobre las Islas Malvinas, y no lo hizo justamente porque vio a Enzo Fernández y a toda la escaloneta con la bandera, sino justamente por este interés que nos estás contando vos, Daniel. Clarísimo todo, y te agradecemos como siempre la información, y es un tema para seguir obviamente de cerca, así que muchas gracias, Daniel.
0: Un abrazo, Fernando, y un saludo a todos por allá. Hasta luego.
1: Abrazo grande. Ahí pasaba Daniel Simcha, de la radio de la Universidad Nacional de Arturo Jauretche, y todo lo que está pasando, ¿no?, en Tierra del Fuego y en esta base naval con presencia estadounidense, te lo contaba ahí Daniel Simcha. Nosotros continuamos aquí en el aire de Fingiendo Demencia hasta las 4, te hacemos compañía.
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3: 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Primera B, por la fecha 35, Ituzaingó y Comunicaciones empataron en 2, La Ferrer y Villa San Carlos lo hicieron en 1, Real Pilar le ganó 1-0 a Argentino de Merlo, al igual que Armenio a Italiano y Argentino de Quilmes al Deportivo Merlo, y Dock Sud perdió por 3-0 con Defensores Unidos. Además, Arsenal le ganó por 2-0 a la Guayurquiza, al igual que Liniers a Talleres de Remedios.

0: Escalada y San Martín de Bursaco a Brown de Adrogué, mientras que Flandria le ganó por 2-1 a Camioneros.
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3: minutos pasan de las 2 de la tarde. Seguimos aquí en el aire de Fingiendo Demencia. Y estamos ahora con Camila Belizán, que nos va a estar hablando de lo que pasa con la ley de baja imputabilidad y las novedades que hay al respecto. Cami, ¿cómo estás? Acá Fer y todo el equipo te saluda.
4: ¿Cómo andas, querido? ¿Todo bien? Saludo grande al equipo y a quienes nos están escuchando. Y sí, nos metemos de lleno porque hay novedades, Fer, con la ley de baja de edad de imputabilidad. Y efectivamente estamos hablando de que entró en vigencia, ¿no? A nivel nacional, particularmente fue el 7 de septiembre de este mes, hace una semana, efectivamente, en realidad el 5 y se reglamentó el 7, ¿no? En términos del proceso legislativo. Pero la novedad no es esa, porque ya sabíamos que tarde o temprano esto llegaba, teníamos la fecha, se cumplió con la fecha, ¿no? A partir de la aprobación en el Congreso Nacional. La novedad, Fer, tiene que ver con que la justicia de la provincia de Buenos Aires suspendió en el ámbito de la provincia la implementación de este régimen penal juvenil, es así como formalmente se llama la ley, que ya está en vigencia, se supone, en todo el territorio nacional, pero tenemos que hablar de esto, ¿no? Una suspensión, un paréntesis, en la provincia de Buenos Aires. El mismo día que se reglamentó, automáticamente se conoció esta noticia de la provincia de Buenos Aires, un fallo de la jueza Marta Elba Pascual, recordemos este nombre porque es una de las protagonistas de esta noticia, que es titular en el Juzgado de Responsabilidad Penal Juvenil, o sea que pertinencias hay, número 2 en este caso, de Lomas de Zamora, que ordenó efectivamente hace exactamente una semana, el lunes pasado, suspender de manera preventiva. Y quedémonos también con este término, suspender de manera preventiva, justamente la flamante norma en la provincia de Buenos Aires. ¿Fue la jueza quien por motus propio llevó adelante este habeas corpus? Pues no, es un habeas corpus preventivo y colectivo. Y acá entramos a explicar y que entre todos entendamos lo que esto implica, porque es un habeas corpus que le hace lugar a un pedido de una organización de la sociedad civil, que es la Federación Familia Grande Hogar de Cristo.
3: ¿Qué es esta organización?
4: Si yo te lo digo así, no entra, digamos. Pero es la organización del Padre Pepe. Ese sí lo conocemos, ¿no? El Padre Pepe Di Paola, muy conocido por la defensa de los derechos de los pibes en estado de vulnerabilidad, ¿no? Personas que tienen consumo problemático, infancias y juventudes en consumo problemático.
3: Es un cura villero, si no me equivoco.
4: Exactamente. Es el cura villero por excelencia que todos conocemos. Y bueno, y después de ahí conocemos a algunos pares más, pero es el cura villero, efectivamente. La Federación Familia Grande Hogar de Cristo y Defensores Oficiales presentaron justamente de manera preventiva o acompañar, digamos, este pedido colectivo en el Juzgado de Responsabilidad Penal Juvenil número 2 del Departamento de Lomas de Zamora, a cargo justamente de la jueza Marta Pascual. El argumento, básicamente y rápidamente, ¿no? Es un texto de 7 hojas, Fer, el PDF, así que cualquiera puede acceder a este tipo de texto, lo buscan así, ¿no? Efectivamente, el habeas corpus que llevó adelante esta jueza y con esta organización. El argumento principal es la falta de infraestructura, o sea, la falta de espacios que puedan contener penalmente a los pibes si es que efectivamente llega a una prisión preventiva. Y los recursos, no solo edilicios, sino también humanos, porque se está hablando de la falta de formación de personal que tenga que recibir justamente a los menores. Después de conocerse la decisión de la jueza, básicamente se supo que además no fue el 7. El 7 fue el boom mediático, por así decirlo. La aplicación, te dije, formalmente tenía que ser el 5 de septiembre. El 31 de agosto presentaron el habeas corpus por parte de esta organización, con lo cual querían llegar antes de que se aplicara formalmente. Esto por tiempos judiciales, dicen, no se dio. Y entró en una cuestión ahí de cuestionamiento, tanto el padre Pepe, su organización, la propia jueza. La jueza tiene un lío en términos judiciales, ya te voy a estar contando, que solamente hizo lugar al pedido de una organización que le pareció pertinente, que responde a la Constitución Nacional, ¿no? Por lado del padre Pepe, pero nos metemos de lleno con esa situación porque básicamente lo que se supo, estuvo hablando al respecto, obviamente es una persona que suele brindar declaraciones mediáticas, es consecuente con toda su actuación social a lo largo de todo este tiempo, claro. Digamos, esperaba que un tipo como el padre Pepe cuestionara la aplicación de esta ley. Y no te estoy diciendo la ley, sino la aplicación, ¿no? Porque hay un conocimiento tanto de la jueza Pascual como del padre Pepe de que la instancia legislativa ya pasó, ¿no? De que la ley ya está aprobada, de que esto tiene que seguir adelante. Reglamentariamente todo eso está formal. Ahora, lo que cuestionan es la aplicación. ¿Cómo se va a aplicar? ¿Desde qué lugar de recurso humano y desde qué lugar de recurso económico? El padre Pepe, para resumir algunas de las declaraciones que dio en los últimos 7 días, dicen que desde la organización lo que quieren saber es si existe, la consulta es si existe la infraestructura necesaria para que, en caso de ampliarse justamente la cantidad de pibes que pueden llegar a estar privados de la libertad, pueden llegar a ser contenidos por el régimen penal juvenil. ¿Hay lugares adecuados? Es la pregunta, para permitir una salida mejor y no peor de cómo está ese pibe en esta sociedad. Básicamente se están planteando la presunción de que la ley haya sido aprobada sin el presupuesto necesario, una presunción que resulta bastante verosímil para quienes estamos siguiendo el tema desde hace años en este sentido. Y básicamente lo que dice el padre Pepe es, esta ley responde a una discusión más bien de época, ¿no? Epocal, por así decirlo, entre una discusión de mano dura o de garantismo que, al fin y al cabo, estamos hablando de un planteo que llega con un fin electoralista, ¿no? De cara al año que viene, que va a ser un año de elecciones. Y volvió sobre un argumento que nosotros fuimos, y mucho, tanto de Fingiendo Demencia como desde Cruce, que habla de que los datos estadísticos no hablan de un inconveniente tan grande respecto de esa población de 14 a 16 años y la incidencia en la situación del delito. Esto no quedó ahí, Fer, porque lo primero, desde el lado de quienes entienden que la salida es la mano dura, ¿no? Esta perspectiva sobre qué pasa con el delito en menores, salieron a cuestionar las competencias de la jueza, ¿no? Y acá entramos en una situación bastante compleja, porque tenemos que decir, lo estudiamos, lo consultamos, lo consulté a una abogada, le saludo enorme a Carolina Abregú, con quien estuve charlando en los últimos minutos. Y el aporte que nos dan desde quienes entienden cómo funciona el Poder Judicial es que el sistema judicial argentino sí le otorga a jueces de primera instancia, como es la jueza Pascual, la facultad de suspender temporalmente justamente una aplicación a través de una medida cautelar si se considera que la norma va en contra de derechos constitucionales o tratados internacionales, ¿sí? Ahora, es esto, es una suspensión, y te cuento, por 60 días, son 2 meses, no es ni una derogación, como titularon muchos medios, ni una anulación de la ley, porque no existe esa potestad en el Poder Judicial, y mucho menos en una jueza de primera instancia. Lo que sí puede una jueza de primera instancia es suspender, suspende por 60 días. Ahora, ¿esto terminó ahí? No, Fer, porque hay localidades, hay distritos que salieron justamente a cruzar a la jueza. Y es una discusión que hoy se está, digamos, llevando adelante tanto en el ámbito del Ejecutivo, sobre cómo la aplicamos en los distritos, en las provincias y a nivel nacional, pero también en el ámbito judicial, porque hay quienes dicen que la jueza se extralimitó en sus poderes y quedó abierta ahí una situación respecto de sus competencias. Quiero ir a 3 casos rápidamente, antes de que se nos termine el tiempo, Fer, de cómo se está aplicando y algunos ejemplos en el conurbano de la provincia, ¿no? Te dije, el enorme paraguas de la provincia habla de una suspensión en toda la provincia en 60 días. Lomas de Zamora, por ejemplo, como para marcar puntos en el conurbano de la provincia. Lomas de Zamora está acatando el freno de la jueza Pascual y hay jurisdicciones como Lomas de Zamora que están aceptando el fallo y que la ley penal juvenil está hoy suspendida y por los próximos 60 días. Ahora, hay distritos que están avanzando con la aplicación efectiva. El ejemplo en el conurbano de la provincia es el distrito de Moreno. Moreno, a través de una jueza, la jueza Marta Guarino, determinó que la zona cautelar de la jueza Pascual es Lomas de Zamora y que no es vinculante para el territorio de Moreno. Y allí se está aplicando desde el 7, desde el lunes pasado, la ley de baja edad de imputabilidad, la ley nueva de régimen penal juvenil. Y después hay casos particulares, como por ejemplo Quilmes, nos vamos a otro punto del conurbano, donde ya se aplicó, por ejemplo, se pidió la prisión preventiva de un pibe de 15 años que cometió un delito. Con lo cual, la zona, en los más de 130 municipios de la provincia de Buenos Aires, está tan disparfe respecto de cómo se va a aplicar justamente y cuáles van a ser las formas en las que se va a aplicar, que cada uno está haciendo como puede y lo que puede. Y yo me pregunto, por ejemplo, ¿a dónde va a ir a parar ese pibe que ya mandaron a detener en Quilmes, no? Por ejemplo. Y en este marco, Fer, hoy la jueza está atravesando tres pedidos de juicio político, de lo que conocemos como jury de enjuiciamiento, y mientras tanto ella continúa su accionar. Pasado mañana, miércoles 16 de septiembre, llamó a tres de las áreas del gobierno de Axel Kicillof, estoy hablando a seguridad, a justicia y a niñez, para que cuenten cómo se está dando justamente la situación de la aplicación y para rendir cuentas tanto del presupuesto como de los centros que tienen listos para albergar a menores en caso de que se aplique justamente una prisión preventiva. Ahí la jueza sigue embanderada en sus argumentos, dice que su decisión alega

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5 minutos pasan de las 3 de la tarde. Continuamos aquí en Fingiendo Demencia en esta última hora que nos queda de programa. Quédate porque vamos a estar hablando del plano internacional de la mano de Leonardo Smerling. ¿Qué pasa con el Reino Unido, con Gran Bretaña, con todos esos países que integran? Bueno, vamos a estar hablando de eso. Y vamos a estar hablando de los cambios en seguridad que hubo en José de Paz. Así que quédate, que seguimos aquí en Fingiendo Demencia hasta las 4. Te hacemos compañía.

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6: Más del 40% de los hogares argentinos sufre déficit habitacional. Un informe elaborado por especialistas de la Universidad Nacional de San Martín reveló que 4 de cada 10 presentan algún tipo de déficit vinculado con las condiciones de vivienda, una situación que alcanza alrededor de 6.4 millones de hogares en todo el país. Entre las principales carencias detectadas aparece el acceso a servicios esenciales, ya que una porción significativa de los hogares presenta dificultades en las conexiones de agua, saneamiento u otras prestaciones indispensables para garantizar condiciones habitacionales adecuadas. A ello se suman problemas de espacio, ya que una cantidad considerable de familias convive en ambientes reducidos y con niveles de ocupación superiores a los recomendados.
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11: Y continuamos aquí en el aire de Fingiendo Demencia, aquí en el aire de la radio de la Universidad Nacional de General Sarmiento. Y tenemos que hablar de las repercusiones que sigue dando lo que fue el asesinato de David Elías Ojeda Vázquez, el joven de 23 años que mataron para robarle la moto hace unas semanas, que hemos hablado aquí en Fingiendo Demencia, porque se conoció que desde el Ministerio de Seguridad bonaerense, que conduce Javier Alonso, dispusieron un cambio en la conducción policial del municipio de José de Paz y designaron al inspector Sergio Torres al frente de la estación de policía del distrito en reemplazo del que era anteriormente el comisario mayor Mario Eleuterio Villares. Y esto luego de lo que fue, ¿no?, el crimen de este joven, y en su lugar asume este comisario inspector Sergio Torres. Torres, que venía de conducir venía de trabajar en Pilar y ahora tendrá bajo su órbita las comisarías de José Paz, el comando de patrullas, la policía local y las restantes dependencias policiales del partido. ¿Quién es Sergio Torres, el nuevo jefe de la policía de José Paz? Bueno, es comisario inspector, dejó la titularidad que ocupaba en Pilar, sobre todo, la delegación departamental de investigaciones, la DDI de Pilar, y fue designado al frente de la estación de policías de José Paz, después de más de 2 años en la dependencia de Pilar. Torres había agarrado este lugar en 2024, cuenta con 27 años de trayectoria dentro de la fuerza de la policía bonaerense, es licenciado en tecnología aplicada a la seguridad y realizó un posgrado de seguridad e higiene en la Universidad Tecnológica Nacional y, como dijimos, tendrá bajo su control, además de todas las comisarías policiales de José Paz, también tendrá la comisaría de la mujer a su cargo, ¿no? Como para aclarar quién es este nuevo jefe de la policía en José Paz, Sergio Torres. Y esta noticia, sobre todo, viene luego de lo que fue el recambio que se produce, fue la conmoción que generó el asesinato de David Elías Ojeda Vázquez, este joven que mataron para robarle la moto hace unas semanas. Llega después de las críticas públicas que realizó el municipio, las declaraciones de la intendenta, del secretario de gobierno y la reaparición, obviamente, también del senador Mario Alberto Ishii, para que la provincia asuma el mantenimiento de los patrulleros que utilizan los municipios. De hecho, hoy en su habitual conferencia de prensa que ofrece por las mañanas Carlos Bianco, el ministro de Gobierno de la provincia de Buenos Aires, fue consultado sobre el comunicado del municipio de José Cepaz, donde le inculcaba también responsabilidad a la provincia de Buenos Aires para que trabaje más en materia de seguridad en los municipios del conurbano bonaerense. También le preguntaron por el crimen de David Elías Ojeda Vázquez y el ministro de Gobierno, Carlos Bianco, decidió no hablar del tema, no emitió ninguna palabra al respecto, ¿no? Esto viene con más repercusiones dentro del Senado bonaerense, dentro de la legislatura bonaerense, porque también trajo repercusiones dentro del bloque de los senadores La Libertad Avanza, porque presentaron un proyecto para exigir la presencia del ministro de Seguridad, Javier Alonso, con la intención de que explique las políticas para frenar la inseguridad. Fue a cargo del senador Luciano Olivera, que presentó un proyecto en el que plasmó su preocupación por el avance del delito en el conurbano bonaerense y la necesidad de que tanto el gobierno de Axel Kicillof como también el municipio de José de Paz asuman responsabilidades en materia de prevención y adopten medidas concretas, ¿no? El proyecto busca también de que el ministro de Seguridad cuente las políticas específicas que está llevando a cabo o que no está llevando a cabo en materia de prevención contra el robo y determinar si el ministerio bonaerense recibió requerimientos formales del municipio de José de Paz para reforzar la presencia policial luego de este homicidio, ¿no? También meten ahí al municipio de José de Paz la intención que está llevando a cabo el bloque de La Libertad Avanza en la legislatura bonaerense. Esto también repercute y tiene que ver un poco con, porque en el medio está el proyecto del senador Mario Alberto Ishii, que presentó que la provincia de Buenos Aires se haga cargo de el mantenimiento completo de los patrulleros de la provincia de Buenos Aires. Se calcula que son alrededor de 6.500 patrulleros actualmente que funcionan dentro de la provincia. Hoy en día el combustible, los repuestos, el mantenimiento de estos patrulleros recaen en gran medida sobre los municipios del conurbano, sobre todo los municipios de toda la provincia, pero sobre todo donde tienen más presencia. Y son la mayoría de las intendencias bonaerenses utilizan recursos propios para pagar la nafta, los arreglos, los neumáticos y los seguros de los móviles policiales que patrullan en sus distritos. Y bueno, el proyecto de Mario Alberto Ishii quiere justamente de que la provincia se haga cargo al respecto de todo esto. Todo esto tiene que ver con lo que pasó, ¿no? Que es lo más importante, lo que más preocupó y lo que más conmoción generó, ¿no? Que es el caso de David Elías Ojeda Vázquez, este joven de 23 años que circulaba en su moto cuando comenzó a ser perseguido por dos delincuentes que se movilizaban en otro vehículo. Los sospechosos llevaban ropa de repartidores de aplicaciones de delivery. Lo que reconstruyeron hasta ahora fue que lo interceptaron en la esquina de Polonia y Piñero, en Soliverde. Lo amenazaron con un arma de fuego para exigirle que entregue la moto. David Ojeda Vázquez escapó, pero recibió un disparo por la espalda que a los metros cayó sobre la vereda y los atacantes huyeron con el vehículo. Ojeda Vázquez fue llevado al hospital Mercante, pero falleció por la herida de bala que recibió en su espalda. Los dos delincuentes se encuentran prófugos todavía, no hubo muchos avances que digamos. La familia realizó al día siguiente, luego del velorio del joven, una movilización en el centro de José Paz, donde hubo también, además de familiares, de vecinos, de allegados al joven, también hubo familias de otros casos de violencia que vivieron en sus barrios, que vivieron hechos delictivos con homicidios o solamente por robos, pero que se hicieron presentes también para exigir más seguridad. Y es una realidad que se vive tanto en José de Paz, pero también en otros municipios del conurbano bonaerense, donde la situación de la inseguridad está creciendo, por lo menos, o se escucha y se siente cada vez más en los barrios, ¿no? Lo que deja todo esto es que hay más juego de la interna política que se está viviendo en la provincia de Buenos Aires, ¿no? De acusaciones cruzadas, porque hace minutos nada más el periodista Sebastián Dumont sumó algunas declaraciones de que dijo Mario Alberto Ishii hacia Axel Kicillof. Según el periodista, Ishii le pidió a Kicillof que se ponga a laburar y deja de hacer politiquería barata, es lo que dijo el ex, por lo menos ahora senador y intendente de José Paz en uso de licencia. Ishii dijo que le aconsejo al gobernador que se ponga a laburar porque la provincia es un desastre, es lo que dijo Mario Alberto Ishii sobre Axel Kicillof. Y estos cruces, ¿no?, de situaciones o por lo menos declaraciones dan a entender que un poco la seguridad o la exigencia que están llevando a cabo los vecinos, tanto de José Paz como de otros municipios también, está quedando un poco de lado, ¿no? Está en el medio de la interna política para lo que va a ser el 2027 y poco hay en el trabajo, sobre todo para cuidar aún más a los vecinos del conurbano bonaerense, que es la parte que más conocemos aquí en la cadena Cruce y aquí en la Uniradio. Así que un poco de lo que está pasando, las repercusiones que sigue dando el caso del asesinato de David Elías Ojeda Vázquez, qué repercusiones hubo dentro de la política, cómo se aprovechan algunos espacios, como lo que pasó también con la Libertad Avanza y este proyecto que intenta llevar a cabo, y las repercusiones que deja, ¿no?, este caso que sigue conmoviendo a José Paz y a los municipios de alrededor. Nosotros continuamos aquí en el aire de Fingiendo Demencia. Media hora nos queda para finalizar este programa. Quédate que viene Leonardo Smerling y su espacio Internacionales en un rato, pero nosotros te hacemos compañía hasta las 4 de la tarde.

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9: Docentes juntan firmas para que se restituya el financiamiento a la educación técnica. La Asociación del Magisterio de Enseñanza Técnica, AMET, busca que se restituya el artículo 52 de la ley 26.058, que asistía con fondos a las escuelas técnicas del país y para ello viene realizando una campaña nacional de recolección de firmas destinada a reclamar la recuperación del financiamiento específico para la educación técnico-profesional, que serán entregadas a las bancadas legislativas en el Congreso Nacional. Según el gremio, las instituciones afectadas por el recorte, en las que convergen escuelas técnicas, agrarias, de formación profesional e institutos superiores técnicos, son cerca de 3.900 en todo el país, a los que asisten casi 1.400.000 estudiantes.
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13: 35 minutos pasan de las 3 de la tarde, seguimos aquí en Fingiendo Demencia y vamos ahora al plano internacional, donde hay un poco de quilombo en el Reino Unido, sobre todo con Escocia, con Gales e Irlanda del Norte, que pertenecen justamente al Reino Unido junto con Inglaterra. Pero para hablar de eso y aclararnos qué está pasando, estamos en comunicación con Leonardo Smerling. Leo, ¿cómo estás?
14: ¿Qué tal, Fernando? ¿Cómo andas? Si no tienen descanso, parece, ¿no? En el Reino Unido, con los líos que están teniendo por todos lados. Ahora hay un acuerdo que se dio, vos lo decías bien, entre los primeros ministros de Gales, de Escocia y de Irlanda del Norte. En ese acuerdo le dicen a Londres, ¿sí?, le dicen al gobierno central del Reino Unido que tiene que prepararse para un cambio constitucional. Uh-huh. Ahí tenemos... Este es el oso Paddington, no sé si lo conocen.
13: Sí, hay una película y todo, de hecho.
14: Claro, bueno, este es como el, ¿viste?, Manuelita para nosotros, que todos los niños lo conocen desde hace décadas. Bueno, en el Reino Unido pasa eso con el oso Paddington, que es un libro del año 58, a partir de ahí hubo una serie de libros. Y ahí está saludando, parece que saluda al resto. ¿Sabés de dónde es Paddington, según la misma historia del libro?
13: ¿De dónde es?
14: De Perú.
13: ¿En serio? Ah, es un osito peruano, esos chiquititos, ¿no?
14: Es un osito peruano. ¿Viste esta cosa que tienen la gente del Reino Unido con quedarse cosas que son de otros, ¿no? Parece una costumbre que hasta con los animales, sí, que son su símbolo nacional. Sí. Bueno, volvamos a lo que digamos. Me parecía linda la imagen de Paddington saludando. ¿Y a quiénes saludaba? En la próxima imagen lo podemos ver, porque son justamente los representantes de los gobiernos

0: que son representantes de los partidos nacionalistas de tanto Gales como Escocia como Irlanda del Norte, y que representan a los partidos Plaid Cymru, estoy nombrándolos seguramente mal, ahí los ves firmando justamente este documento, el Sinn Féin, más conocido ahí de Irlanda, y el SNP. Es la primera vez que los demás distritos, los demás países que conforman el Reino Unido, están gobernados por separatistas. En todos los casos, a veces uno, a veces otro. Este es un momento histórico también diferente, pero también el efecto mariposa de lo que fue la bandera de Malvinas en el Mundial.
1: Claro.
0: Esa bandera que hablaba de la soberanía de las Islas Malvinas, una lucha que tiene mucha solidaridad en América Latina, en África, en Asia, en muchos lugares, en Europa quizás no tanto, pero tiene mucha simpatía en países como Escocia, como Irlanda, justamente porque ellos también se sienten que son una colonia de los ingleses.
1: Sí.
0: Más allá de que sean parte del Reino Unido, hay una cuestión ahí de colonialismo, que así es como ellos lo viven. Hagamos un poquitito de historia, un segundo, para entender esto. Si querés, vamos a una imagen que nos puede mostrar cómo está construida la bandera del Reino Unido. El Reino Unido es un estado unitario, no es un estado federal. No es como ni Argentina, ni como Estados Unidos, ni como Brasil. Es un estado unitario, se gobierna desde Londres. Escocia, Gales, Inglaterra e Irlanda del Norte tienen un sistema parlamentario con sede en Londres. Ustedes pueden ver ahí en la Union Jack, ¿sí?, que es la bandera, cómo primero se formó la bandera de Inglaterra, que es la cruz, con la de Escocia, que es como una X, y ahí se forma la primera Union Jack, y después se suma la de Irlanda del Norte. Y así es como queda conformada la bandera del Reino Unido. Es justamente la unión de todas esas banderas. Como decíamos, tiene un sistema parlamentario que tiene sede en Londres.
1: Uh-huh.
0: Esto comenzó en 1706. La historia es mucho más larga. Pero en 1706 es cuando se conforma el Reino Unido como lo conocemos ahora. A fines del siglo XX, en 1997, después de mucha opresión por parte de Londres hacia el resto de los países, comenzó un proceso de descentralización. Es decir, una cosa que a nosotros nos parece normal, que Gales, acá cada provincia tiene su Cámara de Diputados y Senadores, bueno, que allá Gales, Irlanda del Norte y Escocia tengan su propio parlamento. Inglaterra no lo tiene porque dicen el nuestro es el del Reino Unido.
1: Claro.
0: Nosotros no necesitamos otro parlamento. Esta descentralización se fue realizando poco a poco. Empezaron a nombrarse, a elegirse por el voto directo intendentes. También van a ir comprendiendo lo que significa el centralismo de Londres, donde te ponen te rigen las leyes, te ponen los intendentes desde Londres en el norte de Escocia.
2: Sí, en materia de deporte, que siempre es una confusión, ¿no? Esto de por qué juegan, si es un mismo país, por qué juega Escocia e Inglaterra la eliminatoria y todo eso. Bueno, pasa mucho de que cuando un jugador es muy bueno, pertenece al Reino Unido. Cuando no es tan bueno, pertenece, ¿no? Y si no es de Inglaterra, es escocés, es irlandés, ¿no? Va por ahí.
0: Exactamente. Eso pasa. Hay una famosa publicidad del torneo de las Seis Naciones, donde todos, gente con las camisetas de Escocia, de Gales, de Irlanda, dicen Inglaterra, Inglaterra, Inglaterra. Y el final de la publicidad es: el torneo de las Seis Naciones no es quién gana, sino quién querés que pierda.
1: Claro.
0: Todos los demás lo que querían es que pierda Inglaterra. Es decir, hay una relación de odio muy fuerte. Inclusive Escocia, su animal, ¿sí?, su animal nacional es el unicornio, porque está considerado el enemigo natural del león, que es el animal nacional de Inglaterra. Es muy vieja esta confrontación. Ahí vemos en el mapa, como para que lo entendamos, Inglaterra, lo vemos en rosado, en azul celeste vemos Escocia, en anaranjado vemos a Gales, en blanco está Irlanda, todo junto. Debemos pensar que apenas un pedacito del norte es lo que se llama Irlanda del Norte, que justamente que sigue siendo parte del Reino Unido, lo demás es la República de Irlanda.

0: El documento que firmaron, esto como para entender un poco de qué estamos hablando, de darle un poquitito de historia a la cosa. De que el documento, además de decir, bueno, queremos llevar adelante la independencia, habla de construir economías que den justicia social y reduzcan la inequidad. Habla de expandir los recursos energéticos con energías renovables. Escocia ha sido durante años un pozo de petróleo para el Reino Unido. ¿Sí? Hay muchísimo petróleo en el Mar del Norte, pero cada vez hay menos. Y eso se nota un poco en lo que es la economía también. Bueno, hay muchas cosas que hay detrás, porque también en el documento se habla de que tienen la expectativa de pertenecer a la Unión Europea. Y mucha gente va a decir, ¿cómo? Si el Reino Unido pertenece a la Unión Europea. No. Hace ya varios años se dio lo que se conoce como el Brexit. El Reino Unido era parte del fundador de la Unión Europea. Sin embargo, allá por 2016 se hizo una votación y ganó 58% salir de la Unión Europea. Tienen esta costumbre, ¿no?, de decir nuestros problemas vienen de afuera. En este caso venían de Europa. Hoy dicen que es por los inmigrantes. Bueno, y así. Finalmente salieron de la Unión Europea para el 2020. Justo se ve ahí la pandemia. Estaba Boris Johnson, ese que era como un Milei inglés con el pelo destriñado, que después se supo que estaba en fiestas durante la pandemia, etcétera. Pero hay un dato que me parece interesante, y es que cuando se dio este referéndum para salir de la Unión Europea, en Escocia perdió. En Inglaterra ganó mayoritariamente. En Gales fue un poco y un poco, en Irlanda también. Si los que más querían salir eran los ingleses. Los demás no querían salir de la Unión Europea. Y esto es parte del problema. Es quieren volver a la Unión Europea. Por muchas razones.
1: Vos decís que está tomando esto como un modo de presión hacia Inglaterra o el Reino Unido, ¿no? Graficado, como dijiste vos, en Inglaterra, para volver a la Unión Europea, no como esto que marcaban de la autodeterminación de los pueblos y todo eso.
0: Es una mezcla de cosas. Me parece que es una mezcla porque cuando vos vas a las encuestas, The Guardian sacó una encuesta ahora, el apoyo a la independencia en Escocia no llega al 50%, al 47%, o sea, es el más alto, pero en Irlanda del Norte y en Gales está en el 30%. Si hiciera, de hecho hubo en el 2022, creo, no, 2014 hubo uno que se hizo en Escocia y perdió para un referéndum para salirse del Reino Unido. Porque por el otro lado pasan cosas como en Irlanda del Norte, 3 de cada 7 trabajadores son estatales, son empleados públicos. En Gales, uno de cada cuatro, ¿sí?, son empleados públicos. Y esos empleos públicos dependen de Londres, no dependen de los gobiernos locales. Tienen sueldos como en Londres, la plata viene de Londres. Si no se genera plata, no importa, Londres lo subsidia. Hay mucho empleo público que dicen, che, si nos vamos del Reino Unido, ¿qué va a pasar? Es como en algunas provincias argentinas que vos decís, acá no hay trabajo realmente. Recordemos el proceso de destrucción de la industria que hizo Margaret Thatcher en su momento, y los más castigados fueron Escocia, Gales, Irlanda del Norte, justamente. Algo más, no pueden ellos mismos llamar un referéndum, lo tiene que pedir el Parlamento inglés. Y hoy en día, en el 10% de los parlamentarios ingleses del Reino Unido están dispuestos a llamar a esto. En el medio, ¿sabés quién metió la cola?
1: ¿Quién?
0: Donald Trump.
1: Sí, lo
0: ¿Quién
1: escuchamos.
0: lo hubiera dicho?
1: Sí.
0: Sí, a ver, Estados Unidos quiere guiar la política exterior de Europa, también la del Reino Unido. Está pidiendo que el Reino Unido le compre más armas y más gas. ¿Sí? El gas hoy se lo compra mucho a Noruega, quiere que se lo compren a ellos. Estuvo de visita en Irlanda y dijo, a mí me encantaría ver una Irlanda unida. Eso significa la Irlanda del Norte separada del Reino Unido. Sí, le tiró un poco de nafta a la fogata a ver si prendía. Por ahora, el gobierno británico dijo, no va a haber nada de esto, no va a haber referéndums, no vamos a hacer nada con esto, pero habrá que ver cómo pega, porque creo que el máximo elemento tiene que ver con esto de la Unión Europea. Cuando

0: salieron cuando fue el Brexit. Por ejemplo, el sistema de salud inglés, que siempre ha sido uno de los mejores del mundo, público, recordemos, tenía muchísimas enfermeras y médicos españoles, franceses, etcétera, que se tuvieron que ir. Y fue uno de los grandes golpes que tuvo el mismo sistema de salud, que cayó en su calidad muchísimo por haber salido del Brexit, y económicamente le pegó muy fuerte salir de la Unión Europea al Reino Unido.
1: Bien. Leo, clarísimo por toda esta situación, y para seguir de cerca, porque ahí entrelazaste varios temas que vamos a seguir, ¿no? El tema Malvinas también, que tiene que ver o cómo repercute, ¿no? Dentro de este de esta semanita bastante complicada que tuvo el Reino Unido con todos estos temas, así que bueno, es un tema para seguir de cerca. Leo, como siempre, muchas gracias.
0: A vos, un abrazo.
1: Ahí pasaba Leonardo Smerling y su espacio de internacionales y todo lo que pasa con el Reino Unido. ¿El Reino Unido o desunido? Sería la pregunta. Pero bueno, vamos a seguirlo de cerca esta información. Nosotros estamos llegando al final de este Fingiendo Demencia, pero seguimos con más música.

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24: Primera C. Por la fecha 28, el puntero de la zona B, Luján, le ganó a Paraguayo por 3-0. Muñiz y Alem igualaron sin tantos, al igual que Lugano Leones de Rosario y JJ Urquiza La Madrid, mientras que Estrella del Sur y Yupanqui lo hicieron en 1. Además, el Porvenir derrotó a Juventud Unida por 1-0, al igual que Cambaceres a Sportivo Barracas, mientras que Central Ballester le ganó 2-0 a Puerto Nuevo, al igual que Cañuelas a Victoriano Arenas y Berazategui a Atlas. Hoy a las 15, Fénix recibirá a Centro Español, mientras que en el mismo horario de mañana, Claypole hará lo propio frente al puntero de la zona A, Sacachispas.
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hemos llegado al final de este Fingiendo Demencia. Minutos nos separan de las 4 de la tarde. Gran programa tuvimos por delante. Recordá que todos los contenidos los podés volver a disfrutar en nuestro canal de YouTube, en La Uni Radio, ahí donde subimos todo lo que hacemos aquí en Fingiendo Demencia. Mañana bien temprano, Loco Donde Sobra Una Moneda, luego La Patria de las Moscas, y a partir de la 1 de la tarde mañana nos tendrás a nosotros nuevamente aquí en Fingiendo Demencia. Ezequiel Koenig, Facundo Vázquez en la producción, Rodrigo Ruesta en la operación de radio, Juan Matoso en la operación de video, Camila Belizán, Fernando Mayorga es mi nombre, te estuvimos acompañando en las noticias, así

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0: Hola mis amigos, bienvenidos. Aquí arranca Hay que seguir hasta las 7 de la tarde con un día precioso en una semana que va a estar buenísima. La última semana previa a la primavera. El lunes que viene estaremos diciendo feliz primavera para todos. Y acá estamos en el único programa que no va a pasar los audios de Sturzenegger. ¿Cómo le va, señor?
1: ¿Qué hace, Galle? ¿Todo bien? Y
0: realidad. No hay pip que aguante.
1: Ah, después de las 10 de la noche.
0: No pasar, se puede, ¿no? Serán 10 frases que le dice un muchacho en el shopping.
1: De la U. El de Martínez.
0: El que está en Panamericana. Uh-huh. Sí. Serán 10 frases las que dice el muchacho. Creo que en 8 hay insultos.
1: Después vamos a ver las imágenes, igual, sí, porque sí, está saliendo ahí del cine con la familia. Estos scratches,
0: se
1: ¿no? Que
0: contraviralizó, pero sí. No podemos.
1: No lo podemos.
0: Sí, en un ámbito universitario no podemos. No podemos, porque si no entramos la misma que ellos, digamos. Si uno lo compara con el lenguaje que utiliza el presidente de la nación, está parejo.
1: Sí. ¿No? De lo que viene de arriba, derrama, ¿no?
0: Y de lo que derrama, el coloso, como le dicen.
1: Sí, mamá.
0: Bueno, bienvenido, gracias por estar del otro lado. Acá estamos como todas las semanas, como todos los días, con nuestro programa que va a contarte qué pasó el fin de semana, porque hubo de todo el fin de semana. Uno cree que el fin de semana solo hay deporte, no, hay de todo. Cada vez peor, cada vez más. Y hasta ni Juanita Viale descansa, chicos. Ah, dicho sea paso, le dieron el alta miedo.
1: Bien.
0: Llegan
1: ya está
0: 100,
1: en su casa.
0: Están preocupados si va a llegar a los 100, sí, muchachos.
1: Se queda en su casa, que descansa hasta febrero.
0: Si vive 99, 364 o 101, no, qué sé yo, ¿viste? Que sea feliz lo más que pueda. Alguien que por lo menos yo admiro mucho, creo que todos en el sentido de la capacidad que tiene de reciclarse todo el tiempo. Y esa cabeza magnífica,
1: sí,
0: ¿no?
1: Que pero tiene. Bueno, ahora quedó su nieta a cargo de los almuerzos y de las cenas, ¿no?
0: Nunca laburó tanto la nieta como... Tiene que laburar 2 días a la semana, chicos.
1: Como actriz, gran conductora.
0: Como 2 horas, más o menos. Sí, y como conductora, gran actriz también. Eso. Bien. Bueno, ahí está. Bueno, le dieron el alta, pero ahí estuvo la bomba tucumana.
1: Sí, y le hizo honor a su apodo, ¿no?
0: Mari, ¿cuánto falta para que te lances vos como candidata? Ya tenemos a Virginia Gallardo. Ya tenemos a... ¿Quién más?

0: a Lilia Lemoine, sí, que era performance, no sé qué era lo que hacía.
1: Karen Reinhardt, ¿no?
0: Karen Reinhardt también tenemos. Y ahora se nos suma la bomba tucumana.
1: Igual tiró varios factos, ¿eh? Ahí en la mesa.
0: Sí,
1: de...
0: sí. Quiere ser candidata, dice, en cualquier momento. Porque ella tiene una casa de empanadas.
1: ¿Tucumán?
0: Supongo que serán tucumanas las empanadas, ¿no? Porque si no,
1: habría que probarlas.
0: Pero bueno, dice que le va bien, pero que se está fundiendo, porque son tantos los gastos.
1: No, y que se da cuenta de los números también, y cómo es la situación, todo.
0: Y todo lo demás. Así que bueno, ahí hay algo por ahí, otra reunión de gabinete. También el gobierno está preparando la reunión para organizar la llegada del Papa.
1: Sí, a 2 meses, un poquito menos de 2 meses, ¿no?
0: Menos de 2 meses, faltan para
1: del 8 al 11 de noviembre.
0: León, así que será bienvenido. Hay mucha polémica con el tema Malvinas, que volvió a estar ahí en el tapete. ¿Por qué? Bueno, porque el gobierno tiró un par de máximas que ahora se les complican, ¿no? En el sentido que dijo, empresa que colabore con lo que está sucediendo en Malvinas hoy no va a poder operar en nuestro país. Y cuando empieza a rascar, no solo hay un montón de empresas, sino que son casi todas de amigos de ellos.
1: Bueno, ¿no? hoy hicieron una gran nota aquí los chicos de, antes que todo, con Ramón Robles, allí en vivo de Malvinas,
0: sí,
1: que viajaron, ¿no? Los veteranos van a estar una semana allá, y contaba cuando venía aterrizando el avión, ya veía las plataformas, veía cómo está todo, ¿no? Y como decíamos de Trump, ayer en la tapa del diario Clarín también tiró, ¿no? Que puede ser intermediario Trump.
0: Sí. Trump, que si algo le faltaba,
1: ¿no?,
0: para demostrar que no le importa la Malvina, pero que le importa es enfrentar a los británicos, dice ahora, bueno, las Irlandas tendrían que estar unidas, ¿no? Hablando de...
1: Sí, quiere buscar el...
0: Él quiere buscar...
1: Pero no tiene todo el Nobel de la Paz, él no tiene...
0: Claro,
1: quiere hacerle honor a...
0: que sea conflicto para el Reino Unido, él ahí se mete ahora, ¿no? Teniendo en cuenta, bueno, que, qué sé yo, que hay un gobierno laborista. Para los que no entienden mucho, laborista es lo más zurdo que vas a encontrar en Gran Bretaña. Digamos, son como los más socialistas, si se quiere. Entonces, claro, a él le cae mal. Para él son zurdos, me imagino. Para Trump y para Milei también, ¿no? Pero bueno, ahí estamos parados en ese lugar. Así que bueno, eso por un lado. Por otro lado, sigue subiendo el precio del petróleo justamente por esto, ¿no? Sí. Por todos los conflictos que hay. Un Trump que casi como un... llamó Goebbels y dijo que era como demasiado lo que está haciendo Trump. Llamó el pastor Jiménez,
1: sí,
0: y dijo que levante un poco el pie del acelerador. Porque casi como un pastor le dijo a toda la gente que estaba en un discurso que dio, levanten la mano todo. Juren. Juro ante el presidente más grande que dio la historia de los Estados Unidos. O sea,
1: sí,
0: él. Que vamos a, no sé, que te vamos a ganar las próximas elecciones, que te vamos a votar, no sé cuántas cosas dijo. Una locura.
1: Bueno, hablando de eso, parece que lo vuelven a poner en escena Goebbels, ¿eh? Hoy el,
0: ¿sí?,
1: pastor Jiménez anunció que va a jugar.
0: ¿El pastor Jiménez?
1: Sí, sí.
0: ¿Con Goebbels?
1: Sí, sí, ahora vamos, mirá, a estar compartiendo ahí. Y bueno, de hecho vuelve acá al país, va a estar un acto en Vélez. Dentro, mirá, de unas semanitas vuelve a mostrarse en escena Goebbels, que no vive acá, ¿no? Pero bueno, sí, viene, va y viene.
0: Bueno, Milei se reunió con sus legisladores para darle clases de cómo tienen que defender su...
1: Ah, pensé que...
0: No, sí, de economía y cómo tienen que defender su plan económico y todo lo demás. Y además le habló del proyecto Malvinas y todo lo demás. Así que bueno, el peronismo sigue pidiendo que vaya Bausili a ver dónde está el oro. ¿No? ¿Dónde
1: sí,
0: está
1: no
0: el
1: está
0: oro?
1: En Inglaterra.
0: Sí, que si está en Inglaterra, que si está en Suiza, que si mintió, que si no, de qué sé yo, todas esas cosas. ¿Qué más tenemos?
1: Bueno, Milei, que volvió a ser tendencia el fin de semana en las redes, que subió un video también, ¿no? Alarde haciendo el consumo. Primero subió el viernes haciendo una captura poniendo la crisis. No, esto fue el sábado de la mañana, perdón. La crisis de consumo deprimido más loca de todo el mundo. Y subió una captura de una apertura del Miniso, del local japonés que abrió, chino, que abrió hace unas semanas, o sea, no es de ahora. Y después de gente haciendo fila en un supermercado, o sea, sin saber qué fecha ni nada. Pero el sábado a la noche compartió el video de un usuario de X diciendo 7 grados centígrados y esto está lleno de gente. Imágenes de la calle Corrientes, la avenida Corrientes, sí, zona de teatro. Y Toto Caputo puso, tipito avivate, todavía no es fin de mes y calle Corrientes es un consumo de primera necesidad. Además, seguro todos los que están ahí trabajan todos en empresas de energía o minera. Así que tu video seguramente es sesgado. Todo ironía, ¿no?
0: Sí.
1: Así que pues nos vamos a poner en contexto de este video y van a explicar los que saben de cómo se mueve.
0: Conocen la calle Corrientes.
1: Exacto, no es que es un video así nomás, así que tiene su porqué.
0: Bueno, sueños compartidos, ¿te acordás? Aquel viejo.
1: Sí, está declarando Joclender, ¿no?
0: Condenaron a José López, a los hermanos Joclender y absolvieron a Devido por el plan de viviendas. Después vamos a hablar.

0: poco de eso también. Desde el martes 15 de septiembre, o sea, mañana.
1: Sí. Mitad de mes.
0: Se sancionará con multas que van de 228.100 pesos a los 684.300 la evasión del peaje de la autopista Buenos Aires-La Plata. ¿Pero quién evade? Bueno, las motos que se pegan. No sé, ¿cómo podés evadir?
1: No sé, igual todavía no lo... Porque ahora algunos peajes aquí de las autopistas de Capital son ya con directo telepase, no tenés barrera.
0: Pasas, claro, por eso. Pero ahora, no sé cómo será para cobrarte después. Pero
1: capaz lo que pasan ahí con la barrera baja y...
0: Sí, o los que van chupados, ¿viste? Sí. Ese tipo de cosas.
1: Te abre uno y te manda rápido.
0: Cuando hablo de chupado es un auto pegado al otro,
1: sí,
0: ¿no?
1: Sí. Que va borracho. No, bueno, sea, eso ya tenés que
0: con
1: tener...
0: Con el telepeaje no lo detectás.
1: Ya si vas así tenés que tener más... cuidado.
0: En fin. Bueno, consumo de carne cayó 9,5 interanual en agosto. Se mantiene en mínimos históricos. Siga el baile. Pero bueno, el consumo vuela, Gaby. Lo que pasa es que ahora la gente no come carne.
1: Exacto.
0: Sino muchos vegetarianos, seguramente, lo que va a decir el gordo Dan en sus programas.
1: Bueno, Lilia Lemoine ya le contestó a Gladys la Bomba Tucumana.
0: ¿Ya contestó? ¿Ya habló Lemoine?
1: Sí, así que vamos, después un ratito compartimos.
0: Claro,
1: y vemos la respuesta de Novi y si Virginia Gallardo también le contestó, pero ahora vamos a chequear, pues.
0: Bueno, se están jugando los Juegos Sudamericanos.
1: Sí.
0: 2026.
1: Linda apertura hicieron el sábado.
0: Santa Fe. Yo no lo vi.
1: Allí en Rosario, toda la carne al asador.
0: Y una de las razones por las cuales no lo vi es seguramente porque tiene poca difusión, ¿no?
1: Sí.
0: Casi nula, ¿no? Qué poco se difunde el deporte amateur, qué poco se apuesta, qué poco se invierte. Se criticaba a gobiernos anteriores, pero ¿te acordás que hubo una época en el gobierno, no me acuerdo si fue de Cristina, sí, creo que fue el gobierno de Cristina, donde desde tu celular, de lo que vos pagabas de celular, se descontaba un porcentaje muy mínimo para que vaya a bancar al deporte, cosa que me parece fantástica, porque no es el deporte para que vayamos a ganar. Es el deporte como motor de sacar pibe de la calle. Sacar pibe de la calle significa menos delincuencia. Sacar pibe de la calle significa menos enfermedades, significa menos hospital, o sea, menos gente conglomerada en un hospital. Bueno, un montón de cosas, menos adicción, un montón de cosas. Bueno, no lo toman así. Es un gasto para muchos. Y ya lo había derogado Macri, creo, aquel decreto. Después Alberto no lo volvió a poner. Y olvídate que lo haga el gobierno, ¿no? Pero bueno, esto digo, que poco se difunde y son casi todas actuaciones individuales, los pibes que...
1: No, y hay muchas disciplinas ahí, ¿eh? No, claro, es que hay poquita.
0: Es como un juego olímpico, pero de Sudamérica.
1: Exacto.
0: Para que tengan una idea, estamos viendo barras y algunas otras cosas que tenemos acá en un
1: Se
0: monitor.
1: Realiza en la provincia de Santa Fe, tiene varias sedes, Rosario, Rafaela, la misma capital. Mirá. Así que, pero sí, de todos los rubros, hockey, fútbol, automovilismo había también, natación, ¿no? Así que, pero yo también lo descubrí el sábado, terminó el partido de River, ¿viste? Que terminó el Teis Sport y empezó ahí, dejé ahí la tele.
0: ¿Qué pasó? No, del partido, digo.
1: Metió un festejo el árbitro y todo. Festejo el árbitro y todo.
0: También. Mira,
1: Pero bueno, algo también de lo que pasó el fin de semana, ¿no?
0: Sí, bueno,
1: él era rojo.
0: Y en el deporte más profesional, hiperprofesional, recontra profesional, la gran victoria, digo victoria porque para él es un séptimo puesto, es una victoria de... Colapinto, ¿no?
1: Colapinto que, bueno, hizo una gran carrera, hizo una gran clasificación el sábado. Posteriormente, ayer, el séptimo puesto, que Gasly no lo quería dejar ahí.
0: Dale, Gasly.
1: Corre, andá.
0: Casi lo tienen que... Casi prefiere que lo descalifiquen antes
1: Lo mandaron a box en la última vuelta, ¿no?
0: Dios mío.
1: Y bueno, Colapinto que ahí después le dieron la bandera argentina también, cuando estaba dando ya la última vuelta.
0: Sí. Pero bueno, estiman que hay 1.700.000 nuevos pobres durante el primer semestre de este año.
1: Pero no está bajando.
0: Estamos bajando. ¿Cuántos sacamos?
1: Baja y
0: de los
1: sube.
0: 16 millones que había sacado, ¿no? ¿Ya? ¿Cuántos iban?
1: Y
0: por
1: 13, sí.
0: 14, no sé.
1: Siempre se queda ahí.
0: Bueno, ahora hay 1,7 más, millones más. Así que, Javo, fíjate en qué andás porque no estaría funcionando ese discurso, al menos. Bueno, Mari, ¿trajiste pepas, algo de eso hoy? No.
1: No, yo quería merendar, ¿no?
0: No trajeron pepas, nada de eso. ¿No?
1: No.
0: Tía Maruca quería yo, pero tampoco.
1: No, ¿qué pasó?
0: No. Bueno, lamentablemente cierra la fábrica Tía Maruca, que está en la provincia de San Juan. 20 años, decenas de empleados se quedarán en la calle. Todos conocemos esta marca. No te digo que es de las top, pero de las, digamos, de las pymes,
1: sí, que
0: de
1: están,
0: las más grandes.
1: Sí,
0: ¿no?
1: Que ha tenido su,
0: lamentablemente,
1: su esplendor.
0: Muy ricas, era nada más, ¿no? Pero bueno, por ahí pasa más o menos la información. Ya sabés que todos los temas se van a ir tratando acá. Hoy tenemos columna de salud.
1: Sí, señor.
0: Así que va a llegar la gente en un ratito de medicina para contarnos un poco. Hoy vamos a hablar de kinesiología, ¿sí? Rehabilitación y ese tipo de cosas. Y sobre todo para los más grandes que...

0: Llega una edad donde ya tu cuerpo no responde como vos querés y aparecen enfermedades o deformaciones o desgaste de tu cuerpo. Uh-huh. Vamos a ver cómo tratarlos también, así que bien. Vamos a hablar de eso también. Estará Edu Sayago con nuestro móvil.
1: Sí, señor, vamos a estar el tema de la industria, Así que vamos a ver si por ahí tenemos palabra autorizada
0: vamos
1: también.
0: Vamos a ver
1: de,
0: si llegamos de ese gremio, a hablar, ¿no?, con el titular de la Unión Industrial también. Sí. Bueno, de todo esto vamos a estar hablando en el día de hoy hasta las 7 de la tarde. Está Fabri Saucedo. Los controles, hola Fabri, ¿cómo anda? ¿Cómo le fue el fin de semana? ¿Con Boca bien? ¿Con la Fe? Más o menos, empató.
1: Otro empate,
0: deportivo empate, ¿eh? Nosotros ni hablar. Jugamos una hora y media con uno de más, una hora y cuarto con uno de más.
1: Y Morón que ya ganó también.
0: Morón volvió a ganar, lo tiró.
1: El otro día te decía, tenías un alumno con la remera de Morón, la clase te hace seña. Y digo,
0: yo le dije que
1: se ponga un abrigo.
0: Que apaguen el aire de estudio porque ya estaba fresco.
1: Ya estaba muy frío.
0: Ya estaba fresco, sí. Así que nos reímos un rato con él. Pero en campañón están metiendo. Sí.
1: ¿No? Bueno, y felicitar también al Mirante y la organización, ¿no? Traer gente visitante ayer.
0: Qué bueno estuvo, porque había mucha gente de Almirante, había un
1: montón, también,
0: hace rato que no había
1: tanta
0: gente
1: llena.
0: De Almirante. Cancha, te digo que la tribuna del escudo, la que
1: está siempre inhabilitada, claro.
0: Bueno, esa tenía un 70%,
1: la platea 80%, llena que hacía rato que no.
0: La platea desbordada, había gente abajo, parada, había gente en las escaleras, la popular
1: repleta
0: también, así que, y de Ferro vinieron 1.500 personas,
1: bastante,
0: no
1: bastante.
0: Está mal, es el puntero del campeonato, uno esperaba un poquito más, por
1: bueno,
0: ahí.
1: Pero
0: bueno, no es
1: una linda prueba para.
0: Pero no hubo un solo incidente. Es más, casi no hubo ni cánticos, ni insultos hubo casi de un lado del otro. El partido no fue bueno, Almirante mereció ganarlo por poquito. Jugó, insisto, una hora y cuarto con un jugador, o Ferro jugó con uno menos, para decirlo correctamente, por una expulsión, pero no le pudo ganar. Tuvo 3-4 situaciones, no fueron suficientes, pero qué bueno que se pueda volver a vivir esto.
1: No se ha visto a nivel nacional también.
0: Que fue con mi hijo, que tiene 18 años, y es la primera vez que ve un partido en la cancha de Almirante con gente visitante.
1: No, está bueno. Ahora ya quiere venir San Miguel.
0: La última vez había sido hace 13 años. Sí, se habla de San Miguel, de Morón, están viendo.
1: Está ahí un poco más complicado, sí.
0: Pero la verdad es que, bueno, nada, eso. Vivimos una linda fiesta, aparte el día estaba hermoso.
1: Sí, acompañó
0: el
1: también.
0: De la cancha, perfecto.
1: La tía no entró al palo, ¿no?
0: Así que felicitaciones a toda la gente de Almirante, a su presidente Levy, al resto de la comisión directiva, porque fue impecable y obviamente los organismos de seguridad que cuando quieren, se puede.
1: Sí,
0: ¿no? Y la gente también. Porque la gente formó parte de eso. La gente
1: entendió.
0: Se portó de la manera que había que portarse para que esto pueda seguir sucediendo.
1: Y veremos Ferro, a ver si este año, después de 20 y pico de años, vuelve.
0: Desde,
1: ¿cuánto?
0: Sí.
1: 2000, ¿no? 2000
0: desde el 99 descendió.
1: Bueno, también hay muchos chicos todavía no lo vieron primero.
0: No, tal cual.
1: Y ya casi grande, de 20
0: tal
1: y pico
0: cual,
1: de edad.
0: Tal cual. Bien, antes de hacer la primera pausa, es tiempo de saludar a todos nuestros amigos de la cadena Cruce, la cadena de comunicación y cultura del conurbano bonaerense, integrada por radios universitarias y comunitarias. Así que abrazo grande para la gente de la Uni Radio de la Universidad Nacional de General Sarmiento, la UNQ Radio de la Universidad Nacional de Quilmes, a los amigos de Radio Conurbana FM en la Universidad Nacional de Lomas de Zamora, a Radio UNAJ, Arturo Jaureche de Florencio Varela. Saludos también para nuestros colegas y compañeros de la Radio UNDAF, Universidad Nacional de Avellaneda, FM en Tránsito de Castelar, Aijuna, FM de Quilmes y FM Freeway de Ramos Mejía. También hacemos propicia la oportunidad para saludar a quienes nos retransmiten Enganchate Rock del Talar, Radio Gardeleando El Palomar y Radio Asamblea de la Ciudad Autónoma de Buenos Aires.
1: Chic, chic.
0: Listo, contamos, saludamos, agradecemos y vamos a la primera pausa.
1: Ya
0: tenemos visitas, ya venimos.

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4: Las pymes le reclaman al gobierno de Milei una política hacia el sector. Según los últimos datos de la CAME, las ventas minoristas pyme cayeron 0,2% interanual en agosto y acumularon una baja del 2,4% en los primeros 8 meses del año, situación que el vocero de la entidad Salvador Femenía consideró que es por falta de una política hacia el sector y por lo que reclamó medidas más activas para las pequeñas y medianas empresas. El funcionario advirtió que el crecimiento del consumo en línea no compensa la caída de las ventas en los locales físicos y aseguró que eso es consecuencia de la caída de los salarios en un contexto donde la mayoría de los gremios acumula un atraso de entre 10 y 12% en sus negociaciones paritarias.
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0: pasaron de las 4. Bueno, se cortó la racha bajista del riesgo país. 4.93, ¿te acordás que había llegado a los 4.80 y pico? Y un poquito menos también.
1: Arañando los 500, ¿no?
0: Sí. A ver, el gobierno tiene el año que viene y este año. Este año tiene 1.200 millones de dólares con el fondo, una cuota que tiene que pagar, pero además tiene muchísima deuda con los privados que tiene que saldar este año y el año que viene. Pero a favor del gobierno, se espera otra vez cosecha récord. Porque, ¿viste el fenómeno del Niño que estuvimos hablando? Bueno, parece que los últimos estudios dicen que va a afectar mucho a Centroamérica, pero que casi no va a llegar acá a Sudamérica, que va a ser muy leve lo que llegue acá a Sudamérica. Veremos. La Niña es sequía, el Niño es mucha lluvia. Bueno, el Niño parece que va a llegar, pero...

0: suave dentro de todo lo que se espera.
1: Bueno, estamos viendo días raros, ¿no? Un sábado gris, horrible, estos días de sol, ahora parece que hay 27 grados para el fin de semana, o sea, tenés un panorama bastante...
0: Sí, pero me parece que la Argentina tiene una oportunidad histórica de planificar bien tiempos que les van a ser positivos.
1: Sí, sí, bueno, o sea, hay que darle bola al cambio climático.
0: Claro, por eso.
1: No, que no...
0: Pero a ver cómo se reparte también, porque a vos te puede ir muy bien en ese sector, el minero se ve que también, ni hablar con esta suba de petróleo, el mundo convulsionado, tenés una empresa acá, bueno, digo, sentarse a planificar alguna vez.
1: Sí.
0: Este gobierno, el que venga, ¿no? Decir, bueno, hagamos una política transversal que tal y tal cosa va a ser siempre así, ¿no? Y después vemos. Porque si vas a traer ganancias extraordinarias sin invertir un mango más,
1: sí,
0: bueno, repartirla de alguna manera, que no le quede a los que se la lleven, ¿viste? Pero bueno, no creo que sea así. Veremos qué es lo que pasa con eso. Mientras tanto...
1: Sí, vamos a ver un videito sin audio de algo que le pasó a Schwarzenegger anoche.
0: Mira, sin audio lo vamos a poner. ¿Por qué?
1: Sí,
0: ¿Lo que no tiene audio?
1: Sí, tiene, pero...
0: ¿Editó que no tiene audio?
1: Son estos scratches, ¿no? Ahí vemos la imagen que una persona que lo increpa, sí, le dice de todo, ¿no? Lo insulta de arriba abajo. Y bueno, después hay otra persona que lo va a defender.
0: Sí, a mí no me gustan los scratches.
1: No.
0: No me parece que sea la manera... Pero también entiendo que vos lo ves en la tele, que el tipo de arriba a un púlpito te dice tal y tal cosa, te dice que qué bueno que los estatales cada vez están peor.
1: Estás con la nuestra,
0: que,
1: le dice.
0: Que Milei, sí, que Milei me diga, ¿no? Como yo trabajo en el Estado, que Milei me diga, ¿no es la idea que ustedes cobren cada vez menos? ¿No es la idea que destruyamos al Estado? ¿No es la idea? ¿No? Digo, cuando pasa eso, y la verdad que el día que me lo cruce yo no sé cómo voy a reaccionar. No me gusta el scratch, no quiero que haya scratch, prefiero que por todos los... Pero encima la justicia no ayuda, porque si vos decís, la justicia en algún momento va a llegar, y no va a llegar. Acaban de cambiar jueces que terminan beneficiando todo el tiempo a los más poderosos, sobreseyendo, causa libra casi que lo termina sobreseyendo porque le sacan a la parte acusadora, prácticamente. A Schwarzenegger lo liberaron, a Caputo lo liberaron. Entonces vos decís, ¿qué está pasando? No puedo creer en la justicia. Y eso hace que mucha gente que ve que la única manera que tiene de protestar es cuando te lo cruzas en algún lado diciéndole algo. Entonces los entiendo, no comparto, no me gusta, pero en un punto es lo que hay.
1: Bueno, pero esta vez por lo menos estaba ahí acá descubierta. La última vez fue la cancha de gimnasia, estaba todo encapuchado, ¿no? Sí, pero bueno. Vemos bastante movimiento de gente. Esto del cine, el Unicenter allá en Martínez. Sí. Hay un festival de cine que está en la entrada aquí, 5.000 pesos. Tampoco es como para decir que tanta gente va al cine, ¿no? Es un poco también buscarle la vuelta a esto del consumo.
0: Cine que también ellos se encargaron de desfinanciar.
1: Exacto. Y tenemos otra imagen que se hizo viral en el sábado de la noche, que subió Javier Milei de un usuario de Twitter mostrando cómo estaba, qué crisis de consumo que hay, ¿no? Cómo está la calle Corrientes. Ahí vemos, con 7 grados centígrados y la gente disfrutando el sábado, dijo este usuario de Twitter, mostrando el sábado a la noche bastante movimiento en la zona de los teatros, ¿no? Esto es calle Corrientes. Y bueno, mostrando el contexto y Milei haciendo alarde, Toto Caputo, de cómo está el consumo. Pero hay alguien que nos explica el porqué de este video.
0: Alguien de la que trabaja por ahí.
1: Sí, un especialista como es Carlos Rottenberg.
0: Ah, bueno, creo que haya en la Argentina alguien que conozca más la calle Corrientes que Carlos Rottenberg.
1: Exacto, que él no juega para ningún partido político, él sabe cómo está la situación y explicó el contexto de este video, si te parece lo escuchamos.
0: Dale, claro, sí.
2: Y en este caso puntual, sí, el video es del sábado a la noche, pero invito a que se mire con atención, porque si no, no se entiende. El video está tomado en Corrientes al 1300, yo hace más de 50 años que trabajo en esa avenida. Es tomado exactamente en la entrada y salida entre primera y segunda función del espectáculo que encabeza la recaudación en Buenos Aires. O sea, el sábado a la noche tenemos 300 y pico de títulos. Obviamente, depende de dónde pones la cámara, es verdad ese video, es cierto. Lo que pasa es que está tomado en ese lugar y si ustedes se fijan bien, y leen que dice Metropolitan a la derecha, que es el teatro donde está Guillermo Francella, también está Moria Casán ahí, y si miran para la izquierda cuando gira el video, lo que está es la fila de público por ingresar, no es que se está moviendo la gente. Así que es cierto el video, pero también es cierto que está tomado como una foto y no como la película completa de la actividad.
1: Bueno, ahí tenés.
0: Ahora entiendo. Un poquito. Entiendo todo. Bueno, sí, igual hay como momentos en los que a ciertos espectáculos le va. Vos ves el Movistar Arena y un espectáculo y hay.
1: Bueno, hubiera venido el sábado acá, que vino Rolón, llenó también el teatro. Bien. O sea, son momentos, un corte, como decía, no hay que ver la película entera, ¿no?
0: Por eso,
1: es un
0: digo,
1: capítulo.
0: También algo tenés que hacer, si no te quedás todo el tiempo. No podés viajar, no podés hacer esto, no podés hacer lo otro. Bueno, no podés comprarte, mejorar. Bueno, hay una porción de la población que puede hacerlo.
1: No, lo mismo decíamos, la cancha Almirante, por suerte estaba llena. Algunos se pudo dar el gustito, como decías vos, también de llevar a la familia que nunca había visto equipo.
0: Pero
1: es un pequeño, viste, ejemplo de salir y disfrutar algo. Si no está todo el día.
0: ¿Qué hace todo el día? No. El tipo que tiene tres laburos, ¿qué hace?
1: Tenés que cortar un poco.
0: Pero bueno, no importa. Te va a decir Javier Milei, y si hay hambre, no gastás en ir al teatro. ¿No? Insisto, hay una porción de la población que está pasándola muy bien. Muy pequeña esa porción de la población, porque lo está pasando muy bien. Esa gente está.
1: No, y además ir al teatro Calle Corrientes implica después salir a cenar, moverte.
0: Bueno, eso hay que ver cómo está.
1: También, claro, ¿no? Por ahí pagar un estacionamiento. O sea, es todo un círculo, no sí. Es solo la entrada de.
0: Che, se le está complicando a Argentina en hockey frente a Perú, le está ganando 21-0 nada más.
1: Más parejo, ¿no?
0: Está parejo el partido, sí, a esta altura.
1: Pobre peruano, che.
0: Evidentemente
1: ¿cuánto falta? Terminar.
0: El hockey no es su fuerte, está clarísimo. ¿No?
1: Suspendelo. Bueno, y tampoco, bueno, los rivales de Argentina, después vamos a hablar también, los rivales que van a venir acá a jugar.
0: Ah, no los tengo todavía, no los leí.
1: Después en el bloque deportivo lo vamos a repasar.
0: Caloni está viendo qué hace, ¿no?
1: Y el sábado de la noche, seguimos el sábado de la noche, ¿no? Ya que estamos, hacemos orden cronológico. Mesa de Mirta Legrand, en este caso liderada por su nieta.
0: Sí, que insisto, va a pedir días por estrés.
1: Sí, laburó.
0: Dos veces a la semana, es un montón, chicos.
1: Y eso comió gratis.
0: Les pido, por favor. No, está cada vez más flaca si no come.
1: Sí, es verdad, estás conduciendo un programa.
0: Hablando no puede comer, pobre.
1: Vos no llegaste a ir a la mesa de Mirta, ¿no?
0: No, nunca me invitaron. Nunca me invitaron, nunca me invitarán.
1: Ahí por ahí.
0: Pero sueño, ¿no? Yo no sé, había mucha gente que te decía en ese momento, yo no iría a la mesa de Mirta, ¿cómo la vas a ir?
1: Sí, es un mito.
0: Bueno, lamentablemente no di el piné para ir a comer a lo de Mirta.
1: La que fue la bomba tucumana.
0: Sí.
1: Y le hizo honor a su apodo, porque tiró para todos lados.
0: Tiró bombas para todos lados.
1: Tenemos ahí un par de fragmentos de lo que pasó antes de ayer.
3: Los políticos hablan difíciles, así que, por ejemplo, hablar de la inflación. ¿Vos me decís que yo entiendo algo de la inflación? O la señora doña Rosa que está en la casa que no tiene para comer milanesas, que es un lujo comer una milanesa ahora para cualquier persona. La gente que tiene plata nada más compra carne para comer una milanesa. ¿Entendés? O sea, hablamos difícil. La inflación está. No, yo no la noto. Yo tengo un local de empanadas donde yo la semana pasada compré una bolsa de cebollas, y lo cuento así, una bolsa de cebollas para mi local, me costó 17.000 pesos y el viernes, y el lunes me costó 28, y hoy no sé cuánto está. ¿Y cómo es entonces que baja la inflación? ¿Dónde la notan? Yo no la noto, yo, y les puedo asegurar que nadie de las personas que están viendo este programa ahí, nadie. O sea, yo tengo que pagar alquiler para vivir. ¿Cómo pago un alquiler si ponele gano, le pongo a un empleado mío, 1.000.000 de pesos?
4: Bueno, salió que lo que se necesita una familia tipo para no caer en la pobreza es de 1.600.000.
3: Sí, no, lo mismo, lo mismo con esa plata tampoco.
4: No sé qué números son.
3: No. Esto que de luz se paga 300.000 pesos, en mi provincia por lo menos, ¿entendés? De una casa normal.
1: Entonces, yo
3: les cuento, aprovecho para poner ahora, o sea, mi realidad, por ejemplo.
4: No, yo creo que la realidad de muchos. Es verdad
3: eso.
4: Que muchas veces eso yo creo que coincido con.
0: Bueno, hasta ahí estaba dando cuenta de eso. O sea, es que en un momento, hace algún tiempo, yo tenía una persona que venía una vez por semana a mi casa, cuando teníamos muchos más trabajos y teníamos otros ingresos y demás. Y un día me dijo: nosotros en casa comemos carne dos veces por mes, y no carne roja, ¿no? Y ya como pollo, cerdo, yo sé cuánto. Y yo decía: es una exageración, que yo sé cuánto. Y de verdad es realmente muy difícil para una familia que tiene un ingreso mínimo, porque ellos hablan de 1.000.000 de pesos porque para ellos es muy poco 1.000.000 de pesos, pero es mucha la gente que cobra menos de 1.000.000 de pesos.
1: Sí.
0: Es muchísima, no en el ambiente donde se mueven ellos, que tampoco los culpo, cada uno se mueve en el ambiente que le toca, que pudo y todo lo demás. Pero digo, a una persona que labura por hora en casas, a una persona que hace changas, a una persona que va con el mango justo, que labura en un auto y todo lo demás, no siempre llega a esa cifra.
1: No, y por lo menos acá en
0: esto. Y si llega, muchas veces tiene gastos muy importantes. O sea, un alquiler, que lo mínimo el otro día estuvimos.
1: Sí, haciendo un balance más o menos de cómo está el panorama.
0: De dos ambientes que eran 500, 600 lucas más o menos.
1: Más expensas.
0: más expensas, yo sé cuánto. Imagínate que ganás un millón. ¿Cómo haces? No. Decís, no, bueno, tenés que tener más ingresos. Y sí, más de una familia o más de un laburo y todo lo demás. Todo eso tiene otro gasto también, eso tiene otro desgaste para vos, todo, tiene un montón de cosas. Que uno ya no dice, eso es hambre, Javo. No gente tirada en la calle muerta. Eso es otra cosa. Acá cuando uno habla de hambre, habla de la pobreza o el límite de la pobreza y todo lo demás. Cuando te hablan de un sueldo mínimo de 400 lucas, dale.
1: Y siguió la bomba tirando ídems.
0: Tirando ídems, mira, explotó la bomba, ¿se puede decir?
1: Sí, en este caso se la agarró con Lilia Lemoine y Virginia Gallardo.
0: ¿Qué pasó? ¿Con Lilia y con Virchu?
1: Sí, Lilia Guerra le contestó, pero mira, escuché lo que decía a primero de Bomb.
3: Tengo a una Virginia Gallardo que la conozco, que es diputada de la Nación. Sí. Un día la escuché hablar dos palabras y las dos palabras que habló, digamos, se enterró ella sola. Después la conozco a... ¿Cómo se llama?
5: Lilia Lemoine.
3: Impresentable. Y se lo digo así, face to face.
5: ¿Puedes dar más
3: una impresentable, que... increíble, porque soy dueña de decir lo que quiera, lo que se me la recontrabanco.
5: O sea, vos decís que después de Lilia y de Virginia,
3: pero, chicos,
5: cualquiera.
3: En la cámara, en sesión, se están sacando fotos, peleándose entre mujeres, diciéndose cosas. O sea, hay que trabajar con la gente que tiene un poco de cariño y de empatía con las personas, con la gente mayor que la maltratan en la plaza, que deberían vivir como reyes. ¿No te parece que la gente grande tendría que estar divina, viajando, subiéndose a la vida? Hay gente que nunca se subió ni a un micro para irse de Buenos Aires a Tucumán. A mí me entristece todo eso. A mí me va la parte esta, la parte de la gente humilde, que no entiende ni siquiera de un préstamo, porque no tienen acceso a eso, no saben lo que es una tarjeta de crédito.
4: Sí.
3: Y hablamos de otras cosas.
6: Es que ahí está el problema.
0: Bueno, qué conciencia de clase, por Dios. De alguien que, digamos, tuvo su éxito,
1: sí,
0: hizo mucha plata. Después podemos discutir si te gusta o no te gusta
1: el estilo,
0: si pegó un tema y con eso se, no importa. Pero estamos hablando de alguien que podría estar tranquilamente diciendo otra cosa. Fue vecina nuestra, sabíamos, ¿no? Vivió en la plaza de bomberos.
1: Sí.
0: Vivió ahí dos cuadras para acá. Todos sabíamos que era la casa de la bomba tucumana.
1: Ah, creo que el hijo iba a una escuela también.
0: Puede ser, sí. Tuvo su muy buen momento en Gloria, en
1: los 90,
0: sobre todo.
1: Más como era.
0: 2000, cuando había otro ingreso y todo lo demás.
1: Creo que era amiga del Carlos, ¿no? Tenía ahí.
0: No lo sé.
1: Me parece que...
0: No lo sé. Pero la verdad que esto de conciencia de clase es eso, entender que mientras muchos están viendo si la losa radiante, ¿te acordás que decía uno? Que no se puede andar en patas. El otro que decía, si vos querés cambiar la lancha, no te va a dar el presupuesto y todo lo demás. Acá lo que te está diciendo la bomba tucumana, o Gladys, para decirlo un poco más formalmente, lo que está diciendo es, muchacho, hay gente que nunca se subió a un micro para ir al interior del país, ya no un avión.
1: No.
0: A un micro no se subió.
1: Hacer ese viaje.
0: Entonces, si no tenés claro eso, vas a gobernar siempre para los mismos.
1: Lilia le contestó. En Twitter.
0: La Kunza asentía con la cabeza, sí. Pero lo vamos a escuchar hablando de otro tema. Pero es una persona que no le falta nada, que nunca le falta
1: nada,
0: millonario. Pero asentía él, imagínate, ¿no?
1: Claro.
0: Todo lo que viene para atrás. Sí, perdón.
1: Gladys, la bomba tucumana, dijo que está pensando en cerrar su local de empanadas. ¿Cuánto cobra la docena? Seguramente Darín sería cliente, ¿eh? Tiene la docena 48.000 pesos. Cuando el promedio de una empanada ronda los 2.500 o 3.500. ¿Cómo vas a cobrar casi 5.000 una empanada, Gladys? Y de chapa, las reseñas son pésimas. Vive totalmente fuera de la realidad la mamá de Morena Real. De paso tiene hace un chiste ahí de mal gusto.
0: Un chiste,
1: ¿no?
0: De muy mal gusto.
1: Pero bueno, es lo que aplauden ahí todos sus seguidores, ¿no?
0: Sí, me imagino.
1: Le dolió, parece, la contestación ahí de la bomba, ¿no?
0: Sí. Bueno, está bien. Es otro personaje histórico que tenemos que tener en contexto, saber quién es, no olvidarnos. Porque nos olvidamos de todos, los argentinos nos olvidamos de todos. Ojalá esto pase alguna vez, no lo sé. Ya a esta altura ya no tengo ni idea qué es lo que va a pasar, pero sí que hay gente que le hizo muy mal, que le está haciendo muy mal. Y nada, como decía alguien, Sturzenegger se reía porque no sabía si lo insultaban por este gobierno, por el gobierno de Macri o por el gobierno de La Rúa, no sabía por cuál de todos. Bueno, acá hay gente que va, viene, que está siempre en la cresta de la ola del poder, sea quien sea el gobierno, acomodada, impuesta, sobreviviendo y demás, y nos olvidamos. Y la justicia es cómplice. La justicia es cómplice. Porque Sturzenegger y Patricia Bullrich, no nos tenemos que olvidar que en el gobierno de la Alianza le descontaron el sueldo a los jubilados.
1: El 13%.
0: a los estatales, a los jubilados. No nos tenemos que olvidar de eso. No nos tenemos que olvidar de eso. Nos olvidamos. Mirá cómo volvieron con Macri y ahora vuelven con esto. Y Bullrich es la que tiene mejor imagen política. O una de las mejores, ya a esta altura no lo sé. ¿No? Reprimió, no solo le sacó el sueldo en el 2001 o por ahí, sino que después los mató a palazos con el gobierno de Macri, sí. y ahora
1: lo mató
0: a palazos
1: con
0: el gobierno de Milei.
1: Hasta que se fue. Claro, le dejó Montoliva, que es lo mismo.
0: Nos olvidamos. Tan simple como eso.
1: Tranquilo, Galletanda, ¿te parece?
0: No, estoy tranquilo, hoy estoy tranquilo. Vamos a hacer una pausa.
1: Así me gusta.
0: Vamos a hacer una pausa. Pasa, amor y rock and roll. Estamos mirando los juegos, 21-0, creo que terminó el partido con Perú. Ahora estamos viendo las chicas que hacen. Me encantan los que hacen gimnasia de piso.
1: Gimnasia artística,
0: ¿eh? Sí, gimnasia artística, pero categoría piso. Sí. Porque está la otra que.
1: Yo doy esa vuelta y no me levanta más.
0: No, yo doy dos vueltas.
1: Yo ni puedo dar la vuelta.
0: ¿Qué? ¿Lo tiró? No, tengo. Upa. Pero bueno, veo a las chicas que son muy jovencitas, además chicas de 14, 15, 16 años, que tienen una elasticidad. Y una envidia me da poder hacer eso con el cuerpo. Que bueno, las admiro y por eso uno siempre admira lo que no. Generalmente uno admira lo que no puede hacer, lo que ve que hace otro y uno no puede. Así que me parece
1: en otra
0: fabuloso.
1: Vida.
0: Sí, señor. En otra vida. Pausa, ya venimos.
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0: casi de las... ¿Vamos de vuelta? Casi las 5 de la tarde, mi amigo.
1: Sí, señor. Bueno, seguimos viendo un poquito alguna repercusión de la mesa de Mirta, si te parece, sí. Porque habló, lo escuchamos ahí de fondo, Hernán Lacunza,
0: sí.
1: Pero también habló un poquito él, ¿no?
0: Bueno, para poner en contexto, Hernán Lacunza, economista, precandidato a presidente ya, porque sí. Dijo que se lanzaba, que quería ser presidente.
1: Actualmente es el vicepresidente de Racing.
0: Sí, vicepresidente de Racing, bastante insultado, por cierto. Ayer Racing volvió a perder con Huracán.
1: Sí.
0: A Milito también lo insultan. En este momento están decidiendo si Pablo Voivoda
1: seguirá
0: siendo el técnico o no. Él es el vicepresidente primero.
1: Sin duda el límite del partido con Boca, ¿no? A ver si sí o no el técnico.
0: Sí, en algún momento se dijo sí, tenía que pedir licencia. Ahora muchos ya piden la renuncia directamente de Lacunza. Pero bueno, esto por un lado. Por otro lado, hombre muy cercano a Mauricio Macri, sí. A María Eugenia Vidal, fue ministro de Economía de la provincia, uh-huh. Y fue ministro de Economía de la Nación en la última etapa, ya cuando se fue Duhovne, creo que fue.
1: 2018-19.
0: Claro, esa última etapa. Después del escándalo del 2018, ¿te acordás que cae el gobierno de Macri, sí. Vertiginosamente? El último ministro de Economía fue, si mal no recuerdo, Lacunza. Es decir, que no es K. Partamos de esa base.
1: No,
0: eso
1: no.
0: Quería decir. Y hace una comparación muy interesante en lo que cuenta en esta historia.
1: A ver.
2: Hay 6 millones de personas que no pueden pagar sus préstamos. 6 millones. Si yo les pregunto. Les digo, 6 millones de autos chocaron al mismo tiempo, falló el semáforo. El semáforo no anda.
3: Sí.
2: Nadie advirtió la velocidad máxima en la curva, se comieron la curva. ¿Quién pone el semáforo? El Estado. Entonces esto de que el Estado, vamos a romper el Estado desde adentro, vamos a poner un topo. Bueno, después no hay rutas y no hay semáforos. Entonces, 6 millones de deudores morosos. No, bueno, pero si vos querés hacer algo, entonces después tenés el plan platita. No, de nuevo. Entre los 6 millones de morosos y el plan platita, hay un océano, ¿no? Un arroyo. Entonces, hay un rol ahí preventivo para que Gladys y las Gladys comerciantes de este mundo,
3: todos, sí.
2: De este país, puedan acceder al crédito, no a tasas usurarias, no porque le pongan una tasa máxima, sino para que le digan, mira que acá esta tasa es 500%. Pero, vas a tener que volver.
3: ¿La tasa la pone el banco a criterio personal?
2: Sí, la pone el banco y está bien que la ponga el banco. Lo que está mal, Juana, y no hay que intervenir los precios, porque eso ya lo dice, sale todo mal. Ni tampoco hay que poner plata del Estado. Lo que sí es rol del Estado es que el crédito sea transparente. Es muy fácil engañar a la gente. La gente no es experta en macroeconomía, en finanzas.
3: Además, las letras chicas.
2: Tienen tasas. Las letras chicas tienen tasas, seguro, impuestos, cláusulas de rescisión. Incomprensible. Las pruebas PISA mostraron que tenemos. Eso. 3 de cada 4 chicos de 15 años no tienen comprensión lectora. ¿Cómo van a comprender un contrato, una tarjeta de crédito donde dice te va a cobrar 500 de... Entonces, no simulemos que hacemos cosas, y porque después salen mal y tenemos 6 millones de autos chocados, ¿no?
1: Bueno, buena metáfora.
0: Me parece interesante la metáfora. Está claro que pertenece a un ala del PRO que, por un lado, acompaña estas políticas económicas con los matices de... no podemos abandonar de todo el Estado, ¿no? No somos el topo que viene a destruir el Estado y todo lo demás. Yo no sé si es suficiente o no, a mí me parece que no. Pero tiene ese matiz, y que desde adentro, desde alguien que es liberal y que piensa la economía parecida a este gobierno, me parece que...

0: Que bueno, así está el panorama político en medio de todo este océano que decía él, que hay entre las deudas, si se puede pagar, si tiene que intervenir el Estado, si no tiene que intervenir. Bueno, estamos en ese momento bastante, bastante complejo.
1: Sí, muchos artistas están convocando, los Gardelitos, la Bersuit, como decíamos, están ahí algunos también, puntualmente también la izquierda liderando, ¿no? Un poquito esta marcha a las 3:30 el sábado, desde Congreso a Plaza de Mayo. Y el mismo sábado Kicillof también va a estar haciendo un acto a las 2 de la tarde, así que va a haber un sábado ahí de superacción.
0: Pues. ¿A dónde?
1: Ahora vamos a estar confirmando.
0: Bueno, perfecto. Va a ser un día movidito. Un Kicillof que también está tratando de buscar su liderazgo absoluto. Sí. Mientras se habla mucho de la posible de la sanción que...
1: En Avellaneda, a las 2 de la tarde.
0: A las 2 de la tarde. Territorio propio, ¿no?
1: Rarísimo. Plenario municipal. Federal del Movimiento Derecho al Futuro, ¿no?
0: Claro. De su agrupación.
1: Exacto.
0: Sí. Mientras tanto, hay esperanza dentro del kirchnerismo que desde organismos internacionales digan que está mal detenida y que haya una suerte, no sé si de indulto o una revisión de la causa.
1: Sí.
0: Eso se
1: que
0: está
1: ya juega en otras ligas, ¿no? Los sí. derechos internacionales.
0: Sí, sí, sí. Así que, bueno, nada, ellos sueñan con que esto sea efectivo y que ella pueda ser candidata. Veremos, ¿no? Todavía sí. tiene una imagen muy alta, positiva para todo lo que se la ha maltratado. Después veremos si es justo o no.
1: Sí, o si se reflejan votos.
0: Pero claro, exactamente. Bueno, en el día a día, si me permitís, había tirado un título.
1: Sí.
0: El establecimiento Tía Maruca finalmente paralizó su producción en la provincia de San Juan, en la localidad de Albardón. La verdad que no la conozco, pido disculpas. Albardón, así se llama el lugar donde está la fábrica. Que anunció el cierre definitivo de su establecimiento de producción principal ubicado allí en la provincia de San Juan, una decisión que deja a muchos operarios sin laburo. La resolución marca el fin para una planta cuyana cuyo historial marca 30 años de posicionarse como un pilar en la elaboración de alimentos de la firma a nivel nacional. Esta fábrica surgió en 1998.
1: Casi 30 años.
0: Claro, bajo el concepto de elaboración artesanal y gestión familiar. Después, su hito más importante fue en el año 2000, tras el crecimiento, fue en el año 2017, al hacerse con la histórica infraestructura de la ex Dilexis. Esta inversión potenció exponencialmente su capacidad para abastecer plazas locales e internacionales, convirtiendo el complejo en un polo productivo que llegó a alcanzar un pico de 300 operarios directos.
1: Y pa.
0: Después los indirectos, ¿no? 300 operarios directos, bueno, cierra Tía Maruca, una empresa más. Iván.
1: Tremendo, ¿eh? Así estamos. 7 minutos de las 5 de la tarde, ahí lo escuchamos a la Cunza que habló también un poquito sí. de las pruebas PISA y cómo está la actualidad.
0: Ah, sí.
1: Si te parece, después de la tanda vamos a hablar con un especialista sobre este tema y el uso también de la IA y otras cuestiones más.
0: Bien, en lo que había dicho que chicos entre 14 y 15 años no tienen comprensión de texto.
1: Sí.
0: Comprensión de texto, es decir, no entienden lo que leen.
1: Ya estamos, a partir de ahí, imagínate lo otro.
0: Mamita.
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0: Martín de San Juan, estudiantes de Caseros a Acassuso y Midland a Chacarita. El Deportivo Morón alcanzó la cima de la zona A al derrotar a Racing de Córdoba por 2-1. Los Andes y San Miguel empataron en 1, mientras que Almagro y Deportivo Maipú de Mendoza lo hicieron en 2.
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0: 17:13 minutos. Bueno, recién escuchamos en el extracto que pusimos al aire sobre la mesa de Juana Viale, ¿no? Es la mesa de Mirta, que es más o menos lo mismo, ¿no?
1: Queda en familia.
0: Sí, queda en familia. Bueno, que en una participación de Hernán Lacunza dijo como al pasar algo así que los chicos entre 13 y 14 años, o los jóvenes entre 13 y 14 años, no comprendían los textos. Todo esto lo venimos hablando de los malos resultados que dieron las pruebas PISA.
1: Ya venimos desglosando, ¿no? Un poquito de este panorama triste, ¿no? Que se vieron con estos resultados.
0: Vamos a saludar por este tema a Flavio Buccino, que es representante y referente de Argentinos por la Educación, para hablar justamente de los resultados y también del uso de la inteligencia artificial, ¿no? Sí. Esta semana, como levantaron todo el pie del acelerador,
1: sí, está escalando,
0: me asusta
1: mucho.
0: Me asusta cuando los que más tienen y los que llevan adelante el desarrollo de la inteligencia artificial dice, che, paremos la mano un poco, porque si ellos se asustan, ¿qué nos queda para nosotros? ¿No? Bueno, Flavio, ¿cómo va? Gabriel y José somos, buenas tardes.
2: ¿Qué tal, Gabriel? ¿Qué tal, José? Buenas tardes para ustedes también y a tu audiencia.
0: Bueno, muchas gracias por atendernos. ¿Por dónde empezar? Bueno, empecemos primero por los nuestros, por los chicos, ¿no? Esto que las pruebas PISA vuelven a ponerse en primer plano y otra vez nos preocupamos por la educación de nuestros hijos, ¿no?
2: Sí, a ver, una vez cada tres años nos desayunamos una mañana o una tarde de que nos está yendo mal. Pero lamentablemente, a ver, es cada vez que nos ponemos el termómetro nos damos cuenta que tenemos fiebre, pero mientras tanto no vamos al médico. Por lo tanto, la fiebre se sigue manteniendo y no sabemos por qué. Porque lo peor de todo es que todas las evaluaciones estandarizadas de este tipo brindan datos, y esos datos hay que transformarlos en información. Y esa información nos puede servir para generar hipótesis de trabajo, de investigación. Y a partir de esa hipótesis de investigación y los resultados de esas investigaciones, podríamos diseñar políticas que resolvieran nuestro problema. Ahora, si solamente miramos los datos e inmediatamente le echamos la culpa a alguien, sea A o B, sea un gobierno o sea algún actor del sistema educativo, o a las políticas que se desarrollan, y no sabemos bien por qué, después terminamos como terminamos, pues volvemos al mismo punto inicial que en la evaluación anterior. Ahora, si uno toma las evaluaciones de 2025, las compara contra 2022, vamos ahora a los datos, se da cuenta que en realidad no hay grandes cambios. En realidad, lo que le está ocurriendo a la Argentina, y ahora sí, tomando no solo las del 2022, sino desde las primeras hasta hoy, que tomamos que son casi 20 y pico de años que participamos de estos operativos a nivel internacional de la OCDE, las pruebas PISA, nos va a demostrar que en realidad estamos estancados. Y que ese estancamiento, en un nivel muy bajo, absolutamente, no ha variado mucho para arriba o para abajo. En realidad, dependiendo del año, alguna vez se nos dio un poquitito para arriba y otra vez se nos dio un poco para abajo. Pero el estancamiento sigue siendo en un nivel bajo, en un nivel, digamos, en el que compitiendo, entre comillas, pongo la palabra competencia, porque no hay una competencia entre países. Esto no es el mundial de fútbol.
1: Una
2: en
1: comparación.
2: Realidad es un problema. Comparando con otros países, en realidad hemos perdido relativo peso a nivel latinoamericano y, por supuesto, nunca logramos competir con países de la OCDE en sí, los europeos, los países desarrollados, etcétera, etcétera. Ahora, de cualquier manera, estas evaluaciones también marcaron algo, que es que en todo el mundo ha bajado el tema del nivel de competencia lectora. Y eso es importante remarcarlo, porque ahí entonces, si baja en todo el mundo y baja también en la Argentina, y baja en Latinoamérica, en todo caso, lo que tenemos que ver es que ahí hay que investigar qué es lo que pasa. Por ahí conectado un poco con el segundo tema que después vamos a ir, sí, que es el tema de inteligencia artificial. Dejémoslo entre paréntesis y lo retomamos después. Dale. Pero en realidad me parece que ahí hay que hacer un trabajo fuerte, porque sin dudas estos datos muestran indicios de por dónde puede estar el problema, pero en ningún caso definen cuál es el problema real que está ocurriendo con nuestros pibes y el por qué no aprenden.
0: Claro, es el termómetro, ¿no? Tenemos fiebre, ahora hay que ver por qué.
2: Ahora hay que ver por qué. En realidad, a ver, si la pregunta, porque generalmente la pregunta sale, bueno, pero vos, ¿qué pensás que por dónde puede estar pasando? Digo, que a ver, preguntarle a un médico amigo. Sí. Bueno, mira, me está pasando esto. A ver, yo te puedo decir cuáles esos indicios que podrían estar marcando. Claro. Hay un indicio claro que tiene que ver con las nuevas tecnologías, el uso de los celulares, el uso del digamos, de las redes sociales, de la inteligencia artificial. Correcto. Eso puede ser que las nuevas formas de comunicación, en todo caso también, ¿no? Donde la imagen pesa más que el texto. Entonces, leer un texto de corrido en un libro, a lo mejor por un pibe, se le complica porque en realidad no se entrena para eso, y antes nosotros todos, digamos, sin toda esta tecnología, nuestra lectura era una lectura lineal. Hoy hay que leer no solo linealmente, sino también complementarlo con la imagen, complementarlo con la imagen en movimiento muchas veces, el sonido, ¿no? Caso, un TikTok, sí, un video, un meme, etcétera, etcétera. Ese puede ser uno de los indicios por los cuales hay que trabajar muy fuerte para ver cómo los pibes están utilizando también estas herramientas, en todo caso. Otro indicio fuerte puede ser el impacto de la pobreza y de los niveles de desigualdad educativa, donde los ricos pueden estar aprovechando mejor, entre comillas, cuando hablo de ricos y pobres, no, que no se tome textualmente, digo, a ver, para entendernos y que entendamos cuál es el concepto. Los más aventajados en términos sociales, sí, y económicos pueden estar, digamos, aprovechando mejor que los menos adelantados o más rezagados dentro de un sistema social. ¿Esto qué quiere decir? Fundamentalmente, los que están más rezagados en un sistema social posiblemente tengan esto que se habla desde las neurociencias, sí, el impuesto cognitivo, sí, sí, de esto de que un pibe en un nivel social, no solo un pibe, sino un adulto también, en un nivel social socioeconómico bajo, no tiene la capacidad, o sea, no está disponible 100% para el aprendizaje porque tiene otros problemas que resolver en el camino, y en todo caso ese ancho de banda mental está siendo utilizado para otras cosas además de aprender. En todo caso, eso también puede estar mostrando estos datos. Un dato, digamos, que no es de color, es un dato interesante en estas mismas evaluaciones 2025 en la Argentina. A los pibes menos aventajados, digamos, no es que estén mejor que los más aventajados en términos sociales, pero les fue un poco mejor que la última vez. ¿Qué? Por lo tanto, algo ocurrió en el camino en esta situación. Algo ocurrió, o sea, donde a lo mejor...
0: Los más aventajados...
2: Educativo,
0: perdón, los más aventajados...
2: Les fue un poquito peor que la última vez, y a los menos aventajados les fue un poquito mejor que la última vez. Apa. ¿Esto qué quiere decir? ¿Esto qué podría estar mostrando? Que hay alguna política dentro de las que estamos realizando que pueden estar torciendo, no en un sentido de 100% el problema que tenemos, pero sí podría ser explotada esas políticas para ver si, profundizando sobre esas políticas y mejorándolas, a lo mejor logramos que, digamos, los pibes menos aventajados aprendan más de lo que están aprendiendo, ¿correcto?
0: Sí, sí.
2: En todo caso, pero bueno, hay todo un, digo, también está el tema del sistema educativo en sí,
0: claro,
2: mismo.
0: Claro, eso iba también, ¿no?
2: Los actores, los docentes, la formación de los docentes, la capacitación de los docentes, qué tan ajustado están las escuelas con respecto a recibir a las diferentes clases de pibes que están yendo hoy a la escuela, porque la Argentina tiene algo que no tienen otros países, contra los cuales nosotros nos comparamos en los rankings muchas veces, que es que la Argentina tiene una cobertura casi del 100% hasta los 15 años. Los pibes están yendo a la escuela. Lo que ocurre es que la escuela no les da lo que les tendría que dar para que esos pibes estuviesen en mejor nivel educativo, ¿está? Sí, pero
0: y también tiene que ver con...
2: Ese objetivo no está puesto como un objetivo social.
0: Sí, Flavio, sé que estábamos hablando recién porque se están jugando los juegos sudamericanos, que si yo ya hablamos del deporte amateur y todo lo demás, y decíamos que poca difusión se le da y que poca plata se invierte en esto. Y también pregunto si no hay poca inversión o casi nula en educación, teniendo en cuenta justamente esto, ¿no? Digo, cuando hay algo que está flojo, lo que haces es tratar de mejorarlo. Y supongo que también esa zanahoria de mejores sueldos, mejor infraestructura y todo lo más, podría servir para mejorar esto también.
2: Esto es absoluto. Vos sos Gabriel, ¿no?
0: José, ¿correcto? José.
2: José. Bueno, José, mira, esto absolutamente es así. En las últimas horas salió un buen, digamos, le estoy haciendo publicidad a otro medio, pero de última
0: no pasa nada.
2: Está bueno para poder... En Clarín, digamos, le hicieron un reportaje a Javier Curcio, un economista que se encarga del tema de educación.
0: Sí.
2: Y en realidad, cuando uno lee la nota completa, uno lo que termina diciendo es, bueno, a ver, muchachos, con la plata que tenemos hoy para educación no está alcanzando. Seguramente hay que mejorar la eficiencia del gasto que tenemos hoy en educación para que la plata que tenemos produzca mejores resultados. Pero con la plata que hoy estamos poniendo no está alcanzando. Y esto tiene mucho que ver con lo que está ocurriendo y en este último tramo de estos últimos años del ajuste sobre educación a nivel nacional. Y hay algo que nadie dice, pero también a nivel de provincias. Las propias provincias, cuando no reciben, digamos, recursos de nación por diferentes motivos, estaban hablando de cómo se viene el nuevo presupuesto nacional y los ajustes sobre las transferencias a las provincias. Si las provincias no tienen recursos propios, claro, sí, y no reciben recursos de nación, muy posiblemente esas provincias, en el lugar donde más recorten, es en educación, porque la masa de plata que manejan las provincias tiene mucho que ver con educación y salud. Por lo tanto, las provincias también están haciendo esos recortes, aunque no se noten del todo, absolutamente. Entonces digo, me parece interesante entender que de última, uno de los problemas más graves es que nosotros queremos cambios en educación. Bueno, los cambios vienen de la mano de los recursos que pongamos, tanto recursos físicos como simbólicos. Y cuando hablo de simbólicos, hablo también de cómo tratamos a nuestros docentes. ¿Cómo la sociedad reconoce el trabajo de los docentes en las aulas? Y siempre teniendo en cuenta que todos los que estamos alrededor, incluso aquellos que trabajamos en educación, pero no estamos frente a alumnos, todo lo que estamos alrededor, todas las cosas que hacemos, es para mejorar ese hecho educativo que se da en una aula. Sí. Entre alguien que quiere aprender algo, alguien que quiere enseñar algo, y ese algo que hay que enseñar. Si no mejoramos las condiciones de esa triada, hoy por hoy, vamos a tener muchísimos problemas. De hecho, la propia de PISA, esta de 2025, que no solo evalúa a los pibes en el conocimiento, en los conocimientos que tienen, en las competencias, en todo caso, en el caso de PISA, las competencias a las cuales han llegado a los 15 años, también hace encuestas. Y una de las encuestas que hizo fue sobre el clima escolar, cómo se da ese momento de aprendizaje, en el que un pibe está dentro de la escuela, cuáles son los recursos, etcétera, etcétera. Y Argentina también está, nadie lo dice, pero Argentina está entre los últimos lugares de ese clima escolar. Por lo tanto, hay que cambiar un montón de cosas Sí, no que incluye, solo, ver, no perdón. Solo es el tema de la guita, no solo es Flavio. El tema de lo que se enseña, no solo es el tema de cómo se enseña, sino también de cómo son nuestras escuelas, ¿no?
0: Ya lo dejo a Gaby, que te quería preguntar algo, pero un comentario muy chiquitito con lo que dijiste, porque digo, tenemos sí. que sumar a las familias también acá, que tienen menos tiempo de estar con los pibes, menos tiempo de hacer la tarea, porque tienen tres laburos, ¿no? Eso es lo económico. Y el otro día me pasó algo en una escuela, que le pido el cuaderno de comunicados a un chico por una cuestión de conducta, y lo que me respondió fue: Tomás, y total en mi casa ni lo miran. Yo creo que eso también es una marca de época, ¿no?
2: Absolutamente, absolutamente. Hay un relajamiento de estas situaciones con respecto a hace 40, 50 años, sin dudas. Hay un elemento que los propios gobiernos y las propias escuelas muchas veces también dijeron, bueno, no podemos hacer nada, dejémoslo pasar, también ocurre. Pero entonces, a ver, nos tenemos que poner todos alrededor de una mesa y pensar por qué ocurren las cosas que ocurren. Y esas cosas no ocurren solamente en el ámbito en la relación esa que yo planteaba de la triada entre un docente, un alumno y el conocimiento. Ocurren por fuera de todo eso y contaminan en todo caso el momento en el cual el pibe está aprendiendo, ¿no?
1: Sí, y eso va más allá de cualquier prueba. Ahora sí, Gabriel, te saluda, Flavio. Y bueno, preguntarte también, porque estas pruebas PISA fueron del año pasado, ¿no? Y como bien decías vos, se hacen cada tres años, pero sin duda las próximas va a estar influida y muchísimo por la IA, ¿no? Me imagino.
2: Sí, a ver, es un problema la IA para el mundo y es un problema fundamentalmente para nuestro ámbito educativo, ¿no? Fundamentalmente porque, a ver, hay un elemento central que es que se desplaza completamente el tema de qué tenemos. A ver, en realidad me parece que educación todavía no se puso a pensar seriamente en el planeta, no solamente en la Argentina, en el planeta, cuáles son los elementos concretos que necesita un pibe para poder manejarse con estas inteligencias artificiales. Uh-huh. ¿En qué tenemos que formar a un pibe para que viva el mundo del 2060 o 2070? Este es el punto. Ahí es donde se nos está complicando mucho. Y en todo caso, por momentos tengo miedo y por momentos no me da tanto miedo el tema de la IA. No es Schwarzenegger y Terminator. No me quiero poner en ese lugar. Bueno, para mi caso, más que Schwarzenegger y Terminator, es 2001, Odisea del Espacio, ¿no?
1: Sí,
2: que ya por mi edad, ¿no? Por mi edad, recuerdo esa película. Pero digo, en todo caso es una pregunta que nos venimos haciendo como seres humanos hace muchísimo tiempo, que es ¿hasta dónde la tecnología nos va a desplazar a nosotros en nuestra humanidad, en todo caso? Sí es cierto que hoy por hoy aquellos mismos que estuvieron trabajando sobre esto están preocupados o por lo menos se muestran cierta preocupación en dónde va a derivar todo esto. Pero digo, también hay una cuestión que también me suena, me hace ruido en todo caso, porque en definitiva son los mismos que la produjeron. Por lo tanto, no sé si también no es un modelo también de un modelo de promoción de la propia IA para que sea usada para todo, ¿no? En el caso educativo, yo creo principalmente que nos tenemos que abocar a ver qué tipo de ser humano tenemos que formar para que pueda utilizarlas y no sea esclavo de la IA, al revés, que la IA terminen siendo una herramienta más de todas las que puede utilizar, en todo caso. No tengo la solución, la verdad que no la tengo. Creo que no está en el mundo, no la tengo yo, así
1: no,
2: que
1: no. Pero avanza no tan voy rápido,
2: a,
1: viste
2: no
1: que.
2: No voy a robar esta cuestión, pero sí es cierto que tenemos que ponernos a full a trabajar sobre este tema, porque no es que se vienen.
1: Ya lo tenemos.
2: Y ya están hace rato.
0: Ahora, este fin de semana, ¿no?, se habló mucho de levantar un poco el pie del acelerador. No sé si lo escuchaste a un par de popes de la IA diciendo, muchachos, sí, paremos un poco, ¿no? Eso me da miedo a mí.
2: Sí, Sí, yo hago una comparación de histórica con el tema de, y yo lo he leído hoy a la mañana, justamente leí algo sobre eso, no me acuerdo si fue Bernie Sanders o sí, el senador Sanders, de Estados Unidos y demás, un senador progresista en Estados Unidos, o quién, que el planteo que hizo fue, si alguna vez nos sentamos alrededor de una mesa para acordar entre la Unión Soviética, la vieja Unión Soviética, y Estados Unidos, el tema de la energía de atómica y el uso bélico para eso, creo que hoy merece que Estados Unidos se siente con China para resolver este tema sobre la CIA, ¿no? En todo caso, me parece que no están dadas las condiciones bajo ningún punto de vista, ni por quien gobierna Estados Unidos ni por quien gobierna China, como para que esto suceda. Pero sí que empiece a ser un elemento, digamos, de debate y de discusión de hasta dónde, con qué y cómo utilizar estas herramientas y qué control vamos a tener los seres humanos desde los estados para estas cuestiones. A ver, de hecho, hay empresas que ya están pidiendo ese control. Y hay empresas que no. En todo caso, es una discusión que no debe darse solamente en el marco del mercado. Uh-huh. Creo que tiene que darse, es una discusión que debe darse la humanidad, en todo caso, en el marco de aquellos que gobiernan este planeta. Sí. Y los que gobiernan, de hecho, este planeta, pensando en un planeta democrático, en un planeta donde las instituciones valgan más que las organizaciones económicas, me parece que ahí los estados tienen que jugar un rol preponderante para jugar, sí, en todo caso. Si me voy más hacia el lado fundamentalmente de la educación, me parece que los estados también tienen que estar pensando en cómo van a hacer para utilizar estas herramientas en educación, y para el lado de lo académico en términos educativos, que puedan estar pensando en este perfil de ser humano, en este perfil de alumno que necesitamos formar, y en qué cosas específicamente que no van a ser muy diferentes a las que veníamos pensando, porque por la discusión que se está dando en este ámbito, se vuelve a dar esta discusión de que necesitamos que un chico razone. Bueno, a ver, cuando no existía la CIA, también discutíamos de cómo hacemos para formar un pibe que razone.
1: O sea, sacarlo de la computadora, sacarlo de celular.
0: Información. Que no mire malas películas por dos, que no mire todo, ¿no? Sí, eso.
1: Que no se distraiga.
0: Claro.
2: Sí, digo, en todo caso sigue siendo el mismo. A ver, no, cambian los nombres, cambian las tecnologías. Yo recuerdo, principio de mi carrera de docente, en el que la discusión era contra la televisión. Bueno, a ver,
0: sí. Yo siempre lo cuento,
2: nos
0: que
2: ganaba la televisión.
0: En la primaria un día nos tiraron como consigna que almorcemos sin mirar la tele.
1: O sea, ahora sin el celu.
0: Ahora es almorzar sin,
2: bueno, ahora el celu. Sin el celu, comer, claro, ahora sin el celu. Ahora todos tenemos una tele en la mano, en todo caso, y encima con una potencialidad mucho mayor porque podemos interactuar. Antes con la televisión
0: era emisión
2: y receptor, ¿no?
0: Dentro de lo malo que era la tele, éramos cuatro personas o cinco, depende de la familia, mirando lo mismo. Hoy son cinco personas mirando cada uno su mundo, ¿no?
2: Mirando cinco cosas diferentes, sí, claro. Bueno, a ver, y produciendo además, porque muchos también producen, sí, no, claro, solo producen porque escriben o porque emiten alguna opinión o lo que sea, sino porque producen mucha información para que esas mismas aplicaciones terminen devolviéndole un mundo al que ellos están inscriptos, ¿no? O se quieren inscribir por sus intereses, por las cosas, digo, estas aplicaciones que uno no sabe por qué. Si yo pregunté una vez sobre cuestiones de, digamos, cosas para mi perro, ahora todos los días me mandan publicidad de pet shops para ver si quiero comprar algo para el perro.
0: A veces ni siquiera a veces te escuchan hablar, además, ¿no?
1: Sí, eso es peor.
2: Y
1: es peor.
2: Sí, hay algunos que dicen que te escuchan hablar. Yo no lo puedo comprobar, pero me han dicho que sí, que han aburrido.
0: Hacé la prueba. Hacé la prueba, habla de, no sé, un viaje a, qué sé yo, a Cancún. Ponete a hablar con alguien y vas a ver que a los 10 minutos sí, te aparece. Sí, te aparece sí, algo.
2: Te aparece una publicidad de algún viaje a Cancún en cuotas,
0: sí,
2: un pagaderos en 36 meses y ese tipo de cosas, ¿no?
0: Sí,
2: mucha publicidad y mucha oferta, ¿no? En todo caso.
0: Es así. Bueno, a estar atento, Flavio. Entonces, seguramente te vamos a volver a molestar en algún momento. Interesantísimo todo lo que charlamos. Y bueno,

0: Parece que es un poco responsabilidad de todos, ¿no? Digo, de todas esas patas que contaste, que son un montón, y que, bueno, que en algún momento alguien se va a tener que sentar y decir, bueno, vamos por acá, porque si no va a ser muy difícil.
1: Cada uno en su nivel de responsabilidad y en la posibilidad que tiene cada uno también de incidir sobre la realidad, ¿no? No le puedo pedir lo mismo a aquellos que gobiernan que a aquellos que solamente están laburando 14 horas por día para juntar un par de sueldos, pagar alquiler, comer, vestir a sus hijos, etcétera, etcétera. Pero me parece que sí, que todos tenemos desde nuestro lugar, justamente en esta cuestión democrática, tenemos la posibilidad de tener un mínimo, aunque sea de incidencia, sobre aquello, también con nuestras decisiones, sobre aquello que estamos viviendo y estamos construyendo entre todos. La lógica fundamental es darnos cuenta que lo estamos construyendo entre todos, en todo caso, que esto es uno de los problemas, me parece, más graves del momento en que estamos viviendo, donde se desinscribe a muchos, muchos no se sienten formando parte, y eso es todo un problema, porque ahí es donde empiezan los problemas con los sectores que se sienten excluidos, ¿no? En todo caso, y eso me parece mucho más interesante pensarlo, ¿no?
0: Abrazo grande, gracias Flavio.
1: No, gracias a ustedes por el llamado.
0: Un abrazo. Flavio Buccino, referente de Argentinos por la Educación. Hablamos de los resultados de las pruebas PISA, la inteligencia artificial.
2: Y demás.
0: Y otras cosas que subyacen de todo esto. 6:20, ¿hacemos una pausa?
2: Sí, señor.
0: Un poco de música, pausa y ya venimos.
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7: Empresarios del calzado anuncian una masiva protesta contra Milei. Un grupo de fabricantes y dueños de empresas del sector prepara una gran marcha nacional contra las políticas del gobierno con fecha tentativa para el 22 de octubre. Ya son más de 280 los productores que se plegaron a la protesta en un sector que perdió más de 8.000 empleos desde la llegada de Milei a la Casa Rosada, según informó la Unión de Trabajadores de la Industria del Calzado, UTICRA. Los fabricantes describen un escenario crítico para la industria y afirman que las ventas cayeron estrepitosamente en un contexto donde los productores locales hacen esfuerzos para sostener sus precios frente a la competencia de artículos importados que llegan cada vez más gracias a la desregulación.
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0: Y a 13 minutos de las 6 de la tarde se festeja el Día de la Industria. En realidad se está haciendo un evento por el Día de la Industria aquí en la universidad, ¿no?
1: Organizado por la Unión Industrial del Partido de La Matanza, la Universidad Nacional de La Matanza y el Rotary, ¿eh? Pero para más información, el señor Eduardo Sayago, allí desde uno de los sectores de la Universidad Nacional de La Matanza, Edu.
2: Gaby Galle, ¿cómo estamos? Buenas tardes. Bueno, sí, realmente en el mes de la industria estamos, ¿no? Así que, bueno, el 2 de septiembre pasado fue el Día de la Industria. Este es el

0: Mes de la industria y por eso se está realizando este evento, una jornada de marketing dirigida a empresarios principalmente de aquí del Partido de La Matanza, organizado, como decía Gaby, por la Unión Industrial de nuestro distrito y con su flamante presidenta, ¿no? Que hace 2 meses, una mujer que, la verdad, todo, no sé si decirlo un desafío, pero una mujer que ha luchado mucho por la representación de las mujeres en el ámbito empresarial. Por eso digo que es un gran desafío para una sociedad como la nuestra y como lo que se vive en toda Latinoamérica, ¿no? Así que ya paso a presentarla, ¿eh? Ella es Karin Martínez. ¿Cómo estás, Karin? Buenas tardes.
1: Karin
0: Gracias.
1: Rodríguez.
0: Karin Rodríguez, perdón. Gracias por atendernos. Y bueno, iniciando una cruzada tremenda en el partido de La Matanza, ¿no?
1: Sí, gracias. Gracias a ustedes por acompañarnos hoy. La verdad que sí, pero nosotros ya estamos acostumbradas. Somos mujeres de la industria. Digo somos porque Constanza, mi antecesora, que sigue estando trabajando ahora conmigo, una enorme amiga. Somos mujeres de la industria, crecimos en nuestras industrias y la verdad que no hacemos más que empujar desde nuestra empresa para que la cosa continúe y para ayudar a otros empresarios a que puedan aguantar en este momento que está tan complicado. Pero como te decía, nacimos en las empresas, así que es nuestra naturaleza.
0: Bueno, sabemos que tenés un gran reconocimiento por tu trayectoria, no solo nacional, sino también internacional, en distintos foros, bueno, en desarrollo empresario, bueno, todo esto que le interesa al empresariado, sobre todo ahora, ¿no? Que tenemos esta jornada de marketing y que escuchaba recién a quien está disertando, los desafíos, ¿no? No es lo mismo para quien dirigía una empresa en los 90 que para quien está hoy tratando de instalar su marca y su producto en el mundo, ¿no?
1: Sí, nosotros desde la Unión Industrial lo que queremos es apoyar a todos los industriales que se acercan con las diferentes inquietudes, necesidades, y como les decía antes, tener herramientas para poder aguantar este momento y para crecer realmente en nuestras empresas. Es súper importante la capacitación, formarnos, aprender, poder seguir los cambios que se van dando a nivel nacional y mundial, internacional, y la verdad que todos estos talleres vienen muy bien, pero siempre también acompañados de todo lo demás, de toda la gestión a nivel industrial y de todo lo que tiene que ver con medio ambiente, con todo lo laboral, es parte de lo que nosotros estamos intentando hacer para acompañar a las industrias.
0: Vemos hoy también que con el acompañamiento de la Secretaría de Desarrollo de aquí de la universidad y la importancia también de la participación universitaria en todo este proceso, ¿no?
1: Y es súper importante, es muy importante trabajar en equipo la parte privada con el Estado, con la academia, porque somos una sociedad que está compuesta por todos estos integrantes y que somos parte de la actividad comercial que nos une de alguna
0: Claro.
1: manera, ¿no? Así que sí, trabajamos en equipo.
0: Bueno, al principio te hablaba de un desafío, pero al margen de ese desafío creo que hoy hay otro que es peor todavía, ¿no? Es cómo atravesar este proceso económico que está atravesando la Argentina, las medidas que se han tomado con respecto a la importación y bueno, cómo afecta esto al empresariado tanto local como obviamente al nacional. Es exactamente la misma cuestión, ¿no?
1: Sí, nosotros estamos viendo que realmente hay una cantidad terrible de industrias que están muy golpeadas por todo este momento, más acá en nuestro territorio que tenemos muchas empresas de calzado, no tanto textil, pero sobre todo mucho calzado y que están todo el tema de la importación realmente de alguna manera los aniquiló. Pero bueno, para la industria en general lo que nosotros necesitamos es que se dé realmente ese puente que la vez pasada mencionó Martín Rapalini, el presidente de la UIA, que realmente tengamos las herramientas para aguantar, para sostenernos en estas instancias y que tienen que ver con volver a acceder al crédito, poder tener planes de pago para todo el tema tributario, fiscal, que la parte laboral no sea un problema. Hoy para la industria todo el tema de los juicios y el litigio realmente es muy complicado. Entonces son muchas cosas que en realidad necesitamos para poder afrontar este momento que lamentablemente es algo que está pasando a nivel mundial, no es solamente acá, pero está pasando en todos lados y bueno, necesitamos herramientas para sostenernos.
0: Bueno,
1: Fuerza y ganas tenemos.
0: Karin, desde los estudios de Radio Universidad te están escuchando también José Manuel Fernández y Gaby, que bueno, seguramente deben tener algunas inquietudes, ¿no?
2: Sí. Hola Karin, ¿cómo estás? José te saluda. ¿Todo bien?
1: Hola, José, muy bien, gracias. Bien,
2: el año pasado tuve la chance de estar en el evento y recordamos que estábamos entre las flexibilizaciones impositivas, las mejoras en ese sentido, pero también se empezaba a ver esto de la importación, esto de la baja en el consumo y todo lo demás. ¿En qué punto están hoy de ese equilibrio?
1: Estamos bastante lejos del equilibrio. La realidad es esa. Claro. Cuando se empezó a hablar de la apertura internacional y demás, se suponía que iba a ser todo más parejo, que íbamos a tener más apoyo en cuanto a toda la carga tributaria y demás para emparejar un poco todo el ingreso del costo que nosotros tenemos contra el no costo de las importaciones. Y la realidad es que eso no pasó tan rápido como pensábamos, y sí fue más rápido todo el ingreso de las importaciones. Entonces, la realidad es que el equilibrio no
2: llega.
1: No llegó todavía.
2: Y lo otro que se hablaba mucho es esta la industria del juicio, la flexibilización laboral y todo lo demás. ¿Con las nuevas leyes les cambió algo o todavía no se siente?
1: No se siente. No se siente para nada. Realmente no. Claro.
2: No están, es que no deben estar tomando personal tampoco, me imagino que es muy difícil.
1: No, eso te iba a decir justo, que no, lamentablemente en este momento, si veníamos, viste, con el tema de contratar, es un problema porque, y te digo más, los industriales pymes, como somos la mayoría en la Matanza, ¿qué más querés que tener más gente trabajando? Realmente es para nosotros, viste, es hermoso, es llegar a tu empresa y ver que hay más autos, que hay más el crecimiento, el desarrollo de la gente, es lo más lindo que te puede pasar, pero la realidad es que hoy tenemos, no sé si decirle miedo es la palabra, pero no te podés aventurar a tomar más gente cuando en realidad, primero que no la necesitas,
2: claro.
1: Número uno.
3: No hay actividad.
1: Y número dos, que después todo el tema de la litigiosidad y demás es realmente un problema. Hoy todo es, cualquier cosita que pasa es un accidente laboral, es ART, la ART sube el costo. Por ahí la gente piensa que como la ART es quien paga ante un juicio, al empleador no lo perjudica nada, pero sí, a nosotros nos van subiendo las alícuotas. ¿Viste? Es todo un tema. La gente busca platita de donde sea.
2: Claro.
1: Conseguirla como sea, pero la realidad es que hoy está siendo un problema grande.
2: Claro. Igual hoy el problema mayor es el consumo, eso está claro, ¿no? Y las importaciones.
1: Sí.
2: Me imagino.
1: Sí, lamentablemente sí.
2: Bueno, esperemos que cambie. No sé si ahora, mañana, dentro de un año, en algún momento, pero que para ustedes, que sobre todo porque también es muy difícil, siempre lo decimos, ¿no? Una pyme tiene contacto. Por ahí el trabajador fue al cumpleaños de 15 de tu hija o vos fuiste al cumpleaños del trabajador. Digamos, hay otro contacto diferente a las grandes empresas, ¿no?
1: Eso desde ya. Es así exactamente.
0: Bueno, Karin, te tenemos que dejar que tenés que ingresar. Gracias. Dale. Bueno, gracias, perdón. Gracias.
3: Mostranos, Edu, a ver cómo está ahí ese evento. Karin, a ver.
0: Ahí entramos con
3: compañera, sí, mostramos ver, también cómo está.
0: La están llamando, tiene que ir
3: una
0: a
3: una gran organización que realizan aquí desde
0: justamente finalizó
3: la universidad.
0: Claro,
3: mesa de trabajo.
0: Acabo de finalizar la locución. Bueno, ahí está entrando la presidenta de la UISMA a ocupar su lugar, entre otras autoridades que hay también aquí, no solo empresariales, sino también del Estado y de otras organizaciones no gubernamentales. Así que, bueno, como ustedes lo estaban señalando al principio, bueno, el presidente de UISMA acaba de llegar también. El presidente Wittmann acaba de llegar y también va a ocupar la mesa central para continuar con este evento de marketing que fue diseñado justamente para los empresarios del partido de la Matanza.
4: Si le traemos un cafecito acá a los chicos, una copita, una masita.
3: Epa,
2: un cafecito,
3: traete.
2: Justo en la manga, te encontré justo mangueando. Justo mangueando, te escuché.
0: Salimos para no seguir. Bueno, muy lindo el espacio acá de la universidad. Que
3: quincho.
0: Que justamente fue destinado para este encuentro del día de hoy.
3: Excelente, Edu.
2: Bueno, gracias, un abrazo grande, ¿eh?
0: Ahí, ¿qué pasó? A ver.
2: No, te escuchamos bien, solo te estábamos despidiendo. Abrazo grande.
0: Perfecto.
2: Vaya que
0: dale,
2: sé,
0: un abrazo, nos
2: sé que tiene otro evento, así que vaya tranquilo.
3: Busca el cafecito.
0: Dale, un abrazo. Chao.
3: Hasta luego.
2: Eduardo Sayago desde nuestro móvil, hoy aquí adentro, pero en otro sector de la universidad, sí. Con importante cónclave, reunión, donde se juntan varios, mucha empresa pyme de la Matanza,
3: sí, bueno,
2: también grandes empresas, también
3: entender un poco el contexto e intercambiar un poco la situación de cada uno.
2: Sí, y es importante porque allí es cuando
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11: Buenas tardes a todos y todas. Estamos en un nuevo programa de Multiplicar es la tarea, acompañada acá de dos hombres espectaculares. Hola, Daniel Martínez, ¿cómo estás?
12: ¿Qué tal? No, miraba para otro lado porque entraba dentro de los hombres espectaculares.
11: Uno sos vos y el otro. Hola, Omar, ¿cómo estás?
13: Hace mucho que no me dicen espectacular, así que gracias. Buenas tardes a toda la audiencia.
11: Bueno, acá estamos con este equipo. También del otro lado, en los controles, otras dos personas espectaculares y maravillosas. Hay corazoncito, es Tyson Méndez, que está en los controles, y Macarena Ocampo, que es nuestra productora. De esta manera tenemos el equipo completo.
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11: Estamos al aire de Multiplicar es la tarea por la 91.7, la Uniradio. Estuvimos sin programas el pasado lunes, porque debido a la medida de fuerza de las universidades que están realizando diferentes paros, rotando los días también para no perjudicar a las cursadas y demás cosas. Así que bueno, ese fue el motivo por el cual no estuvimos al aire. Y en el anteúltimo programa estuvimos ahí con los saludos del cumpleaños de Suteba, que fue el 31 de agosto. ¿Es así?
12: Es así, y los temas se van mezclando, porque este recuerdo, esta memoria que tenemos en relación no solo al cumpleaños de Suteba, sino a la reciente conmemoración de los 53 años de la CETERA, que fue justamente un 11 de septiembre, una fecha en la que conmemoramos dos cuestiones. Una que nos da alegría, que es justamente la conformación de nuestra central de trabajadores de la educación, y otra es el asesinato y el golpe de Estado en Chile contra Salvador Allende, que algo vamos a hablar al final del programa, entonces no me voy a meter. Pero me enganché con la presentación que haces. Digo, no tuvimos el programa como una negación de algo que me parece que nosotros tenemos que poner en valor, que tiene que ver con la lucha que vienen dando los compañeros universitarios en relación otra vez a una oferta salarial total y absolutamente ominosa, total y absolutamente descortés por parte de un gobierno que quiere asimilarse a Sarmiento. El 3% le ofrecieron a los universitarios, por eso pararon en forma inmediata. Ya tenían previsto un cronograma de paros en relación a los no universitarios. Los universitarios quedaron 48 horas la semana anterior justamente por este tema. Pero ahí me meto en el tema educativo. Yo me quería meter en el tema educativo, no solo por el cumpleaños de Suteba, no solo por el cumpleaños de la CETERA, sino porque justamente aparece en este oportunismo político que parece que vino para quedarse, que empieza en el discurso relacionado con el tema de Malvinas, que no tuvimos tampoco oportunidad de analizar ni discutir acá. Yo digo, originado en la bandera, en el Mundial, en la que aparece las Malvinas

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2: Hola Argentina, saludos otra vez. Les damos la bienvenida a esta producción informativa nacional de Farco, el Foro Argentino de Radios Comunitarias. Compartimos con ustedes que nos reciben a esta hora en todo el país nuestra segunda edición de hoy lunes 14 de septiembre de 2026. Y comenzamos en Neuquén porque allí el gobierno provincial le otorgó la personería jurídica a la comunidad Mapuche Melo, la comunidad que sigue bajo amenaza de desalojo. Tenemos el informe de nuestra compañera Maitén Cañicul desde la FMCHE.
3: Saludamos a la audiencia del informativo Farco. Les contamos que en Neuquén el gobierno provincial acaba de reconocer la personería jurídica a la LOF Melo, que es la comunidad mapuche que está amenazada de desalojo. Lo paradójico de esta situación es que le reconoce la personería jurídica como comunidad. Sin embargo, la amenaza de desalojo no retrocede. Escuchamos a Julieta Melo, huerquén de la LOF Melo, que nos comparte un fragmento del comunicado que la comunidad emitió el día sábado.
4: Finalmente, el Estado provincial tuvo que reconocer la existencia física y jurídica de LOF Melo. El gobierno nos otorgó la personería jurídica y con este acto se cerró la discusión. Este conflicto no es un conflicto entre privados. La personería jurídica es el DNI colectivo de una comunidad mapuche, algo que viene negando sistemáticamente el juez bonorino y la terrateniente Cristina Broers a través de su abogado Guillermo Hensel. No necesitábamos estos papeles para demostrar nuestra existencia colectiva como comunidad, pero sabemos que en este sistema era la evidencia con la que podíamos tirar por la borda esa persistente postura negacionista. Instamos al gobierno de la provincia de Neuquén el otorgamiento inmediato de personerías jurídicas a todas las comunidades mapuche que la están demandando.
3: Es importante mencionar que durante la semana pasada, los 6 consejos zonales de la Confederación Mapuche de Neuquén presentaron una nota a Rolando Figueroa, gobernador de la provincia, y al ministro Jorge Tovares, donde le solicitaban la personería jurídica no solo a la comunidad Melo, sino también a otras comunidades que la vienen reclamando hace bastante tiempo. Además, solicitaban la intervención urgente del gobierno de Neuquén ante el fallo injusto del juez bonorino que mantiene bajo grave amenaza a la comunidad Melo.
4: La situación de un inminente desalojo no ha cesado, generando una carga emocional sobre mi comunidad. Nos llevará mucho tiempo reparar todo el daño ya causado. Por eso el acompañamiento que estamos teniendo hace mucho más llevadera esta situación. Sabemos que si el juez bonorino mantiene esta postura negacionista y racista hacia nuestra LOF y pretende llevar adelante este desalojo, estos acompañamientos se van a multiplicar por todo el territorio. Ante la posibilidad de desalojo, tenemos la confirmación de Pulofche de las diferentes zonales de la provincia, particularmente de las regiones más productivas de hidrocarburo de Neuquén, dispuestas a cerrar sus tranqueras y a generar inmediatamente una acción colectiva.
3: Reporto para Farco, FMCHE, Radio Comunitaria de Junín de los Andes.
2: Vamos a Jujuy porque allí los manifestantes procesados por las masivas protestas del año 2023 reclamaron que no se realice el juicio oral en su contra. Se trata de 19 personas que fueron perseguidas judicialmente por participar de las movilizaciones contra la reforma constitucional que impulsó en 2023 y que logró aprobar el entonces gobernador Gerardo Morales. Esta mañana, algunos de los acusados brindaron una conferencia de prensa para denunciar las arbitrariedades cometidas en la causa judicial que va a llegar a juicio oral en octubre de este año. Vamos a escuchar a Santiago Zamora, de la corriente clasista y combativa.
5: Se nos acusa en la causa de que nosotros queríamos impedir que se sesione para modificar la reforma constitucional. Cuando la movilización llegó a la legislatura a las 11 de la mañana y la reforma había sido aprobada a la madrugada. Entonces uno se pregunta a quién está respondiendo la justicia. El juez Nino Fernández y el fiscal Funes, la verdad que al negar tantas pruebas como negaron o no dar lugar, hay un compañero que no es él y la foto que presentan, la justicia, hay una foto que presenta un compañero que no es él. Y cuando los abogados le dicen, pero no es la persona que ustedes están acusando, y el juez le dice, bueno, pero él no negó que estuvo en la movilización. O sea, una cuestión totalmente aberrante y ridícula, que vos decías, ¿hacia dónde va la justicia? Me parece que este juicio no tiene sentido de ser para el pueblo, sí para la justicia.

0: derecha que responde a los sectores de poder económico y político, y en este momento está clarito para qué querían modificar esa constitución y por qué nosotros molestábamos. Están haciendo los desalojos de las familias del norte para hacer los negocios inmobiliarios. Creemos que viene pegado a todo esto que viene aprobando Milei a nivel nacional.
1: Parte de lo que decía Santiago Zamora, una de las personas que irá a juicio en octubre por las protestas que se realizaron en Jujuy en el año 2023 contra la reforma constitucional que finalmente se terminó aprobando. Irá a juicio, decíamos, siempre que no se haga lugar al reclamo que están haciendo. La abogada Mariana Vargas también habló en la conferencia de prensa, dijo que el objetivo es que no se haga este juicio, ya que hay varios planteos que la justicia debe resolver todavía.
2: El objetivo es que no se haga el juicio oral, esa es nuestra consigna, no hay juicio. Y los argumentos que tenemos para que no se haga el juicio no solo es que es una gran falacia, sino que tenemos trámites pendientes. Tenemos un trámite pendiente en la Corte Suprema con una queja, tenemos un planteo concreto de esto de que en realidad hay otro legajo en el que se debería investigar la ilegítima represión, ¿no? Que justamente hace que, por ejemplo, el atentado y resistencia a la autoridad no pueda configurarse como hecho delictivo porque no hay una legítima orden, digamos, para la represión de esas autoridades que actuaron. Y eso está pendiente. Por lo tanto, también tenemos una queja en la Corte Suprema Provincial. Y entendemos que son dos cuestiones y dos trámites que están hoy en camino y que deberían resolverse primero para poder llegar al juicio. Por eso decimos, estando eso pendiente, no puede hacerse el juicio, además de que en realidad no puede hacerse porque es una gran injusticia.
1: Se realiza el sábado la Marcha de la Bronca hacia la Plaza de Mayo y habrá también movilizaciones en todo el país. La jornada reunirá los reclamos de distintos sectores sociales que vienen organizándose para concretar esta movilización en unidad contra el gobierno de Javier Milei y también para reclamar la convocatoria a un paro general. Son alrededor de 350 organizaciones, entre sindicatos, organizaciones sociales de derechos humanos, jubilados, el grupo de curas en la opción por los pobres, estudiantes, trabajadores de prensa, entre otros. En Buenos Aires va a ser, como decíamos, el sábado 19 de septiembre a las 15:30, desde el Congreso Nacional hasta la Plaza de Mayo, y también va a haber marchas en las principales ciudades del país. Por ejemplo, en Córdoba será desde las 17, desde Colón y General Paz, en Rosario desde las 16, desde la Plaza San Martín hasta la Plaza 25 de Mayo, y en Mendoza a las 17, desde el kilómetro cero. Esto, como decíamos, el sábado 19, Marcha de la Bronca en todo el país. Los 10 gobernadores del norte del país se reunieron en La Rioja y firmaron una declaración con críticas a las políticas del gobierno de Milei. Nos informa nuestra compañera Ana Martínez desde el Tala Comunicación Popular.
3: Buenos días, Pepe. Buenos días a toda la audiencia de Farco. La Rioja fue sede de la 59 sesión del Parlamento del Norte Grande. Allí las 10 provincias de la región aprobaron un duro manifiesto conjunto en el que cuestionan el modelo económico del gobierno nacional y reclaman políticas federales concretas para sostener la producción, el empleo y el desarrollo regional. En ese marco, la vicegobernadora de La Rioja, Teresita Madera, cuestionó el equilibrio fiscal y sostuvo que se está sosteniendo en base a la destrucción de la soberanía de las provincias.
4: Estas 10 provincias del norte argentino las une la historia, la lucha, el trabajo, el sacrificio. Muchas de estas provincias somos las que dimos origen a la nación, pero también nos une lamentablemente profundas desigualdades que todavía el gobierno nacional no ha podido zanjar. El gobierno nacional se jacta de equilibrio fiscal y de la baja de la inflación. Dos datos mentirosos, porque se están construyendo en base a la destrucción de nuestra soberanía como provincia y de nuestros propios recursos, en la destrucción de las economías regionales. Si hay algo que creció en este tiempo, es el nivel de endeudamiento que tienen nuestras familias.
3: Entre los principales pedidos del documento elaborado por los legisladores de las 10 provincias, se plantean medidas frente a la caída

0: de la actividad industrial, el impacto en la construcción y la pérdida de puestos de trabajo. En este sentido, Madera destacó la necesidad de fortalecer la unidad regional y avanzar en una estrategia conjunta frente al gobierno nacional.
1: Poder pararnos ante el gobierno nacional, que lo que no haga el gobierno nacional los van a hacer los gobiernos locales, con unidad, con estrategia, con mirada colectiva.
0: El documento sintetiza su postura en una definición: si la nación se retira o se paraliza, el norte grande se organiza y produce. Reportó para el informativo Farco Ana Martínez, del Tala Comunicación Popular.

0: información deportiva en el noticiero de Farco, porque Franco Colapinto tuvo una gran carrera y terminó séptimo en el Gran Premio de España de la Fórmula 1. Nos lo cuenta Iván Alday.
1: Colapinto se afianza en la sumatoria de puntos y fue séptimo en Madrid. En el estreno de este nuevo Gran Premio para España, el piloto de Pilar en la provincia de Buenos Aires metió un carrerón, largó noveno y terminó séptimo con el Alpine. Suma 6 puntos más, llega a 27 en su año y queda duodécimo en el Mundial. La carrera la ganó Kimi Antonelli y completó el podio con Verstappen y Norris. Su compañero de equipo Pierre Gasly terminó duodécimo y penalizar. Septiembre nos seguirá entregando carreras de los grandes premios de Fórmula 1. La próxima será Azerbaiyán el 27 de septiembre. Deportes, Noticiero Nacional de Farco, Iván Alday.
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0: Y hasta aquí llegamos con Informativo Farco por hoy, lunes 14 de septiembre de 2026. Cristian Torres estuvo en controles, Pepe Frutos en la conducción y las radios que integran Farco en la producción. Nos reencontramos mañana, que tengan buen resto del día.
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3: Las innovaciones en tecnología informática, especialmente las asociadas a la llamada inteligencia artificial, vienen generando debates cada vez más intensos. ¿Es la IA una amenaza que reemplaza al trabajo humano y genera desempleo? ¿O es un recurso que amplía nuestras capacidades y mejora la calidad de vida? Antes de tomar una posición, conviene precisar algunos conceptos y cuestionar ciertas nociones habituales. Primero, llama la atención que se hable de la tecnología, y de la IA en particular, como si fuera un sujeto autónomo, con intención propia, cuando en realidad es una herramienta técnica. Expresiones como la IA piensa tal cosa o me dice tal otra son peligrosas porque ocultan las relaciones sociales que determinan su uso. Además, la expansión y el modo en que esta herramienta condiciona las relaciones sociales parecen así una fatalidad inevitable sobre lo que no tendríamos control posible. Pero, un momentito, por muy sofisticada que sea, la tecnología sigue siendo eso, una herramienta. Cómo y para qué se usa depende de las relaciones sociales en que se inserta. Y pensarla como una entidad con vida propia no es inocente, ya que oculta que existen decisiones e intereses económicos, políticos e incluso militares que orientan su implementación y que también han conducido a la investigación previa que hizo posible su desarrollo. Y atención también, no todo cambio tecnológico es un avance. Eso es justamente lo que hay que discutir. De hecho, vale preguntarse en qué medida hemos progresado técnicamente como humanidad si todavía no podemos resolver el hambre de cientos de miles de millones de personas y el acceso al agua potable de todavía muchas más. O, por ejemplo, está estudiado cómo se ha deteriorado la nutrición en la humanidad por el consumo masivo de ultraprocesados, precisamente por la intervención tecnológica en materia de alimentación. Lo cierto es que en gran medida las nuevas tecnologías informáticas y de IA se orientan a incrementar la productividad, es decir, producir más en menos tiempo, y así disciplinar a trabajadoras y trabajadores antes que a resolver necesidades humanas específicas. También se dedican a concentrar en pocas manos el conocimiento producido colectivamente y a reforzar el control autoritario de unas personas sobre otras. Aún así, es innegable que la IA tiene el potencial de ampliar nuestras capacidades cognitivas, agilizar cruces de grandes volúmenes de información y potenciar nuestra creatividad. No se trata entonces de una competencia entre robots y personas, como si estuviéramos en una película de ciencia ficción. Se trata de cómo estas herramientas se insertan en la organización del trabajo y de la sociedad, quiénes las controlan, quiénes se benefician con ellas y bajo qué normas. Se trata de recurrir a las instituciones democráticas para identificar las necesidades sociales y humanas que ameritan nuevas herramientas técnicas. La discusión entonces no es sobre tecnología, sino sobre cómo organizarnos como sociedad para permitir vidas dignas de ser vividas para todos y todas. ¿Queremos ser más productivos? ¿Para qué? ¿Cómo organizarnos socialmente para que las innovaciones tecnológicas ya existentes reduzcan los trabajos menos deseables, contribuyan a que todos vivamos bien y tengamos más tiempo libre? ¿Qué costos sociales y humanos ya no estamos dispuestos a pagar en ese camino? Como sea, el destino no está escrito. Hay decisiones humanas de por medio. Y la cuestión no es técnica, es cultural, es humana y es, sobre todo, política.
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1: Bienvenidas a un nuevo episodio de La Tierra Arde. Hoy nos acompaña Lucina Jiménez, antropóloga, experta internacional en políticas culturales, educación artística y cultura de paz. Ha trabajado con múltiples responsabilidades, tanto en el gobierno de México como desarrollando trabajos para entidades internacionales como la UNESCO o la OEI. Y en diciembre de 2018, por citar una de sus últimas responsabilidades, asumió el cargo de directora general del Instituto Nacional de Bellas Artes y Literatura, LIMBAL, en México. Y en la actualidad, desde octubre del 2024, ha sido convocada por la nueva Administración Federal a encabezar un proyecto innovador, la Dirección General de Formación y Gestión Cultural. Bienvenida, querida amiga.
2: Muchas gracias, Ángel. Es un placer estar contigo y el auditorio de este podcast de La Tierra Arde.
1: La tierra arde y vamos a empezar este diálogo que vamos a llevarlo por diferentes territorios, pero no he podido evitar, preparando con Nico, con Danilo, todas las preguntas, ¿no? ¿Estamos delante de una científica frustrada o de una científica que se enamora cuando ve piedras?
2: Bueno, pues yo creo que en mis orígenes, el amor por la geología y la mineralogía me ha conducido siempre a tener una relación muy estrecha con aquello que emana de la tierra. Y sí pienso que en este tránsito de trabajo en la gestión cultural le toca a una ser un poco alquimista, la verdad.
1: Una alquimia para poder conseguir lo imposible o al menos perseguirlo, ¿no?
2: Es correcto, sí. La alquimia para experimentar y poder poner en consonancia o en proceso todos aquellos componentes que te pueden ayudar a focalizar una intencionalidad o para ir cambiando en el camino la fórmula, porque creo que la gestión cultural tiene mucho de eso, efectivamente.
1: Y esta gestión cultural desarrollada, si nos ceñimos primero en este ámbito mexicano de tu país, siempre te he oído decir que viene de una raíz muy revolucionaria, ¿no? En la Revolución de 1910, ¿no? De hecho, una de las cosas que reivindica esa revolución es la escuela pública, y tú siempre esta raíz la reivindicas, pero al mismo tiempo, en ese lugar, los maestros y maestras se transforman en mediadores, ya no digo gestores o animadores, sino mediadores culturales, ¿no? Y después, en el 1970, se crea la Dirección de Culturas Populares. ¿Qué queda de eso en el 2025 o eso te hace andar sobre hombros de gigante?
2: Mira, trabajé en la Dirección General de Culturas Populares cuando estábamos entrando en la transición hacia la globalización y hacia un debate intelectual muy fuerte alrededor de la relación de las culturas originarias en México en tiempos de la conquista, en el sentido del 500 aniversario, o se hablaba de resistencia o del encontronazo, como decía Guillermo Bonfil. De esa dirección general han surgido muchísimos líderes comunitarios indígenas y de zonas urbanas, que creo que ahorita en el 2025 están afrontando una situación muy, muy distinta, pero al mismo tiempo en un gobierno que está colocando a las culturas originarias y afrodescendientes como sujetos de derecho. Eso es un cambio constitucional reciente de estos últimos 2 años, y trabajar en esa transición supone muchas maneras distintas de mirar el origen de ese movimiento cultural, pero también de colocarse ante una sociedad, pues francamente, en un

0: un cambio civilizatorio, por decirlo menos. Entonces creo que ese andar desde las culturas populares hoy se vuelve como una matriz que te identifica, en mi caso, pues que la traigo en los genes, ¿no? Pero también que tiene que dialogar hoy en día con las expresiones que no necesariamente vienen de la tierra, sino del desarrollo de los propios lenguajes artísticos. Y creo que hoy estamos viviendo una etapa muy interesante de esas transiciones. Ayer me invitaba a un músico muy importante que fue parte de los folcloristas, Gerardo Tamés, a una celebración de Juan Rulfo, donde su música está relacionada con la Orquesta de Cámara de Bellas Artes. Entonces, es una fusión. Me explico que creo que en este momento es muy importante reconocer las fusiones que se han producido y no desnaturalizar tampoco las culturas que en este momento pues siguen en lucha de reivindicación, ¿no? De resistencias y al mismo tiempo de autonomía en sus territorios y en la gestión de sus lenguas y sus recursos. Entonces, hay una raíz, ahorita es más que importante, pero el contexto es completamente distinto.
1: El contexto es completamente distinto y esta mixtura también podríamos decir que hay una fusión entre entender que hay muchos movimientos en México, movimientos culturales, movimientos sociales, que no se inspiran quizás en la Revolución Mexicana o no se inspiran en los puntos de cultura, sino que nacen de una hibridación entre esos dos elementos.
0: Mira, es que México tiene una diversidad cultural y yo le digo que es el país de los muchos tiempos, porque conviven de una manera híbrida expresiones que son prácticamente heredadas de la ancestralidad, pero que son profundamente contemporáneas. Es decir, no es una nostalgia, sino es una expresión muy contemporánea de unas fuerzas culturales que vienen de mucho tiempo atrás. Pero también con el crecimiento de las ciudades, la verdad es que las ciudades se han convertido en fuentes de creación híbrida, territorial, urbana, muy aguerrida en muchos sentidos. Pero también la academia y el mundo de los profesionales es de una vitalidad tremenda. Hay muchos movimientos culturales, tanto autónomos como aquellos que están vinculados a los gobiernos estatales o incluso el propio Instituto Nacional de Bellas Artes y Literatura, que tiene agrupaciones artísticas que están haciendo cosas también muy, muy híbridas. Entonces, digamos que tenemos prácticamente todos los tiempos y todas las culturas, porque también México ha sido fuente de espacio de transición y de acogida de muchas migraciones. Entonces, somos felizmente diversos. Aunque esa diversidad de pronto nos traiga también muchas contradicciones, ¿no? Decía una colega colombiana que estuvo recién aquí, me decía, es que México es surrealista. Yo le decía, mira, somos surrealistas y a veces barrocos, pero eso lo tenemos desde casi, casi como parte del costumbrismo, ¿no? Porque sí, somos una sociedad muy híbrida.
1: Una sociedad muy híbrida y Lucina también es muy híbrida, ¿no? Porque cuando tú acabas tu tesis doctoral, ¿no? Sobre el estudio comparativo de políticas culturales, muy basada también en mucha información que había en ese momento en un convenio Andrés Bello que funcionaba de maravilla en ese momento, ¿no? Con amigos comunes que tenemos allí, ¿no? Pero hibridabas, hacías un triángulo entre academia, pensamiento, pero sobre todo en acción. Eres una mujer que no entiendes el pensamiento y la academia sin la acción, ¿no? Y eso, ¿qué te supone el tener la cabeza dividida entre la academia, el pensamiento, pero sobre todo en la acción, ¿no?
0: Mira, yo creo que es la naturaleza misma de mi persona, efectivamente. Y si le sumas que en algún momento hice teatro y danza, entonces, pues ya sabrás que también vengo del mundo del libro. Estudié bibliotecología, estudié periodismo y comunicación, al mismo tiempo que antropología. Entonces, sí soy una mujer absolutamente híbrida y pienso que dedicarme a la gestión.

0: cultural es una práctica que ha de tener por fuerza una visión de carácter intelectual. No podemos pensar la gestión cultural como un solo desde el pragmatismo operativo. Si no hay un pensamiento intelectual y una idea de política, incluso, porque soy una mujer también profundamente política, no partidaria, pero política sí. Tengo muy claro de qué lado estoy y lo he trabajado pues prácticamente toda mi vida. Pero yo sé que los procesos de democracia cultural, digamos, de búsqueda en nuestros días de una sostenibilidad añorada, pasa por una revolución del pensamiento. No podremos, las y los gestores culturales, trabajar como si el mundo no hubiera cambiado y como si las herramientas, incluso teórico-conceptuales, para acercarte a ellas no se hubieran revolucionado. No puedes ser ajeno al mundo de la digitalidad. Además, como vengo de una familia de músicos y de ingenieras, todas mujeres, también entiendo que este mundo de la digitalidad y ahora de la inteligencia artificial te retan intelectualmente, pero para materializar en la práctica aquellas cosas que sí implican un cambio. Y pienso que de otra manera no se puede. Cuando estudié efectivamente todo el aporte del convenio Andrés Bello, me dio esa sensación de una América Latina vibrante y construida además por seres tan queridos, porque además pues he tenido la oportunidad, el gusto, el privilegio de trabajar con muchos de estos hacedores y hacedoras de las políticas culturales en varios países. Entonces yo sentía que eso era un panorama necesario en un momento como este, ¿no? Tal vez esa tesis doctoral se debió haber publicado. Creo que la parte que de pronto no me da el tiempo de hacer es el de escribir más. Eso es algo que sí lo echo de menos. Es decir, sí tengo una nostalgia por la escritura. Hace unos días estuve en una prisión. Me invitó una persona muy, muy cercana a mí a ver un trabajo de personas que están en reclusión y de verdad me impactó la manera como pueden ejercer la libertad estando en prisión a través de una práctica artística. Y las ideas me fluían en la cabeza, pero casi se me salían por las manos, ¿me explico? Porque lo que quería hacer era escribirlo. Y a veces, pues, efectivamente yo tenía que irme ya a la frontera México-Estados Unidos, a Tamaulipas, y pues la experiencia de mi hibridez me lleva a otra cosa y no a sentarme a escribir como tal vez debería de hacer.
1: Y también puedes descansar porque en Tamaulipas me parece que algo de música norteña hiciste, ¿no?
0: Sí, es que el municipio de Río Bravo, que es una ciudad pequeña que está entre Matamoros y Reynosa, las dos grandes ciudades de Tamaulipas que confluyen en la frontera de los Estados Unidos, es sede de un movimiento musical tradicional, digamos, cuyos músicos, hombres y mujeres, todavía tienen un arraigo en el campo. Y además que son expresión de la migración misma, porque es una música transfronteriza. No solo está presente en una localidad, sino que abarca todo el noreste mexicano y del Valle de Texas. Entonces, la intención era, desde esta nueva Dirección General de Formación y Gestión Cultural de la Secretaría de Cultura, generar ese nodo, un laboratorio, y por eso es un laboratorio, y de ahí también, pues, sí, mi parte científica, de experimentar modos de hacer música, de compartir la música, pero al mismo tiempo desde una perspectiva de ciudad y de fronteras que van no solo hacia los Estados Unidos, sino que la música tradicional norteña, con todas sus fusiones, es la expresión más grande que podemos tener de la música migrante. Entonces, la Secretaría de Cultura ahora ideó un programa de cultura y migración, porque, pues tú sabes, la presidenta Sheinbaum ha estado insistiendo muchísimo en reconocer el aporte de las comunidades mexicanas en los Estados Unidos en esta relación tan compleja que tenemos con el país del norte, y una de esas protagonistas es la música, sin lugar a dudas. Y estuve en una actividad con el gobierno del estado de Tamaulipas

0: a través de su Instituto de Cultura y Artes, en un trabajo en donde se reunieron grupos que nacen en esa tierra, pero al mismo tiempo con grupos que venían del Valle de Texas, con grupos de jóvenes y de infancias que están retomando esta música como parte de su identidad, pero al mismo tiempo como una manera de hacer recuperación de espacio público. Entonces, tiene muchos ejes, ¿no? Que creo yo es lo que hoy nos toca hacer, es decir, no tener una visión solo de lo artístico, sino una noción de ciudad y una noción de conflicto que finalmente tenemos en estas zonas, ¿no? Entonces, sí, sabía que iba a ir a tener este trabajo luego de un año de estar en la colaboración, de vinculación y de trabajo de interculturalidad para poner en consonancia actores que desde sus lógicas usualmente no se reunirían, porque en este proyecto participan la organización de ejidatarios, es decir, los productores del campo que están involucrados en la defensa del patrimonio. El ayuntamiento que le interesa la recuperación de su centro histórico, donde es un cruce de música, pero también de memoria ferrocarrilera. Y por el otro lado, el gobierno del estado, que forma parte de esta, de este interés de trabajar en arte, cultura y migración como política pública.
1: Fíjense que hay que, para entrevistar a Lucina, o para hablar, perdón, con Lucina, tienes que estar al día, porque hemos retrasado una semana esta entrevista y hubiese podido hablar de lo mismo que hablar, pero cambiando todo lo de Tamaulipas y la música norteña por el encuentro del rock indígena de 30 años de Sonora. Le escuché hace dos, ¿no? Hace muy poquito también
0: Sí.
1: hablabas y era otro discurso de diversidad cultural de México, ¿no?
0: Sí, porque esa experiencia que además pues han impulsado las propias comunidades Comca en el estado de Sonora, tomaron esa determinación haciendo incluso un diálogo con las autoridades tradicionales de su propia comunidad. Y a través de este grupo de rock metálico es que desarrollaron toda la recuperación de la lengua, de la música vinculada a sus ciclos, digamos, naturales, sonoros y del tiempo, porque ellos viven entre el desierto y el mar. Y Hassam Kassim, que es el nombre del grupo, ha contribuido a la devolución de la lengua Comca, que ahora la practican pues no solo los mayores, sino en realidad es un relevo generacional y efectivamente es uno de los movimientos contemporáneos por la diversidad cultural en México, de un proceso además de una u otra manera autónomo. Entonces, sí, somos un país donde emergen muchos de estos movimientos y bueno, yo como también no dejo de ser antropóloga, pues sí, estoy muy involucrada con el mirar contemporáneo de lo que sucede en América Latina o en mi país, ¿no? Porque hablando de música, por ejemplo, te podría decir que las principales colecciones de música ranchera y norteña están en Medellín, están en Colombia.
1: Vamos a entrar en esta Lucina más crítica, crítica constructiva siempre, pero crítica. Cuando hemos abordado esto de la diversidad y ahora tú la extrapolabas a Medellín o la extrapolabas a cualquier lugar, te he oído en algún texto, ¿no? Que cuando leemos a la UNESCO, a veces entienden la diversidad como solo la diversidad de las expresiones o como solo la diversidad como materia prima para la industria cultural, ¿no? Y dices que hay que cambiar la forma de abordar ese tratamiento de la diversidad. ¿A qué te refieres exactamente?
0: Mira, es que la diversidad, aparte de ser el eje de una, de un posicionamiento político y de política pública cultural, en realidad es la condición en la que nos desenvolvemos todas las personas, no importa dónde estés y a qué te dediques. Entonces, la diversidad, no solo se refiere a los productos que efectivamente son fruto de la llamada creatividad entendida, sí, como insumo para la industria cultural. A mí me parece que esa visión, si bien es importante, es parcial respecto a la necesidad de entender la diversidad como derecho. Y si la entendemos como derecho, entonces yo tengo la capacidad de construir mis propios repertorios estéticos y no tengo por qué solo.

0: Seguir el dictamen del algoritmo o de los diversos algoritmos que están presentes en las plataformas que efectivamente van en una aparente libertad, en realidad condicionando a los flujos del mercado. Pero también tenemos diversidad lingüística y eso es algo importantísimo. Si las comunidades no defendieran su lengua, estaríamos hablando de la muerte de las cosmovisiones y de las maneras de entenderse a sí mismas y al mundo. Y además, quienes no somos hablantes de esas lenguas, nos perderíamos también de una diversidad a la que deberíamos de defender, aunque nosotros no seamos hablantes de esas lenguas, porque tenemos derecho a escucharlas y tenemos derecho a que se ejerza esa libertad que solo está ligada a la manera como tú aprendiste a amar o a pelearte o a llamarle a las cosas, ¿no? Pero aparte de eso, hay una diversidad intergeneracional que hoy en día, si no la trabajamos, es apabullante lo que puede llegar a suceder si seguimos sin entender que el diálogo intergeneracional en estos tiempos es fundamental. Esa diversidad también está atravesada por muchas capas, porque esa diversidad intergeneracional nos conecta prácticamente a 5 o 6 generaciones actualmente, con unas relaciones, por ejemplo, con la tecnología, por solo hablar de algo, completamente distintas, pero además, detrás de eso, a nociones completamente diferentes de lo que es el tiempo y el espacio, Ángel. Y eso está atravesado en toda la vida cultural. Si hay una noción que ordena el mundo cultural, es la noción de tiempo-espacio. Y cada uno se la vive de una manera distinta, ¿no? Entonces, estamos viviendo en una época en donde esa diversidad intergeneracional es importantísima. Tenemos infancias que hoy en día están hablando desde otro lugar, menos prejuicioso, más libre, pero al mismo tiempo, pues también muy, muy vinculados a la pantalla, ¿no? La alfabetización misma se desarrolla en contextos completamente distintos y la diversidad que ha generado el desarrollo tecnológico es absolutamente impresionante. Es una de las brechas más importantes que tenemos que ahora se puede profundizar más ante el no darnos cuenta de que ya estamos involucrados en la inteligencia artificial. No es que venga, es que ya estamos involucrados ahí y hemos de tener herramientas. Y también la diversidad estética puede llegar a ser una de las fuentes de entendimiento o de conflicto más grandes. Porque hoy en día toda la vida cotidiana tiene diversas estéticas y transitamos de una a otra. Entonces, a veces las intolerancias más fuertes se dan en ese sentido, ¿no? Del rechazo a ciertas formas de expresión cultural que son propias de un tiempo. Y claro, pues no todo el tiempo que estamos viviendo es vivible. O sea, eso es una realidad. Entonces, creo que sí, hay muchas maneras. Y eso lo ligo a una cosa muy importante, Ángel, para mí, que tiene que ver con asumir el derecho a la educación artística. Precisamente porque somos seres multifacéticos, somos sujetos y creadores de culturas sonoras, de escuchas, de habla, de vista, de movimiento, o sea, unos somos más kinestésicos que otros o más visuales. Entonces, si ejercemos ese derecho a desarrollarnos en la perspectiva que cada quien tiene, pues la educación artística es la puerta de entrada a esos derechos culturales y eso enriquece la diversidad cultural. Porque no es lo mismo un músico, por ejemplo, en el norte, que su formación viene de la trascendencia familiar, que ese mismo músico tenga la posibilidad de dialogar con otras músicas y con otros lenguajes, en donde a lo mejor la tecnología u otras formas expresivas puedan dar lugar a nuevos fenómenos. Yo lo estaba viendo ahí, estaba viendo grupos de jóvenes que estaban haciendo unas fusiones verdaderamente impresionantes, sin prejuicio, y no deja de ser una música local, ¿no? Profundamente internacional, pero es música local.
1: Totalmente, ¿no? Y además la coherencia de tu trabajo.

0: A lo largo de tu trayectoria en creación de centros de artes en estados, cuando fuiste directora del CENART, ahí hay todo un patrimonio que dejas al país, o también en el Consorcio Internacional de Arte y Escuela, en CONARTE, ahí hay una serie de programas educativos que también han optado por el arte con impacto social, ¿no?
1: Sí.
0: Es un arte que va más allá de lo que sería la frontera de la creación artística, van más allá, ¿no?
1: Muchísimo. Fíjate que hace poquito, justamente en esta medio autocrítica que traigo y que de pronto me atormenta más de lo que debería, de la necesidad de escribir, recordaba que, por ejemplo, en el Centro Nacional de las Artes hubo 4 o 5 hitos importantísimos. Uno, por decir el menos transdisciplinar, impulsé el reconocimiento del circo como arte escénico. En México no se reconocía el circo como una expresión de las artes escénicas contemporáneas, se le veía como una cosa allá del mundo pueblerino, cuando en realidad pues México tenía una gran tradición. Esa es una cosa. Hoy en día hay compañías de circo profesionales muy importantes con voz y voto en muchas esferas del arte, pero en ese entonces nadie hablaba de eso. Estamos hablando de hace 20 años, ¿no? Dirigí el Centro Nacional de las Artes en la transición de los 90 y 95, empecé a trabajar ahí hasta el 2005, que renuncié al gobierno y fui a crear efectivamente CONARTE. Pero en el Centro Nacional de las Artes también colaboré con Francisco Toledo para crear el Centro de las Artes de San Agustín, cuyo lema es Arte, Medio Ambiente y Comunidad. Es un centro de producción artística en el bosque, pero que le limpia el agua.
0: En Etla, en Oaxaca, ¿no?
1: En Etla, en Oaxaca, que es un referente internacional. Pero también trabajé en la recuperación de la cárcel, de la penitenciaría de San Luis Potosí, donde estuvo preso Francisco I. Madero, y lo convertimos en un centro de las artes que ganó un premio de la reconstrucción de su patrimonio. Y trabajé muchísimo también con Manuel Felgueres, un gran artista mexicano a quien extraño mucho, se nos fue durante la pandemia, pero que me ayudó a conceptualizar y a trabajar el diseño de espacios de formación artística y galerías en Mexicali, otra frontera con Estados Unidos, pero muy pensada desde el arte moderno y contemporáneo, ¿no? Y él, Manuel Felgueres, viajaba mucho conmigo junto con su esposa Meche Oteiza, porque al mismo tiempo iba generando espacios de diálogo con los artistas jóvenes y los grandes creadores, ¿no? Que podían de una u otra manera transitar experiencias. Y ese lugar es el único donde se pueden instalar los grandes murales de Osaka, que fueron construidos para una feria en Japón y que les creamos su habitación en el Museo de Arte Abstracto de Zacatecas. Y al mismo tiempo, pues sí, trabajé en la creación del Centro de las Artes de Veracruz, que está especializado en artes escénicas. Y en el primero que realmente trabajé con esa intencionalidad de un espacio de profesionalización artística, pero más interdisciplinario, fue el de Guanajuato. Entonces sí dejé creados 5 centros de las artes que conformaron una red.
0: ¿Y algo en la Baja California?
1: El de Mexicali, el Centro de las Artes de Mexicali.
0: Le queda tiempo para hablar con nosotros, pero no le queda tiempo para escribir. Eso te lo agradezco, eso te lo agradezco muchísimo, te lo agradezco un montón. Te quería preguntar también por un tema que ahora voy a decir una. No estoy de acuerdo con la frase que voy a decir, pero no sé decirlo de otra manera, que está de moda, pero que tú fuiste pionera y desde esa visión de pionera en ponerlo en el centro del debate, que es el tema de los derechos culturales, ¿no? El tema de los derechos culturales ahora aparece, ha aparecido en Mundiacul, ha aparecido en el gobierno de Sumar, de Urtasun y Jazmín Beirac, el programa de derechos culturales, ha aparecido. ¿Cómo ves todos estos procesos? ¿Cómo los miras a alguien que viene ya con una trayectoria absolutamente firme en ese ámbito?
1: Mira, yo creo que es muy estimulante que hoy esté en el discurso de prácticamente todos los países y de los

organismos mundiales. Eso me parece que es fundamental porque es justo fruto del proceso colectivo de pensamiento, ¿no? Y al mismo tiempo de acción. En mi caso, no todos los pensadores actúan. Yo tengo esa debilidad o esa pasión, no lo sé. Lo que sí creo es que todavía no alcanzamos en el discurso a concretar la profundidad de lo que eso significa. Porque fíjate que crear política pública desde el pensamiento de los derechos culturales supone revolucionar muchas cosas que todavía están en proceso. ¿Por qué? Porque durante mucho tiempo se asoció el derecho cultural como el derecho al acceso a la infraestructura o a los bienes y servicios o a la oferta artística. Entonces, eso colocaba a la sociedad en una relación entre productores y consumidores, por decirlo así, a pesar de que se ha reconocido desde siempre que la recepción nunca es estática ni inamovible, ¿no? De hecho, ahí hay un campo también que trabajé durante muchos años, pero que ahí hay una conversación ya muy establecida. En lo que todavía no está muy avanzado, digamos, la consecuencia última de lo que significa la participación en la vida cultural como derecho cultural, es el centro de la autorregulación y la autodeterminación y la autonomía en los procesos culturales, de no solo de base comunitaria, sino también de organización artística. Entonces, ¿por qué? Porque crea arte, crea transformación o innovación, no solo el lenguaje artístico, sino muchos campos incluso de la propia vida cotidiana. Cuando una sociedad reconoce que las comunidades tienen derecho a ejercer sus recursos culturales bajo una lógica propia, eso transforma mucho las relaciones en el territorio. Y se atraviesa, por supuesto, con una serie de condicionantes, tanto históricas como de orden, pues, político también, e incluso ético. Entonces, creo que ahí se empiezan a dar pasos importantes, pero todavía estamos en la esfera, digamos, en donde todavía la tendencia mayoritaria es todavía a pensar que hay que llevar actividades culturales. Y no que las actividades culturales nacen de la propia comunidad y es desde ahí donde tú dialogas, sí para no defender el encierro, porque yo creo que eso también es muy conservador y contrario a los derechos culturales, a la diversidad. Es decir, pretender encerrar a las comunidades en lo que ellas producen, ¿no? Pero sí creo que necesitamos ir experimentando cada vez más en territorio este tipo de vuelta de tuerca, vuelta de timón, que significa que las propias comunidades puedan trazar su destino cultural. Y eso sí supone muchas veces cambiar el papel de la institución de ser un hacedor a ser un facilitador, pero al mismo tiempo no ser un facilitador neutro o distante o falto de compromiso, porque eso no es posible. Pero sí, ¿de qué manera puedes hacer que las propias comunidades generen sus espacios? Yo creo que tiene que ver con una transferencia de tecnología, fíjate. O sea, leo cosas de física, leo cosas de geología, leo cosas de sistemas emergentes. Estoy siempre ligada a esa visión. Tal vez por eso pienso en transferencia de tecnología. Porque si tú piensas la educación artística, por ejemplo, como una transferencia de ciertas estrategias y códigos que pueden ordenar formas diferentes de expresión, hablando pues específicamente de los lenguajes artísticos, pues entonces le estás dando a las personas las herramientas para que ellos creen, pero tú no le estás dictando la plana estética ni de contenido. Y ahí es donde radica la diferencia, probablemente. Cuando empecé a pensar en CONARTE, sabía que ningún país tenía todavía una educación diseñada en artes para responder al microuniverso del aula o de los patios de las escuelas. Además, escuelas diversas y muchas de ellas en conflicto. CONARTE está por cumplir 20 años en el 2026.

0: ahora está direccionado por una generación de jóvenes, todas mujeres, que sinceramente pues yo veo lo que hacen y me asombro de la capacidad que tienen de navegar en un mundo tan radicalmente distinto a cuando yo formé con arte. Pero ¿qué es lo que sí se transfiere? Es esa capacidad de diseño que va cambiando acorde a cada etapa, ¿no? Entonces yo pues ya en CONARTE no soy más que de pronto una consejera cuando acuden a mí para preguntarme, o alguien que si siente que puedo aportar algo, pues lo hago desde el punto de vista del respeto y siempre y cuando les sea útil, ¿no? Hay que saber irse de los procesos también. Hay que saber dejarlos y que caminen solos, porque si caminan solos quiere decir que algo hiciste bien. Si se mueren detrás de tu ausencia, quiere decir que actuaste desde una autorreferencialidad y de una mirada poco sostenible, ¿no? Entonces, pues no es que sea fácil, pero ahí está, ¿no?
1: Y no solamente es dejar libertad en esas fases, sino que además es aceptar que también implica el compromiso social y el cambio, puede ser urbanístico o puede ser motivado por la necesidad de ese proyecto artístico, ¿no?
0: Exacto, que tiene su propia lógica y que las personas que hoy lo llevan, lo conducen, lo habitan, pues son de verdad jóvenes que están mirando su mundo desde otra lógica y además que responde ya a otras condiciones. ¿Qué sí se hizo hace 20 años? O sea, yo para poder plantear una metodología que fuera capaz de responder a la escuela pública mexicana, fui a Nueva York. Fui a Nueva York porque ahí había un Jack d'Amboise, el primer ex bailarín del New York City Ballet. Se había bajado de los escenarios para construir una propuesta pedagógica para trabajar con las comunidades migrantes y con las juventudes que estaban en Nueva York en conflicto con la ciudad. Y fue a través de ese programa de danza que Jack d'Amboise cambió la vida de muchísimas personas y formó docentes. Pero tampoco asumí esa metodología tal cual, porque México es México y Nueva York es Nueva York. Lo que sí hicimos fue que tomamos unas bases, luego lo mezclamos con música mexicana, hablé mucho con compositores mexicanos de música urbana y otros, hicimos muchas fusiones y terminamos en algún momento, varios años después, haciendo un diálogo binacional de las juventudes de las escuelas públicas del centro histórico, que no habían salido nunca de su barrio, ni siquiera conocían la Avenida Reforma, pero fueron a Nueva York y construyeron una serie de propuestas coreográficas binacionales en donde la danza de la pluma, de origen oaxaqueño, estaba fusionada con hip hop y haciendo un movimiento pues de otra orden, ¿no? Entonces sí, yo creo que eso es una etapa y hay que saber dejar que cada proceso viva el suyo. Así, en este momento que estoy al frente de esta dirección general, pienso que tengo que establecer, y estamos en eso con la secretaria Claudia Curiel, que es necesario tender todo el entramado para que los próximos años la formación en gestión cultural esté descentrada. Y por tanto, hay 10 universidades públicas ya involucradas en este proceso y además que las formaciones respondan a las necesidades regionales y contemporáneas. Entonces, Artes Escénicas y Digitalidad la está acreditando la Universidad Autónoma de Ciudad Juárez y los temas de migración y los temas de bioculturalidad, de gestión de los recursos bioculturales los está acreditando la Universidad de Colima, que tiene un territorio pues volcánico y de producción de sal y de otras cosas, ¿no? Entonces, estamos como reordenando un ecosistema para la formación en la gestión y al mismo tiempo creando los laboratorios, ¿no? Por eso el de música norteña, que tiene que ver con cultura, arte y migración, donde también estamos trabajando una exposición con personas que están pensando las comunidades transfronterizas desde California o desde otros lugares. Pero también en Tlaxcala estamos trabajando con comunidades artesanas, con jóvenes artistas visuales o músicos que están aprendiendo juntos cómo identificar lo que hacen en términos incluso de producto.
1: Nos interesa ese enfoque, o sea, ese enfoque que le estás dando, de hecho, a tu nueva responsabilidad como como directora de formación y gestión cultural, la dirección general esta que se ha creado nueva. Uh-huh. ¿Cómo entiendes esta formación que tiene que ver con entender que debe adaptarse a los territorios bioculturales? Es decir, ¿qué decisión implica? Porque está bien, ¿no? Parecería que trabajas más como un modo de acupuntura, ¿no? Por lo que vas diciendo, pero al mismo tiempo no, hay un núcleo que seguro que tienes un tallo, ¿no? Absolutamente centrado, un tronco, en un concepto biocultural, ¿no?
0: Sí, definitivamente, Ángel, y haces una... si fueras mi psicoanalista, te diría que estás muy acertado en entender mi psique, pero... Porque fíjate que sí, yo trabajo a partir de estrategias de simultaneidad, a través de estrategias de complejidad, que no quiere decir que sean complicadas, sino complejas, pero desde la acupuntura, efectivamente, pero teniendo unos ejes estructurantes muy claros. Uno es el de la bioculturalidad y la biopolítica. Porque sin una postura relacionada con la bioculturalidad en este momento, no podemos hablar del territorio. Y si hemos de hablar de derechos culturales, pues hemos de hablar de territorio. Y de territorio, incluso hablando de lo biocultural, no solo pensado como territorio geopolítico, sino como territorio simbólico también. Como territorio sagrado. Antes de conectarme aquí, estaba hablando con un líder virrárica, que antes les decían huicholes, pero su autodenominación es virrárica, que me estaba hablando de cómo estaba él haciendo un trabajo de memoria de la elaboración del plan de justicia, en el que nos involucramos estando en Bellas Artes. Estando yo al frente del Instituto Nacional de Bellas Artes y Literatura, el plan de justicia pasó por ahí. No solo por un tema antropológico o un tema jurídico, también estético. Entonces, cuando hablo de los territorios y la bioculturalidad, me refiero también a una perspectiva estética y de recurso biocultural. El otro componente es más complejo porque no se puede identificar en el mismo plano, pero sí es un tema de sostenibilidad. Y cuando hablo de sostenibilidad, no me refiero solamente a una condición económica, como ha tendido a entenderse. Me refiero a un sentido de arraigo social, de innovación, al mismo tiempo de tener la capacidad de dialogar con su tiempo, es decir, en términos de pertinencia, y luego sí de viabilidad en el tiempo, pero sin que dejemos a las futuras generaciones sin ese recurso. Entonces, ese concepto pasa por una mirada tanto en lo artístico como en lo comunitario. Tiene lógicas distintas, pero la sostenibilidad es algo que tenemos que discutir cada vez más. Y el tercer componente tiene que ver justamente con la autonomía. Es decir, cómo brindar aquellas herramientas para que las cosas sucedan aunque tú no estés. Y eso creo que es algo que ordena esta manera efectivamente de trabajar en acupuntura, desde una perspectiva de acupuntura, pero al mismo tiempo biosostenible. Vamos a poner el ejemplo de los músicos norteños. Uno de los recursos importantes para ellos en este momento y que tiene que incidir en su sostenibilidad es la nueva composición. Y es la nueva composición porque no pueden solamente repetirse y repetirse en un repertorio que no los deja crecer a ellos mismos. Y para hacer eso, el otro recurso que incide en su sostenibilidad es también la formación, digamos, posibilidad de transferencia musical. Es decir, si un acordeonista no puede trabajar con otros músicos porque no puede transportar de una tonalidad a otra un cierto repertorio, pues entonces están, digamos, condenados a moverse en el mismo escenario. Eso tiende a matar la expresión. Entonces, desde el punto de vista de la sostenibilidad, hemos de invertir en trabajo de composición, en nuevas narrativas, acercar la literatura y al mismo tiempo no desprender la práctica de su entorno. que sigue siendo campesino. Hay mucha gente que siembra y al mismo tiempo es músico. Entonces, eso pasa por sus narrativas y al mismo tiempo por su capacidad de transitar, ¿no? Ahí es que hay muchos componentes. Yo podría desestructurar como si fuera un alcachofa, irle quitando varias capas para encontrar que de base ese lenguaje musical es su condición de vida, pero al mismo tiempo de futuros.
1: Y la figura de el gestor, el mediador, la gestora, la mediadora cultural que está en el día a día de esos procesos, ¿qué puede encontrar en Lucina ahora con esta nueva responsabilidad de formación, ¿no? Es decir, ¿qué estás pensando en estos momentos o qué estás haciendo en estos momentos, ¿no?
0: Mira, una primera cuestión que planteamos fue el lanzar una convocatoria de buenas prácticas. En cualquiera de los campos de lo artístico, lo cultural, de base comunitaria. También abrir el espacio a la autovaloración. Es decir, yo pienso que tengo una buena práctica, entonces, ¿en qué consiste y cómo y la quiero compartir o no? Entonces, eso nos va a permitir generar un proceso de acompañamiento a estas buenas prácticas, pensando justamente en su sostenibilidad y en lo que ellas planteen. Entonces, es poner al servicio de estas buenas prácticas una serie de herramientas con las cuales les vamos a ir acompañando, y ahí tenemos algunas sorpresas que les vamos a dar, porque estas buenas prácticas van a venir en marzo a la Ciudad de México, pero vienen de 24 estados de la República. Eso es una cosa. Dos, estamos haciendo una plataforma digital que va a ser como una especie de biblioteca pública, una mediateca pública. Se va a poder tener acceso ahí a materiales que han sido fruto de la experiencia o del conocimiento colectivo, pues básicamente iberoamericano, ¿no? Importa mucho acercar esas herramientas. Es decir, no tenemos que inventarlo todos cada vez. Necesitamos confiar en el conocimiento producido por nuestros pares y al mismo tiempo tener la capacidad de tomarlos como referentes siempre, por supuesto, de manera respetuosa en términos de derechos autorales y propiedad intelectual. O sea, no estoy hablando de piratería, pero sí estoy hablando de reciclaje. Es decir, si Ángel Mestre hizo un proyecto importante en Chile que enseñó que estos cuatro dispositivos abren ciertas posibilidades, bueno, eso es conocimiento. Creo que en esta etapa de la gestión cultural tenemos que reconocer el conocimiento que generamos desde la experiencia, porque si no estamos condenados al empirismo y la gestión cultural no se desarrolla en el empirismo. De hecho, creo que parte de la profesionalización que tenemos que impulsar y del reconocimiento laboral que tenemos que impulsar es que se comprenda que se requiere, de hecho, una formación interdisciplinaria. No puedes hacer gestión cultural, además, si no has vivido. O sea, tampoco. ¿Me explico? Entonces, si estas interconexiones nos permiten, en esa plataforma las vamos a proponer. Y luego estoy tejiendo una red de personas que están involucradas en estos procesos y que van a poder entrar en diálogo con este banco de iniciativas. Entonces es una conexión como del mundo mundial al territorio más específico, tanto del quehacer como de la geografía mexicana. Entonces estamos trabajando en eso. Y la otra cosa en la que estamos explorando todavía ahí de manera preliminar es las formaciones que podemos aportar al sector desde el punto de vista de la relación cultura y economía, porque sí tiene que ver con la sostenibilidad, aunque no es el único factor. Y sí pienso que ahí estamos construyendo como una visión tridimensional, porque una tiene que ver con la economía social, ¿no? En algunos casos incluso pues de sistemas de intercambio económico muy de trueque. Yo las viví mucho en la sociedad civil, o sea, cambiaba partituras por espacio, cambiaba diseño de proyecto por un concierto. O sea, hacía mucho intercambio, ¿no? Todo se reía de mí porque dice, es que parece que tienes mucho dinero, ¿no? Digo, lo único que no tengo es dinero. De hecho, el dinero

0: Es una forma más de economía, pero no es la única y a veces ni siquiera es la más importante, aunque siempre estaré en favor de más presupuesto público, eso sin lugar a dudas. Pero hay muchas cosas para las cuales puedes intercambiar. Entonces, eso es una parte social. La otra es la más compleja probablemente, porque la diversidad del sector artístico es mucha. Y ahí necesitamos muchas herramientas que no hagan que dejen de ser artistas, pero que sí tengan mecanismos o instancias o estructuras que permitan dar mayor continuidad a los procesos, que la obra artística no muera tan rápido por falta de mecanismos de circulación o de exhibición o de coproducción y demás. Ahora hay que recuperar los vínculos internacionales. La secretaria Curiel me pidió que ayudara a fortalecer los vínculos de México con todos los programas Iber. Ya estamos ahí, pero ¿de qué manera fortalecer el papel, digamos, y la articulación de esos programas para que estén más relacionados con todo el país y no solo con las instituciones centrales, ¿no? Esa es una cosa importante. Y el otro punto de esa mirada tridimensional tiene que ver con lo propiamente ligado a la industria cultural, para lo cual México pues tiene también ciertas instituciones que tienen capacidad de actuación y diálogo con los sectores productivos, como es el caso del cine, ¿no? La industria cinematográfica y audiovisual. Y últimamente, pues también la Secretaría de Cultura ha estado impulsando varias conversaciones y estamos sentados varios directores generales con el tema de la inteligencia artificial. Y por el otro lado, voy a hacer una cosa que a ver cómo sale. Es una cosa que quiero hacer como a manera de consultorio temático, en línea. Es decir, juntamos una comunidad de 20 personas que están trabajando sobre creación y necesitan orientaciones sobre cuestiones de derechos de autor, sobre propiedad, gestión, etcétera. Y entonces, en ese consultorio podemos poner a dialogar con preguntas muy concretas, así de consultorio, consultorio, a los abogados que están especializados en temas de derechos autorales, a las instituciones que tienen que ver con propiedad intelectual. Lo hice en un diplomado y fue sensacional, porque productores de defensores del maíz, personas que están haciendo defensa de sus recursos bioculturales, tuvieron unas asesorías dentro del propio diplomado. Y de verdad los resultados fueron extraordinarios, porque como los diplomados están muy orientados a diseño de proyecto o al alcance de lo que territorialmente se está haciendo, pues entonces es más fácil conectar a necesidad concreta, porque no es una disquisición, es una orientación para poder avanzar un proceso.
1: Oye, estamos cerrando, pero me gustaría saber cómo ves el mundo en un momento donde estamos todos muy preocupados por esta subida de los partidos políticos radicalmente de derechas, por esta polarización, por esta juventud que en muchos países también se siente más representada por esta corriente política. ¿Cómo lo ves? ¿Cuál es tu visión de esto?
0: Mira, la primera cosa que te quiero decir es que hay mucho comercio, ¿eh? O sea, eso lo aprendí en Juárez. Cuando aparentemente no hay un peso de algo que transforma, siempre tienes que buscar primero en ti, en esa experiencia, si hay algo que es deficitario, que no está funcionando, lo que sea, una visión autocrítica. Pero luego también te das cuenta que estás en un entorno y que ese entorno, además, en el caso específico de las redes sociales, pues son empresas específicas que tienen una lógica que a veces no es precisamente la del impulso a aquello que tiene ese otro valor ético, ¿no? Te digo que lo vi, lo aprendí en Juárez cuando el primer día que no hubo un solo muerto. Tampoco hubo una sola noticia de lo que había sucedido de recuperación del espacio público. Y eso, pues primero fue como no lo entiendes, ¿no? Como por qué, o sea, si toda la ciudad se volcó y trabajaron, y bueno, mucho. Pero entonces resulta que el ecosistema,